0: está cerca. Se allega a todo el que tiene el corazón herido. Sí, hermano, quiero que sepas y sientas hoy que Dios está cerca.
1: Tu alma misionera, condúceme a la tierra que tenga sed de Dios.
0: Que el Señor te bendiga en el nombre del Padre, y del Hijo, y del Espíritu Santo. Amén. Que tengas un hermoso día.

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Lo veremos ir al cielo, su casa definitiva, en la ascensión. 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

0: Muy, pero muy buenas noches a todos nuestros queridos oyentes. Qué alegría, qué gracia, qué bendición tan grande poder estar nuevamente compartiendo este espacio, compartiendo la vida, encontrándonos a través de esta bendita emisora. Qué bueno es estar vivos, respirar, poder vernos, encontrarnos, saber que pasan tantas cosas buenas y que hay muchos motivos para darle gracias a Dios. ¿Vos por qué le vas a dar gracias a Dios hoy? Tantas oportunidades, tantos milagros que hemos convertido en paisaje, como que normalizamos el poder reír, el poder trabajar, el poder vivir, el poder estudiar. Tantos milagros acontecen en nuestra vida y hoy es un buen momento para decirle a Dios gracias. Gracias por todo lo que me das, gracias por mi familia, por este techito que me cubre del sol, de la lluvia, que me abriga. Gracias por este platico de comida que alimenta el cuerpecito. Gracias por esta camita tan rica donde puedo descansar. Y seguramente la lista es larguísima para darle muchas gracias a Dios. Yo le doy gracias a Dios por ustedes, queridos oyentes, porque se permiten sintonizar la emisora, porque quieren buscar espacios que les nutran la existencia, porque en el mundo hace falta quien quiera ser mejor cada día, quien se evalúe la forma en la que está viviendo, la forma en la que está la relación con los demás, con Dios. Así que le doy gracias a Dios por personas como ustedes, que buscan la emisora, que a pesar seguramente del pecado, de las faltas, de las inseguridades, de los miedos, tocan la puerta a contenidos de valor, se permiten aprender y están siempre en sintonía de la emisora Minuto de Dios. Y por ustedes, por esta obra del Minuto de Dios, le doy gracias al Padre del Cielo, por nuestros directivos, tanto aquí en Medellín como en Bogotá, por el Padre José Andrés, por todos los que hacen posible esta obra del Centro Carismático, de la emisora, todos los grupos, coinonías, a todos los que se mantienen aquí, dándole vida a esta hermosa comunidad. Le damos gracias a Dios por la obra de esta emisora, para que nunca se apague, por los benefactores, los que están con su oración, también los que aportan económicamente para que el Evangelio, la Palabra, este contenido llegue a muchas personas. Le damos gracias a Dios por permitirnos estar aquí y ahora en alma y mente. Saludar muy, muy especialmente a quienes nos escuchan a través de los 1230 de la M, aquí en la ciudad de Medellín, a ustedes que están en su casa, en su trabajo, en su almacén, en su taller, en su vehículo, que están sintonizaditos con los 1230 de la M. Un saludo muy especial, que Dios les bendiga. Saludar también a quienes se van uniendo en las multiplataformas, una palabra que aprendí hace poquito, pero que he entendido que es todas esas nuevas tecnologías, la página web, la aplicación, que tienen su tablet, su celular, su computador y que nos sintonizan a través de estos medios digitales. Y si usted quiere de pronto saber cómo hace para escucharnos a través de su celular, yo lo voy a invitar a que esté muy pendiente, porque con las buenas noches para mi querida Isabel Barrientos, ella nos va a explicar cómo es eso de la aplicación, cómo se descarga, cómo se usa. Isa, buenas noches, ¿cómo estás? ¿Cómo te ha ido?
1: Hola Juan Camilo, muy buenas noches para vos, muy buenas noches para todos nuestros queridos y amables oyentes de la emisora Minuto de Dios, que seguramente están ahí felices porque ya inicia Alma y Mente, porque damos el momento a este espacio tan maravilloso. Entonces, para todos los que nos están escuchando y están ahí por Facebook y dicen, bueno, yo no sé, no tengo la app, pues ahí les dejo el link de descarga o los QRs mejor de descarga para aquellos que tienen sistema operativo dispositivo Android o iOS, puedan obtener emisoras Minuto de Dios ahí en su celular, muy fácil, muy sencillo, y ustedes van a poder disfrutar de este aplicativo donde quiera que estén, en cualquier país, a cualquier hora, desde que usted tenga conexión a internet, por supuesto, y va a vivir esta emisora Minuto de Dios, que sí, se vive, se experimenta, cada programa se vive y se experimenta desde que tengamos esa disposición y abramos nuestro corazón a ello.
0: Muy bien, queda claro, y además que hay un contenido maravilloso, Isa, ¿cierto? En esa aplicación hay prédicas, hay podcast, hay, bueno, está por supuesto la señal de Bogotá, de Barranquilla, de Cartagena, de Medellín. Hay contenido maravilloso.
1: Sí, hay un apartado en la aplicación que se llama Luz y Palabra. En ese apartado toda la gente va a poder escuchar los podcasts que en este momento tenemos de nuestros sacerdotes eudistas. Está el padre Jorge Moya por allí, está el padre Leonardo Arboleda, está el padre Javier Riveros y otros sacerdotes que también hacen parte de nuestra comunidad. Y en otro de sus apartados está el tema de contenidos. Ese de contenidos, pues está todo lo que tiene que ver con los evangelios, que es la comunidad eudista, Pentecostés permanente, también hay otro apartado de actualidad, y allí pues ustedes pueden ver algunas columnas bien interesantes acerca de esta bonita familia y bueno, y de nuestra Santa Madre Iglesia, ¿por qué no? Entonces sí, es una aplicación muy completa, Juan.
0: Qué rico, es un contenido de valor maravilloso para quienes vayan migrando a esas nuevas tecnologías, a las multiplataformas, para que se nutran, nos nutramos ustedes y yo de este contenido maravilloso. Así que a todos los que también ya están ahí sintonizándonos a través de las aplicaciones diferentes, ya sea la página web o la aplicación en su celular, un saludo muy especial, y qué bueno que están con nosotros también. Saludar a quienes se van uniendo a esta hora, estamos en vivo y en directo, son las 7 de la noche, 18 minutos. A los que están en Facebook, aparte de podernos escuchar, nos pueden ver. Ahí también pueden participar en vivo, hacer sus comentarios, sus preguntas, sus aportes, saludar y hacer de este programa un poco más interactivo. Ustedes le dan vida a este programa con sus aportes, cuando saludan, cuando preguntan, y me dan a entender de que están ahí, porque ustedes son mis invitados esta noche. Así que para los que están en Facebook, un saludo también muy, muy especial. Saludar con mucho cariño, con mucho amor a nuestros enfermitos, a ustedes que están en las clínicas, en los hospitales, en sus casas, tal vez padeciendo alguna enfermedad. Los abrazamos, los acompañamos, oramos por ustedes. Les enviamos un saludo con ánimo, con fuerza, con mucha esperanza, que todo estará bien, que este tiempo de enfermedad nos dejemos acompañar del buen Dios para que el yugo sea más llevadero y la carga más ligera. Y también saludar a quienes están privados de la libertad en las diferentes cárceles, penitenciarías, a ustedes muchachos. Un abrazo, nuestra oración también por ustedes. Recuerden que la cárcel sea para el cuerpo, pero nunca para el alma ni para la mente. Muy bien, con este ánimo, con esta alegría, con esta acción de gracias y con estos saludos, los invito para que pasemos de una vez, sin más preámbulos, a nuestra primera sesión.
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En este mundo todo tiene su hora. Hay un momento para todo cuanto ocurre. Un momento para nacer y un momento para morir. Un momento para plantar y un momento para arrancar lo plantado. Un momento para matar y un momento para curar. Un momento para destruir y un momento para construir. Un momento para llorar y un momento para reír. Un momento para estar de luto y un momento para estar de fiesta. Un momento para esparcir piedras y un momento para recogerlas. Un momento para abrazarse y un momento para separarse. Un momento para intentar y un momento para desistir. Un momento para guardar y un momento para tirar. Un momento para rasgar y un momento para coser. Un momento para callar y un momento para hablar. Un momento para el amor y un momento para el odio. Un momento para la guerra y un momento para la paz. ¿Qué provecho saca el hombre de tanto trabajar? Me doy cuenta de la carga que Dios ha puesto sobre los hombres para humillarlos con ella. Él, en el momento preciso, todo lo hizo hermoso. Puso además en la mente humana la idea de lo infinito, aun cuando el hombre no alcanza a comprender toda su amplitud, lo que Dios ha hecho y lo que hará. Palabra de Dios, te alabamos, Señor.

0: Hay una frase maravillosa que me regaló un texto que se llama El aroma del tiempo, de un autor asiático que se llama Bin Chun Han. Esa frase retumba desde que la leí la primera vez y que me sirve de preámbulo para el programa de esta noche, para este compartir con ustedes. El texto, la frase es: hay que vivir a tiempo para morir a tiempo. Evitar vivir a destiempo para no morir a destiempo. En paisa, mis queridos hermanitos y hermanitas, en paisa, esa frase lo que nos recuerda es que en ocasiones no estamos haciendo lo que debemos hacer, que estamos aplazando lo importante, que estamos poniendo prioridades que tal vez no nutren la vida, o que tal vez estamos poniendo personas, lugares, deseos, vínculos que no deberían ser prioridad para vivir a tiempo y por lo tanto morir a tiempo. En paisa, mis muchachos, en paisa, mis queridos oyentes, amigos y hermanos, es que ustedes y yo somos testigos todos los días cómo hay gente que parece viva. Y uno dice: ve, respira, ve, camina, ve, va al trabajo, pero parecen embotados con pensamientos que van y vienen. Tal vez con su mirada puesta en un teléfono, tal vez con sus oídos escuchando una y otra canción, tal vez estando en un lugar, en un momento determinado, pero con su mente en el pasado o con su mente en el futuro. Ustedes y yo, mis queridos amigos, somos testigos de personas que pareciese que no están viviendo a tiempo, que el exceso de pasado les trae tristeza o depresión, y que el exceso de futuro me les está trayendo un montón de ansiedad para sus vidas. Hoy los voy a invitar para que pensemos si estamos aprovechando el aquí y el ahora, y si nos estamos poniendo en la tarea, en aquello que debemos cumplir. Si estamos siendo unos siervos fieles, coherentes, si estamos siendo responsables con nuestra propia vida, si estamos tú y yo viviendo a tiempo, o si por el contrario somos unos muertos en vida. Parece que estamos vivos. Te levantas, desayunas, vas al trabajo, parece que vives, pero estás aplazando lo realmente importante. Hoy, mis queridos amigos, les voy a invitar para que se pongan cómodos, pues, porque hoy quiero tocarles este tema tan bonito y tan importante que aparece una y otra vez en las conversaciones psicológicas, terapéuticas. Juan Camilo, es que yo sé que tengo que hacer esto, pero es que lo aplazo. Yo sé que tengo que hacer el trabajo de la universidad. Yo sé, es que yo sé que tengo que preparar la exposición. Juan, yo sé que tengo que hacer el informe para mi jefe que me lo pidió hace 20 días y era para antier. Pero es que, vea, yo sé, pero es que lo aplazo. Juan, yo sé que tengo que mercar. Juan, yo sé que tengo que pagar los servicios. Es más, tengo la plata ahí, listica para pagar los servicios, pero es que me enredo. Me enredo en un día, en una conversación, me enredo en un chat, me enredo y me enredo. Y las redes nos enredan y se nos está volviendo la vida un enredo y no estamos haciendo lo que tenemos que hacer. Alguien me puede decir: Juan Camilo, se está como enojado hoy, ¿no? Estoy preocupado. Porque como les digo, mis queridos, esa conversación es terapéutica y aparece permanentemente. La preocupación del que sabemos qué debemos hacer y lo estamos dejando a un lado. Eso, vamos a colocarle nombres bien bacanos y bien técnicos para que vean que aquí sí aprendemos cositas. Tiene un nombre muy enredado, que tal vez en la publicación vieron el título y dijeron: no, este va a hablar de quién sabe qué. de qué examen de sangre o quién sabe qué van a hacer allá. La procrastinación. Ya ustedes saben, cuando vayan a una conferencia o cuando les salen en algún lugar, de la procrastinación es que hace referencia a que aplazas y aplazas y aplazas lo importante. Muchachos, ustedes son muy de buenas, porque el psicólogo les va a hacer una confesión hoy. Aquí está Isabel, que ya dejó de hacer lo que estaba haciendo para poner cuidado a lo que le voy a decir. ¿Sí o qué, Isa?
1: Contá, Juan Camilo. No, yo te estoy poniendo firme atención.
0: Y está este muy... Te vi que cuando dije procrastinación, yo como que volteaste como asustada.
1: ¿Seré yo, maestro?
0: Pero pasa, ¿sí o qué, Isa?
1: Total, total.
0: Creo que a todos nos ha pasado alguna vez que aplazamos lo importante.
1: Sí, señor.
0: La confesión es la siguiente. ¿Quién les habla ha tenido que, no digamos luchar, porque tampoco pues, pero ha tenido que trabajar en su vida el tema de la procrastinación? ¿Por qué? Porque pasa algo, Isa, queridos oyentes.
1: Contá.
0: Y es que bueno, yo ya no procrastino tanto, ya tengo más herramientas afortunadamente, pero la procrastinación da lugar a la ansiedad. Usualmente, voy a hablar de mi pasado, como aquel que está rehabilitado. Cuando yo procrastinaba.
1: Qué interesante.
0: ¿Qué pasaba? Por ejemplo, en la época en la que yo estudié en la universidad, sí. Imagínense ustedes, yo trabajaba y estudiaba, entonces imagínense, las jornadas eran muy largas, entraba muy temprano en la universidad, clase de 6 de la mañana y clase de 6 de la tarde hasta las 9 de la noche, eran jornadas muy extensas. Entonces, ¿qué pasaba con uno? Iba aplazando, que el trabajo aplácelo, que el taller aplácelo, que la exposición aplácelo. Cuando uno aplaza y aplaza y se da cuenta que es para mañana la exposición, el taller o el trabajo, usted entra en pánico. Ay. Y se le dispara la ansiedad. Entonces, ¿luego qué pasa? Toca consultar, la gente suele consultar, no porque aplazó las cosas, sino porque está ansioso. Entonces, cuando uno empieza a preguntarle, vení, ¿y qué pasó? ¿Por qué aplazaste? ¿Por qué la ansiedad? No, es que yo tenía que ir a hacer una vuelta y tal, y la fui aplazando, y ¡prum! Me dio ansiedad. Entonces, ¿soy un ansioso? No, vamos a ver, a buscar la raíz. Empezaste a decir, después lo hago, después, eso no es importante ahora, luego lo hago, luego hago el taller, luego hago el informe, luego pago los servicios, luego hago la vuelta, luego oro. Hoy, por ejemplo, compartí un diálogo corto con mi párroco, que hace poquito en una homilía nos habló de esto, y él me hacía caer en cuenta algo muy importante, y es que a veces también vamos aplazando la relación con Dios. Luego voy a la Eucaristía. Hay una frase como esta, dice, queridos oyentes, cuando me nazca. ¿Y cuando me nace? Nunca. Entonces nunca voy. No, aplazamos el diálogo con Dios, la relación con Dios. Aplazamos la Eucaristía, aplazamos los sacramentos, aplazamos la confesión. Y voy a ser bien cruel pues ahorita, que no quería, pero me va a tocar ser cruel, porque en estas condiciones toca. Seguramente a ustedes y a mí, mis queridos oyentes, amigos y hermanos, nos ha llegado por casualidad o porque lo hemos buscado uno de esos mensajes que nos han sacudido la vida después de la tragedia en Venezuela, hace 15 días hoy. Y han llegado unos mensajes con la devastación, con los edificios caídos, con las lágrimas de las personas, y adelante una frasecita que dice: luego visito a mi mamá, luego llamo a mi hermano, luego cumplo la cita con mi mejor amigo, luego hago ejercicio, luego voy a la misa, luego me confieso, luego. Y esas imágenes tan estremecedoras que nos han llegado en los últimos días nos recuerdan que hay que vivir a tiempo, que esa visita a la mamá hay que hacerla, que ese perdón que hemos aplazado meses y meses hay que pedirlo, que esa cita con tu mejor amigo, con tu mejor amiga, no se puede aplazar más, hay que hacerla. que esa conversación incómoda con tu esposo, con tu esposa, hay que tenerla. Que ese viaje que has soñado, que has querido, que ahora tienes la salud, la forma, los recursos para hacerlo, pues es momento. Y hay que hacerlo. Hay que vivir a tiempo. Porque no sabemos si después hay después. Entonces, mis queridos, este tema tan bello, que suena un poquito en esta primera parte como a jaloncito de orejas, pero ustedes me lo sabrán entender con tanto cariño que lo hago, es porque tenemos que primero hacer un acto de conciencia y un mea culpa. Y uno dice, sí, hombre, ¿qué estoy aplazando? Sí, sí, esta visita, esta llamada, esta vuelta, este trabajo, esta conversación, sí, es mea culpa. Y no responsabilizar a otros. Ah, es que yo espero que él me diga. Ah, es que yo espero que él me llame. Ah, es que yo espero que él me busque. Ah, es que yo espero hasta el último momento para hablar o hacer el trabajo o hacer la exposición. Yo espero. No, no esperes. No esperes. Hay que responsabilizarse de la propia existencia. Y como decía la frase de la visita del Papa Francisco a Colombia, dar el primer paso. Hay que responsabilizarse cuando uno aplaza por el otro, muchachos, uno aplaza porque, perdóname la expresión un poquito escueta, uno aplaza porque le da la gana. No hay que responsabilizar al otro, es que no hizo, es que el otro no dijo, es que no tomó la iniciativa, es que una cosa y la otra, no. Yo los voy a invitar en este mea culpa, en esta primera reflexión, en este acto de ser transparentes con nosotros mismos a saber que tenemos que ser responsables. Yo soy el que aplazo, yo soy el que no priorizo, yo soy el que no doy el primer lugar a lo importante, yo. Y saben, cuando he atendido personas en duelo, por ejemplo, por la muerte de un ser querido, hermano, hijo, primo, papá, mamá, ¿saben qué es lo que le duele a la gente? ¿Sabe qué es lo que les consume en el remordimiento? Es no haber hecho lo que tenían que hacer. Y en consulta con lágrimas en los ojos, ¿por qué no le llamé? ¿Por qué aplacé la visita? Me duele no haber ido al hospital a darle un último saludo. Me duele no haberle perdonado a mi mamá, a mi papá, a mi hermano. Imagínense ustedes, hace poquito, con el padre Jimmer, con la doctora Paula, conocida por todos ustedes, hicimos un retiro del duelo en la Universidad Uniminuto, muy bello, eso fue en noviembre. Y algo que retumbaba en estas personas, tal vez habían enterrado a su ser querido hace 2, 3, 4 años, pero retumbaba en ellos el remordimiento de no haber tenido un último abrazo, de no haber tenido una conversación, de no haberse ofrecido perdón, de no haberse visitado, de haberse olvidado. Muchachos, y eso duele día a día. Día a día. Bueno, ahí les dejé un panorama, pues, para que hagamos un acto de transparencia con nosotros mismos. Alguien, una colega que le estaba contando yo el programa que tenía hoy, bueno, que me vio mi publicidad y me escribió al WhatsApp, me decía, Juan, qué tema tan importante, tan interesante. Y yo le pregunté, ¿vos qué opinás? ¿Vos en tu terapia qué has visto? ¿Cómo me podés nutrir? Ella me decía algo muy tremendo, que yo no lo había considerado. Ella me decía, ve, Juan, una de las cosas que yo he visto en las personas que procrastinan es que hay una realidad de autoestima golpeada, de no creer en sí mismo. Ella me decía algo muy bello que yo no, como les digo, no lo había considerado. Ella me decía, ve, Juan, yo me encontraba en consulta que mucha gente aplaza porque cree que no es capaz de conseguir ese objetivo, que no va a hacer las cosas bien. Entonces lo que hacen es que se autosabotean, lo van dejando a un lado, lo van dejando para después, y esa falta de creer en sí mismo En últimas, es una falta de autoquererse, de autoestimarse, de amarse a sí mismo, de creer en ti. Ahí les dejo ese, ahí les tiro esa piedrita. No la digo yo, la dijo una colega, que no la voy a citar para no hacerla quedar mal. Pero hay una invitación de fondo en el tema de la procrastinación, y es que vos debes creer en que si sos capaz, de que sos capaz de cumplirte a ti misma, a ti mismo, no es cumplirle a otros, no es cumplirle al jefe, al profesor, no, no es cumplirle a la sociedad, a tu mamá, a tu papá, a tus hermanos, no. Cuando vos te empoderás de lo que tenés que hacer, lo hacés, te estás cumpliendo a ti mismo, a ti misma, estás confiando en vos mismo, en vos misma, te estás responsabilizando de tu propia existencia, estás creyendo en ti y te estás dando una dosis de autoestima. Es que la autoestima no es un chasquido de dedos y me quiero, no, uno construye la autoestima. Un día os hablo de la autoestima, ahora que se me prendió el bombillo. Uno construye amor propio y lo construye en actos concretos. Por ejemplo, cumplirse a sí mismo. Hacer un orden del día. Voy a trabajar, entonces me levanto, me alimento bien. Esta es mi lista de pendientes en el trabajo. Los cumplo. Hago un checklist de lo que me faltó. Evalúo. Evalúo cómo estoy viviendo, evalúo cómo está mi compromiso dentro de la familia, cómo estoy siendo mamá, cómo estoy siendo papá, cómo soy hijo, hijo, nieto, abuelo, hermano, cómo estoy yo protagonizando el papel de mi vida, esto que me corresponde, cómo lo estoy haciendo. Y uno se pone serio con lo que le toca ponerse serio, con los roles para los cuales fuiste creado, para el plan de Dios que te dio, que te destinó. Uno se pone serio con lo importante. Así que, si es importante para ti ser mamá, hazlo bien. Si es importante para ti ser papá, hazlo bien. Si es importante para ti ser estudiante, empleado, vecino, laico, sacerdote, religioso, amigo, hazlo bien, responsabilízate, y ahí te estás dando una dosis de autoestima. Ahí te ahorré 5 sesiones de terapia, para que vea pues, Isa, 5 sesiones de terapia le ahorré ahí, para que sepa, ¿cómo me viste?
1: Total, total, ¿ah? Sí señor, te veo bien, en consulta tu psicólogo responde.
0: En consulta, su segunda sesión, de una vez, mandémosla, ya. ¿Ah, que sí? Sí, de una vez, ya que estamos en esas.
1: Ah, bueno, no la tenía lista, me cogiste ahí.
0: Usted pero siempre está lista, Isa, me extraña, vea, en consulta, tu psicólogo responde.
2: En consulta, tu psicólogo responde.
0: Muy bien, en consulta tu psicólogo responde, pero como no preguntan, yo hablo más que un recién atracado, así que no pasa nada. Muchachos, veamos a hacer 3 cosas en este momentico, bien sabrosas. La primera, les voy a invitar para que me pongan su mensajito, para que hagan su pregunta, porque estamos en consulta, esas sesiones de ustedes, los oyentes, para que debatan, estoy de acuerdo o no estoy de acuerdo, mentira lo que estás diciendo, o es verdad, o dar testimonio. Bueno, ¿cómo venciste tú la procrastinación? Yo les voy a contar ahorita cómo vencí la mía, por supuesto. Yo soy un testimonio vivo de cómo se vence la procrastinación. Entonces, espacio para sus mensajes. Estamos en Facebook y estamos también en la línea Minuto WhatsApp, que se les voy a recordar. 317-369-0797. 317-369-0797. Ahí pueden dejar sus mensajes tanto en texto como en audio. Los ponemos aquí para que su melodiosa voz ilumine esta bendita emisora. Y en Facebook lo pueden escribir, pueden decir, bueno, yo fui procrastinador y lo vencí de tal manera. O si tienen preguntas ahí las pueden hacer, o comentarios. Todo es bienvenido. Entonces eso es lo primero. Lo segundo, les voy a dar, mientras que llegan los mensajes, unos como factores de riesgo, muchachos, para que se pongan las pilas, para que sigamos en esa evaluación. Hombre, tal vez yo caigo en esto, o en esto tengo un riesgo, puede pasar en mi vida, puede que no. Y la tercera y última parte, que nos va a alcanzar seguramente 7 de la noche, 43 minutos, es cómo afrontar la procrastinación. Entonces, esas tres cositas en estos 15 minuticos que nos faltan. Saludamos a Mati Ospina, que nos dice, súper importante este tema, ¿cierto que sí, querida? ¿Viste que es tan importante? Gracias por tu mensaje y que Dios te bendiga. Muchachos, evaluémonos pues. ¿Cómo saber si estamos procrastinando? Primero, ya se los dije, posponemos. Luego lo hago. Eso es para después. Hombre, es importante. No, pero es que después lo hago. Segundo, ese diálogo interno que nos decimos mañana. Es más, voy a adelantarme un poquito. Al momento de levantarse, hay una señal que se envía al cerebro muy importante, que yo la detecté, obviamente en este proceso la detecté, y es esa frasecita que uno se dice, esa mentirita que uno se dice cuando está muy arrunchadito en su cama, 5 minuticos más. No es que nunca se pueda, claro que se puede, muchachos, pero cuando se convierte en un estilo de vida, y no son 5, sino que son 10, sino que son 15, y ya empezaste el día corriendo, te levantas de la cama rápido, ni la atendés, te medio bañás, no desayunás, vas a la carrera, ya el día empezó agitado, ya empezaste con ansiedad, te montás en ese carro a la carrera o en una moto sin casco por toda la autopista, Virgen Santísima. Hombre, todo empieza en esa pequeña decisión. Sé que hoy no puedo estar 5 minuticos más, porque se me convierten en 15 y hasta en 20. Disciplina consigo mismo. No es para mañana, es hoy. No son 5 ni 10 minutos más. La decisión está en levantarme de esta cama y empezar a cumplir con la misión que tengo. Otro factor que les invito a que detectemos: las excusas. Encontrar cualquier excusa para no empezar o para no hacer lo importante. No, es que está lloviendo mucho. No, yo por allá no voy. No, y con este calor, para que aproveche pues el tema, el clima de hoy en día. No, y con este solazo, ¿quién va a ir por allá? No sale nadie. Uno se rechina con este sol, si quiere que le diga. Después lo hago. No, o excusa que si... que es que mucha hambre, que mucho sueño, que primero el partido, ya no hay partidos para ver, a no ser de que sea hincha de Noruega. Aquí hay por aquí unos hinchas de Noruega, unas nacionalidades noruegas que llegaron por aquí de un momento a otro, pero ya se acabó la excusa de que primero el partido, de que luego hago lo importante. Excusa y excusa y excusa. Pilas, muchachos, que en nombre de la excusa estamos dejando de hacer lo importante. Otro factor, te distraes fácilmente con el celular, redes sociales o actividades poco relevantes. Muchachos, ustedes no, otros oyentes de otra emisora, de otra parte. Pero he tenido casos en mi consulta de gente que abre una red social y hasta 2 horas de su día se les van mirando una red social.
1: Es que si uno se pone a mirar las estadísticas, porque el celular guarda las estadísticas de cuánto tiempo lo tienes activo durante el día, uno se queda sorprendido la cantidad de tiempo que se pierde.
0: Y lo saca, porque ahorita el celular te dice,
1: sí,
0: esa estadística que tú dices te la presenta.
1: Sí, uno estuviste la puede sacar del celular.
0: Tanto tiempo en Instagram, tanto tiempo en TikTok, tanto tiempo en WhatsApp. Y esa estadística te sirve para que te evalúes. muchachos, he tenido personas, imagínense ustedes un día estar 2 horas, voy a decir cualquier, no porque sea mala ni buena, pero para poner el ejemplo, uno estar 2 horas del día en TikTok, 2 horas, ¿y qué te quedó? Bueno, es que TikTok, yo tengo TikTok, yo lo veo, hombre, pero moderadamente, porque se nos está yendo la vida en una red social que, como empecé el programa diciéndolo, nos está enredando la vida y se nos está olvidando lo importante. Otro factor de riesgo, mis muchachos. Trabajas únicamente cuando la presión del tiempo ya es muy alta. El trabajo es para mañana. El informe es para hoy. El taller toca entregarlo pasado mañana. La exposición es dentro de 1 hora. Hagámosla rápida. Ansiedad. Consulte por psicología porque tiene ansiedad. No tiene ansiedad. Procrastinó, se dejó coger del día y está corriendo. Eso no es ansiedad. Pues claro que si quiere consultar, bienvenido sea. Pero pues, hombre, prevenga. Y además, vea, le voy a decir de una vez. Si usted no procrastina, se ahorra 2 cosas. La ansiedad y una muy probable depresión. Porque como fue a las carreras, lo hizo mal hecho el informe, la exposición a medias, el taller mal hecho, mal calificado, el trabajo, el jefe se lo va a devolver encima, lo va a regañar, va a quedar más aburrido que un pescado en un tetero, le da tristeza, entonces le va a ahorrar 2 problemitas. La ansiedad de hacerlo a las carreras, la tristeza de que le quedó mal hecho. Entonces, el trabajo bajo presión, ojo con eso, muchachos. No caigamos en ese juego de trabajo bajo presión. Otro, los sentimientos de culpa por no avanzar. Muchas personas dicen, pues que yo le hago y lo hago y como, eso como que no avanza. Esa culpa hay que empezarla a dejar a un ladito. Esa culpa, siempre que hacemos, empezamos una tarea, hacemos una llamadita, hacemos una visita, empezamos una conversación, abonamos el terreno en la oración, en la Eucaristía, esos pasitos, hay que valorarlos mucho e ir desplazando esa culpa. Otro factor, muchachos, pensar demasiado en lo que debo hacer, pero no lo hago. Y me río porque eso pasa mucho. Y es que nos quedamos mirando para el páramo. ¡Ay, verdad que yo tengo que hacer esto! ¡Ay, verdad que tengo que hacer lo otro! ¡Ay! No, y mate la lista de tareas que tengo este día. No, y cómo lo voy a... ¡Ah, ya sé cómo lo voy a hacer! Y pensamos en la forma, el cómo, el cuándo, en dónde, y no pasamos al acto. No pasamos a la acción. ¡Muchachos! ¡Ánimo, pues! Que las cosas son haciéndolas, diciendo y haciendo. Sí, planee, válido. Sí, piénselo, claro que sí. Sí, prográmese, por supuesto. Pero por favor, hágalo. Porque si no lo hace, no diciendo y haciendo. Sí, planee, válido. Sí, piénselo, claro que sí. Sí, prográmese, por supuesto. Pero por favor, hágalo.

y hágalo. No aplace esa Eucaristía, no aplace esa oración, no aplace esa confesión. Hay que hacer que las cosas pasen. El último de estos factores para evaluarnos: el estresado porque se le juntaron muchas tareas y no hace ninguna. Muchachos, suena simpático, pero es real. Yo he atendido personas estresadas porque tienen mucho por hacer y no hicieron nada. Imagínense ustedes. Yo he conocido historias en este mundo, ustedes no se imaginan. Pero pasa. Pasa que llega la persona, es que tengo mucho por hacer, no sé por dónde empezar. Bueno, ya vamos a dar unos tips, pero hay que organizar los pensamientos, hay que ordenarlos. Hay que hacer una lista de chequeo, hay que ordenar el día, hay que ordenar la vida. Y de una vez me voy a adelantar. Hay que apacentar el caos interno. Nadie da de lo que no tiene. Y ese estrés por tareas que se recogen, en ocasiones son la muestra de que en tu mundo interior, en la forma en la que piensas, en la forma en la que está tu vida, tu corazón, es caótica, es enredada, no fluye. Por eso te voy a invitar a que te permitas ordenar lo interno para ordenar lo externo. De la abundancia del corazón habla la boca. Por aquí dice Milena GP: Juan Camilo, en estos tiempos los afanes del día a día no nos dejan disfrutar cada momento ni las personas. Milena, qué mensaje tan espectacular, tenés toda la razón. Vivimos a la carrera, ese es otro tema también muy importante. Algún día podremos hablar de él. El afán, que también tiene que ver con el tema de hoy, ¿cierto? Porque como vivimos tan a la carrera, en una cosa, cumpla allí, que la agenda está muy apretada, que la reunión, que el estudio, el trabajo, la casa, es que no me da tiempo, no me da tiempo. Tu comentario me refuerza lo que hace un momento dije. Estamos viviendo a destiempo y no estamos saboreando las personas, los lugares, las ocasiones, las sonrisas, el encuentro, la vida. No estamos permitiéndonos ser aquí y ahora. Y este ratico hay que deleitarse con él. Hay que aprovecharlo al máximo, porque no sabemos si después hay después. Muy bien. Tercera y última parte, pues, para que ya quedemos arreglados y queden bien peinaditos y listos. 7:54 p.m. Apunte, pues, primera herramienta, primer tip para que afronte la procrastinación: deje de esperar motivación. Vean, muchachos, el que duerme en el suelo no se cae de la cama. No espere a que otro le diga, hágale, tenga ánimos, usted sí puede. No, así llega, bienvenido. Y muy rico que hay gente que vive para motivar a otros. Pero habemos otros que nadie nos motiva. Igual tenemos que hacerlo. Construye una motivación interna. Por eso tenía que ver con la autoestima. Motívese en ese trabajo. Usted mismo. San José María Escrivá nos ha enseñado que uno se santifica en el trabajo. Que uno se santifica en la vida ordinaria. Que uno se santifica siendo mamá, siendo papá, siendo vecino, siendo empleado, siendo estudiante. Uno se santifica en el día a día. Por eso la motivación viene del alma, viene de lo interno. Por eso les digo que uno tiene que ordenar la vida interior. Para que se motive, que usted, su vida tiene sentido, su vida vale. Usted tiene una misión en este mundo. Eso que ha aplazado por pereza. No más, no espere a que otros se lo digan, no espere a estresarse, no espere a que otro venga a darle ánimos. Usted, por su propio proyecto de vida, por su propio sentido de vida, levántese, anímese, cumpla la tarea y motívese, porque eso que ha aplazado vale la pena.

0: pena. Es necesario. Lo hace mejor persona. Lo puede hacer un santa o un santo o una santa. Segundo, a mí me sirvió mucho esta. Es la regla de los 5 minutos, o de los 10 minutos, o de los 20. A mí me sirve la de los 10. Y es que cuando tengo trabajos muy extensos, por ejemplo, hoy en día, historias clínicas, informes, calificar trabajos de los muchachos, bueno, tantas cosas, y como yo soy un poquito hiperactivo, un poquito nomás, ¿qué hago, muchachos? No lo aplazo. No, yo califico eso mañana. No. Ah, yo hago ese informe dentro de 15. No, ya no. Ya he cambiado. Soy un hombre nuevo. Ya trabajo 10 minutos y descanso 5. Trabajo otros 10 minuticos y descanso otros 5. Regla Pomodoro, también la llaman algunos. Entonces, a mí me sirven 10, a otros le pueden servir 5. Otro dice, yo trabajo 20 y descanso 10. Válido. Pero hágalo. Es la regla Pomodoro o regla de los 5 o los 10 minutos. Luisa María Zapata Méndez, que siempre nos anima y nos ayuda con su comentario, nos dice, buenas noches, tema muy interesante. La disciplina también es clave para no procrastinar. Para lo que uno quiere, saca tiempo. Para lo que no, excusas. Tremendo esos comentarios de Luisa María, siempre tan oportunos. Excelente, excelente comentario. Dios te pague. Tercera, muchachos, para eliminar esas distracciones, esas procrastinaciones, los voy a invitar a que identifiquemos y eliminemos las distracciones. Muchachos, no nos digamos mentiras. Uno sabe qué lo distrae a uno de lo importante. Usted sabe qué es. Usted sabe si es el celular. Usted sabe si es una persona, usted sabe si es la gana de dormir, usted sabe si es el televisor, usted sabe si es la mascota que tiene, usted sabe. Y ahí no se puede mentir, es un proceso de seriedad con usted mismo, con usted misma. Yo le voy a invitar a que la identifique y aparte la distracción para que cumpla la tarea. Hombre, si usted sabe que el aparatico telefónico lo distrae, bueno, en silencio, modo trabajo, modo sueño, modo lo que quiera, y a un ladito, 20 minutos, 10 minutos. Que es que el perrito viene, me busca juego, no me deja avanzar en la tarea que tengo y tal. Bueno, coja el perrito, llévelo para el balcón, para la habitación, para la camita, y déjelo un momentico allá, y usted puede encerrarse también y hacer que se cumpla. Ojo, lo que les decía ahorita, excusas. No más excusas. Apersónese, apropíese, empodérese de esa responsabilidad que tiene. Cuarto, aceptemos que las tareas que tenemos, muchachos, por cumplir, no siempre van a ser perfectas. ¿Qué he identificado yo? Que muchas veces aplazamos lo que tenemos que hacer, porque es que hasta que no quede perfecto. Es que esto me tiene que quedar así pulidito, bien hecho. Es que si voy a hablar, voy a medir cada palabra que le voy a decir a mi esposo, a mi esposa. Es que me voy a confesar, tengo que escribir todos los pecados y que no me falte ni una tilde, ni un punto. Es que si voy a hacer una vuelta, es que tengo que planearla bien, el viaje, cómo me voy a ir. No. Empiece. Tal vez esa tarea que tiene, familiar, en su forma de educar, papá, mamá, abuelos, en su forma de ser trabajador, empleado, jefe, en su forma de ser amigo, hermano, esposo, esposa, estudiante. Tal vez esa tarea que tiene que hacer no siempre le va a quedar perfecta. Y en ocasiones se convierte en una excusa para no hacerlo. Empiece. Y a medida que va cumpliendo un paso a paso en esos diálogos, en ese perdón, en esas visitas, en esas tareas, en la familia, en el trabajo, va a ir perfeccionando lo que tiene que hacer. Tal vez a la primera queda choroto, no importa. Ahí vas perfeccionando las cosas. Aceptemos que no siempre quedará perfecto. La parroquia San Antonio María Claret, es decir, mi querido párroco, el padre Bernardo, que nos escucha a esta hora y un saludo muy especial para él, nos dice: a veces queremos manejar tiempos prudentes, pero terminamos es procrastinando total, total, mi padre. No, que es que con despacio, que es que con prudencia y como excusa el tiempo que va pasando y después y después, y no lo hacemos. Dejamos que pase la vida, miramos para atrás y no hicimos nada. Nancy Ramírez Nancy dice: buenas noches, qué tema tan interesante para nuestra. Es cierto que sí, queridas, que esos temas son muy interesantes siempre, una belleza. El último tip que les voy a dar en esta noche, muchachos, claro, planeen, vamos a planear. Muchachos, empecemos de hoy, no más procrastinación, pues si este programa tiene que servir para algo, que sirva de una vez. A partir de hoy no vamos a aplazar lo importante, muchachos. Yo te voy a invitar a que esta noche planees tu día de mañana. Mañana es jueves 9 de julio, día de Nuestra Señora de Chiquinquirá, patrona de Colombia. Un día maravilloso, jueves. ¿Qué tenés que hacer? ¿Qué venís aplazando desde hace meses o tal vez años? Sentate, si te queda fácil, papel y lápiz y empezá. Planea tu día de mañana. Te la pongo un poquito más difícil, pues, porque esta gente que escucha esta emisora y este programa es gente que le gustan los retos difíciles. ¿Qué tal si planeas el mes? ¿Qué tal si planeas la semana? Camilo, la vida nada más la conoce Dios. No sabemos si estaremos dentro de un mes. No importa, yo sé eso. Pero planeemos. Planeemos qué vas a hacer y vamos chuleando ahí en la hojita. La visita a la mamá, escríbala y chuléela. La llamada a pedir disculpas, escríbala y chuléela. Tender la cama, lavar el baño, sacar a pasear el perro, ir a la Santa Misa, buscar la confesión, tiempo para orar. Empecemos desde lo más sencillo, planear un día. Háganlo, muchachos. Háganlo, vale la pena, vale la vida, vivir a tiempo para morir a tiempo. No se me dejen robar la existencia de vivir a destiempo y morir a destiempo. Muy bien. Mis queridos oyentes, amigos y hermanos, hemos llegado así al final de nuestro programa de hoy. Yo les agradezco mucho sus comentarios, sus participaciones. Saludos también para quienes nos escuchan el domingo a las 11 de la mañana, en repetición, pero nos escuchan a ustedes también. Gracias por acompañarnos. Por favor, no se muevan de esta programación maravillosa. Ya viene el padre John Mario Montoya y su programa Maná. Ustedes y yo nos encontramos, Dios mediante, el próximo miércoles con nuevo tema, nuevos invitados o ustedes mismos. Por favor, no se les olvide que ustedes son un sueño de Dios hecho realidad. Que Dios me los bendiga y que alabado sea Jesucristo. Chao, chao. Chao, pescado.
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7: Hola amigos de Maná, para todos ustedes, lo mejor en Dios. Para todos ustedes, una bendición muy, muy especial en Dios. Que Dios le haga muy feliz y que Dios le llene de su paz. Comencemos esta reflexión invocando la fuerza poderosa del Espíritu Santo en la vida. Espíritu Santo, Espíritu de Dios, fuerza de Dios, amor del Padre, fuerza del Hijo, ven a mi corazón. Espíritu de Dios, Espíritu Consolador, Espíritu Paráclito Defensor, Espíritu Abogado, ven a mi corazón, lléname de tu fuerza, de tu ilusión, de tus deseos de seguir adelante, de tus deseos de mantenerme firme. Espíritu de Dios, ven, te necesito. Espíritu de Dios, lléname hoy con tu amor, lléname hoy con tu fuerza. Lléname hoy con tus sueños, no con sueño, con tus sueños. Espíritu de Dios, ven. Ven a los que estamos escuchando esta reflexión, esta oración. Llena el corazón de la persona que está escuchando esta reflexión, Maná. Toca su corazón, toca su alma. Espíritu de Dios, libérale en este momento de toda fuerza de mal, de toda fuerza de oscuridad. Espíritu de Dios, disipa las tinieblas. Espíritu de Dios, empuja el mal que hay en el corazón de cada uno de nosotros. Libéranos. Espíritu de Dios, haz una gran liberación en cada uno de los que estamos escuchando esta reflexión. Ve desplazando con tu presencia la presencia del mal, la presencia del pecado en la vida. Esa es la gran liberación que tú vas a traer, Espíritu de Dios, a mi vida. Esa es la gran liberación que tú vas a regalarme en este momento, Espíritu Divino. Produce esa liberación de pecado, de desorden, de odios, de rencor. Espíritu de Dios, pon tu presencia en mí. Y a medida que tú me vas llenando, vas desalojando lo malo. A medida que tú me vas llenando, tú vas desalojando lo malo en mí. Espíritu de Dios, lléname. Espíritu de Dios, ilumíname. Espíritu de Dios, libera mi corazón, libera mi alma, libera mi ser, libera mi existencia. Libérame completamente, Espíritu de Dios, haciendo maravillas en mí. Tú puedes hacerlo, Espíritu Divino. Libera, libera mi corazón. Libera mi vida. Libera mi alma. Libera mi ser. Eso te suplico en este momento, Espíritu Santo. Eso te suplico en este momento, Divino Espíritu. Eso te suplico en este momento, Santo Espíritu de Dios. Amén. Padre John Mario, ¿qué opina usted de los sueños? Yo tuve un sueño ayer. ¿Qué incidencia pueden tener en mi vida los sueños? ¿Son válidos los sueños? ¿Qué ocurren con los sueños? Y yo solamente les voy a hablar porque cada vez se mete más la gente en eso de que tuve un sueño, que hay un sueño que me está atormentando, que vuelvo a soñar, que una cosa, que la otra. Les voy a leer un texto de la palabra de Dios en el libro del Eclesiástico, capítulo 34, versículos 1 a 8. Eclesiástico, capítulo 34, de los versículos 1 a 8. Los tontos viven de falsas esperanzas. Los sueños dan alas a los insensatos. Creer en los sueños es querer agarrar una sombra o perseguir el viento. Lo que uno ve en sueños es solo una imagen, como un rostro reflejado en un espejo. Nada limpio puede venir de la suciedad. Ninguna verdad puede tampoco venir de la mentira. Adivinaciones, pronósticos y sueños son cosas sin valor, fantasías como las de mujer de parto. Si no vienen de parte del Altísimo, no les preste la menor atención, porque muchos se dejaron engañar por los sueños y por creer en ellos se arruinaron. Hay que cumplir la ley sin hacer trampas. El hombre de fiar enseña la perfecta sabiduría. Hace días estuve viendo un canal español. Y en ese canal español hablaban de la cantidad de adivinos, de futurólogos, de aquellos que leen las cartas, el tarot, en España, un país europeo de primer orden. Y decían que era increíble la cantidad de gente. Y ustedes pueden ver que muchos periódicos no hablan nada de fe cristiana, pero tienen una página del horóscopo. O que muchos programas de estos que hacen en las mañanas para comenzar el día, para darle buenos días al día, para... Eso sí, ahí sí, no invitan nunca a un sacerdote ni hacen una reflexión espiritual seria, pero tienen ahí alguien que habla de los sueños, del futuro, de las cartas, leyendo el tarot. Es más, en este programa que vi de España, en este programa decían, vea, es que dan un número y vale tantos euros o tantos dólares llamar a ese número. Y uno llama a ese número y se demora, y vale tantos euros o tantos dólares por minuto, pero se demoran 15 minutos para contestarle a uno. O sea que te gastaste 15 minutos ahí. Y después te dicen un montón de cosas y de, bueno, ¿qué dice la palabra de Dios? Aquí está, sobre los sueños, sobre las adivinaciones, sobre el consultar a divinos, futurólogos. Creer en los sueños es querer agarrar una sombra o perseguir el viento. Hacer algo porque lo soñé es como perseguir el viento, como querer agarrar una sombra. Más sabia la palabra de Dios no puede ser. Lo que uno ve en sueños es solo una imagen, como un rostro reflejado en un espejo. Es decir, está muy claro por la psicología o por el psicoanálisis, algunas ramas de la psicología, de la psiquiatría, que los sueños pueden ser proyecciones o recuerdos. Y yo no sé, hasta puede... He escuchado de personas que dicen que Dios les habló en un sueño, yo no sé. Pero lo que sí sé es que yo no puedo creer que creer en los sueños es como perseguir el viento. Tomar decisiones basadas en los sueños es como agarrar una sombra. Y dice la palabra de Dios en Eclesiástico 34:5. Adivinaciones, pronósticos y sueños son cosas sin valor. Fantasías como las de mujer de parto. Parece que las mujeres que están dando a luz pueden tener alucinaciones, no sé. Pero lo que está diciendo es adivinaciones, pronósticos y sueños son cosas sin valor. No tienen valor, no son importantes. No hay que creer en eso. Porque muchos se dejaron engañar por los sueños y por creer en ellos se arruinaron. Es muy clara la palabra de Dios. El que cree en Dios no necesita de esos sueños. El que cree en Dios no tiene que estar pendiente de los sueños, de las cosas, de lo que ocurre. No tiene que ocurrir ni a divinos, ni a pronósticos. El que cree en Dios, cree en Él. Y una cosa que Dios no tolera ese tipo de creencias, Dios no tolera ese tipo de pronósticos, Dios no tolera ese tipo de sueños, de ilusiones, Dios no tolera porque es una competencia directa con Él, porque muchas de esas cosas tienen que ver con el mal, con la fuerza del mal, con las fuerzas de oscuridad, porque muchas de esas cosas tienen que ver con el mal, con las fuerzas de oscuridad, con las fuerzas del mal. Y por eso Dios no tolera ninguna de este tipo de prácticas. ¿Por qué no la tolera? Porque Dios ve en esas prácticas una competencia directa con Él. El único que puede saber algo sobre lo que está por venir es Dios. Y Dios ni siquiera se atreve a pronosticar lo que viene, porque también Dios sabe que no solamente depende de Él, sino de su actuación en las personas y de la libertad de estas personas para tomar decisiones. Por lo tanto, Dios se reserva para Él el conocimiento del futuro. Dios se reserva para Él el conocimiento del futuro. ¿Por qué se reserva para Él el conocimiento del futuro? Porque solamente Él puede influenciar en los cambios y en las transformaciones para el bien de las personas. Solamente Él puede cambiar la historia. Solamente Él puede transformar la historia. Por lo tanto, Dios se reserva de manera exclusiva el futuro. Es algo que le corresponde a Él. Es algo que le pertenece a Él. Por lo tanto, mi hermano, mi hermana, cuando usted quiere tener adivinaciones sobre el futuro, usted está jugando a ser Dios. Usted está jugando a ser Dios. Usted está jugando a ser Dios, queriendo usurpar el lugar de Dios, queriendo quitarle el lugar a Dios, lo que solamente le pertenece a Dios, lo que solamente es de Dios. Ahí hay una clara definición, pronósticos, adivinaciones, sueños, no le gustan a Dios. Dios detesta ese tipo de prácticas, porque Dios sabe muy bien que el mal utiliza esas prácticas para engañar, que Satanás utiliza esas prácticas para confundir. Y es que querer adivinar el futuro, querer saber lo que viene, querer actuar basados en sueños, es creer que la historia está en un determinismo, que ya todo está fríamente calculado. Es creer que todo está determinado, es un determinismo histórico. Y Dios no juega así con las personas. Y Dios no juega así con la historia. Para Dios, la libertad cuenta. Dios nos ha dado una libertad, inclusive con el riesgo de usarla mal, inclusive con el riesgo de equivocarnos, inclusive con el riesgo de hacer cosas terribles. Por lo tanto, creer en esos pronósticos, en esos sueños, en esas adivinaciones, en esas cosas de adivinos, es no creer en la intervención de Dios. Dios es el único que puede cambiar la historia. Dios es el único que puede cambiar los corazones humanos. Es querer manipular, es el deseo del ser humano de manipular el espacio, el tiempo, las acciones. Ese deseo que tenemos los seres humanos de manipular, de no esperar, de ser impacientes. Por lo tanto, el futuro es de Dios. El futuro le pertenece a Dios. El futuro es de Dios. Por eso es que el Señor en su palabra critica, abomina adivinaciones, pronósticos y sueños. Y dice, el que cree en mí no puede creer en esto. O crees en mí o crees en estas prácticas. O vives estas prácticas o vives en mi palabra. Pues ahí está una opción que ustedes y yo debemos hacer. Si usted y yo, si alguno de los que me está escuchando ha tenido alguna de estas prácticas, quiero invitarle a un acto de perdón, a un acto de perdón sincero. Ahora tampoco vaya a decir que porque yo jugué la tabla Ouija, que porque yo hice esto, entonces queda mi vida contaminada de por vida. No, lo que Dios quiere es un arrepentimiento sincero. Lo que Dios quiere es un arrepentimiento verdadero. Lo que Dios quiere es un arrepentimiento de verdad. Si usted, hermano, hermana que me está escuchando, si ha hecho adivinar la suerte, cree en los sueños, ha hecho pronósticos, se ha hecho leer las cartas de adivinos, de todo este tipo de prácticas, pues en este momento le invito a decir de corazón: oh Dios, te pido perdón. Te pido perdón por no haber confiado en ti y en tu palabra. Te pido perdón por no creer en tu acción y por hacer cosas que sé que no te gustan o que tal vez en mi ignorancia No sabía que no te gustaban, no sabía que no te agradaban, no sabía que detestabas esas prácticas. Oh Dios, en este momento me duele haberte desobedecido. En este momento me duele no haberte creído, no haber creído a tu palabra, no haber creído en tus indicaciones. Te pido de corazón que me perdones. Me duele, como decimos en la iglesia, haber ofendido a un Dios tan bueno. Te pido me perdones. Te pido me des tu perdón. Y de ahora en adelante creeré en tu palabra. Creeré en tus indicaciones. Creeré en tu palabra viva que me da fuerza para seguir adelante. Bendito seas por siempre, Señor. Bendito seas por tu gran amor. Amén. Que Dios le bendiga. Que Dios le llene de paz y a vivir en la libertad gloriosa de los hijos de Dios. Alabado sea Jesucristo.

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14: Queridos amigos, querida familia, nos encontramos nuevamente en este desarrollo de la A a la Z, hablemos de la familia. En este marco de El pretexto de la manzana, crónicas y algo más, un libro para la familia. Es un libro que pronto lo tendremos en las librerías del Minuto de Dios. Y qué bueno que ustedes tengan la posibilidad de ir leyendo el día a día, de ir redescubriendo el orden de la casa, el corazón de cada uno de ustedes, para que ciertamente valoremos lo que tenemos en casa. Cuidemos lo que tenemos en la familia y exaltemos lo que cada uno tiene en su corazón. En este marco de la familia, es importante que nosotros vayamos recobrando nuestra confianza, vayamos trabajando nuestros sueños y nuestros ideales y le demos ese apunte de esperanza a lo que va posiblemente desarrollándose en nuestro corazón. La familia hay que cuidarla, la familia hay que bendecirla, la familia hay que tenerla siempre en muy alta estima. Y por eso, mis queridos amigos y querida familia, bien vale la pena rescatar el orden del hogar, el orden de la casa, por el bien de la familia. Bien vale la pena rescatar el orden del hogar por el bien de la familia. Y si en esto nosotros le vamos trabajando al día a día, ¡qué bendición! Me gustaría que comenzáramos por reflexionar hoy en un tema que lo considero importante: aprender a mirar al otro, aprender a observar al otro, aprender a tener cuidado del otro. Mirar no es vigilar, mirar no es controlar, mirar no es simplemente decirle a una persona que ustedes deben estar como una cámara observándome las 24 horas del día. No, no, no. Aquí es fundamental establecer un diálogo honesto y abierto entre las partes, compartiendo sentimientos, compartiendo frustraciones, compartiendo expectativas, sin recurrir nunca a la culpa. Porque aquí sí es clave que nosotros no nos estemos sintiendo señalados por el otro o cuestionados por el otro o condenados por el otro. Lo que menos necesita un hogar es que a mí me recarguen de culpas, por culpa suya, por culpa suya, por culpa suya. A veces un tiempo de reflexión ayuda a poner las cosas en perspectiva. Nos ayuda a fortalecer la confianza a través de acciones consistentes y honestas, fomentando siempre la empatía y el apoyo mutuo. Como es de bueno uno sentirse apoyado en todo momento por su pareja, o uno como hijo sentirse apoyado por sus padres en sus sueños o en sus metas. Y entonces, cuando uno en la casa necesita del cuidado del otro, del acompañamiento del otro, en síntesis, lo que estoy buscando es la bendición del otro. Acompaño a mi pareja porque la amo. Acompaño a mis hijos porque los amo. Acompaño la realidad de cada uno porque los amo. Entonces, esto no se trata de uno llenarse de motivos para el odio o el resentimiento. Esto no se trata de uno querer llevarle un control al otro o simplemente manipular la existencia del otro, ni riesgos. Aquí uno tiene que ser una persona consecuente, acorde a esa realidad y decir: hombre, definitivamente yo tengo una familia y esta familia yo la debo exaltar, esta familia yo la debo reconocer y esta familia yo la tengo que dignificar. Me gustaría que tomáramos el Salmo 45, la segunda parte, para la oración del día de hoy. Y fíjense cómo nos dice este Salmo 45 en el versículo 9 y siguientes: a mirra, aloe y acacia huelen tus vestidos, desde las alas de marfil te deleitan las arpas, hijas de reyes vienen a tu encuentro, la reina a tu derecha con oro de Ofir. Escucha, hija, mira, pon atención, olvida tu pueblo y la casa paterna. Prendado está el rey de tu belleza, póstrate ante él, que es tu señor. La ciudad de Tiro viene con regalos, los hacendados del pueblo buscan tu favor. Entra la princesa, toda esplendorosa, vestida de tisú de oro y brocoa. Llevan ante el rey a las doncellas, sus amigas la siguen y acompañan, avanzan entre alegría y algazara, van entrando en el palacio real. A cambio de tus padres tendrás hijos que nombrarás príncipes de todo el país. Así los pueblos te alabarán por los siglos de los siglos. Familia, ciertamente uno tiene que tener claro que el otro no está pintado en la pared, que el otro está allí porque hace parte de la casa y porque hace parte del hogar. Yo debo reconocer en cada uno su valor, su impronta, su presencia. Yo debo decirle al otro lo cuán importante es para mí, y el tener la vista, el tener el orden, el control, el acercamiento, la visualización del otro, me permite, sin más palabras, decirle: estoy aquí y te observo con amor porque me interesas. Estoy aquí y te observo con calidez porque eres importante para mí. Estoy aquí y yo te veo en el día a día porque haces parte de mi existencia. ¿Cuántas personas pasan de largo en un hogar? ¿Cuántas personas están ahí y nadie las determina? ¿Cuántas personas están en el día a día y yo ni siquiera me intereso por sus comportamientos, sus actitudes o sus acciones? Entonces dice uno, se justifica el yo hacer parte de una familia y que sea invisibilizado todo el tiempo durante un día, una noche, una semana, un mes. Y ojo, para que usted lo tenga en cuenta, cuando uno va llevando el día a día de la gente que hace parte del hogar, de mis hijos, de mi esposa, de mi esposo, o de mis abuelos, tíos o tías o parientes cercanos, cuando yo voy llevando la lectura del día a día, tenga en cuenta una sola cosa para que usted lo capitalice: de una buena observación se han sanado personas, se han salvado vidas y se ha dignificado la existencia del otro. ¿A qué me refiero? Cuando yo voy observando a mi pareja, yo llega un momento en que yo le digo: amor, te estoy viendo un lunar que te está saliendo en tal parte. ¿Y esto a qué se debe? Y la visita oportuna donde el médico descubre una enfermedad a tiempo, y todo por una buena y sana observación, y todo porque tengo la posibilidad de llegar a mi pareja y decirle: amor, necesito que organicemos esto, esto o aquello. Pero fíjense que cuando yo estoy observando al otro, no lo estoy fiscalizando. Pero demos un paso. ¿Cuántas veces, viendo a mis hijos en su manera de vestir, me voy dando cuenta cómo están viviendo? Porque empiezan a utilizar unas prendas raras, extrañas, y yo ya me les siento y le digo: hijo, de un tiempo para acá he visto que estás utilizando una ropa achilada, desordenada, una ropa como que no sé qué es lo que está pasando contigo, porque esa no es la forma como te educamos para vestirte. Y se da cuenta uno con ese diálogo que de pronto inclusive tiene malas amistades que están generando injerencias equivocadas en ese hijo o en esa hija. E inclusive esto también aplica para las parejas. ¿Cuántos hombres ya con 65, 70 años los empieza uno a ver de chaqueta de cuero, o los empieza a ver uno con pantalones ceñidos y con otro estilo de prendas, de marca, como evocando la juventud con su manera de vestir? Y es ahí donde los hijos y la misma pareja le dice: amor, ¿qué te está pasando? ¿Te estás vistiendo de una forma extraña? No, es que me gusta vestirme así, o normal, siempre me he vestido así. No, uno no puede en este punto relativizar lo que uno comienza a ver como anormal. Entonces, cuando yo veo en casa que mi pareja va teniendo una serie de prendas, comportamientos, actitudes que no son el común denominador en la casa, yo ahí tengo que entrar. Y si es el caso, me le tengo que pegar. y si es el caso, tengo que salir con él y empezar a mirar en el entorno qué puede haber que no esté funcionando y que amerita un control de manera oportuna. Entonces, no se equivoque con esto. Usted tiene que llegar y empezar a decir, yo tengo que tener el orden de la casa porque me interesan, porque los valoro, porque los respeto, porque los amo, porque son un punto fundamental en mi vida, porque son un referente de mi existencia. Eso, familia, hay que hacerlo. Pero ya les toqué el tema de la salud, un comportamiento, una herida, un lunar, un hinchazón, eso se ve y eso se interviene. La forma de vestir se ve y se interviene. Pero también cuando uno ve en su pareja, por ejemplo, la calladera, y uno dice, qué tan raro, qué le estará pasando, por qué se está comportando de esa manera. O cuando mi pareja suena su celular y sale para la calle o para el patio y se esconde en esa conversación y empieza a conversar a sotoboche, ya uno dice, uy, ¿y aquí qué puede estar sucediendo con esto? Entonces, uno sí debería a todas estas situaciones de irle poniendo el cuidado que amerita y el control que se requiere para que las cosas no se nos vayan de las manos. Familia, hay cosas que uno tiene que hacer y no puede ser para un después. Entonces, si toda irregularidad que usted encuentre en casa, abórdela. Y abórdela sin rabia, sin apasionamientos, pero abórdela. Entonces, ¿esto qué nos va a exigir? 5 cositas muy puntuales. La primera, usted tiene que aprender a apersonarse de su rol dentro de su casa. Hombre, si usted es papá, como papá. Si usted es mamá, como mamá. Si usted es esposo, como esposo. Si usted es esposa, como esposa. Hijos, como hijos. Hermanos, como hermanos. Abuelos, como abuelos. Pero cada uno vaya tomando conciencia de lo que usted es y representa dentro de su casa. Primer paso. Segundo, recurra con frecuencia a una sana comunicación. Usted no puede llegar en esa comunicación a ponerle simplemente bemoles a las cosas de la familia y de la casa y simplemente como sustraído de su realidad o su responsabilidad. No, ya usted sabiendo quién es, converse con los de su casa, hable, que el diálogo en casa no sea solo cuando haya un problema, que la comunicación en su casa no sea solo cuando haya una crisis. La comunicación debe ser permanente, la comunicación debe ser de todos los días. La comunicación debe poner ante el otro lo que usted tiene en su corazón, lo bueno, lo malo, lo feo, pero póngalo, hable, que su voz se escuche en casa, que su comunicación sea permanente, que ese diálogo sea fluido para que las cosas vayan marcando el derrotero y el día a día en la realidad llamada hogar. Tercer punto, no se sustraiga de algo que es importante. Entre en el mundo del otro, entre en los espacios del otro, entre en la realidad del otro. En una casa no pueden existir fronteras, en una casa no pueden existir lo que llamamos fronteras invisibles, en una casa no pueden haber barreras. La casa es de todos, es el lugar de todos, es el espacio de todos, es la convivencia para todos. Y en ese plano, entrar en el mundo del otro sí que es importante. Lo cuarto, venza los miedos cuando hay una irregularidad. Venza los miedos cuando hay un problema. Venza los miedos cuando hay algo que de pronto usted considere no está aflorando en el conjunto. Y usted, si algo no puede tener en su casa, es miedo. Miedo a hablar, miedo a opinar, miedo a socializar. Los miedos ahí no pueden surgir absolutamente para nada. Pero para nada es para nada. Entonces, usted tiene que ser esa persona consciente de que en un hogar, si hay algo que no puede aparecer en ningún escenario, son los miedos. ¿Y por qué lo digo? Porque ciertamente hay gente que, por no decir las cosas a tiempo, se le crecen el enano. Por no decir las cosas cuando se debían decir, aparecen crisis y muchas veces ya salidas de contexto o con consecuencias nefastas para el hogar y la familia. Cuando usted, su intuición le diga, debo hablar, debo decir, debo opinar, no lo piense dos veces, hágalo, pero hágalo con su cariño, con su empeño y con su fuerza para que las cosas verdaderamente tomen la dirección que debe tomar. Y el quinto y último aspecto, sométalo siempre todo a un buen acompañamiento. Las cosas, si no se acompañan, se deterioran. En un hogar hay que partir siempre de ese refranero popular cuando se dice el ojo del amo engorda el caballo. El ojo del amo engorda el caballo. En un hogar hay que partir siempre de ese refranero popular cuando se dice el ojo

0: cuando usted está allí presente y acompaña cada momento, las cosas van tomando siempre la fluidez, la envergadura, la altura, la dinámica y la fuerza que uno necesita. Entonces, no nos equivoquemos, trabajémosle a esta realidad, a este orden, y veamos a ver si somos capaces de sacar adelante lo que nos dicta el corazón. En conclusión, querida familia, tenemos que entender que si yo estoy en casa, eso no es gratuito, y que mi casa, a Dios gracias, es ese escenario donde a partir del amor todo es posible, y con amor la felicidad en el hogar nosotros la debemos buscar siempre en el día a día. Hombre, hay que apuntarle a esa felicidad y hay que apuntarle a esa estructura donde las cosas deben ir enmarcándose siempre en esa orden y en ese proceso de profundo respeto y de profundo amor. Así que su familia lo necesita. Así que usted necesita a quienes hacen parte de su familia. Rompa prejuicios, rompa miedos, rompa banalidades y vaya a lo esencial. Vaya a aquello que a usted lo hace feliz. Y si a usted, algo lo hace feliz, para los demás no va a ser la excepción. Y ciertamente la verdadera felicidad consiste cuando el respeto, la dignidad humana, la libertad y la sana conciencia nos acompaña absolutamente en todos. Entonces, no nos equivoquemos, no perdamos de vista ese orden y esa estructura, a ver hasta dónde llegamos. Conclusión, vaya dándole seguimiento a todo lo de su casa. Y no me refiero a muros, y hoy no me refiero a cosas materiales, hoy me refiero a esa realidad de los tuyos, de tu hijo, de tu hija, de tu pareja, de tu familia, de todos. Y si usted hace presencia con amor, las cosas ciertamente van a tomar un rumbo positivo, un rumbo esperanzador, un rumbo donde las cosas van a funcionar como deben de funcionar. Que Dios me los bendiga, que Dios me los acompañe a todos en el nombre del Padre, del Hijo y del Espíritu Santo. Amén.
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9: En el nombre del Padre, y del Hijo, y del Espíritu Santo. Amén. Señor de la vida, tú nos creaste por amor y nos llamaste a vivir en plenitud. Cada persona es un don sagrado que refleja tu rostro desde el primer instante de su existencia hasta el último respiro de su camino en la tierra. Hoy te pedimos la gracia de reconocer y custodiar el valor único e irrepetible de cada ser humano. Que aprendamos a acoger la vida sin condiciones, a sostener con ternura la fragilidad, a acompañar con respeto cada etapa y a defender con valentía a quienes no tienen voz. Perdónanos, Señor, cuando caemos en la indiferencia o en la cultura del descarte, cuando dejamos de ver en el otro a un ser digno de amor. Danos un corazón nuevo, capaz de elegir siempre la vida, y manos generosas que la protejan con gestos concretos. Haz de tu iglesia un testimonio vivo del Evangelio de la vida, un lugar abierto donde toda existencia sea celebrada, donde nadie se sienta sobrante y donde la dignidad sea respetada y cuidada siempre. Señor Jesús, que amemos la vida como tú la amas, con ternura, fidelidad y entrega, y sepamos proclamar con palabras y gestos que cada vida humana vale el don total de sí mismo. Amén.
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0: creamos este espacio donde nos unimos en un solo corazón para elevar todas nuestras oraciones a nuestro Dios Padre, que es amor y misericordia, y que quiere, bueno, y que quiere que nosotros seamos felices, y que quiere que nosotros le reconozcamos como aquel en el cual podemos descansar, del cual podemos recibir esa paz que sobrepasa todo entendimiento. Sean pues todos bienvenidos, acá nos vamos conectando, gracias a los que esperan cada 8 días este miércoles de bendición, gracias que por ustedes es que definitivamente seguimos diciendo sí, creyendo firmemente que esta obra es del Señor, y que esto también, nosotros somos los primeros en recibir cada vez que nos reunimos, cada 8 días que estamos en este espacio, pues nosotros somos los primeros también en fortalecernos porque oramos en comunidad. Esta mañana leía un artículo que me llegó de un profesor que admiro mucho, el padre Gabriel Jaime, donde definitivamente, hermanos, tenemos que entender que este tiempo de Cuaresma solamente se entiende si se vive en comunidad. En comunidad, ese es el gran llamado, en comunidad, en pensar en el otro, en caminar con el otro. Ese paso por el desierto, hermanos, siempre es con el otro. El otro también está pasando por las mismas dificultades que nosotros estamos pasando. El otro también transita. Hay veces la vida cuesta arriba. Esas situaciones donde nos hacen depender única y exclusivamente de Dios. Y ahí es donde nos tenemos que acompañar. Ahí es donde tenemos que definitivamente dar cuenta de nuestro hermano, porque nos preguntarán, ¿y dónde está tu hermano? Entonces ahí, hermanos, es donde tenemos que a lo que le tenemos que apuntar, a lo que le tenemos que apuntar, y qué rico que nosotros como hermanos pues caminemos juntos, ¿cierto? Desde el interior también, desde un proceso interior muy bonito de conversión, pero también no podemos perder de vista que nuestra conversión tiene que ver también con el otro. Tiene que ver con el otro. El otro siempre está ahí. Así que bueno, le doy la bienvenida y van llegando todos los hermanitos en el canal de YouTube. Ustedes saben, hermanos, que hemos tratado de migrar un poquitico al canal de YouTube. Ya no estamos transmitiendo por la fanpage Ana Catalina en Facebook porque los videos los bajan al mes, los borran. Entonces queremos que este sea un material que creemos que es valioso y quede colgado en el canal de YouTube. Entonces los invito a todos los que están por acá por el Instagram que después vayan y miren el canal. Y se den cuenta de que, bueno, yo soy cantante católica, junto con mi esposo tenemos este ministerio de la música, de la predicación, y bueno, tenemos cosas muy bonitas, y además les contamos que próximamente, ya este viernes, junto con nuestros hermanos del ministerio Ecos, ellos también son una pareja de cantantes católicos, cantautores católicos, vamos a hacer algo muy bello en este tiempo hermoso de Cuaresma, vamos a lanzar dos canciones, dos covers bellísimos, y esperen este viernes 13, el primer cover, y a los 8 días, el 20, vamos a tener otro cover maravilloso, dos canciones que han sido muy significativas para nuestro proceso espiritual y que queremos junto con ustedes, pues que también ustedes se apropien de la música, porque la música es lo que nos sostiene también hay veces en este camino espiritual, y queremos que ustedes a través de esas canciones pues se acerquen de manera muy especial y más en este tiempo de Cuaresma a ese amor del Padre, volver al corazón del Padre. Así que bueno, hermanos, ahí van llegando pues los hermanitos de Instagram también por acá, mi amor, ya tenemos a nuestros hermanos del canal de YouTube, a todos pues bienvenidos, gracias por estar, ponga sus intenciones de oración, gracias por no dejarnos solos, y bueno, vamos a orar, vamos a empezar esta noche con mucha oración, además hermanos que este tiempo, ustedes saben, es el tiempo de la oración, es un tiempo de recogimiento, un tiempo de contemplación, un tiempo donde tenemos que estarnos mirando constantemente en nuestro interior, saber cuáles son esas cosas que tenemos que cambiar. Además que ustedes saben que vamos en un camino, como miércoles de bendición, como familia miércoles de bendición, pues venimos en un camino cuaresmal y les hemos propuesto de hacernos más conscientes de que somos ciudadanos del cielo. Y venimos por un camino maravilloso. Hoy yo creo que vamos para la quinta característica de lo que es un ciudadano del cielo. Empezamos desde el miércoles de ceniza y vamos haciendo este camino cuaresmal y cada vez haciéndonos más conscientes de eso, de nuestra verdadera ciudadanía, que es la ciudadanía del cielo, de nuestra vida. Va apuntando a una verdadera vida que es la vida eterna. Así que bueno, pues invito pues a mi esposito que se queda ahí, mi bebé hermoso, para que todo funcione, todo está bien, para que empecemos el momento de oración. Acá estamos, mi hermancito está, les cuento que está, que está en parciales ya de su universidad. Y bueno, muy juicioso el estudiando este tiempo, mi amor, durito, pero bueno, a mí me enorgullece que definitivamente las cosas se hagan con disciplina y con pasión, y eso es lo que Germán ha hecho, y así era yo cuando estaba estudiando, y él me sostuvo, entonces también yo en este tiempo sosteniéndolo, animándolo, y que siga adelante y que cumpla de la mejor manera esto que el Señor le está confiando, porque todo esto son, cierto, mi amor, regalos de Dios, poder estar estudiando lo que Él quiere, lo que le apasiona, y pensando siempre en el reino, mi amor.
1: Totalmente,
0: Que esto es
1: totalmente.
0: pensando para poder hacer de la mejor manera esto que
1: No
0: hacemos
1: tiene otro
0: para Él.
1: sentido.
0: No tiene otro sentido, Él lo hace pensando en eso. Entonces, bueno, bendito sea el Señor por eso. Ayúdenme pues a orar para que termine toda esta semana y el resto de la próxima de la mejor manera todos sus parciales, y que, bueno, el Señor le dé fuerza porque tiene muchas responsabilidades. Y bueno, hermanos, vamos hoy a seguir. Saludos por acá. ¿Quién está? Aurbeix. No sé quién sea. Bueno, un saludito. Soy
1: Maleja.
0: Maleja. Ah, bueno, te conectaste por otra, Malejita, te conectaste
1: Por otra
0: por
1: cuenta.
0: otra cuenta, ok. Bueno, no, bienvenida. Gracias siempre por estar ahí, Malejita. Y bueno, hermanos, bueno, como les hemos dicho, bueno, este es el tiempo de volver al amor del Padre, de volver a Él, de poner todos nuestros sentimientos, todos nuestros sentidos, toda nuestra intención en tratar de ser mejores, y qué rico que hoy le podamos decir a Él que nos perdone. Yo no sé tú qué tengas en el corazón y que hoy lo sentíamos, y qué bueno poderle decir al Señor ahí, sí, Señor, perdónanos. Tantas

Y saben, el gran enseñanza de María Goretti, que le preguntaron, llegó la mamá y le preguntó que si perdonaba a ese joven que le había hecho, y ella decía en su agonía, lo perdono por amor a Jesús, lo perdono por amor a Jesús. Y entonces ella falleció y él obviamente lo mandaron para la cárcel y él no tuvo como ningún arrepentimiento, pero un día soñó con ella. Y ella le presentó, en el sueño se presentó con 14 lirios, fueron las 14 puñaladas que le dio. Y eso hizo que él tuviera un proceso de conversión. Y la mamá también tuvo la posibilidad de perdonarlo, porque ella decía, si mi hija lo hizo por amor a Jesús, yo también lo haré. Miren qué cosa tan bella. Y fue la primera santa italiana, la primera santa en la que su mamá estuvo presente en la canonización. Hay unos detalles hermosos, pero miren eso tan bonito, hermanos. Esa niña no tenía ningún estudio, era una campesinita, o sea, nada, o sea, desde el ordinario, y llegó a los altares, porque es la patrona, creo, de las personas que mueren violentamente, los que sufren violencia, una cosa bella. Yo vivo enamorada de los santos y de la vida de los santos, y me recuerdan que es posible vivir en santidad, es posible alcanzar esa vida eterna. Es posible, pero tenemos que hacernos conscientes y vivir con determinación. Bueno, voy a leer por acá, no han puesto como ninguna intencioncita de oración. Acá hay unas cuantas personas conectadas por el canal de YouTube. Qué rico, pues, que pongan sus intenciones de oración y vamos a orarle al Señor. También gracias a los que están ahí conectados, gracias de verdad. Por acá está Adrianita Esguerra, Dios te bendiga, te queremos mucho. Vamos, mi amor, a terminar orando este momentico. Hermancito igual tiene mucho que estudiar, queríamos que no fuera muy largo hoy de hora completa, porque hermano mañana tiene otro examen. Y vamos a decirle, Señor, gracias, gracias por hablarnos al corazón. Gracias, Señor, porque sabemos que tú sigues apostando por nosotros, que tú sigues viendo en nosotros esa posibilidad de amar, de hacerte presente en este mundo. Nosotros te agradecemos porque nos muestras un camino. Porque nosotros no podemos decir que somos unos ciegos, que vamos guiados por otro ciego, no. Nosotros vamos guiados por ti, por tu palabra. Nosotros, Señor, somos unos privilegiados porque primero que todo, pues, te queremos escuchar. Porque si tú estás ahí, si nosotros hemos iniciado este camino espiritual, es porque tenemos la capacidad de escuchar y dejarnos guiar. O si no, seguíamos viviendo nuestra vida como nosotros la quisiéramos vivir y de acuerdo a lo que la sociedad nos proponga y este mundo que tiene otro tipo de prioridades y otro tipo de cosas que hay que seguir para ser feliz y para tener éxito, pero no, nosotros hemos querido romper con eso y nosotros, Señor, hoy te agradecemos por eso. Yo te agradezco por eso, porque si no estuviera consumida en una vida sin sentido, yo no, yo cada vez que me pongo a pensar, ¿qué sería de mí si yo no hubiera conocido a Dios? ¿Qué sería de mí? Y yo te pregunto ahí, tú que estás, ay, ¿qué sería de ti? Y hermanos, con la plena conciencia de que nos falta todavía mucho, de que no somos perfectos, de que estamos en este camino, de que caemos, que hay veces tenemos actitudes que desdicen tanto de cómo es posible que estemos en este camino espiritual, pero eso de somos humanos. Pero qué bonito que nos levantamos y que vamos al Señor y le decimos, Señor, acá estamos. Vuélvenos a reconstruir, regálanos una nueva oportunidad. Y te damos gracias, Señor, por esas nuevas oportunidades que a diario nos das. Porque todos los días una nueva oportunidad para amarte, para adorarte, una nueva oportunidad para agradarte, para hacer las cosas de la mejor manera, para hacerte cada vez más presente. Nosotros hoy, Señor, te queremos alabar y glorificar y dar gracias, Señor. Gracias infinitas. Bendito y alabado seas por tu amor derramado en medio de nosotros. Gracias, Señor. Y yo te invito ahí donde tú estés, que le digas al Señor, Señor, gracias. Gracias, dile gracias, Señor. Gracias, Señor, por todo lo que has hecho, por todo lo que haces y por todo lo que harás. Gracias, Señor, porque sabemos que esta obra que has iniciado en cada uno de nosotros no va a quedar a medias. Eso, hermano, nosotros lo tenemos que tener como una certeza. Aunque hay veces nosotros veamos como que no avanzamos ni para adelante ni para atrás, como que hay veces pensamos con pesimismo, ay, ¿cuándo será que yo puedo lograr vencer esto que me hace sufrir tanto, esta manera de pensar, esta manera de vivir, esta actitud? Ay, hermano, nosotros

tenemos que tener la plena conciencia y confianza de que tenemos un Dios que la obra que ha iniciado, como lo decía Pablo, en nosotros es una obra que será llevada a buen término, es decir, que va a ser terminada. Yo lo creo, yo lo quiero creer y me esforzaré todos los días por eso, me esforzaré cada vez más, haciendo lo que Él me pide, aceptando todos sus llamados, tratando de poner a su servicio todos los dones y todos los carismas. Eso, de manera sencilla, eso es, hermanos. Entonces no hay que hacer cosas extraordinarias. Mire lo que les decía de la historia de María Goret, una niña campesina. Ella no hizo nada extraordinario, simplemente quiso que su vida le agradara a Dios. Y llegó a los altares. Claro que pasó un episodio, una situación difícil de violencia y de que, bueno, pero desde lo cotidiano, una vida ordinaria. Y entonces esto nos tiene que hacer pensar a nosotros que somos unos privilegiados y decirle al Señor, no sé, mi amor, qué canción cantáramos para terminar. Decirle al Señor gracias, es que eso es como lo que el Señor pone en mi corazón, como gracias, gracias, gracias. Gracias, Señor. Gracias. Dígale usted gracias. Usted está vivo. Dígale gracias. Usted tiene a quien amar. ¿Quién no tiene a quien amar? Dígale gracias. Usted tiene dones y carismas. Dígale gracias a Dios, porque todos tenemos algo bueno para dar. Aunque aparentemente usted no lo identifique, usted tiene algo bueno para dar. Si usted es capaz de escuchar a una persona, si usted es capaz de dar un abrazo, usted tiene algo bueno para dar. Señor, gracias. Gracias, Señor. Y te agradecemos por todo lo que has hecho, por todo lo que haces y por todo lo que harás. Digámosle, Señor, yo te agradezco. Digámosle hoy al Señor, yo te agradezco por todo lo que has hecho, por todo lo que haces y por todo lo que harás. Y esto me encanta a mí. Por todo lo que ha hecho, porque ha hecho tanto, por todo lo que hace, porque Él está actuando ya aquí y ahora, y por lo que hará, porque seguirá haciendo. ¿Qué nos espera en el futuro? No sabemos. La única certeza es que Dios sí estará allá. ¿Qué va a pasar? No, tampoco sabemos, no tenemos una lámpara de Aladino, ni tenemos una bomba así que nos diga y nos adivine el futuro, no, es imposible. Lo único que sabemos que habrá en el futuro es Dios. Qué lindo es. Lo único que tenemos, la certeza que usted tiene que tener, que viene en el futuro y que habrá en el futuro es Dios. Siempre va a estar, siempre va a estar escribiendo tu vida, escribiendo tu historia, revelándose en tu vida, pasando por tu vida, terminando esa obra que ha iniciado. Eso es lo que nos espera en el futuro. Cuando usted le pregunte, ¿qué nos esperará en este futuro? Y todo lo que se nos viene, y estas elecciones, y esto que irá a pasar. Nosotros como cristianos, por dentro, tenemos que tener, sonreír y decir, el futuro le pertenece a Dios. En el futuro, en mi futuro estará Dios y me va a sostener. En medio de tantos miedos y temores que tenemos, hermanos, los que tenemos temor a la vejez, al no haber tenido hijos, ¿quién va a acompañar nuestra vejez? En el que las personas que de pronto no tienen una seguridad económica como otras, Dios estará ahí. Dios estará ahí. Que no nos quepa hoy la menor duda.

0: Amén, hermanos, amén, amén, amén. Y esa es la certeza, pues, de que Dios estará presente, de que Dios pasa por nuestras vidas, de que Dios escribe nuestra historia, de que hoy, ¿cuál es la característica de hoy? Un ciudadano del cielo tiene que tener la certeza de que Dios obra, pasa por su vida y se revela en ella. Dios pasa, obra y se revela en cada una de nuestras vidas, en nuestra historia. Por difícil que sea, Dios siempre estará ahí escribiendo una nueva historia y regalándonos una nueva oportunidad. Ya saben, pues, hermanos, súper atentos para este viernes, que se viene algo bellísimo con nuestros hermanos del Ministerio Ecos, una pareja también de esposos que cantan fenomenal, tienen un ministerio bellísimo, que el Señor nos ha unido de una manera hermosa. Estamos muy felices porque, bueno, porque Dios siempre sabe qué personas pone en nuestro camino para hacer cosas tan lindas para Él. Vamos a hacer dos covers bellísimos, van a salir ahorita para este tiempo de Cuaresma, para que usted vuelva al corazón del Padre, para que usted confíe en Él, para que usted reciba esa paz que solamente Él puede dar. Y este tiempo es de para eso precisamente, y vienen dos covers bellísimos este viernes, pendientes de lo que se viene, y el otro viernes también viene otro cover bellísimo. Estamos haciendo pues como toda la expectativa, estén pendientes ahí en las redes, para que nos apoyen, para que compartan, para que escuchen y para que, bueno, permitan que esas canciones los acompañen en este camino cuaresmal, en este camino de regreso a casa, de regreso al corazón del Padre. Ya saben, pues, hermanos, los invito también a los que están por acá por Instagram, que vayan y visiten nuestro canal de YouTube, se suscriban para que estén súper pendientes de todo lo que se viene, de todos estos lanzamientos y estas cositas que estamos haciendo para la gloria del Señor, para que vean todos los miércoles de bendición que están ahí colgaditos, los varios covers que tenemos, música inédita también, porque somos cantautores católicos, pues de manera muy especial. Nosotros, bueno, son cosas que el Señor nos ha dado y que nosotros con todo el corazón y de manera muy especial queremos compartir con ustedes. Así que vayan y denle una miradita a todas las plataformas digitales, de manera especial Spotify. Suscríbase, coja la cancioncita que le guste y métala en su lista de reproducción. Así es que nos ayudan. Una cosa tan sencilla, ¿usted cómo ayuda a un cantante católico o a un cantante que se dedica a hacer música para Dios? Escuchando la música, compartiéndola, haciendo la suya, porque así es que eso logra cumplir con el objetivo y con la misión que Él nos ha dado, porque la música Él no la da, pero es también una experiencia que Él pone en nuestro corazón para compartirla con ustedes y eso les fortalezca en su vida espiritual. Gracias a todos los que estuvieron por acá unidos también en YouTube. Vámonos pues a descansar, mi amor, qué felicidad, ¿cierto? Bueno, nosotros somos Ana Catalina,
1: Germán Domínguez,
0: sostenidos por Dios. Dios los bendiga, hermanos, que descansen.
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4: Son las 9:54.

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1: En el nombre del Padre, y del Hijo, y del Espíritu Santo. Amén. Señor de la vida, tú nos creaste por amor y nos llamaste a vivir en plenitud. Cada persona es un don sagrado que refleja tu rostro desde el primer instante de su existencia hasta el último respiro de su camino en la tierra. Hoy te pedimos la gracia de reconocer y custodiar el valor único e irrepetible de cada ser humano. Que aprendamos a acoger la vida sin condiciones, a sostener con ternura la fragilidad, a acompañar con respeto cada etapa y a defender con valentía a quienes no tienen voz. Perdónanos, Señor, cuando caemos en la indiferencia o en la cultura del descarte, cuando dejamos de ver en el otro a un ser digno de amor. Danos un corazón nuevo, capaz de elegir siempre la vida, y manos generosas que la protejan con gestos concretos. Haz de tu iglesia un testimonio vivo del Evangelio de la vida, un lugar abierto donde toda existencia sea celebrada, donde nadie se sienta sobrante y donde la dignidad sea respetada y cuidada siempre. Señor Jesús, que amemos la vida como tú la amas, con ternura, fidelidad y entrega, que sepamos proclamar con palabras y gestos que cada vida humana vale el don total de sí mismo. Amén.
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6: 8:12 minutos de la mañana. Y el tema, ciertamente, que mueve nuestra vida constantemente, el Espíritu Santo, Señor que da la vida y sana las heridas del corazón humano. Y me gusta que nos adentremos en ese Espíritu Santo de Dios, me gusta que nos adentremos en la experiencia del Espíritu Santo de Dios desde una bella encíclica de San Juan Pablo II. Dominum et Vivificantem, que la hemos venido ya tocando en algunos programas y hoy me parece maravilloso que podamos profundizar en ella para poder conocer de primera mano cómo el Espíritu de Dios sana la vida, sana las heridas del corazón. El Seminario de Vida en el Espíritu es ese primer paso que ya hemos tenido. Lo vivimos en el mes de abril y lo vamos a vivir nuevamente en el siguiente mes. Pero este fin de semana tenemos Seminario de Crecimiento, que es el segundo paso del Seminario de Vida en el Espíritu. En el Seminario de Crecimiento no nos quedamos sencillamente gateando, no nos quedamos en pañales, no nos quedamos en el biberón como unos bebés espirituales, sino que vamos a ir creciendo ciertamente. Y cómo en la vida cotidiana despertamos el deseo de una experiencia real con el Espíritu. Y creo que tenemos que respondernos a muchas preguntas que realmente la palabra nos hace cotidianamente. ¿Cuántas veces hemos sentido el peso del cansancio, del pasado, de las heridas del corazón? ¿Cuántas veces? Y yo me atrevería a decir que esta respuesta es más evidente de lo que parece, porque pensamos que a veces hace parte como de nuestra cotidianidad, a veces pareciera que ya no hay nada que hacer, pero el Espíritu Santo de Dios, a ese que hemos venido conociendo, a ese que hemos venido descubriendo, es el Señor y el dador de vida. Decíamos en nuestra jornada Derribando los Muros de Jericó, que Él era el autor de la obra de liberación. Aquí decimos en la vida cotidiana es el Señor y el dador de vida. Él viene precisamente para sanar lo que parece muerto y para renovar lo que el pecado ha herido. Y me parece extraordinario del Evangelio de Juan. En el capítulo 16 dice algo increíble. Y para mí ha sido iluminador, sobre todo para la experiencia de la confesión, pero para la experiencia de la misericordia. El Espíritu Santo convence al mundo en lo referente al pecado, a la justicia y al juicio. El Espíritu Santo convence al mundo en lo referente al pecado, a la justicia y al juicio. Y entonces aquí volvemos a esto que les he dicho insistentemente cuando vamos a este texto de Juan. El Espíritu Santo no viene a condenar tu pecado ni tu vida, viene a sanar. Viene a sanar. Cuando vamos al verbo juzgar, desde la comprensión bíblica, no se asemeja en su significado a el juicio o a los jueces en el mundo de hoy. Al contrario, este juicio es una suerte de protección, de provisión de la comunidad, comprendido desde la revelación sinaítica. Por eso esta encíclica Dominum et Vivificantem, en unos numerales específicos, viene a revelar su acción sanadora, liberadora y vivificadora. Entonces, ¿el Espíritu qué hace? Sanar, liberar y devolver la vida. Es decir, vivificar. Me encanta ese verbo. Esta enseñanza, de alguna manera, tiene que conducirnos a reconocer cómo el Espíritu actúa hoy en nuestra historia concreta. No actúa de la misma manera en la que actúa en la historia de María, va a actuar en la historia de Carmen. En la vida de cada quien, en la vida de cada historia concreta, el Espíritu Santo va a revelar la verdad de ese corazón humano, porque la verdad en la vida de Sebastián no es mi verdad. La verdad en la vida de cada uno de nosotros es distinta. Y el Espíritu Santo nos hace descubrir la verdad de ese corazón, no para humillarnos, sino para liberarnos del autoengaño y abrirnos a la misericordia de Dios. Y por eso aquí el Papa Juan Pablo II, desde esta encíclica, nos dice: el Espíritu convence al pecado, es decir, ilumina el mal para conducirnos a la salvación. Y por eso cuando usted pida Espíritu Santo, va a decir: Espíritu Santo, ilumina mi corazón para descubrir cuál es el mal que me está quitando la vida. Espíritu Santo, ilumina mi vida para salir de las tinieblas, de la penumbra, de la muerte. Y la acción del Espíritu Santo es un acto de amor. Es un acto de amor. ¿Y cuál es ese acto de amor? Mostrarnos lo que duele para sanarlo. Cuando usted, por ejemplo, y vamos a ir al ejemplo más banal que pueda existir en la sociedad, se va a someter a una intervención quirúrgica estética, porque se quiere arreglar cualquier partecita del cuerpo. Por eso no vamos a ir al punto de una intervención quirúrgica para sanar algo del cuerpo, no. Usted se quiere corregir exteriormente. Usted quiere verse mejor. Y para poder verse mejor, pues usted tiene que pasar por el dolor. Podría ser un ejemplo sencillo, banal, sí, pero para que lo podamos entender. Entonces nos revela este Espíritu Santo el rostro misericordioso del Padre, más fuerte que cualquier pecado. No hay pecado en tu vida. No has hecho nada en tu vida lo suficientemente grande como para no ser merecedor de perdón. No has cometido una ofensa a Dios lo suficientemente grande como para dañar tu relación con Dios. Porque para eso está el derramamiento abundante de la misericordia. Y cuando algo en nuestro interior nos inquieta, nos incomoda, esto quiere decir, y esto es muy curioso para que le pongamos también lupa a esto, esto quiere decir que algo nos está incomodando. Algo nos está incomodando cuando en nuestro interior, algo nos está incomodando, perdón, significa que el Espíritu nos está hablando. Como cuando ustedes dicen: ay, es que es como, es la voz de mi conciencia que me dice que no tengo que ir para allá, sino para allá. Pues si la voz de la conciencia tiene nombre, se llama Espíritu de Dios. Esa incomodidad que hay en tu vida, que muchas veces sientes como una culpa, no es realmente una culpa, sino una llamada a la conversión y a la libertad. Porque si te centras en esa incomodidad interior, en la culpa, te vas a hundir en el abismo de la culpa, del pecado, de la oscuridad, de la depresión, de la ansiedad. Si esa incomodidad interior la transformas en discernimiento, en llamado a la conversión y a la libertad, entonces habrá esperanzas. Entonces habrá esperanzas. El espíritu es el médico del alma. Abre la herida solo para curarla. Abre la herida solo para curarla. Y esto es muy duro. Cuando nos vuelven a abrir una herida, es que se le medio infectó y hay que volver a abrir, hay que volver a quitar la costra que ya se había empezado a cerrar. Imagínense ustedes lo doloroso que es. Es lo que hace el espíritu para profundizar la curación, la sanación. Imagine usted que una persona me decía: padre, siento que Dios me está removiendo cosas del pasado. A uno que le cuentan tantas cosas en una dirección espiritual, en una confesión, siento que Dios me está removiendo cosas del pasado, y no lo vemos en clave del espíritu. Ese es el espíritu actuando. Ojo, el objetivo de la actuación del espíritu no para condenar, sino para restaurar. Entonces, qué bueno es hacernos la pregunta: ¿cuáles son las verdades de mi vida que el espíritu me invita a mirar hoy sin miedo? Déjeme y tomo café porque esto está duro. Sorbito, dicen por allí. ¿Qué verdades de mi vida el espíritu me invita hoy a mirar sin miedo? ¿Qué heridas necesitan ser iluminadas con la luz del amor de Dios? Y necesitan ser iluminadas porque si no vamos a tomarlas por el lado incorrecto. Y siguiendo en esta misma encíclica, porque recuerden que estamos mirando apenas unos poquitos numerales de la encíclica Dominum et Vivificantem. Comenzamos inicialmente en el 49 al 50. Ahora vamos a ver los numerales del 51 al 53. Y estos tres numerales tienen una idea central, y es el Espíritu Santo, es el don de Cristo resucitado. Donde Él actúa, hay vida, hay sanación y hay libertad verdadera, porque entonces cometemos a veces el error de creer que ciertamente solo el Espíritu actúa, pero es que el Espíritu actúa porque es un don, es un regalo del resucitado, es un don de nuestro Dios en el Hijo, que ha sido levantado de la muerte. Y muy bello recordar también las palabras de Pablo, que suele ser muy diciente en esta invitación a la conversión, en la segunda carta a los Corintios: el Señor es el Espíritu, y donde está el Espíritu del Señor, allí hay libertad. Y para mí esto es muy diciente, porque cuando comenzamos nosotros en estos caminos de la oración, no solo a través de la radio, no solo a través de los grupos de oración, en nuestra misma vida como cristianos, como católicos, el hecho de decir ven Espíritu Santo, le estamos diciendo: Dios, eres nuestro Señor. Jesús, eres nuestro Señor. Pablo escribe a los corintios para enseñarles que la nueva alianza no está escrita en la piedra. Lo hemos dicho todos estos días, señalando a los escribas y los fariseos, que se encargaban de ser muy meticulosos cuidadores de la ley judía, de la Torá, de esos 613 preceptos que se le dieron a los judíos. Jesús nos está diciendo: ya no es en piedra que está sembrada la ley, es en el corazón. Y estas revelaciones en la historia de la salvación ciertamente nos pasan de una antigua ley que mostraba el bien, pero no daba la fuerza para cumplirlo. Es una antigua ley colocada ahí en la piedra, revelada a Moisés, pero no daba fuerza para cumplirlo. Es decir, la ley en nuestra vida, los mandamientos, no son una suerte de imperativos de negación en su mayoría, no hagas esto, no hagas esto, no hagas esto, no hagas esto, no hagas esto, que hemos de recibir de una manera enteramente racional. Al contrario, el Espíritu ha hecho una transformación y revolución del corazón, porque nos ha dado poder interior para vivir el amor. Entonces, ese poder interior que necesitábamos para poder acoger esta palabra y convertirnos de adentro para afuera, no de afuera para adentro. Porque cuando nos convertimos de afuera para adentro es porque hemos... ¡Ay, es que el Padre dijo que nos portáramos bien! Pues si en su corazón no está sembrada ese anhelo, ese temor de Dios, pues usted va a seguir portándose mal. Usted va a seguir siendo quien es en sus momentos de soledad, en sus pensamientos que solo usted conoce. El Espíritu Santo, cuando lo acogemos y lo recibimos de verdad, nos da poder interior para vivir el amor. ¿Por qué? Porque es la presencia viva de Cristo resucitado en nosotros. Y por eso esta frase deja de convertirse en un cliché, se llama eso, Sebastián, ¿será? Donde está el Señor hay libertad. Esto no es solo un decirlo por decirlo. Esto es un hecho. Esto es una realidad en la vida de las personas conversas. Donde está el Señor, allí hay libertad interior. Ahora, ¿libertad de qué? ¿De qué hay libertad? Hay libertad de la culpa, se los decía yo hace un rato. Hay libertad del miedo. Hay libertad de las cadenas del pasado. Hay libertad para amar y para servir. Y San Juan Pablo II lo explica en el numeral 51 de la Dei Verbum, si no me equivoco. Él lo mencionaba. La Dei Verbum no es de él, pero seguramente la mencionaba de allí. Ah, no, en esta misma que estamos revisando. Es que veo como algunas siglas aquí y me confundo. La Dominum et Vivificantem, numeral 51. La libertad es un don que se realiza en la comunión con el Espíritu Santo. La libertad es un don que se realiza en la comunión con el Espíritu Santo. Solo Él libera al hombre del pecado y de la muerte. Y me encanta la palabra realiza, unida con don. Ahí podemos adentrarnos mucho más. Un don que se realiza. Yo creo que los cristianos somos muy bien pensantes, muy analíticos. Y cuando a nosotros se nos dice que hay un don que se realiza, he aquí, oh divina revelación, les presento el significado de sacramento. Sacramento. Es aquel signo visible de Dios que realiza lo que significa. Pues asimismo, la libertad es un don en tu vida y en mi vida que se realiza en la comunión con el Espíritu Santo. Si usted y yo comemos pan mágico cuando vamos a Eucaristía, no hay don que se realice. Si usted y yo no acogemos la palabra de Dios en nuestra vida, no hay don que se realice. Si usted y yo no vivimos en constante oración con el Señor y en el Espíritu, no hay don que se realice, porque no es por arte de magia. El Espíritu Santo, cuando se siembra en el corazón, solo Él libera al hombre del pecado y de la muerte. El Espíritu no solo nos enseña la verdad, sino que nos da la fuerza para vivir esa verdad. No solo nos enseña... Me encantan estos factos. Yo olvidaba esta enseñanza que tenía de hace mucho tiempo, pero cuando me puse a preparar para el programa yo dije, esta es, nunca está de más repetirlo. El Espíritu no solo nos enseña la verdad, nos da la fuerza para vivir la verdad, y no nos libera solo por fuera, nos libera desde dentro, transformando el corazón. El Espíritu es como un viento que entra en una casa cerrada, pero no entra para desordenar, sino para ventilar, para sacar el aire viciado, para dejar entrar vida nueva, y así obra también en el alma humana, en tu corazón y en el mío, para liberar, para renovar, para llenar de luz. Y entonces vuelvo y repito lo que les he dicho una y otra vez, oído al tambor. El Espíritu sana la culpa y el resentimiento con el que tú y yo vivimos. El Espíritu rompe los miedos que impiden amar y perdonar. Cuando decimos que perdonar es imposible, yo perdono pero no olvido. Carreta, porque en el Espíritu se puede. El Espíritu nos enseña a vivir reconciliados con nuestra historia. ¿Cuál es su historia? No me pongo a dar ejemplos aquí porque nos dan las 12 del mediodía. ¿Cuál es su historia? Buena, mala, vives como rico, como pobre, feliz, infeliz. Es tu historia. Reconcíliate con tu historia. Porque esa es la libertad. ¿Por qué es que Dios no me quiere? Porque no abrazas tu realidad y tu historia. Dios quiere devolver la alegría de que te sientas hijo amado de Dios. Pero si no abrazas tu realidad de vida, ¿cuál es? Hablando de un tema muy banal, para otros no es tan banal, el resultado del fútbol el día de ayer. Si tú no te reconcilias con la realidad de un resultado, ¿tú qué crees que va a haber en el corazón? Frustración. ¿Tú qué crees que va a haber en el corazón? Tristeza, ira. ¿Cuál fue la palabra?
4: Decepción.
6: Decepción. Si no nos reconciliamos con la realidad, aparte de algo tan... O sea, yo en serio me estoy hablando a mí mismo, porque yo que no soy fanático del fútbol, sentí que me daba un ataque al corazón ayer en la tarde. A ver, aterricemos. Esta es la verdad, esta es la realidad de la vida. Es un juego. Hay ganadores y hay perdedores. Recuerdo que el padre Alberto Linero alguna vez dijo, es que de ambos equipos le han pedido a Dios porque les acompañe en el final del partido. Entonces, ¿cuál Dios es bueno y cuál Dios es malo? Reconcíliate con tu realidad de vida. Y no estoy hablando de fútbol. Estoy hablando de la vida. Y por eso vamos a orar por esto. Por eso vamos a orar en este día para pedir a ese Espíritu Santo de Dios que nos acompañe, que se quede en nosotros. Hay un tema de Atenas, Espíritu Santo, es del Espíritu Santo, no recuerdo el nombre exactamente. Para que le podamos pedir al Espíritu Santo de Dios que se quede en nosotros, que nos dé el entendimiento de tantas situaciones de vida. Y muchos dirán, que no podemos juzgar las realidades de los otros, y muchos dirán, tantas cosas pueden decir. Yo les estoy diciendo cómo hago yo para vivir reconciliado con mi historia, porque yo también tengo dificultades. Pero en medio de esas dificultades, el Señor me ha enseñado a vivir reconciliado con esa historia. Vamos a comenzar nuestra oración con este bello canto, suéltalo Sebas, de esta bella artista católica, y que nos enseña a clamar y a pedir Espíritu Santo. Vamos a escucharlo por un momento y ya comenzamos a orar.

0: Actúa en nuestra vida, Espíritu Santo de Dios. Ven a derramarte, Espíritu de Dios. Ven a derramarte en nuestro corazón, Espíritu Santo. Ven a derramarte en nuestra historia, en nuestra realidad, Espíritu de Dios. Te invito que allí donde estás, allí en tu casa, allí en tu vehículo, en el transporte, en medio del trabajo, en medio de tu realidad, si tienes la oportunidad, apártate por un momento y abre tu corazón a la acción del Espíritu Santo en este día. Abre tu corazón a la acción del Espíritu Santo en esta mañana que pasa moviéndose en cada realidad de vida, que pasa moviéndose en cada realidad y en cada historia. Historia particular de cada persona. En la herida particular de cada persona. Hoy necesitamos, Espíritu de Dios, tu presencia. Hoy anhelamos, Señor, esa presencia que se derrama, que va llenando, Señor, nuestros vacíos, que va llenando, Señor, nuestros corazones, a veces secos, desérticos, porque nos hemos apartado, Señor, por la vergüenza, porque nos hemos apartado, Señor, por esa situación en la que nos vimos envueltos. Y tú sigues derramando, Señor, por esa inmensa misericordia, tu corazón en nosotros, tu amor en nosotros. Por eso en este día derrámate, Espíritu de Dios. Por eso en este día derrámate, Espíritu Santo. Por eso en este día, Espíritu de Dios, derrámate. En cada hombre, en cada mujer, derrámate. Ahí están disponiendo ese corazón para recibirte. Ahí están disponiendo ese corazón para llenarte de sus alabanzas y para que tú, Señor, te glorifiques en cada uno de ellos, en cada uno de nosotros. Aquí, Señor, venimos con nuestros corazones vacíos, con nuestros corazones necesitados. Y te presentamos la vida y la historia de cada persona que hoy se une a nuestra transmisión. Derrámate, Señor, en la vida de Jael Martínez desde México. Derrámate, Señor, en la vida de Gildardo Álvarez. Dios te bendiga, Gildardo. En la vida de Lilian Arango. Derrámate, Señor, en la vida de Nidia Pérez desde Cartagena. Derrámate, Señor, en la vida de Marta León. Dios bendiga sus vidas, nos dice Marta León. El Señor Jesucristo con su Santo Espíritu tiene poder para sanar y liberar todas nuestras culpas y pecados. Derrámate en la vida de Sujei Redondo, que hoy anhela y nos entrega a la Santa Presencia. Gracias, Dios amoroso, por un día más. Gracias por la salud de mi sobrina Victoria Ayazo, Espíritu Santo de Dios. Gracias por permanecer en mi vida. Desde Barranquilla, Sujei, gracias. Un abrazo, mi querida Nancy Ramírez, que nos dice, ven Espíritu Santo. Mi querida Beatriz Echeverry, también derrámate en ella, Espíritu de Dios. Derrámate, Espíritu Santo de Dios, en la vida de Juliet María Benítez, que hoy pide oración por la salud de Natalia Ospina, la voluntad en la vida de Doña Marta. Derrámate, Espíritu de Dios, en la vida de Amparo Ospina. Hoy le doy gracias a Dios, dice Amparo, por un día más de vida. Gracias a Dios especialmente por el cumpleaños de mi hermana Sandra Ospina. Que Dios la bendiga, gracias. Amparo Ospina se comunica con nosotros. Derrámate en la vida de mi querida Dora Cecilia Ramírez Zapata, Señor. En sintonía hoy también de nuestra oración, Dora Cecilia, Dios te bendiga.
1: Muy buenos días, Padre José Andrés. José Andrés, muy buenos días, Dios lo bendiga. Me levanté hoy feliz, gracias a Dios, gracias Papito Dios. Gracias por un día más, un año más de vida. Gracias por tantas cosas bellas y maravillosas. Gracias por tantas bendiciones, por levantarme con vida y salud. Respirar aire, sola, todo, respirar todo hermoso. Gracias, Papito Dios, por un día más de vida. Gracias, mi Dios, mi Rey. Yo te alabo, yo te bendigo, te adoro, te amo, te glorifico. Gracias, gracias, porque me diste un año más de vida. Gloria a Dios. Y alabado sea el Señor. Gracias, gracias, papito Dios, por saber que hoy me levanto con un año más de vida. Ya, gracias por tener a mi hijo, ¿no? Gracias por la compañía de mi hijo. Gracias, gracias, papito Dios. Gracias por tantas cosas bellas y maravillosas. Hoy que hoy sea un día excelente, un día que el regalo más grande de Diosito por un año más de vida, que se me resuelva, que me llamen y me den la noticia de la pensión, que ya se me organizó, que ya me lo arreglaron. Gracias, gracias, papito Dios. Yo te alabo y yo te bendigo, te adoro, te amo, te glorifico. Que sea un año más de muchas bendiciones, un año más de cosas buenas, proyectos, planes, proyectos, de todo. Gloria a ti, Señor. Gracias, papito Dios. Sé que hoy la voy a pasar muy bien, hoy será un día excelente, de muchas bendiciones. Voy a estar en compañía de mi hijo, que es lo más grande. Que yo sé que también el regalo más grande que él me da es que se me va a recuperar, me va a salir adelante. Gracias, papito Dios. Gracias. Que Dios me los bendiga. Gracias, Padre.
0: Dora, Dios te bendiga. Gracias. Gracias al Señor por tu vida. Gracias al Señor porque hoy derrama regalos abundantes en tu corazón. Hoy regala inmensas gracias para tu libertad, como has venido caminando con esa comunidad, como has venido caminando con esta emisora. Has venido conociendo ese Espíritu Santo que tiene esa tarea de sanar tu vida. Ese Espíritu Santo que tiene esa vocación y ese llamado de levantarte. Ese Espíritu Santo que sencillamente tiene y siente la necesidad de estar contigo para ser tu consuelo en la enfermedad, para ser tu consuelo en la tristeza. Hoy lo alabas y lo bendices por un año más de vida. Yo quiero que hoy oremos por esas personas que quizá los tenemos todos los días en el corazón, pero no tenemos presente que están hoy de cumpleaños. Bendice hoy a ese cumpleañero que conoces. Bendice hoy a ese familiar, a ese amigo que hoy está de cumpleaños. Intercede por él. Tómate este momento, tal vez de dejar de pensar en tu necesidad particular y piensa en el hermano, piensa en el prójimo que cumple un año más de vida hoy quizás. O piensa en últimas, en esa persona que el Señor te ha puesto en el corazón en este momento. Y dile: Espíritu Santo de Dios, ven sobre la vida de este hijo tuyo. Espíritu Santo de Dios, ven sobre la vida de esta hija tuya. Espíritu Santo de Dios, hoy clamamos tus gracias abundantes sobre ellos. Hoy clamamos, Señor, tus gracias que desbordan el corazón de ellos, que sean de provisión entera para ellos, que sean, Señor, una llenura particular para sus vacíos del corazón. Por eso, Espíritu Santo de Dios, hoy ven y derrámate. Por eso ven hoy, llena sus vidas. Por eso ven hoy, llena sus historias, Espíritu Santo. Actúa en ellos. Actúa en ellos. Te presento la vida de Sandra Arango esta mañana, Señor, que te dice: gracias, Padre mío, por este día tan maravilloso, por permitirme un año más de vida, porque me tocas y caminas conmigo. Solo puedo decir gracias. Te amo, mi Señor, te alabo, te bendigo. En tus manos pongo todo mi corazón, mi familia, mis hijos, mi esposo, todo para ti, mi Señor Jesús. Dios te bendiga, Sandra. Erika Espinosa también hoy coloca en oración al joven Juan Pablo Márquez Espinosa por conversión y liberación. Erika María Espinosa Velázquez, oración en apertura a un empleo. Claro que sí, mi querida Erika, oramos por ti. Magda desde la ciudad de Bogotá también nos saluda y nos bendice. Señor Espíritu Santo, gracias por hablarnos por medio del Padre. Gracias porque siempre nos iluminas. Un abrazo desde mi linda Bogotá. Mi querida Dolly Quiroz dice: Padre José Andrés, hoy doy gracias por este nuevo día, por permitirme abrir mis ojos para ver tus maravillas. Seguiré pidiendo por la liberación y salud de Erika Viviana Ceballos. la salud de Carlos Franco, la salud de mis hijos y mis nietos. Señor Jesús, cuida y protege a Luis Miguel Ceballos en este país que está para que le vaya bien. Gracias, Dios, por tanto, por todo. Amén, amén, amén. Mi querida Ruth, desde la ciudad de Bogotá también nos comparte su oración y su clamor en esta mañana.
2: Un bendecido y santo día, Padre. El Señor lo bendiga, lo guarde, lo proteja y que siga animando esta emisora con su voz, con su carisma, con todo lo que el Señor le ha regalado. En esta mañana quiero dar gracias a Dios por un nuevo amanecer, un nuevo despertar, por la oportunidad que nos da de abrir nuestros ojos, mover nuestras manos, nuestros pies, todo nuestro ser. Pedirle, invocar al Espíritu Santo que sea Él derramando esa santa unción sobre nuestra emisora. Esa emisora que nos da fortaleza, sabiduría y conocimiento. Por Colombia, por el mundo entero, por nuestros hermanos venezolanos que en este momento están pasando muchas dificultades. Que sea el Señor ungiendo cada rincón de nuestros hogares. Que sea el Señor derramando ese santo Espíritu sobre nuestra vida, nuestra mente, nuestro corazón, que nos dé fortaleza, sabiduría, conocimiento, que podamos continuar adelante. A la Santísima Virgen María, ella que intercede ante Dios nuestro Señor, le pedimos que interceda por cada una de las intenciones y peticiones que colocamos en esta santa emisora. Que el Señor los bendiga, los guarde, que el Señor les conceda la paz. Que el Señor haga resplandecer su rostro sobre cada uno de nosotros. Bendito sea Señor, bendito sea su santísimo nombre. Bendito, alabado y adorado seas Jesús en el santísimo sacramento del altar. Seas para siempre bendito, alabado y adorado. Que la Santísima Trinidad sea derramada en este lugar, en esta casa, en nuestros hogares, en nuestra familia, en nuestra emisora. Bendiciones para cada uno de ustedes en este hermoso y soleado día. Gracias, Señor. Amén. Amén.
0: Gracias, Señor, por la vida de Ruth. Gracias, amado Señor, porque siembras en nuestros oyentes un corazón orante, un corazón de adoradores, un corazón de aquellos que claman, Señor, a ti, dándote las gracias, abundantes misericordias. Espíritu Santo de Dios, sigue derramándote. Espíritu Santo de Dios, sigue paseándote por este país, por toda Colombia, por cada ciudad, por cada pueblo, por cada vereda, por cada campo. Paséate, Señor, por sus vías. Paséate, Señor, donde la violencia quiere reinar para que traigas paz. Paséate, Señor, y quédate en las autoridades, en este nuevo camino que emprende este país. Te los entregamos, Señor. Te entregamos las autoridades de este país, el proceso de transición. Espíritu de Dios, que todo fluya siempre para bienestar de tu pueblo. Que todo fluya, Señor, siempre para la paz de los colombianos. Gracias, Señor, por quedarte en los jóvenes, en los estudiantes, en los niños, en las amas de casa, en los trabajadores, en las instituciones, en la iglesia, en nuestros sacerdotes, en los obispos, en los seminaristas, en aquellos jóvenes que anhelan, Señor, también conocerte, que anhelan, Señor, también discernir esta vocación. Derrámate, Espíritu de Dios. Actúa en nosotros. Actúa en nosotros, Espíritu Santo. Hoy por el cumpleaños de María José, que Dios derrame lluvia de bendiciones en su vida. Derrámate, Espíritu de Dios, en la vida de Alba Restrepo, en la vida de sus hijos, de sus nietas, sus necesidades, a los niños, al minuto de Dios. Derrámate, Señor, en la vida de Luz Duque, desde Marinilla. Buenos días. Quiero darle gracias a Dios por todo lo que nos ha regalado, por todo lo que nos va a regalar, por la salud, por la vida de mis hijos. Protégelos, cuídalos, por los nietos, por mi esposo. Regálale mucha gracia a toda mi familia. Gracias, Señor. Pido paz para Colombia y el mundo entero. Regala paz en nuestras vidas, en nuestros corazones. Gracias, Dios, por todo. Nos vamos también hasta el Valle del Cauca. Ahí está mi querido Orlando reportando sintonía, saliendo de la terminal de Cali para el municipio de Viges. Acompáñalo, Señor. Acompáñalo en este camino. Acompáñalo y levántalo. Acompáñalo y sosténlo. A él y a cada uno de los que están en esta unidad de transporte. Hombres y mujeres que van allí, Señor, escuchando tu palabra. Que hoy necesitaban esta palabra de consuelo, de paz. Y la reciben, Señor, como un regalo precioso de tu parte. Como un regalo precioso, Señor, para ellos. Espíritu Santo de Dios, gloria al Señor por esta gran mañana. Por llegar al minuto de Dios, Padre José Andrés Hurtado. Gracias, minuto de Dios. Ven, Espíritu Santo de Dios, siempre en oración. Querida Gloria Posada también se une a nuestra oración en este día. Gloria, Dios te guarde.
3: Un bendecido y santo día, Padre. Que Dios me lo bendiga hoy, mañana y siempre. Le pido oración por la unión familiar y por la salud de Manuel Valencia.
0: Dios te bendiga, mi querida Gloria. Gracias por interceder todos los días. Beatriz Morales también se une a nuestra oración. Doy infinitas gracias a Dios por permitirme despertar nuevamente en este día. Gracias por todo lo que tengo, todo lo que tendré. Sana mi mente, mi corazón, sana mis relaciones. Bendice mi matrimonio. No permitas que caigamos en tentación. Pido por mis hijos Daniela y Emmanuel García Morales. Tú, Señor Jesús, sabes lo que ellos necesitan. Bendícenos, sánalos, ayúdalos siempre a salir adelante. Pongo la vida y salud de Alberto Munera. Oro por los presos, por los drogadictos, por los enfermos, por la paz del mundo entero. Ayúdanos, líbranos de todo mal. Gracias, Padre, por su energía, por su felicidad. Que sea Dios y María Santísima quien nos dirija siempre. Amén, amén, amén. Gracias, Beatriz. A ti por tu oración, también por mí. Dios te bendiga siempre. Gracias, Señor. Gracias, Espíritu Santo. Gracias porque ardes en nuestro corazón. Gracias porque te quedas con nosotros, porque nos motivas y porque nos avivas para poder, Señor, sentirnos llamados e invitados a participar en este seminario de crecimiento este fin de semana en nuestra casa de oración Tierra Nueva. Señor, gracias. Te bendecimos. Te alabamos, te glorificamos, quédate con nosotros en nuestra vida siempre, que podamos, Señor, hoy reconocernos amados por ti. Son las 8:58 minutos de la mañana, vamos a la pausa en esta buena mañana de Minuto de Dios en Medellín. Recuerden el minuto WhatsApp, el 317-369-0797. Para seguir unidos, seguiremos unidos a través de Facebook, seguiremos unidos a través de nuestra aplicación Emisoras Minuto de Dios, seguiremos unidos a través de nuestra página web minutodedios.fm y nuestra señal 1230 AM acá en Medellín. Regresamos con más de esta buena mañana.

nos humillamos ante ti. Desciende con tu misericordia. Transfórmanos. Te necesitamos. Sana nuestras tierras, pues somos tu pueblo.

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10: Son las 10 y 56 minutos.
11: En el nombre del Padre, y del Hijo, y del Espíritu Santo. Amén. Señor de la vida, tú nos creaste por amor y nos llamaste a vivir en plenitud. Cada persona es un don sagrado que refleja tu rostro. Desde el primer instante de su existencia hasta el último respiro de su camino en la tierra. Hoy te pedimos la gracia de reconocer y custodiar el valor único e irrepetible de cada ser humano. Que aprendamos a acoger la vida sin condiciones, a sostener con ternura la fragilidad, a acompañar con respeto cada etapa y a defender con valentía a quienes no tienen voz. Perdónanos, Señor, cuando caemos en la indiferencia o en la cultura del descarte, cuando dejamos de ver en el otro a un ser digno de amor. Danos su

0: corazón nuevo, capaz de elegir siempre la vida, y manos generosas que la protejan con gestos concretos. Haz de tu iglesia un testimonio vivo del Evangelio de la vida, un lugar abierto donde toda existencia sea celebrada, donde nadie se sienta sobrante y donde la dignidad sea respetada y cuidada siempre. Señor Jesús, que amemos la vida como tú la amas, con ternura, fidelidad y entrega, que sepamos proclamar con palabras y gestos que cada vida humana vale el don total de sí mismo. Amén.
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7: Dios mío, ven en mi auxilio. Señor, date prisa en socorrerme. Gloria al Padre, y al Hijo, y al Espíritu Santo, como era en el principio, ahora y siempre, por los siglos de los siglos. Amén. Hermanos, habiendo llegado al final de esta jornada que Dios nos ha concedido, reconozcamos sinceramente nuestros pecados. Señor, ten misericordia de nosotros, porque hemos pecado contra ti. Muéstranos, Señor, tu misericordia y danos tu salvación. El Señor Todopoderoso tenga misericordia de nosotros. Perdone nuestros pecados y nos lleve a la vida eterna. Amén. Cuando acabamos el día, te suplicamos, Señor, nos hagas de centinela y otorgues tu protección. Que te sintamos, contigo sueñe nuestro corazón, para cantar tus loores de nuevo al salir el sol. Danos vida saludable, alienta nuestro calor, tu claridad ilumine la oscuridad que llegó. Dánoslo, Padre piadoso, por Jesucristo el Señor, que reina con el Espíritu Santo vivificador. Amén.
8: Sé tú, Señor, la roca de mi refugio, un baluarte donde me salve.
9: Salmo 30. Señor, en ti busco protección. No me defraudes jamás. Ponme a salvo, pues tú eres justo. Dígnate escucharme. Date prisa. Líbrame ya. Sé tú mi roca protectora. Sé tú mi castillo de refugio y salvación. Tú eres mi roca y mi castillo. Guíame y protégeme. Haz honor a tu nombre. Sácame de la trampa que me han tendido, pues tú eres mi protector. En tus manos encomiendo mi espíritu.
10: Gloria al Padre, y al Hijo, y al Espíritu Santo, como era en el principio, ahora y siempre, por los siglos de los siglos. Amén.
8: Sé tú, Señor, la roca de mi refugio, un baluarte donde me salve. Desde lo hondo a ti grito, Señor.
10: Salmo 129. Desde lo hondo a ti grito, Señor. Señor, escucha mi voz. Estén tus oídos atentos a la voz de mi súplica. Si llevas cuenta de los delitos, Señor, ¿quién podrá resistir? Pero de ti procede el perdón, y así infundes respeto. Mi alma espera en el Señor, espera en su palabra. Mi alma aguarda al Señor más que el centinela la aurora. Aguarde Israel al Señor como el centinela la aurora, porque del Señor viene la misericordia, la redención copiosa, y Él redimirá a Israel de todos sus delitos. Gloria al Padre, y al Hijo, y al Espíritu Santo, como era en el principio, ahora y siempre, por los siglos de los siglos. Amén.
8: Desde lo hondo a ti grito, Señor. Lectura breve de la carta a los Efesios, capítulo 4, versículos 26 al 27. No lleguéis a pecar, que la puesta del sol no os sorprenda en vuestro enojo. No dejéis lugar al diablo. En tus manos, Señor, encomiendo mi espíritu.
11: En tus manos, Señor, encomiendo mi espíritu.
8: Tú, el Dios leal, nos librarás.
11: Te encomiendo mi espíritu.
8: Gloria al Padre, y al Hijo, y al Espíritu Santo.
11: En tus manos, Señor, encomiendo mi espíritu.
8: Sálvanos, Señor, despiertos. Protégenos mientras dormimos, para que velemos con Cristo y descansemos en paz. Ahora, Señor, según tu promesa, puedes dejar a tu siervo irse en paz, porque mis ojos han visto a tu Salvador, a quien has presentado ante todos los pueblos, luz para alumbrar a las naciones y gloria de tu pueblo Israel. Gloria al Padre, y al Hijo, y al Espíritu Santo, como era en el principio, ahora y siempre, por los siglos de los siglos. Amén. Sálvanos, Señor, despiertos. Protégenos mientras dormimos, para que velemos con Cristo y descansemos en paz.
12: Señor Jesucristo, tú que eres manso y humilde de corazón, ofreces a los que vienen a ti un yugo llevadero y una carga ligera. Dígnate, pues, aceptar los deseos y las acciones del día que hemos terminado, que podamos descansar durante la noche, para que así, renovado nuestro cuerpo y nuestro espíritu, perseveremos constantes en tu servicio. Tú que vives y reinas por los siglos de los siglos. Amén. El Señor Todopoderoso nos conceda una noche tranquila y una santa muerte. Amén.
8: Madre del Redentor, Virgen fecunda, puerta del cielo siempre abierta, estrella del mar, ven a librar al pueblo que tropieza y se quiere levantar. Ante la admiración de cielo y tierra, engendraste a tu santo Creador y permaneces siempre virgen. Recibe el saludo del ángel Gabriel y ten piedad de nosotros, pecadores.

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0: Son las 11 y 43 minutos.
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1: Son las 11:49.

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3: Son las 11 y 55 minutos.
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1: En el nombre del Padre, y del Hijo, y del Espíritu Santo. Amén. Señor de la vida, tú nos creaste por amor y nos llamaste a vivir en plenitud. Cada persona es un don sagrado que refleja tu rostro desde el primer instante de su existencia hasta el último respiro de su camino en la tierra. Hoy te pedimos la gracia de reconocer y custodiar el valor único e irrepetible de cada ser humano. Que aprendamos a acoger la vida sin condiciones, a sostener con ternura la fragilidad, a acompañar con respeto.

0: respeto cada etapa
1: y a defender con valentía a quienes no tienen voz.
0: Perdónanos, Señor, cuando caemos en la indiferencia o en la cultura del descarte, cuando dejamos de ver en el otro a un ser digno de amor. Danos un corazón nuevo, capaz de elegir siempre la vida, y manos generosas que la protejan con gestos concretos. Haz de tu iglesia un testimonio vivo del Evangelio de la vida, un lugar abierto donde toda existencia sea celebrada, donde nadie se sienta sobrante y donde la dignidad sea respetada y cuidada siempre. Señor Jesús, que amemos la vida como tú la amas, con ternura, fidelidad y entrega, y sepamos proclamar con palabras y gestos que cada vida humana vale el don total de sí mismo. Amén.
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2: El tema es la Eucaristía, fuente de sanación. Y recordamos que también nosotros somos fuente de todo lo que vamos recibiendo. En una fuente se va a beber hasta que se calma la sed. Pero la sed va a regresar en algún momento y regresaremos a la fuente. Entonces la fuente no se puede vaciar. Y hemos venido viendo cómo el amor de María nos enseña cómo llenar esa fuente de nuestro corazón con la presencia viva y operante del Espíritu Santo. Nuestra madre, el 2 de septiembre del 2013, en la aparición que tuvo Miriana, dice: oro al Espíritu Santo para que los renueve y fortalezca. Oro al Espíritu Santo para que mientras ayudan a los demás, también ustedes sean sanados. La experiencia demuestra que muchas personas, al ocupar su mente, su energía, a ayudar a otras personas, se sienten mucho mejor. Y esa mejora espiritual, emocional, afecta las relaciones interpersonales, porque uno está de mejor ánimo, de mejor humor, y también influye en el cuerpo. Hay una expresión del Papa Francisco que muchas veces habló de Jesús Eucaristía como fuente de sanación. Y en esta ocasión dice: veo a la Iglesia como un hospital de campaña tras una batalla. ¿Quiénes son la Iglesia? Cada uno de nosotros. Es decir, así ve a la Iglesia, nos ve como un hospital de campaña tras una batalla, y desarrolla el pensamiento. Lo que hoy la Iglesia necesita con mayor urgencia es una capacidad de curar heridas y dar calor a los corazones de los fieles. Hace algunos años tuve una de las oportunidades de ir a concelebrar la misa con el Papa Francisco, y le dije: bueno, voy camino a Medjugorje con los peregrinos. Y dijo: bueno, recen por mí. Sencillamente eso, ¿no? Pero como para decirle: voy a Medjugorje. Y después me encontré con el padre Fabián, que en ese momento era el secretario de él, un curita joven argentino, que yo lo había conocido como seminarista en Buenos Aires. Y el secretario de él dice: yo estuve en Medjugorje y vi los frutos que tiene. Y así se lo transmití al Papa Francisco. Entonces yo creo que también el Papa, por la información que le ha ido llegando, ve Medjugorje como un hospital de campaña. Pues muchos llegan de diversas batallas, de diversas situaciones, y ahí lo que va haciendo nuestra madre con su oración intercesora, Jesús Eucaristía en los momentos de adoración, en las misas, en el rezo del rosario, es esta capacidad de curar heridas y de dar calor a nuestros corazones. Es impresionante el dolor que hay en la humanidad. Es impresionante la tristeza que hay en tantos corazones. Nosotros necesitamos ser fuente. Yo no sé quién eligió los temas, pero ese término fuente me parece clave. Fuente de sanación. Y en esta fuente de sanación nosotros vamos a beber. En esta fuente de la sanación que está allí, junto a nosotros, en silencio, se irradia la luz y la fuerza de parte del Señor. Yo recuerdo en una oportunidad, viniendo de Medjugorje, sentí muy fuerte que para la gente que no podía peregrinar hasta Medjugorje, la Virgen me pedía hacer una clínica del alma, un lugar donde se conociese a la Reina de la Paz, donde se leyesen los mensajes, donde se orase y hiciese adoración. Entonces, junté a 5 matrimonios que habían ido en peregrinación a Medjugorje, pero que ni se conocían entre ellos, que se veía que venían con una vida espiritual, y digo: yo siento que la madre quiere un centro de espiritualidad aquí en Argentina, que sea como una clínica del alma. Por eso cuando años después el Papa dice esto de la Iglesia como un hospital de campaña, también me llegó mucho. Y le dije, no sé dónde, no sé cómo, pero si ustedes aceptan este desafío, aquí está. Y ellos se pusieron a orar, a buscar lugares. Y es llamativo porque todos los lugares que se nos presentaban eran en una diócesis muy mariana de la Argentina, que es Nuestra Señora de Luján. Y así fue como, después de un tiempo, uno de los matrimonios dice, nos hablaron de un monasterio que era de los padres pasionistas. Aquí charlaba con el padre Carlos Cano, que él es pasionista y que conoce la historia de ese lugar. Eso está en medio del campo, a 2 horas de la ciudad de Buenos Aires. Yo dije, es un chino, es eso es una locura. Es un elefante blanco. Dije yo desde mi falta de fe, ¿no? Y ellos insistían con este lugar. Los pasionistas lo vendieron a un particular. Lo iba a transformar en hotel boutique, hotel de campo, ¿no? La iglesia ya estaba siendo desacralizada, ¿no? Y cuando llegamos a ese lugar, el dueño de ese lugar, que estaba muy venido abajo porque es de 1870 el edificio, hecho por los pasionistas irlandeses, para Europa es nuevo, pero para nosotros en Argentina es muy antiguo, dice, bueno, yo se los presto para que ustedes hagan algo hasta que yo empiece a hacer el hotel. El hombre tenía 80 años, 83 años, ¿no? Un empresario que lo compró con la idea de hacer un hotel boutique, un hotel de campo, donde la gente fuera, viera doma, asado, ¿no? Y a mí me venía lo de la clínica del alma, pero yo dije, acá no va a llegar nadie. Y entonces, en oración, y no le conté a nadie, a ninguna persona, digo, Señor, si es el lugar que vos y que la Virgen eligieron, yo voy a hacer una jornada, un sábado, todo un sábado, y que vengan 100 personas. Si vienen 99, no es el lugar que la Virgen quiere. Tienen que venir 100 personas. Y entonces se empezó a organizar, se empezó a difundir, y ese sábado bien temprano empezaron a llegar autos, autobuses, y llegaron más de 400 personas. Con eso la Virgen me decía, Gustavo, no seas incrédulo, sino hombre de fe. Pero claro, teníamos el tiempo contado porque lo iban a transformar en hotel, y empezamos a orar y a hacer adoración eucarística. Y rezábamos el rosario para que fuera el plan de Dios para ese lugar. No había pasado un año cuando el municipio lo declara monumento histórico provincial, lo cual significa que solamente para espiritualidad y no podía ser transformado en hotel. Y este hombre no sabía qué hacer, ¿no? Pero bueno, la historia es larga, esto fue hace 15 años y desde entonces llegan personas continuamente a hacer jornadas, retiros, como una clínica del alma. Y si bien el lugar es de San Pablo de la Cruz y de San Patricio, un santo irlandés, porque fueron los irlandeses, se llama Centro de Espiritualidad María Reina de la Paz. Y en cada jornada se reza el rosario, la coronilla de la misericordia, se hace adoración. Y además de que la providencia permitió que llevásemos una imagen de la Reina de la Paz desde Medjugorje, también permitió que viniese un cuadro réplica del que está en Cracovia, de Jesús Misericordioso. Allí en una capilla que se restauró y donde se puso la imagen, se entronizó de la Reina de la Paz y el cuadro de Jesús Misericordioso, está el sagrario. Y yo no estaba, pero me llegó una carta de una señora. Esta mujer había ido un día en donde no había jornada, la dejaron pasar y ella se puso a rezar delante del sagrario. El sagrario como el que tenemos ahí. Y ella en la carta me decía que cuando cerró los ojos le parecía que del sagrario salía Jesús como lo había visto en la pintura, con esos rayos, y que la sanaba de su depresión. Esta mujer había sufrido de esa depresión durante más de 20 años y simplemente poner delante de Jesús Eucaristía, sin que nadie le impusiese las manos, sin que nadie intercediese por ella, se sanase de la depresión. Y yo recibí la carta, es decir, ni sé quién es, pero sí el Señor lo sabe. Y eso es lo que va haciendo Dios en nosotros sin que nos demos cuenta y a veces sin siquiera pedirle, porque Él sabe mejor que nosotros lo que nos duele, lo que nos cuesta, lo que nos hace daño. El tema de la sanación física es un misterio. Aquí hay personas que han orado por sanación de seres queridos y esas personas no se han recuperado físicamente. Para mí, lo que la Virgen le dice en Fátima a Lucía es significativo. Lucía le está preguntando a la Virgen por todas esas personas que se acercan con sus dolencias y la Virgen responde, unos sí, otros no. Es necesario convertirse, recen el rosario. Durante el año algunos sanarán. Es como sucedió en Lourdes y es como sucede en Medjugorje. Es la comunidad orante, es el pueblo de Dios orante. Es la presencia de nuestro Dios vivo. Pues Jesús nos ha dicho en Juan 10:10, yo he venido para que tengan vida y la tengan en abundancia. A nosotros nos preocupa mucho la salud del cuerpo y eso no está mal. Pero a veces no nos preocupa tanto la sanidad emocional y menos aún la salud espiritual. Si pudiésemos ver a veces cómo está nuestro espíritu, quizás nos asustaríamos. Es un poco como cuando los jóvenes, todavía jóvenes, niños, vieron a la Virgen y empezaron a llorar, porque veían cómo su vestido blanco a medida que extendían la mano se iba manchando por los pecados. Lo compartía con los sacerdotes en el retiro que fuimos a una peregrinación con hermanos de diferentes países y estábamos en una pensión, no voy a decir cuál, pero la dueña de la pensión se enojó mucho porque se le rompían todas las cosas. Dice, acá llegaron todos contaminados, dice, y no se van a dormir sin confesarse, ¿no? Y estaba yo con dos padres más, y eran 60, 65 peregrinos, así que a la noche a confesar, y viene una peregrina y me dice, padre, el otro cura está confesando, pero se quedó dormido, está roncando. Claro, ya era las 11 de la noche, así que los mandé a todos a dormir, digo, mañana seguimos, ¿no? Lo cierto es que si viéramos nuestro estado espiritual, si nos ocupamos de la salud espiritual, eso va a influir en nuestras emociones, en las relaciones interpersonales y en nuestro cuerpo. Por eso el Señor nos dice que Él viene para darnos vida en abundancia, vida en plenitud. Yo recuerdo la primera vez que llegué a Medjugorje, en el año 2000, y confieso que medio con escepticismo. Llegué y digo, bueno, pero todo una semana aquí vamos a estar. Pero la experiencia fue muy fuerte por mil cosas que no voy a contar. Pero sí una que recuerdo, la guía del grupo nos dice, bueno, vamos a ir al Shiroki Brieg a ver al padre Yoso. Y el padre, como solía ser, dio una conferencia y habló muy sencillo. Retaba mucho, eso sí, a la traductora. No sé si alguno ha estado. A mí me tocó traducirlo y también me retaba, pero como lo conocía yo me reía. Después los peregrinos se enojaban. Me dice, ¿por qué lo reto tanto? Y porque él dice que no sabe, pero entiende y entonces quiere que uno no traduce como él quiere. Lo cierto es que lo que hizo él fue una efusión del Espíritu Santo a través del amor de María. Y cuando nos hizo poner una estampa sobre el pecho, sobre el corazón, ahí pude percibir las sanaciones y las liberaciones que Dios iba haciendo. Es decir, hay una fuerte corriente de gracia en Medjugorje que va sanando desde lo espiritual y luego lo emocional e influye en lo físico. De ahí que también hayan personas que algunos reciben la sanación. La hermana Brigid McKenna, en un libro muy bonito, Los milagros sí suceden, una religiosa que ama Medjugorje, que ha estado allí varias veces, que Dios le ha mostrado la parroquia antes de estar físicamente con los dos campanarios, dice que el modo de obrar de Jesús Eucaristía en lo que se refiere a la sanación puede ser de dos modos. Uno lo llama propiamente sanación y dice es el modo ordinario que tiene Dios de obrar, que lo va haciendo de manera gradual y progresiva. Por ejemplo, en Marcos 5, del 21 al 34, los 10 leprosos que claman a Jesús la sanación de la enfermedad no quedaron curados en el momento, sino que se pusieron en camino, fueron dóciles, fueron obedientes, y dice el Evangelio que en el camino quedaron curados. Yo mismo puedo dar testimonio de estas sanaciones progresivas que el Señor va haciendo. Cuando era seminarista tenía sinusitis, me costaba respirar, a la mañana me levantaba con dolor de cabeza, con malestar. Y en una oportunidad estuvo un sacerdote canadiense que vivía en República Dominicana. Aquí hay hermanos dominicanos, ¿no? Ahí están, unos cuantos, qué lindo. El mes que viene voy a estar visitándolos si Dios quiere. Y este padre, Emiliano Tardif, estaba ahí con nosotros, yo me puse el alba, hice de seminarista, de acólito, pero en ningún momento se me ocurrió pedir que el Señor me sanase de la sinusitis. Porque veía gente tan mal, con dolores tan grandes, con enfermedades tan grandes que yo más bien sentía de interceder por ellos, de orar por ellos. Y cuando terminó la misa, el padre Emiliano hizo la procesión con Jesús Eucaristía y a mí me impactó. Saben que la vida del padre Emiliano se ha presentado al Vaticano, dentro de poco va a haber una misa donde se da inicio, el obispo da el inicio, para que ya sea siervo de Dios. Lo cierto es que yo lo miraba, era cómo miraba a Jesús y estaba viendo a Jesús. Creo que es eso nuestra vida espiritual, contemplar a Jesús, fuente de todo bien, fuerza para nuestra vida. Mientras tanto, el coro cantaba, vive Jesús el Señor. Vuelvo a repetir, yo no recé por mí, sentía de orar por la gente que estaba ahí. Pero me pareció y me vino esta idea que el Espíritu Santo nos habla permanentemente y a veces pensamos que solo de nuestra cabeza. Algo similar se habrá vivido cuando Jesús entraba a Jerusalén montado en un burrito. De hecho, el padre Emiliano decía, yo soy el burrito del Señor, ¿no? Y así fue como regresé al seminario y a la mañana siguiente me llamó la atención que respiraba un poco mejor. Y luego el día siguiente mejor y ya no me dolía la cabeza. Al tercer día el Señor me había curado totalmente de la sinusitis y nunca más regresó para la gloria de Dios. Pero esta sanación que Dios hizo en mí partió de la presencia de Jesús Eucaristía y de la oración del pueblo de Dios. Por eso también es importante congregarse, porque cuando uno empieza a congregarse, después empiezan a surgir pensamientos, no, pero yo tendría que hacer esto y lo otro, y empezamos como a retrasar nuestra participación en el grupo de oración y empezamos a descuidar nuestro servicio. Yo veo por todos lados servidores que digo son de dos clases, aquellos que vienen las pruebas pero perseveran y siguen adelante, y cuando uno los vuelve a encontrar han crecido un montón y se han fortalecido porque se han comprometido de verdad con la extensión del reino de Dios. No es solo el tercer misterio luminoso, sino que es una luz en su vida, porque a ellos les aparecen dificultades como a todos. Y están aquellos que ante la dificultad dejan y sobrecargan a otros hermanos. Por eso también necesitamos ser sanados en el servicio, en la entrega, en la vocación. Me decía una hermana, dice, ¿cómo crecen los evangélicos en mi barrio? Y porque el evangélico ya tiene el chip de que tiene que hablar de Jesús, de que tiene que comprometerse, de que tiene que dar una ofrenda. Y lo hace con convicción y ve el poder de Dios obrando. En cambio, al católico tenés que sacudirle para sacar una moneda, darle vuelta. Tenés que llamarlo 10 veces para que vaya y llega de mala gana. Uy, tengo que hacer este servicio. ¿Y por qué no me dejaron hacer lo otro que a mí me gustaba? Pensemos si María hubiese hecho eso así. Ay, Señor, ¿sabes qué? Ahora tengo otro programa. Mejor vamos a decirle al arcángel que venga el mes que viene, ¿no? Ay, Señor, ahora voy a ir a Incaren a visitar a Isabel. No, mira, la caravana pasa dentro de un mes. No, María se puso en camino con prontitud. Y cuando nosotros nos dirigimos al servicio al que el Señor nos llama, el Espíritu Santo nos da la fuerza. El maligno va a tratar de poner obstáculos, pero nosotros tenemos la fuerza del Señor. Por un lado, las sanaciones, que son graduales, que son progresivas. Por otro lado, la hermana Bridget McKenna dice, en cambio, Dios también obra milagros. Hay dos textos bíblicos con los que yo comparo la sanación y el milagro. La sanación, que es algo suave, progresivo, es como el rocío del cielo. No lo vemos, pero es el que va dando vida, y a la mañana cuando uno se levanta ve el pasto mojado, si hay un auto afuera está mojado. Y esto lo dice Deuteronomio 33:13, que Yahvé bendiga tu tierra con el rocío del cielo. Que el Señor bendiga este poder de recibir la bendición del Señor, que va siendo suave, progresivo, pero que va despertando las semillas de gracia que hemos recibido en el bautismo. Los milagros es como una lluvia. Cae de golpe y nos empapa. Ezequiel 3:26, haré caer lluvias de bendición, no en cualquier momento, en el tiempo oportuno. Lo que hoy nos decía el Padre Inocencio. Quisiéramos que fuese ya. El llame ya, y enseguida le viene. Ahí me apareció una oferta la otra vez de una maleta muy linda para poder ir en los viajes, pero venía de China, no le leí la letra chica. Y la pedimos hace 4 meses, y esa no es llame ya, pero acaba de llegar a Buenos Aires ya, después de 4 meses. Es decir, a veces tenemos la ansiedad de que sea ya. Dios sabe cuál es el momento oportuno y sabe lo que va a hacer. Y eso lo vemos en la curación de la mujer que tenía un sangrado, en Marcos 5, 21-34. Ella había buscado respuesta por tantos lugares, pero ella dice, con solo tocar su manto quedaré curada, la fe. Y se acercó en medio de la multitud y tocó las borlas del manto de Jesús. Y Jesús se dio cuenta que salió una fuerza. Es la misma fuerza que cuando te pones delante del sagrario, pero lo haces con la confianza de contemplarlo a Él. Como ese hombre que iba al sagrario y sabía rezar muy poco. Y el santo cura de Ar, San Juan María Vianney, le dice, ¿y cómo rezas? Porque no te veo mover los labios. Es que yo no sé rezar, pero yo sé que Él está ahí, que Él me mira y yo lo miro. Y cuando lo recibimos en la comunión, ¡qué poder! Ese es el momento en que, aunque sepamos los cantos bellísimos, yo aconsejo que uno regrese a su lugar, se siente o se arrodille y hable con Jesús, le entregue las cargas de su corazón. Si le ayuda a imaginarlo de alguna manera, como esta señora que en el centro de espiritualidad lo visualizaba como el Jesús de la Divina Misericordia, o como en algunas de las escenas bíblicas. Lo cierto es que ese poder sale en cada Eucaristía, en cada adoración, en cada comunión. Yo recuerdo en el año, creo que 2017, si no me equivoco, estaba dando un retiro en Chile, en Melipilla, y ahí había un matrimonio que participaba de este retiro. Y en ese retiro, en ese matrimonio, el hombre llamado Mario tenía un problema del estómago desde niño. Tenía que ser muy cuidadoso con las comidas porque enseguida se sentía mal. Pero como en todos los retiros, rezamos el rosario, hubieron enseñanzas, la misa y la adoración pidiendo a Jesús la sanación. Y cuando terminó, fueron a un restaurante. Y él vio la carta, y vieron cuando uno ve la carta y va con hambre, y pensó en su estómago, y dice, hoy me voy a ceder un poquito. Y comió y no le hizo nada. y al día siguiente lo mismo, y al día siguiente lo mismo. Y fue tan hermosa esa sanación que junto con su familia fueron a Medjugorje y que hoy están sirviendo en la iglesia. Y ese hombre hoy está aquí, ¿no? Mario, ponete de pie. Gloria a Dios. Es que nuestra madre nos pide, nos invita a orar por las dolencias físicas, espirituales, emocionales. Luego las dejamos al Señor. Él tiene el control. Tantas cosas el Señor va haciendo en nosotros, tantas cosas. El 25 de agosto de 1994, nuestra madre decía, refiriéndose al Santo Padre, San Juan Pablo II, hoy día: hijitos, oren por la salud de mi hijo más querido que sufre y a quien yo he escogido para estos tiempos. Es decir, la misma Reina de la Paz nos anima a orar por la salud. Y es porque Jesús lo ha prometido y sus promesas son reales. No es como las promesas humanas que dicen, sí, te voy a visitar y después uno no va. Dice, yo estaré siempre con ustedes hasta el fin del mundo. Entonces, una pregunta para meditar: ¿creo realmente en las promesas del Señor? ¿Creo realmente que el Dios vivo, ese mismo Jesús que sanó a los leprosos, a la hemorroísa, está en el sagrario? Pues si yo creo, entonces tengo que recibirlo con la mayor frecuencia posible. Este poder de Jesús Eucaristía es tan hermoso que incluso puede sanar personas que no están presentes. Sanación a distancia se llama. Un ejemplo de esto lo tenemos en el servidor del centurión, donde Jesús incluso le dice, bueno, vamos a tu casa. Y este hombre, ¿se acuerdan qué es lo que le dice? No soy digno de que entres en mi casa, pero una palabra tuya bastará para sanarme. Y Jesús dice, ¿qué fe la de este hombre? ¿Qué fe tan grande? Y en ese mismo instante, el servidor que estaba lejos fue curado. Quizá el servidor ni sabía de Jesús, pero la fe del centurión hizo que la gracia del Señor se derramase. Y eso sucede también cuando nosotros vamos a la misa y vamos a celebrar la misa, porque no solo el sacerdote celebra, todo el pueblo de Dios celebra. Por eso de llegar medio a la apurada, ¿viste?, medio peinándose en el último momento. No, hay que estar antes, sentarse, respirar profundo. ¿A qué vengo? Vengo a encontrarme con alguien, vengo a celebrar la vida. Y cuando termina la misa, quedarme unos minutos, sentarme, dar gracias al Señor. El Señor, con su presencia eucarística, está, según los teólogos, durante 10 minutos en nosotros. Pero también, y esto yo, más allá de la teología, creo que Jesús sigue realmente presente en nosotros la medida que nos vamos de la iglesia y nos vamos con el pensamiento puesto en Dios, que uno de los hemisferios de nuestro cerebro esté puesto en la conducción del automóvil, si vamos conduciendo, y la otra parte puesta en quién está en nosotros. Somos sagrarios con piernas en ese momento. Es como que si vos recibís a Jesús, entonces yo podría hacer la genuflexión delante tuyo, porque Jesús está en vos. Ahora tenemos sagrarios de oro, sagrarios de cobre, sagrarios de madera y sagrarios también medios apolillados. Pero lo importante no es tanto el sagrario, sino quién va adentro. Y de adentro Él nos va convirtiendo, nos va embelleciendo. Cada mes en mi parroquia está consagrada a San Roque, ya desde hace 30 años se celebra la misa para orar por enfermos y afligidos. Ahora con lo virtual usted puede unirse también a través del canal de YouTube y participar, hacer llegar sus peticiones, todas esas cosas que a través de las redes después de la pandemia nos hace trabajar el doble. Porque claro, era lo presencial, después vino lo virtual, ahora está lo presencial y lo virtual. Y en una oportunidad, en el fondo había del templo, había un hombre, un servidor de nuestra comunidad, y él, yo no sabía nada, pero él estaba orando por un compañero del trabajo que le habían diagnosticado un cáncer que era terminal. Y acá de vuelta lo mismo, ¿por qué unos sí, por qué otros no? Yo mismo cuando mi mamá enfermó de cáncer, tenía 83 años, le dije al Señor, ¿me escuchás cuando oro por sanación de otros? Y con mi mamá no, y estaba enojado con el Señor. Y mi mamá me agarró de la mano fuerte, me miró y con autoridad me dijo, Gustavo, sé fuerte y ten fe. Ella me quería decir con esas pocas palabras que tuviera fe en la vida eterna, donde ya veremos a María cara a cara, donde recibiremos todo ese abrazo que estamos necesitando, toda esa ternura que a veces nos ha faltado en alguna etapa de la vida. Lo cierto es que en ese templo había alguien que estaba orando por este compañero que había sido desahuciado por la ciencia. Y a veces el Señor trae, como nos contaba el Padre Inocencio, una palabra y uno dice, ¿no? El Señor está tocando a alguien, está sanando. Y bueno, vino entre las palabras de lo que Dios estaba haciendo, que estaba sanando a alguien de cáncer, pero como que a mí no me venía que fuese alguien que podía ver. Lo cierto es que al mes viene este servidor con este amigo y dan testimonio en la misa. Que ese fue un milagro, porque no fue de a poco, fue en ese mismo instante, se comenzó a sentir bien, se levantó, comió, y cuando salió de la iglesia, se encontró con llamadas perdidas de este amigo y le decía, no sé lo que hiciste, vos que tenés fe, pero yo me siento totalmente sanado. Los médicos quedaron tan asombrados que le pidieron un permiso escrito para llevar a Finlandia a un congreso de medicina ese estudio para dar un tema de cómo la oración tiene el poder para sanar el cuerpo. Pero tenemos que pedirle al Señor que crezca nuestra fe. Las crisis en la iglesia son crisis de fe. Las crisis sacerdotales, las crisis que tenemos es porque nuestra fe ha disminuido, no ha disminuido el poder de Jesús Eucaristía, ha disminuido nuestra confianza en que Jesús está vivo y en que tiene la autoridad para hacer todo esto. Sobre todo darnos la posibilidad de ser felices, porque nuestra vida es tan breve en la tierra que si Él no sana nuestro corazón, vamos a ir cargando esa mochila durante toda la vida. En Juan 6:48, Él nos dice, yo soy el pan de vida. Y por eso también este pan de vida nos da la vida en abundancia y en el proceso de sanación sana también recuerdos dolorosos de nuestra historia. También nos ayuda a revalorizar recuerdos hermosos que tenemos. Es como en el antiguo Israel, cuando había una situación de tristeza y empezaban a desanimarse, y venían los que practicaban, como decía el padre, la queja avanza, ¿no? Llamaban a un anciano sabio, santo, y recitaba el Shema. El Shema es, escucha Israel, recuerda. Y empezaba a narrar cómo Dios había intervenido salvando tantas veces al pueblo. Así lo hace el Señor, pero por eso también tenemos que entregarle las cargas de aquellas cosas que todavía nos afectan. Me preguntaba una señora, ¿y cómo sé que ese recuerdo ya ha sido sanado por la mano del Señor? Porque lo podés recordar y ya no sentís ni tristeza, ni bronca, sino que hasta sentís paz e incluso hasta podés llegar a bromear con eso. Yo recuerdo un matrimonio de servidores en una comunidad que había un problema bastante grande ahí, se generaba porque la esposa era muy celosa con su marido. Encima le habían pedido que él fuese coordinador del movimiento, del grupo, entonces tenía que hablar con otras mujeres y su esposa lo controlaba. Ella estaba en la librería, pero veía en todo momento por dónde andaba su esposo, lo que hacía. Y si hablaba además con alguna o sentía que tenía un poco de perfume, llegaban a la casa y se armaba. Y él me dice, padre, yo no sé si voy a poder seguir sirviendo. Claro, ¿qué pasa? La mujer tenía una herida en su corazón porque cuando recién se habían casado o había pasado un año, él tenía una necesidad afectiva muy grande y le había sido infiel a su esposa. Y ella lo supo. Y esa herida de infidelidad de su marido nunca había sido sanada del todo. El Señor le estaba diciendo a través de sus celos, tenés que entregarme eso, tenés que pedirme la gracia de la misericordia. Entonces cuando yo conversé con ella, le dije precisamente esto, que cada vez que le recibiese a Jesús, le ayudase no olvidar, porque eso sería amnesia o Alzheimer, y no es el caso, sino que ese recuerdo no le doliese, porque su esposo a partir de eso le pidió perdón, se acercaron a la iglesia, hicieron un retiro, fueron creciendo, pero esa herida en ella estaba. Pero en un retiro con Jesús Eucaristía, donde teníamos los tres días a Jesús expuesto y iban rotándose, el hombre tuvo una sanación muy profunda que le ayudó a comprender el porqué de su infidelidad, pero también de desórdenes afectivos en su corazón. Y es que su mamá había sido asesinada cuando él tenía 4 años. Me describía todo porque terminó el retiro y el hombre lloraba como una criatura, y todo el dolor guardado salió delante de Jesús Eucaristía. Su mamá era mamá soltera, había tenido un vínculo con otro hombre, ella decidió dejar a este hombre, y un día él estaba debajo de la mesa jugando el niñito con sus juguetes, y entró este hombre, empezaron a discutir y empezó a clavarle el cuchillo. Y esta criatura quedó en su memoria visual guardado el registro de su mamá que le hacía así mientras moría en un charco de sangre, que se quedara quieto y en silencio. Todo eso volvió a la oración, delante de Jesús Eucaristía. Por eso también a veces nos duele y como que nos ponemos hacia atrás por miedo a volver a recordar ciertas situaciones. Pero cuando lo hacemos de la mano de la Virgen Santísima y en la presencia de Jesús Eucaristía, todo cambia. Este hombre me decía, yo vi que la Virgen María entraba en esa escena y cambiaba todo, Padre, porque empezaba a poner la mano sobre cada una de las heridas de mi mamá e iba cerrando esas heridas. Yo no sé si esto fue algo del deseo de él, de la imaginación, o una gracia que el Espíritu Santo le concedió. Lo cierto es que a partir de ahí, él tuvo un cambio tan fuerte, tan profundo, porque podía hablar de esto que nadie sabía que había sido su infancia. Y podía darlo como testimonio en los retiros, en las charlas, porque el Señor ya había sanado su corazón. Por eso cada vez que nosotros nos pongamos delante del Señor, del Sagrario o Jesús expuesto, y pueda venir algún recuerdo doloroso, entonces digámosle al Señor, lo pongo a tus pies. Esto algunos lo llaman en las diversas formas de oración que tenemos y que el Catecismo de la Iglesia nos presenta, una oración contemplativa. El padre Darío Betancourt, que el Señor seguramente lo tiene en su presencia e intercede por nosotros, lo llamaba la oración del baño de luz, que era volver a recordar la escena dolorosa, pero imaginando a Jesús y viéndonos ya como niños indefensos o niñas frágiles, sino Jesús que viene a defendernos, a la Virgen María, y de una manera muy sencilla, muy cercana, muy humana. Nuestra madre en el mensaje del 11 de septiembre del 86 dice: queridos hijos, oren para poder aceptar la enfermedad y los sufrimientos con amor. Nuestra madre nos está diciendo con esto que no todas las dolencias van a ser sanadas, tal y como Jesús las ha aceptado. Solo así podré darles con alegría las gracias y curaciones que Jesús concede. Gracias por haber respondido a mi llamado. Cuando en una oportunidad me enviaron a mis superiores a estudiar a Roma, dije, bueno, voy a pasar por el santuario de Lourdes. Yo, cuando era niño, iba con una tía que no tenía hijos frecuentemente a un santuario de esta advocación. Yo en ese entonces tenía un problema del estómago, de los intestinos, que podía comer muy pocas cosas. Tenía a su vez medicinas que había llevado conmigo, la orden del médico para llevar a Italia y tratar de conseguir eso allí. Yo me acuerdo primero rezando el rosario delante de la gruta, una noche, fue un 15 de agosto precisamente, había sido el día de la fiesta de la Asunción de la Virgen, y el Señor me fue trayendo recuerdos que yo ni siquiera sabía esta necesidad de orar sobre la memoria, pero se ve que el mismo Espíritu Santo, por la Virgen María, me fue guiando. Y el día siguiente fui a una iglesita, que es la cripta, que incluso el padre de Bernardita trabajó cuando se hizo esa primera iglesia, excavada en la montaña, y ahí estaba Jesús expuesto. Yo me acuerdo que empecé a llorar, y lloraba y lloraba, que ni sabía lo que me sucedía. A tal punto que una señora muy mayor trajo una estampa y la puso entre mis manos, que era una advocación Nuestra Señora de las Rosas, en francés. Y me di cuenta que podía comer de todo, como Mario. Me di cuenta que mis intestinos funcionaban perfectamente. Y eso fue con 25 años, y ahora tengo 63, y nunca más tuve problemas en este sentido, para la gloria de Dios. Claro, uno tiene que ser medido. Yo ayer me comí de todo. Me hizo acordar el asado argentino, el chorizo, la salchicha. Y el Señor me decía, pecaste de gula. No sé si después pido la absolución al Padre. Pero lo cierto es que también el equilibrio es importante en nuestra vida. Es importante la Eucaristía para la sanación eterna de los que ya han partido de esta vida. El sentido de ofrecer la misa, de orar por los que partieron, por las almas del purgatorio que están en este estado de purificación. En una oportunidad pudimos invitar a un sacerdote de los Estados Unidos para predicar un retiro a la Argentina, el padre Robert de Grandis, y él dijo, bueno, voy, pero tiene que ser primero un retiro para sacerdotes, después hago la jornada abierta. Me acuerdo que lo hablé con el arzobispo, dio permiso, empezamos a organizarlo, y vino el padre Robert de Grande. Y entre los 30, 35 curas que éramos ahí, había un curita que estaba muy triste, que se lo sentía con mucha pesadez interior. Y entonces tuvimos una misa donde oramos por los difuntos. Todas las lecturas, las oraciones, fue orar por la purificación, orar por los ancestros, por los que habían partido de esta vida, etc. Y cuando terminó la misa, bueno, yo fui a la sacristía, me saqué, fui a ver cómo organizarnos para seguir ya con el retiro, pero lo veo al padre que lloraba y lloraba, lloraba. ¿Qué había sucedido? Se acercó un laico, un servidor, un hombre de mucha oración, de mucho discernimiento, porque a veces hay personas que te vienen con que tienen una palabra, una imagen, y a lo mejor es porque han comido demasiado, y es algo de la imaginación. Pero otras veces es un don del Espíritu, y este hombre estaba, dice, demostrado que realmente venía del Señor. Y entonces le dice, mira, cuando ustedes los sacerdotes empezaron a pedir por todos los que habían muerto y hablaron y oraron por sus ancestros, a mí me venía como la imagen de un montón de personas felices que se iban llenando de luz y iban desapareciendo, como elevándose. Pero a vos, padre, te cuento esto, le dijo este servidor, porque un hombre me llamó la atención, porque te miraba a vos. Y fue como que se dio vuelta y te saludaba. Y el cura dice, yo vi lo mismo y pensé que me había vuelto loco. Es decir, Dios le confirmaba que no era algo de su imaginación. Pero ¿cuál era la angustia? Que hacía un mes y medio su papá había muerto y no había tenido el tiempo para confesarse. Y la relación entre su papá y su hijo sacerdote no era de lo mejor. Entonces él se sentía culpable de no haber dialogado más, de no haberlo acompañado más. Jesús Eucaristía sanó en dos direcciones. Una dirección que podríamos decir ascendente, purificando a través de la oración eucarística el alma del Padre junto con otras personas, pero también sanó el corazón del Hijo Sacerdote de la culpabilidad de todo eso que lo iba a ir enfermando. Yo los invito a que en este momento nosotros hagamos una oración donde le entreguemos a nuestra Madre las heridas del corazón. No les digo que vayan después al sagrario porque es chiquita la capilla, van a ir todos juntos, pero sí a lo largo del día, cuando pases, que le hagas un saludo, que le digas una palabra. Y en este momento podemos hacer esta oración cerrando nuestros ojos y haciendo como una peregrinación espiritual hasta Medjugorje. No importa si nunca fuiste, has visto fotos, te ha llamado la atención a algún lugar, te invito a que, con la ayuda de la imaginación del Espíritu Santo, imaginas que llegas hasta ese lugar. Imagina que estás allí en oración. Tal vez es la capilla de la adoración, tal vez uno de los montes o la Cruz Azul, o donde sientas que María quiere llevarte. La Virgen Santísima, con su corazón eucarístico, que llevó a su Hijo en su vientre, te tiene también a ti como hijo y como hija. Y cada vez que piensas en ella, ella viene. Cada vez que la invocas, ella viene. Aquí estoy, Madre, en tu presencia. Vengo con mi vida y en esa mano extendida pongo toda mi historia. Especialmente aquel recuerdo que ha venido a mi memoria durante esta enseñanza. Ese recuerdo que a veces trato de reprimir, de esconder, porque me produce dolor, malestar, ira. Hoy, Madre, lo pongo entre tus manos. Quiero ser como un pequeño niño o niña que se cobija entre tus brazos. Así como en esa primera aparición llevabas a tu Hijo Jesús siendo niño, llévame a mí también. Hazme volver a esa etapa de mi niñez. Y cualquier dolor que todavía me esté afectando, porque quizás ese dolor físico, esa enfermedad, tiene una causa emocional o espiritual.

Yo te invito a que te abraces a ti mismo. Que pongas tus brazos, tus manos, como tomando tus brazos. Madre de Dios, Reina de la Paz, que estos brazos no sean los míos ahora, sino los tuyos. Y que pueda sentir que eres tú, Madre, que me abrazas, que traes consuelo, que traes sanación espiritual, emocional, sanación de recuerdos dolorosos, que estás intercediendo ante tu Hijo Jesús por cada uno de nosotros, por cada uno de mis hermanos que de manera presencial o virtual están participando de este congreso.

Señor, yo siento en mi corazón que estás dando el don de fortaleza a alguien que tiene miedo por los achaques de los años y tiene un miedo muy grande a la enfermedad y a la partida de esta vida. Que se sienta abrazada por ti para que le sanes de esos miedos, sabiendo que tú, Madre, no le sueltas. Que en los momentos hermosos, pero también en los momentos dolorosos, le llevas de la mano. Madre, también está sanando una herida de soledad muy profunda que se agrandó por la partida de un ser querido, pero que ya venía esa herida de otros acontecimientos en la vida. Madre, gracias por esa cercanía. Madre, también está sanando una herida de soledad muy profunda que se agrandó por la partida de un ser querido, pero que ya venía esa herida

0: sintiendo tan cerca, tan vivo como no te sentían desde hace mucho tiempo. Sigue abrazándolo, Señor. Gracias, Señor, porque estás tocando el corazón de alguien que estaba alejado de ti, de la iglesia, por cosas que había visto, que no le gustaba, por desconocimiento, y hoy estás sanando ese corazón y trayendo reconciliación, perdón, y el fuego del Espíritu Santo, un nuevo fervor. Gracias, Madre de Dios. Gracias, Señor Jesús. Gracias, Papá Dios. Gracias, Espíritu Santo.
1: Está cayendo aquí.
0: Que sea como el rocío suave, Señor.

0: derrama, Señor, una nueva efusión de tu Espíritu Santo.
1: Está fuerte sobre
0: que caiga como rocío, como lluvia, según la necesidad de la tierra, del corazón de cada uno.
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0: Entrégale al Señor tus prejuicios, tus temores, todo eso que te impide

estás aquí en el sagrario, unos metros, estás vivo, Señor. Te alabamos, te bendecimos y te damos gracias, porque en un momento nomás en la misa nos vas a hacer tu templo, tu sagrario viviente. Gloria y alabanza a ti, Señor. Gracias, Señor. Y como el Señor dio como palabra que había herida de soledad, yo animaría que se dé un abrazo con la persona que esté al lado. Ya no usted mismo, sino la persona que esté al lado. Pero que sea un abrazo de oso, que transmita toda la ternura y el amor de Dios. Un abrazo sanador.

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Exaltemos al Señor, exultemos al Dios que nos salva con fuertes gritos de júbilo. Bendito sea Señor, alabado sea tu nombre. Nuestro corazón se llena de tu amor.

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1: Es la 1:26.
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2: Ahora quiero invitarlos a alabar al Señor con una canción. Por supuesto que no es únicamente que oigan el canto, sino que lo aprendan, que lo repitan, que lo entonen, que lo enseñen. Vamos pues a cantarle a nuestros

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1: En el nombre del Padre, y del Hijo, y del Espíritu Santo. Amén. Señor de la vida, tú nos creaste por amor y nos llamaste a vivir en plenitud. Cada persona es un don sagrado que refleja tu rostro desde el primer instante de su existencia hasta el último respiro de su camino en la tierra. Hoy te pedimos la gracia de reconocer y custodiar el valor único e irrepetible de cada ser humano. Que aprendamos a acoger la vida sin condiciones, a sostener con ternura la fragilidad, a acompañar con respeto cada etapa y a defender con valentía a quienes no tienen voz. Perdónanos, Señor, cuando caemos en la indiferencia o en la cultura del descarte, cuando dejamos de ver en el otro a un ser digno de amor. Danos un corazón nuevo, capaz de elegir siempre la vida, y manos generosas que la protejan con gestos concretos. Haz de tu iglesia un testimonio vivo del Evangelio de la vida, un lugar abierto donde toda existencia sea celebrada, donde nadie se sienta sobrante y donde la dignidad sea respetada y cuidada siempre. Señor Jesús, que amemos la vida como tú la amas, con ternura, fidelidad y entrega, que sepamos proclamar con palabras y gestos que cada vida humana vale el don total de sí mismo. Amén.
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1: Son las 2 en punto.
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11: Jesús subió a una barca junto con sus discípulos. De pronto se levantó en el mar un vendaval muy fuerte. Las olas cubrían la barca, pero él estaba durmiendo. Los discípulos lo despertaron gritándole: Señor, sálvanos, que perecemos. Él dijo: ¿Por qué tienen miedo, gente de poca fe? Entonces se levantó, dio una orden al mar terminante y al viento, y sobrevino una gran paz. Y aquellos hombres maravillados se decían: ¿Quién es este a quien hasta los vientos y los mares le obedecen? Palabra del Señor. Pueden sentarse. En nuestro país, afligido ya por tantas cosas, hemos pasado la crisis del 2016, cuando hubo una hambruna en el país terrible. Hemos sufrido tantas cosas y tenemos fama en el mundo de que somos un país sufrido, porque de aquí se ha ido más, casi la mitad de la gente. Y de ser tan próspero, hemos venido a ser un país pobre. Veíamos cómo en Centroamérica la gente vivía de las remesas que le mandaban del extranjero, y nosotros nunca pensamos que íbamos a vivir de remesa, y vivimos de remesa. Y en medio de todo eso, 2 terremotos de más de 7 y seguido. Pa' más inri, como dice. Y tanto dolor. Yo he estado calladito. Hoy fue que grabé un mensajito porque me lo pidieron. Porque creo que cuando uno sufre, lo mejor es estar callado. Dígatelo, cuando usted tiene gripe, no come. ¿Es así o no es así? Cuando tiene, está enfermo, no quiere comer. ¿Por qué? Porque el cuerpo no quiere estar digiriendo, lo que quiere es curarse. Y cuando uno sufre, uno puede llorar y hasta lamentarse, pero ¿qué va a estar discurriendo? ¿Cómo, qué le dices tú a una madre que se le murió un hijo? ¿Qué le dices tú a una persona que perdió dos o tres familiares en esto? ¿Qué le dices? Mejor te callas y estás ahí con esa persona y la abrazas. Y la dejas que llore contigo y si puedes lloras con ella. Pero sé que tengo que decir algo, porque soy profeta y soy apóstol. Y en la primera lectura dice una frase muy fuerte, que nuestras abuelas sí lo sabían, a nosotros nos hemos puesto contra eso. La primera lectura dice el profeta Ageo: no pasa nada sin que lo mande Dios. Y nosotros decimos, no, eso no lo mandó Dios, entonces ¿quién lo mandó? Hay otro Dios, un Dios bueno y un Dios malo. Hay un solo Dios y es bueno. Y a veces no lo entendemos. Simplemente no se entiende. Yo les aconsejo que si un día quieren leer algo bonito en la Biblia, se lean el libro de Job. A Job le iba bien. Tiene unos hijos ejemplares, una hacienda próspera. Y el diablo fue donde Dios y le dijo, viste, Dios le dijo, ves a Job, estoy complacido con Job. Ah, claro, con lo bien que le va, no te va a querer. Bueno, métete con él, pero no me lo toques a él. ¿Ves? El diablo es un perro amarrado y lo controla Dios. Él no anda por su cuenta. Él llega hasta donde Dios le da permiso. Y los hijos de Job fueron a hacer una fiesta y se murieron todos aplastados. Y después vinieron unos bandoleros y le robaron las haciendas. Total que Job quedó enfermo. Perdón, todavía no se había enfermado. Quedó pobre y con la mujer viva. O sea, encima le dejó viva a la mujer. Ni siquiera se la quitó para poder cambiarla. Eso es parte del drama. Entonces el diablo va y Dios le dice, ¿viste que Job, cuando le pasó todo eso, dijo, Dios me lo dio, Dios me lo quitó, bendito sea el nombre de Dios? Entonces le dice, bueno, puedes tocármelo, pero no me lo mates. Y le dio una llaga desde la cabeza hasta los pies. Y encima la mujer al lado le decía, maldice a Dios para que te mate de una vez. Ella sí quería quedar soltera, para no cargar con ese leproso. Ni la mujer lo quería. Y dicen que cogió un pedazo de teja y se rascaba las llagas. ¿Y sabes qué dijo Job en ese momento? Si aceptamos de Dios lo bueno, no vamos a aceptar lo adverso, lo malo. Y no pecó. Pero entonces llegaron unos amigos a explicarle, eso es por esto, eso es por aquello, eso es por lo otro, eso es por lo otro. Eso es un castigo, eso es por lo otro. Casi siempre le decían que era un castigo. Y Job decía, ¿por qué Dios me va a castigar? ¿Acaso yo soy peor que las demás personas? Miren, la inmensa mayoría de las personas que murieron con este terremoto eran gente buena e inocente. Diga al de al lado, como tú. Como yo y como tú, gente inocente, buena. No es que se murieron un poco de criminales, es así o no es así, sino personas buenas. Y es que Dios mira la bondad. Pero entonces estuvieron explicando y Dios se iba calentando mientras escuchaba las explicaciones. Al final Job, como lo tenían tan atosigado, dijo, Dios mío, si tú abrieras los cielos y yo te viera y me explicara. ¿Y sabes qué hizo Dios? Le mostró su poder, le mostró su grandeza. ¿Dónde estabas tú cuando yo levanté las montañas? Esta mañana yo cuando salí a caminar para mantener mi salud, vi las montañas de San Diego pegadas así y digo, ¿cómo habrá sido el terremoto cuando se levantaron esas montañas? ¿Usted se lo imagina? Gracias a Dios que no estábamos aquí todavía. Dios le dice a Job, ¿dónde estabas tú cuando yo desplegué los cielos? Cuando yo creé los planetas, cuando hice la ballena, cuando hice el cocodrilo, ¿dónde estabas tú? Dijo, ¿qué le iba a decir? Si ni siquiera existía. Cuando Dios hizo todo eso al final, Job dice esto: conozco que todo lo puedes y que tu pensamiento yo no puedo entenderlo. Mas ahora mis ojos te ven. Yo te daré mis preguntas, si tú quieres me respondes. Pero yo me humillo ante ti en ceniza y polvo y me postro ante ti. Y Dios le dijo: Job, me has complacido. A estos otros cuatro los voy a fulminar. Y Job dijo: no los mates, Señor. Bueno, por ti no los voy a matar, que sigan vivos. Pero que dejen de estar escudriñando, queriendo entender mis designios. Sean humildes ante el dolor. Lo que sabemos hasta hoy es que el dolor tiene una sola respuesta, y es la muerte y la resurrección de Jesucristo. Diga conmigo: pongamos los ojos en la cruz. Pongamos los ojos en Jesucristo. Miren, esta tarde yo andaba caminando por ahí y le dije: Señor, ¿tú alguna vez estuviste en un terremoto? Y me contestó, me dijo: en Getsemaní. La noche de la agonía yo vi cómo toda mi vida se caía y me costó aceptarlo, hasta que sudé sangre, sufrí, porque no quería eso para mí. ¿Se acuerdan lo que él dijo esa noche? Padre, si es posible, líbrame de este trago amargo, pero que no se haga mi voluntad sino la tuya. Y me atreví a quebrarme y a aceptar la voluntad de mi padre. Judas me besó, Pedro me negó, me golpearon, me azotaron, me coronaron de espinas, me despreciaron, me escupieron, me crucificaron, me mataron. Y cuando eso me lo estaban haciendo, ¿qué decía yo? Padre, en tus manos pongo mi espíritu. Muchos se fijan solamente en que él dijo en la cruz: Dios mío, ¿por qué me has abandonado? Pero eso es una visión ignorante. Porque en el tiempo de Jesús, diga al de al lado, la Biblia no tenía numeritos. Y Jesús no podía decir: estoy sintiendo todo lo que dice el Salmo 21-22. Sino que decían en la primera frase del Salmo. ¿Y sabes qué dice? Dios mío, ¿por qué me abandonaste? A pesar de mis gritos, mi oración no te alcanza. Estoy echado aquí entre leones y dragones. Se pueden contar mis huesos, me trasladarán las manos y los pies. Mis familiares se mantienen a distancia, me han desechado como un cachorro inútil. Pero tú habitas en el santuario y eres el Dios de Israel, y tú me levantarás y me darás la vida. O sea que Jesús en la cruz no estaba desesperado. Tenía esperanza en su Padre. Amén. Entonces díganle al lado: se vale llorar. Se vale tener miedo. Se vale rebelarse. Porque si a mí se me presenta un familiar y me escupe la cara por ser ministro de Dios y me dice: tu Dios dejó morirse a mi mamá, yo no lo puedo juzgar. Porque él tiene derecho a rebelarse en ese momento de desesperación. Y me toca rezar por él y amarlo y comprenderlo. Porque no todo el mundo tiene la vida espiritual y la fortaleza para superar esto en humildad. Pero cuando la persona se revela, es como los hijos suyos. ¿Cuántas veces el niño no le dice a la mamá: tú eres maluca? No se lo dice. Pero a pesar de que uno tenga que educarlo, uno se tiene que calar que los hijos a veces piensan que uno es un ogro, ¿sí o no? Le puedo preguntar a la niña Selimar, me dice: mi mamá a veces no es buena. Y siempre es buena, pero no te complace. O tú no te crees entendido. Hay que tener mucho respeto por esas palabras que dice la gente cuando está sufriendo, y no juzgar ni buscarle cinco patas al gato ni querer explicarlo todo. El dolor simplemente no tiene explicación. En estos días nos hemos enterado nosotros de muchísima ciencia sismológica, y una cosa que me impresionó y decía: la grieta que rozó para que se dieran estos dos terremotos, al moverse no es una cosa lineal. Es como cuando tú le das un martillazo a un plato de porcelana y se vuelven mil pedazos y se tienen que ir acomodando. Por eso las réplicas. Y yo pensé: qué roto está el mundo, Dios mío. Y también pensé: y qué rotos estamos nosotros. Diga conmigo: vivimos en un mundo roto. Hay temblores, hay huracanes, hay cáncer, hay olvidos, hay desprecios, hay abandono, hay soledad, porque el mundo está roto. Pero este mundo roto tiene un Salvador que se llama Jesucristo, y en Él ponemos nuestra esperanza. Él está recomponiendo este mundo. Y cuando pase el dolor, seguirá la vida. Pase el dolor, seguirá la vida. Y llegará un momento en que el duelo pasará para nosotros por los seres queridos que se fueron en esto. Las personas aprenderán a vivir con las deficiencias y las taras en la salud que le dejaron las heridas. Y la vida seguirá. Y Venezuela también seguirá, después de tantas heridas. Hay un futuro más allá. Diga conmigo: Señor, líbranos de la depresión. Y danos una gotica de esperanza. Porque la depresión es cuando ya no tenemos ni una gotica de esperanza. Pero con esa gotica de esperanza nos aferramos y vendrá el mañana. Miremos a Jesús. Miremos la cruz. Cuando la Virgen María permitió que le pusieran la piedra a la tumba, la Virgen del Socorro, la patrona de Valencia, se fue para su casa vestidita de negro. Llevaba en la mano la corona de espinas y un paño de lágrimas. Esa es la patrona de mi ciudad, la Virgen del Socorro. Yo siempre he tenido la intriga de saber qué pasaba por la cabeza de la Virgen esa tarde, porque había perdido todo. Como mucha gente nuestra hoy en La Guaira, en Tucacas, en Caracas. Yo, después de muchos años, como 50 años pensando en eso, me di cuenta que la prima de María, Santa Isabel, le dio una profecía. Y sabemos por San Lucas que ella le daba vueltas en el corazón a esas palabras que le decía Dios. ¿Y qué le dijo Santa Isabel a María? Repítalo conmigo: dichosa tú que has creído, porque lo que te dijo el Señor se cumplirá. Yo creo que María se fue pensando: todo está acabado, todo está destruido, mi hijo está muerto bajo una piedra, pero todo lo que me dijo el Señor se cumplirá. ¿Y qué le había dicho el Señor? Será grande, se llamará Hijo del Altísimo, el Señor Dios le dará el trono de David su padre y reinará sobre la casa de Jacob por años sin término y su reino no tendrá fin. Las promesas. Y Jesús resucitó y mire, lleva 2000 años reinando y diga conmigo: y su reino no tendrá fin. Porque Él se levantó. Amén. Y así le digo yo: el Señor nos dijo que es un mañana y va a haber un mañana. Y el Señor nos dijo que los que se van de este mundo creyentes, yo me imagino que la inmensa mayoría de los que murieron allí estaban bautizados o tenían alguna forma de fe, pues tienen vida eterna en Cristo, gratis, regalada por Él. En un mundo donde no hay llanto, ni luto, ni dolor, ni terremotos. Entonces eso es muy bello saberlo, pero el dolor sigue ahí. Yo lo entiendo por mi hermana, Rosmarín. Hace unas semanas mi hermana se murió. Y honestamente, yo quiero mucho a todas mis hermanas, pero Rosmarín, desde que ella quedó viuda, al llegar del seminario y mi mamá se murió, que era la que la acompañaba, yo la sentí como una responsabilidad mía. Las demás han tenido esposos siempre, hasta ahora, al final que otras han quedado viudas, pero Rosmarín era mi preocupación, mi cargo. Todavía en las tardes, digo, no he llamado a Rosmarín. O veo una cosa bonita, se la voy a comprar a Rosmarín y ya no está Rosmarín. El dolor sigue ahí. Y yo sé que está en el cielo. Y yo sé que está mejor que yo. Pero el dolor se cura nada más con el tiempo. No es instantáneo el paso del duelo. A algunos se les hace corto, a otros se les hace largo, pero siempre está allí. Entonces, ¿qué te voy a decir yo? Que no llores. Llora. Llora hasta que tu fuente se seque y puedas seguir adelante. ¿Qué nos toca a nosotros? Acompañar. Ayudar. Y recordar una cosa muy importante. Algunas personas vieron Tucacas llena de ayudas y empezaron a decir por las redes: no manden más. No manden más, por favor, que ya está todo atiborrado. Y nuestro arzobispo, lleno de sabiduría, dijo: sigan mandando, que Caritas deposita, la diócesis de Puerto Cabello deposita, no es una cuestión de que el lunes se van todos para su casa, porque ya no tienen casa. Y esto dura semanas, meses, y nos toca seguir siendo solidarios. Diga al de lado, con un amor sostenido, dígaselo al de al lado para que se reafirme. No un amor de fogonazo, pan de hoy, hambre para mañana, sino que todos estos meses usted tiene que pensar de lo que cobro, esta partidita es para ayudar allá. Todos estos meses que yo fui al mercado, yo gasto 4 kilos de harina, 2 para allá. Todos estos meses yo compro 6 latas de atún y 2 para allá. No se trata que usted pase hambre, sino que usted comparta. Y me impresiona que Venezuela se ha manifestado como un país cristiano, porque a todos nos ha dolido. No será un país que todo el mundo va a misa, como en Ecuador, que van a misa hasta los gatos. Aquí la gente es viva la pepa, sobre todo en el centro. Los gochos sí son buena gente en eso. Pero los que de aquí del centro somos malazos. Es que mientras más cerca de la playa, más tenemos el diablo en el cuerpo. Pero, sin embargo, con todo y eso, tenemos un corazón muy bonito. Y ese corazón lo ha forjado el Espíritu Santo a punta de bautizo, de primera comunión, de iglesia, de nuestras abuelas, nuestras madres, que así como le saben meter el cilantro a las caraotas y el orégano a la carne mechada, no saben meter la fe en la vida. Dios bendiga a nuestras madres y nuestras abuelas, porque en estos momentos yo me pregunto mucho cómo lo pasará la gente que no tiene fe. Nosotros le decimos a papá Dios, yo no te entiendo porque tú permites el dolor en mi vida, me duele mucho. A lo mejor nos lo explica después de esta vida. O a lo mejor nuestra cabeza no es suficientemente grande para que le quepa este misterio. Pero yo, en medio de mi dolor, confío en Él. Me atrevo a decir que con Jesús, Padre, si es posible, líbrame del dolor. Y como nos enseñó a decir el Padre nuestro, líbranos del mal, no nos dejes caer en tentación, pero que se haga tu voluntad y no la mía. Aquí llega a la profundidad la oración que Conchita nos enseñó. No como yo, sino como tú. No lo que yo, sino lo que tú. No cuando yo, sino cuando tú. Lo que tú quieras, Señor, eso quiero yo. Y esa canción que se canta tanto y que la escribí con la ayuda del Espíritu Santo y de Carlos de Foucault y de Conchita, que me dieron la letra. Abraza la cruz y en ella. ¿Cómo abrazo la cruz ahora? Primero por dentro, aceptar el dolor como Jesús en la cruz. Pero, o sea, también abrazando al hermano que sufre. Porque no solamente de harina pan vive el hombre. No solamente hace falta agua potable y mascarilla, sino que también hace falta cariño. Yo tengo fijado un retiro en Puerto Cabello. Yo tengo que ir a La Guaira a sembrar consuelo con el don que Dios me dio. Y sea a una persona que tú puedes consolar y ayudar, o a una familia, o a un pueblo completo, anda. También Chabaquén, como dicen las viejitas, Pamá Henry, se inundó este domingo. Yo amo a Chabaquén, amo a Chabaquén. Yo he predicado en Chabaquén. De ese pueblo, en portuguesa se llama el paraíso de Chabaquén. La gente tira el café en la carretera para que lo pisen los carros y se lo abran. Todo el pueblo huele a café. Llamé al padre, me dijo, gracias a Dios no se murió nadie, pero muchos quedaron sin casita. Ya la iglesia de portuguesa se está volcando a ayudar a esos hermanos que están sin casita y a recuperar el pueblo. La vida es así, una de cal y una de arena. Entonces yo esta noche, cuando esté con el Santísimo en mi casa, o bajo las estrellas, cuando se dejan ver por las nubes, me gusta rezar así, le diré las frases de Job. Si de ti aceptamos los bienes, Padre, también aceptamos lo malo. Ayuda a mis hermanos a decir, el Señor me lo dio y el Señor me lo quitó, bendito sea Dios porque me lo dio. Todo ser querido es una ofrenda temporal. En el cielo será eterna, pero aquí en la tierra es por un tiempo, y a veces quisiéramos que fuera siempre. pero todo ser querido, desde la abuela, el esposo, los hijos, hasta la mascota, son un don temporal. Hay que prepararse para eso. Y decirle al Padre que me abandono en sus manos, sin miedo. Hoy vemos la escena preciosa del Evangelio, que hoy no escogí las lecturas, son las de hoy, muy fuertes y muy adecuadas, que los apóstoles están en la barca y se está llenando de agua, y había gente ahí que eran marineros, porque Pedro, Santiago y Juan eran pescadores y estaban igualitos de asustados, era una cosa que los sobrepasaba. Y Jesús dormía y lo despiertan y Señor, sálvanos que perecemos. Y Jesús le dice, qué poca fe, ¿por qué dudan? Y le dijo al mar, shh, y el mar se calmó. Es fácil decirlo ahí. En ese momento Jesús hizo ese milagro para decir, yo tengo poder. Y aquí quiero terminar con una cosa que a mí me impresionó mucho de Martín Valverde. Él se le murió hace poco su niño, que era autista, y era de un grado de autismo bien fuerte. Le impedía coordinar muchas palabras y conversar. Y claro, todos los carismáticos del mundo orábamos para que Dios sanara al hijo de Martín, cuando estaba pequeño. Martín cuenta que un día llegó de una gira y su hijo estaba con los cassettes. El que no sepa qué es cassette, pregúntale a una persona mayor de 50 años. Es una cosa cuadrada con una cinta adentro con la que escuchábamos música en la Edad Media, las personas ancianas del siglo pasado. Y estaba con un cassette de su papá buscando una canción. Era fatal buscar una canción en cassette, porque ahora tú marcas un botón y te dice la canción. Antes era para adelante y para atrás hasta que cachabas el principio de la canción. Y entonces Martín le dice, ¿estás buscando una canción de papá? Dice, sí. ¿Cuál? Nadie te ama como yo. Cuando Martín escuchó la articulación completa de ese título largo, pensó que había sido la sanación de su hijo. Le buscó la canción, la escucharon juntos, y al terminar la canción el hijo volvió a ser el mismo autista de siempre. ¿Y qué pensó Martín en su corazón? Hoy Jesús vino a decirme, yo pude curarlo. Te lo podría curar ya así y quitarle el autismo, pero tú lo necesitas así, porque él es tu cable a tierra. Misterios de Dios. ¿Dios pudo evitarlo? Sí. ¿Dios pudo hacer que pasara sin ninguna víctima? Claro, puede todo. ¿Por qué lo permite? No lo sé. Él sí lo sabe. Pero cada vez que tenemos una buena noticia, gritamos, Dios es bueno. Díganle, ese grito vale poco. Cuando nos está bendiciendo Dios, Dios es bueno. ¿No? Eso es normal. Pero en medio de esta tiniebla de la cruz, decir Dios es bueno, eso vale mucho. Eso es fe, eso es esperanza, eso es amor. Y como tantos hemos dicho y visto en las memes estos días, ¿dónde está Dios? En el amor. ¿Y qué les digo yo? Cuando yo caso a la gente, les digo que se preparen. Que si el amor es chiquito, el de ellos, eso se acaba pronto. Pero si el amor es grande, no se va a mover. Y las pruebas lo van a tallar como el agua talla las piedras grandes de los mares, que al final una vez redondas y lisitas. Venezuela ha pasado tanta prueba, que si éramos un gran país, wow, ¿qué estamos siendo nosotros ahora? Por eso será que la Virgen vino a Venezuela a decir reconciliadora de pueblos y naciones, porque lo que nos espera es grande en el mundo, porque Dios nos ha tallado fuerte, pero en medio de todas estas pruebas salimos victoriosos. Y ustedes y yo, que apenas hemos sido afectados, tenemos que decir gracias, Señor, porque hemos salido, como decía la primera lectura, como un tizón que sacaron del fuego. Y nosotros por eso, ya que estamos fuera del fuego, ayudemos a los que están en el fuego de este dolor. Los invito a todos a orar inclinando nuestras cabezas. Señor, siempre levantamos las manos para orar, siempre levantamos los ojos. Hoy inclinamos la cabeza con humildad. Y es hermoso ver que tú no nos miras desde el cielo sufriendo, sino que tú viniste a la tierra, a la cruz, al dolor, a la pobreza, y tú viviste lo mismo que vivimos nosotros. No eres un Dios triunfalista, sino un Dios humilde que nos acompañas. Queremos poner en tus manos a todos nuestros hermanos que murieron y ofrecerle en esta misa el sacrificio de la cruz para que los admitas en tu amoroso abrazo y les des la felicidad y los sanes del dolor de haber tenido que irse de este mundo, a veces abruptamente, a veces dolorosamente. Y queremos pedirte por todos los que lloran su muerte y los que están enfermos, los que están heridos, y los que venimos a esta misa habitualmente con nuestra carga del familiar preso, del familiar alejado, de la enfermedad propia, del desastre familiar, del problema económico. Venimos con nuestro dolor ante ti, y como nos dice la carta a los Hebreos, podemos atravesar la cortina del cielo y llegar hasta el trono de gracia para recibir ayuda oportunamente. Ayúdanos oportunamente. En este momento yo inventaría con la gente una canción para reafirmar lo que te pedimos, pero sabes, Señor, hoy no tenemos ganas de cantar y sé que nos comprendes. Pero sí, no es que tengamos ganas, pero tenemos necesidad de creer y de esperar. Por eso, aunque no cantemos, repitan conmigo: Jesús, confío en ti. Padre, creo en ti. Espíritu Santo, espero en ti. Padre, Hijo, Espíritu Santo, restaura nuestra tierra. Bendícenos, levántanos y danos la paz. Virgen de Coromoto, cúbrenos con tu manto de oración. Restaura los corazones rotos. Devuelve la salud perdida. Y dale casita y hogar a tus hijos que lo han perdido. Bajo tu amparo nos acogemos, Santa Madre de Dios. No desprecies las súplicas que te dirigimos en nuestras necesidades. Antes líbranos siempre de todo peligro, oh Virgen gloriosa y bendita. Ruega por nosotros, Santa Madre de Dios, para que seamos dignos de alcanzar y gozar las promesas y gracias de nuestro Señor Jesucristo. Amén.

0: Son las 2:40.
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2: En el nombre del Padre, y del Hijo, y del Espíritu Santo. Amén. Señor de la vida, tú nos creaste por amor y nos llamaste a vivir en plenitud. Cada persona es un don sagrado que refleja tu rostro desde el primer instante de su existencia hasta el último respiro de su camino en la tierra. Hoy te pedimos la gracia de reconocer y custodiar el valor único e irrepetible de cada ser humano. Que aprendamos a acoger la vida sin condiciones, a sostener con ternura la fragilidad, a acompañar con respeto cada etapa y a defender con valentía a quienes no tienen voz. Perdónanos, Señor, cuando caemos en la indiferencia o en la cultura del descarte, cuando dejamos de ver en el otro a un ser digno de amor. Danos un corazón nuevo, capaz de elegir siempre la vida, y manos generosas que la protejan con gestos concretos. Haz de tu iglesia un testimonio vivo del Evangelio de la vida, un lugar abierto donde toda existencia sea celebrada, donde nadie se sienta sobrante y donde la dignidad sea respetada y cuidada siempre. Señor Jesús, que amemos la vida como tú la amas, con ternura, fidelidad y entrega, que sepamos proclamar con palabras y gestos que cada vida humana vale el don total de sí mismo. Amén.
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0: En el nombre del Padre, del Hijo y del Espíritu Santo. Amén. Padre nuestro que estás en el cielo, santificado sea tu nombre. Venga a nosotros tu reino, hágase tu voluntad en la tierra como en el cielo.
1: Danos hoy nuestro pan de cada día. Perdona nuestras ofensas, como también nosotros perdonamos a los que nos ofenden. No nos dejes caer en tentación y líbranos del mal. Amén. Dios te salve María, llena eres de gracia, el Señor es contigo. Bendita tú eres entre todas las mujeres y bendito es el fruto de tu vientre, Jesús. Santa María, Madre de Dios, ruega por nosotros pecadores, ahora y en la hora de nuestra muerte. Amén.
0: Creo en Dios Padre, Todopoderoso, Creador del cielo y de la tierra. Creo en Jesucristo, su único Hijo, nuestro Señor, que fue concebido por obra y gracia del Espíritu Santo. Nació de Santa María Virgen, padeció bajo el poder de Poncio Pilato, fue crucificado, muerto y sepultado. Descendió a los infiernos, al tercer día resucitó de entre los muertos. Subió a los cielos y está sentado a la derecha de Dios Padre Todopoderoso. Desde allí ha de venir a juzgar a vivos y muertos. Creo en el Espíritu Santo, la Santa Iglesia Católica, la comunión de los santos, el perdón de los pecados, la resurrección de la carne y la vida eterna. Amén.

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0: Son las 3:40.
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0: cuida, no descansa.
1: Son las 3:47.

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8: En el nombre del Padre, y del Hijo, y del Espíritu Santo. Amén. Señor de la vida, tú nos creaste por amor y nos llamaste a vivir en plenitud. Cada persona es un don sagrado que refleja tu rostro desde el primer instante de su existencia hasta el último respiro de su camino en la tierra. Hoy te pedimos la gracia de reconocer y custodiar el valor único e irrepetible de cada ser humano. Que aprendamos a acoger la vida sin condiciones, a sostener con ternura la fragilidad, a acompañar con respeto cada etapa y a defender con valentía a quienes no tienen voz. Perdónanos, Señor, cuando caemos en la indiferencia o en la cultura del descarte, cuando dejamos de ver en el otro a un ser digno de amor. Danos un corazón nuevo, capaz de elegir siempre la vida, y manos generosas, que cuando dejamos de ver en el otro a un ser digno de amor, danos un corazón nuevo,

0: cuidada e cuidada sempre. Senhor Jesus, que amemos a vida como tu la amas, com ternura, fidelidade e entrega. Que sepamos proclamar com palavras e gestos que cada vida humana vale o dom total de si mesmo. Amém.
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Madre de piedad y de misericordia, Santísima Virgen María, yo, miserable e indigno pecador, en ti confío con todo mi corazón y afecto, y acudo a tu piedad para que, así como estuviste junto a tu dulcísimo Hijo clavado en la cruz, también estés junto a mí, miserable pecador, y junto a todos los fieles que aquí y en toda la Santa Iglesia vamos a participar de aquel divino sacrificio, para que, ayudados con tu gracia, ofrezcamos una hostia digna y aceptable en la presencia de la suma y única Trinidad. Amén.

0: Madre querida, acógeme en tu regazo. Cúbreme con tu manto protector y con ese dulce cariño que nos tienes a tus hijos. Aleja de mí las trampas del enemigo e intercede intensamente para impedir que sus astucias me hagan caer. A ti me confío y en tu intercesión espero. Amén.
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0: Proclama mi alma la grandeza del Señor. Se alegra mi espíritu en Dios mi Salvador, porque ha mirado la humillación de su esclava. Desde ahora me felicitarán todas las generaciones, porque el Poderoso ha hecho obras grandes por mí. Su nombre es santo, y su misericordia llega a sus fieles de generación en generación. Él hace proezas con su brazo, dispersa a los soberbios de corazón, derriba del trono a los poderosos y enaltece a los humildes, a los hambrientos los colma de bienes y a los ricos los despide vacíos. Auxilia a Israel su siervo, acordándose de su misericordia como lo había prometido a nuestros padres en favor de Abraham y su descendencia por siempre. Gloria al Padre, al Hijo y al Espíritu Santo, como era en un principio, ahora y siempre, por los siglos de los siglos. Amén.
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0: himno a María. Solo la niña aquella, la niña inmaculada, la madre que del Hijo recibió su hermosura, la Virgen que le dice a su Creador criatura, solo esa niña bella al cielo fue elevada. Los luceros formaron innumerables filas, tapizaron las nubes el cielo en su grandeza, y aquella niña dulce de sin igual belleza, llenaba todo el cielo con sus claras pupilas. Nuestro barro pequeño, de nostalgia extasiado, ardientemente quiere subir un día cualquiera al cielo, donde el barro de nuestra niña espera purificar en gracia nuestro barro manchado. Amén.
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Oh Señora mía, oh Madre mía, yo me ofrezco todo a ti, y en prueba de mi gran afecto te consagro en este día mi alma, mi mente, mis ojos, mis oídos, mi lengua, mi corazón, en una palabra, todo mi ser. Ya que soy todo tuyo, oh Madre de bondad, protégeme y defiéndeme como propiedad tuya y concédeme tu santa bendición. En el nombre del Padre, del Hijo, del Espíritu Santo. Amén. Oh María Santísima, soy todo tuyo y todo cuanto tengo, tuyo es.

0: corazón de María, perfecta imagen del corazón de Jesús, haced que nuestros corazones sean semejantes a los vuestros. Amén.
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0: Himno a María. A alumbrar la misma luz, a alegrar la misma gloria, a enriquecer las riquezas y a coronar las coronas, a hacer cielo al mismo cielo, a hacer la beldad hermosa, a ennoblecer la nobleza y a honrar a las mismas honras. Sube la que es de los cielos, honra, riqueza, corona, luz, hermosura y nobleza, cielo, perfección y gloria. Flamante ropa la viste, a quien las estrellas portan, en cuya labor el sol a ningún rayo perdona. La luna a sus pies mendiga todo el candor que atesora, y ya, sin temer menguantes, plenitud de luces goza. A recibirla salieron las tres divinas personas, con los aplausos de quien es hija, madre y esposa. Amén.
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Himno a María. Al cielo vais, Señora, allá os reciben con alegre canto. Oh, ¿quién pudiera ahora asirse a vuestro manto para subir con vos al monte santo? De ángeles sois llevada, de quien servida sois desde la cuna, de estrellas coronada, cual reina habrá ninguna, pues os calza los pies la blanca luna. Volved los linces ojos, ave preciosa, solo humilde y nueva, al aval de los abrojos que tales flores lleva, todos suspirando están los hijos de Eva, que, si con clara vista miráis las tristes almas de este suelo, que si con clara vista miráis las tristes almas de este suelo, con propiedad no vista las subiréis de vuelo, como perfecta piedra imán al cielo.

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0: Virgen Clemente, que abriste siempre tu corazón materno a las invocaciones de la humanidad, a veces dividida por el desamor y también, desgraciadamente, por el odio y por la guerra. Haz que sepamos siempre crecer todos, según la enseñanza de tu Hijo, en la unidad y en la paz, para ser dignos hijos del único Padre Celestial. Amén.
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3: Cuando no entiendo lo que me pasa, y ni siquiera sé cómo decírtelo, madre, me gusta recurrir a esta sencilla plegaria.

Virgen fiel, que siempre estuviste dispuesta y fuiste solícita para acoger, conservar y meditar la palabra de Dios. Haz que también nosotros, en medio de las dramáticas vicisitudes de la historia, sepamos mantener siempre intacta nuestra fe cristiana, tesoro precioso que nos han transmitido nuestros padres.

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9: Son las 4 y 56 minutos.
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4: Los invito a que recemos el rosario. Los misterios que vamos a considerar hoy son los luminosos. En el nombre del Padre, del Hijo y del Espíritu Santo. Amén. Podemos hacer un acto de contrición pidiéndole al Señor perdón de nuestras culpas. Señor mío Jesucristo, Dios y hombre verdadero, Creador, Padre y Redentor mío, por ser quien eres y porque te amo sobre todas las cosas, me pesa de todo corazón haberte ofendido. Propongo firmemente nunca más pecar, apartarme de todas las ocasiones de ofenderte, confesarme y cumplir la penitencia que me sea impuesta. Ofrezco, Señor, mi vida, obras y trabajos en satisfacción de todos mis pecados. Y así como te lo suplico, así confío en tu bondad y misericordia infinitas, que los perdonarás por los méritos de tu preciosa sangre, pasión y muerte, y me darás gracia para enmendarme y perseverar en tu santo amor y servicio hasta el fin de mi vida. Amén.
5: Primer misterio luminoso: el bautismo de Jesús en el río Jordán. Bautizado Jesús, se abrió el cielo y bajó sobre él el Espíritu Santo en forma corporal, como una paloma. Lucas 3, 21-22.
4: Virgen María, queremos invocar tu protección durante el rezo de esta decena del Rosario, en la que pensaremos en el bautismo que recibió Jesús en el río Jordán. Él acababa de salir de tu hogar en Nazaret. Tú sabías que había terminado esa etapa como de 30 años, cuando Él compartía sus sueños, sus anhelos, sus proyectos contigo en la aldea de su infancia. Entonces Él viajó, como muchos de su pueblo, a donde Juan Bautista, su primo, que estaba invitando a la conversión cerca del río Jordán. Juan era un profeta que motivaba a sus oyentes al cambio de vida, a ser honrados, a ser pacíficos, a enderezar los caminos para el Señor. A Juan se le ha llamado el precursor, porque anduvo delante del Señor para prepararle los caminos, mientras anunciaba la salvación y el perdón de los pecados. Jesús bajó a las aguas del río para hacerse bautizar. Él no tenía culpa alguna de qué arrepentirse, pero quiso compartir nuestra situación de pecadores. Bajó al río, como bajaría más tarde al seno de la tierra, muriendo por nosotros. Cuando Jesús recibía el baño del Jordán, estaba orando. Fue cuando se desgarraron las nubes, cuando el Espíritu Santo lo bautizó en su amor. Bajó sobre él como si fuera una paloma que desea anidar. Se posó sobre él, permaneció sobre él. En adelante, el Espíritu lo impulsaría por doquiera, lo acompañaría en el desierto, le daría fuerza para sanar a los enfermos, para abrir prisiones, para expulsar demonios, para alabar al Padre del Cielo, para llegar valientemente hasta la cruz. Virgen María, tú que también fuiste colmada de Espíritu Santo, intercede por nosotros, para que también nosotros seamos bautizados por ese Espíritu que descendió sobre Jesús. Padre nuestro que estás en el cielo, santificado sea tu nombre. Venga a nosotros tu reino. Hágase tu voluntad en la tierra como en el cielo.
6: Danos hoy nuestro pan de cada día. Perdona nuestras ofensas, como también nosotros perdonamos a los que nos ofenden. No nos dejes caer en la tentación y líbranos del mal. Amén.
4: Dios te salve, María.

0: llena eres de gracia. El Señor es contigo. Bendita tú eres entre todas las mujeres, y bendito es el fruto de tu vientre, Jesús.
1: Santa María, Madre de Dios, ruega por nosotros pecadores, ahora y en la hora de nuestra muerte. Amén.
0: Dios te salve María, llena eres de gracia, el Señor es contigo. Bendita tú eres entre todas las mujeres, y bendito es el fruto de tu vientre, Jesús.
1: Santa María, Madre de Dios, ruega por nosotros pecadores, ahora y en la hora de nuestra muerte. Amén.
0: Dios te salve María, llena eres de gracia, el Señor es contigo. Bendita tú eres entre todas las mujeres, y bendito es el fruto de tu vientre, Jesús.
1: Santa María, Madre de Dios, ruega por nosotros pecadores, ahora y en la hora de nuestra muerte. Amén.
0: Dios te salve María, llena eres de gracia, el Señor es contigo. Bendita tú eres entre todas las mujeres, y bendito es el fruto de tu vientre, Jesús.
1: Santa María, Madre de Dios, ruega por nosotros pecadores, ahora y en la hora de nuestra muerte. Amén.
0: Dios te salve María, llena eres de gracia, el Señor es contigo. Bendita tú eres entre todas las mujeres, y bendito es el fruto de tu vientre, Jesús.
1: Santa María, Madre de Dios, ruega por nosotros pecadores, ahora y en la hora de nuestra muerte. Amén.
0: Dios te salve María, llena eres de gracia, el Señor es contigo. Bendita tú eres entre todas las mujeres, y bendito es el fruto de tu vientre, Jesús.
1: Santa María, Madre de Dios, ruega por nosotros pecadores, ahora y en la hora de nuestra muerte. Amén.
0: Dios te salve María, llena eres de gracia, el Señor es contigo. Bendita tú eres entre todas las mujeres, y bendito es el fruto de tu vientre, Jesús.
1: Santa María, Madre de Dios, ruega por nosotros pecadores, ahora y en la hora de nuestra muerte. Amén.
0: Dios te salve María, llena eres de gracia, el Señor es contigo. Bendita tú eres entre todas las mujeres, y bendito es el fruto de tu vientre, Jesús.
1: Santa María, Madre de Dios, ruega por nosotros pecadores, ahora y en la hora de nuestra muerte. Amén.
0: Dios te salve María, llena eres de gracia, el Señor es contigo. Bendita tú eres entre todas las mujeres, y bendito es el fruto de tu vientre, Jesús.
1: Santa María, Madre de Dios, ruega por nosotros pecadores, ahora y en la hora de nuestra muerte. Amén.
0: Dios te salve María, llena eres de gracia, el Señor es contigo. Bendita tú eres entre todas las mujeres, y bendito es el fruto de tu vientre, Jesús.
1: Santa María, Madre de Dios, ruega por nosotros pecadores, ahora y en la hora de nuestra muerte. Amén.
0: Gloria al Padre, y al Hijo, y al Espíritu Santo.
2: Como era en el principio, ahora y siempre, y por los siglos de los siglos. Amén.
3: Segundo misterio luminoso, la autorrevelación de Jesús en las bodas de Caná. En Caná de Galilea, dio Jesús comienzo a sus señales, manifestó su gloria, y creyeron en él sus discípulos. Juan 2, 11.
4: María intercesora, así queremos saludarte hoy. A ti, la que descubriste que en la fiesta de Caná, a la que asistías con tu Hijo Jesús y con sus discípulos, se había acabado el vino. María, la que sabes darte cuenta discretamente de nuestras necesidades, la que percibes cuando nos falta el vino de la alegría, el vino de la salud, el vino de la presencia del Espíritu Santo. Tú sabes interceder, María. Tú sabes decirle a Jesús lo que nos falta. Y tú sabes decir, hagan lo que Él les diga, con la seguridad de que Él dirá siempre lo mejor para nosotros, lo que más nos conviene. Él nos dirá que para tener el gozo y la paz debemos amar. Él nos dirá que debemos perdonar. Nos dirá que debemos servir. Él nos dirá que para ser los primeros debemos esperar los últimos lugares. Y que para poseer debemos dar. Y que para ser exaltados debemos abajarnos. Y que para resucitar debemos morir. Él nos dirá que para tener el abundante vino de la fiesta debemos llenar de agua los cántaros. Que para nutrir a la muchedumbre debemos dar nuestro pequeño tesoro de 5 panes, y que para recoger una pesca milagrosa debemos confiar en su palabra y lanzar la red, aunque toda la noche hayamos trabajado en vano. Jesús se reveló con signos. Ese fue el primero, y sus discípulos creyeron en él.
2: Padre nuestro que estás en el cielo, santificado sea tu nombre. Venga a nosotros tu reino. Hágase tu voluntad en la tierra como en el cielo.
4: Danos hoy nuestro pan de cada día. Perdona nuestras ofensas, como también nosotros perdonamos a los que nos ofenden. No nos dejes caer en tentación y líbranos del mal. Amén.
2: Dios te salve María, llena eres de gracia, el Señor es contigo. Bendita tú eres entre todas las mujeres y bendito es el fruto de tu vientre, Jesús.
4: Santa María, Madre de Dios, ruega por nosotros, pecadores, ahora y en la hora de nuestra muerte. Amén.
2: Dios te salve María, llena eres de gracia, el Señor es contigo. Bendita tú eres entre todas las mujeres y bendito es el fruto de tu vientre, Jesús.
4: Santa María, Madre de Dios, ruega por nosotros, pecadores, ahora y en la hora de nuestra muerte. Amén.
2: Dios te salve María, llena eres de gracia, el Señor es contigo. Bendita tú eres entre todas las mujeres y bendito es el fruto de tu vientre, Jesús.
4: Santa María, Madre de Dios, ruega por nosotros, pecadores, ahora y en la hora de nuestra muerte. Amén.
2: Dios te salve María, llena eres de gracia, el Señor es contigo. Bendita tú eres entre todas las mujeres, y bendito es el fruto de tu vientre, Jesús.
4: Santa María, Madre de Dios, ruega por nosotros, pecadores, ahora y en la hora de nuestra muerte. Amén.
2: Dios te salve María, llena eres de gracia, el Señor es contigo. Bendita tú eres entre todas las mujeres, y bendito es el fruto de tu vientre, Jesús.
4: Santa María, Madre de Dios, ruega por nosotros, pecadores, ahora y en la hora de nuestra muerte. Amén.
2: Dios te salve María, llena eres de gracia, el Señor es contigo. Bendita tú eres entre todas las mujeres, y bendito es el fruto de tu vientre, Jesús.
4: Santa María, Madre de Dios, ruega por nosotros, pecadores, ahora y en la hora de nuestra muerte. Amén.
2: Dios te salve María, llena eres de gracia, el Señor es contigo. Bendita tú eres entre todas las mujeres, y bendito es el fruto de tu vientre, Jesús.
4: Santa María, Madre de Dios, ruega por nosotros, pecadores, ahora y en la hora de nuestra muerte. Amén.
2: Dios te salve María, llena eres de gracia, el Señor es contigo. Bendita tú eres entre todas las mujeres, y bendito es el fruto de tu vientre, Jesús.
4: Santa María, Madre de Dios, ruega por nosotros, pecadores, ahora y en la hora de nuestra muerte. Amén.
2: Dios te salve María, llena eres de gracia, el Señor es contigo. Bendita tú eres entre todas las mujeres, y bendito es el fruto de tu vientre, Jesús.
4: Santa María, Madre de Dios, ruega por nosotros, pecadores, ahora y en la hora de nuestra muerte. Amén.
2: Dios te salve María, llena eres de gracia, el Señor es contigo. Bendita tú eres entre todas las mujeres, y bendito es el fruto de tu vientre, Jesús.
4: Santa María, Madre de Dios, ruega por nosotros, pecadores, ahora y en la hora de nuestra muerte. Amén.
2: Gloria al Padre, y al Hijo, y al Espíritu Santo.
4: Como era en el principio, ahora y siempre, por los siglos de los siglos. Amén.
3: Tercer misterio luminoso, el anuncio del reino de Dios. Jesús comenzó a predicar y a decir: conviértanse, porque el reino de los cielos ha llegado. Mateo 4, 17.
4: Jesús, nuestro Señor, fue el enviado de Dios, la palabra del Padre. Dios había hablado a su pueblo en muchas ocasiones y de múltiples maneras, pero al llegar la plenitud de los tiempos, nos envió como mensajero del Evangelio y heraldo de estupendas noticias a su propio Hijo. Él era la palabra que existía desde siempre, vuelto hacia el rostro de su Padre. Por él habían sido hechas todas las cosas, pero movido por el amor, para que el mundo no se perdiese, sino que fuera salvado, plantó su tienda entre los hombres. El mundo de pecado y egoísmo y ambición no lo quiso recibir. Más aún, procuró apagar la luz que estaba disipando las tinieblas. Pero él venció la oscuridad. Él difundió su mensaje de conversión, anunciando la cercanía del reino de Dios, que era el mismo, y que era su espíritu en los corazones. Jesús anduvo por todos los caminos de su tierra, predicando el amor a Dios y la salvación que él mismo estaba trayendo al mundo. Predicó Jesús el amor entre los hombres y la necesidad del perdón. Predicó el servicio desinteresado a los demás. Predicó la salvación del pecado, del dolor y de la muerte. Jesús anunció la vida nueva y la resurrección de los muertos. Alrededor de él se congregaron numerosos discípulos que, bautizados por el Espíritu, configuran la iglesia que sigue estando centrada en Jesús y en su palabra. Padre nuestro que estás en el cielo, santificado sea tu nombre. Venga a nosotros tu reino. Hágase tu voluntad en la tierra como en el cielo.
1: Danos hoy nuestro pan de cada día. Perdona nuestras ofensas, como también nosotros perdonamos a los que nos ofenden. No nos dejes caer en la tentación y líbranos del mal. Amén.
4: Dios te salve María, llena eres de gracia. El Señor es contigo. Bendita tú eres entre todas las mujeres y bendito es el fruto de tu vientre, Jesús.
1: Santa María, Madre de Dios, ruega por nosotros pecadores, ahora y en la hora de nuestra muerte. Amén.
4: Dios te salve María, llena eres de gracia, el Señor es contigo. Bendita tú eres entre todas las mujeres, y bendito es el fruto de tu vientre, Jesús.
1: Santa María, Madre de Dios, ruega por nosotros pecadores, ahora y en la hora de nuestra muerte. Amén.
4: Dios te salve María, llena eres de gracia, el Señor es contigo. Bendita tú eres entre todas las mujeres, y bendito es el fruto de tu vientre, Jesús.
1: Santa María, Madre de Dios, ruega por nosotros pecadores, ahora y en la hora de nuestra muerte. Amén.
4: Dios te salve María, llena eres de gracia, el Señor es contigo. Bendita tú eres entre todas las mujeres, y bendito es el fruto de tu vientre, Jesús.
1: Santa María, Madre de Dios, ruega por nosotros pecadores, ahora y en la hora de nuestra muerte. Amén.
4: Dios te salve María, llena eres de gracia, el Señor es contigo. Bendita tú eres entre todas las mujeres, y bendito es el fruto de tu vientre, Jesús.
1: Santa María, Madre de Dios, ruega por nosotros pecadores, ahora y en la hora de nuestra muerte. Amén.
4: Dios te salve María, llena eres de gracia, el Señor es contigo. Bendita tú eres entre todas las mujeres, y bendito es el fruto de tu vientre, Jesús.
1: Santa María, Madre de Dios, ruega por nosotros pecadores, ahora y en la hora de nuestra muerte. Amén.
4: Dios te salve María, llena eres de gracia, el Señor es contigo. Bendita tú eres entre todas las mujeres, y bendito es el fruto de tu vientre, Jesús.
1: Santa María, Madre de Dios, ruega por nosotros pecadores, ahora y en la hora de nuestra muerte. Amén.
4: Dios te salve María, llena eres de gracia, el Señor es contigo. Bendita tú eres entre todas las mujeres, y bendito es el fruto de tu vientre, Jesús.
1: Santa María, Madre de Dios, ruega por nosotros pecadores, ahora y en la hora de nuestra muerte. Amén.
4: Dios te salve María, llena eres de gracia, el Señor es contigo. Bendita tú eres entre todas las mujeres, y bendito es el fruto de tu vientre, Jesús.
1: Santa María, Madre de Dios, ruega por nosotros pecadores, ahora y en la hora de nuestra muerte. Amén.
4: Dios te salve María, llena eres de gracia, el Señor es contigo. Bendita tú eres entre todas las mujeres, y bendito es el fruto de tu vientre, Jesús.
1: Santa María, Madre de Dios, ruega por nosotros pecadores, ahora y en la hora de nuestra muerte. Amén.
4: Gloria al Padre, y al Hijo, y al Espíritu Santo.
2: Como era en el principio, ahora y siempre, y por los siglos de los siglos. Amén.
3: Cuarto misterio luminoso, la transfiguración de Jesús. Se formó una nube que los cubrió con su sombra, y vino una voz desde la nube: Este es mi Hijo amado, escúchenlo. Marcos 9:7.
0: María, ahora queremos suplicarte nos enseñes a orar con la fe, con el fervor, con el amor con que lo hacías tú, como lo hacía tu Hijo Jesús. Cuando Él oraba, se sumergía en el amor del Padre y en la nube gloriosa del Espíritu. El Padre Celestial se le revelaba, le daba a conocer que Él lo tenía por Hijo de sus complacencias, por el enviado a quien los hombres debían escuchar. Cuando Jesús oraba, se cumplían los anuncios de la ley y los profetas, de Moisés y de Elías. Se difundía el gozo del Señor, de modo que hasta los discípulos querían permanecer en la montaña. Cuando Jesús oraba, su rostro se transfiguraba y dejaba percibir ese misterio de amor que se escondía en su corazón y que hacía que su rostro brillara como brillaba el rostro de Moisés cuando subía a la montaña a dialogar con Dios. Virgen María, permite que el tesoro que llevamos oculto en vasos de barro también se manifieste, que lo sepamos apreciar, que cuando hablamos con el Padre del Cielo descubramos todos ese misterio que se manifestará un día, aunque ahora esté velado por la opacidad de nuestro cuerpo y por la nube del Espíritu.
1: Padre nuestro que estás en el cielo, santificado sea tu nombre. Venga a nosotros tu reino. Hágase tu voluntad en la tierra como en el cielo.
0: Danos hoy nuestro pan de cada día. Perdona nuestras ofensas, como también nosotros perdonamos a los que nos ofenden. No nos dejes caer en tentación y líbranos del mal. Amén.
1: Dios te salve María, llena eres de gracia, el Señor es contigo. Bendita tú eres entre todas las mujeres y bendito es el fruto de tu vientre, Jesús.
0: Santa María, Madre de Dios, ruega por nosotros, pecadores, ahora y en la hora de nuestra muerte. Amén.
1: Dios te salve María, llena eres de gracia, el Señor es contigo. Bendita tú eres entre todas las mujeres, y bendito es el fruto de tu vientre, Jesús.
0: Santa María, Madre de Dios, ruega por nosotros, pecadores, ahora y en la hora de nuestra muerte. Amén.
1: Dios te salve María, llena eres de gracia, el Señor es contigo. Bendita tú eres entre todas las mujeres, y bendito es el fruto de tu vientre, Jesús.
0: Santa María, Madre de Dios, ruega por nosotros, pecadores, ahora y en la hora de nuestra muerte. Amén.
1: Dios te salve María, llena eres de gracia, el Señor es contigo. Bendita tú eres entre todas las mujeres, y bendito es el fruto de tu vientre, Jesús.
0: Santa María, Madre de Dios, ruega por nosotros, pecadores, ahora y en la hora de nuestra muerte. Amén.
1: Dios te salve María, llena eres de gracia, el Señor es contigo. Bendita tú eres entre todas las mujeres, y bendito es el fruto de tu vientre, Jesús.
0: Santa María, Madre de Dios, ruega por nosotros, pecadores, ahora y en la hora de nuestra muerte. Amén.
1: Dios te salve María, llena eres de gracia, el Señor es contigo. Bendita tú eres entre todas las mujeres, y bendito es el fruto de tu vientre, Jesús.
0: Santa María, Madre de Dios, ruega por nosotros, pecadores, ahora y en la hora de nuestra muerte. Amén.
1: Dios te salve María, llena eres de gracia, el Señor es contigo. Bendita tú eres entre todas las mujeres, y bendito es el fruto de tu vientre, Jesús.
0: Santa María, Madre de Dios, ruega por nosotros, pecadores, ahora y en la hora de nuestra muerte. Amén.
1: Dios te salve María, llena eres de gracia, el Señor es contigo. Bendita tú eres entre todas las mujeres, y bendito es el fruto de tu vientre, Jesús.
0: Santa María, Madre de Dios, ruega por nosotros, pecadores, ahora y en la hora de nuestra muerte. Amén.
1: Dios te salve María, llena eres de gracia, el Señor es contigo. Bendita tú eres entre todas las mujeres, y bendito es el fruto de tu vientre, Jesús.
0: Santa María, Madre de Dios, ruega por nosotros, pecadores, ahora y en la hora de nuestra muerte. Amén.
1: Dios te salve María, llena eres de gracia, el Señor es contigo. Bendita tú eres entre todas las mujeres, y bendito es el fruto de tu vientre, Jesús.
0: Santa María, Madre de Dios, ruega por nosotros, pecadores, ahora y en la hora de nuestra muerte. Amén.
2: Gloria al Padre, y al Hijo, y al Espíritu Santo.
0: Como era en el principio, ahora y siempre, por los siglos de los siglos. Amén.
3: Quinto misterio luminoso, la institución de la Eucaristía. Cada vez que coman este pan y beban esta copa, anuncian la muerte del Señor hasta que vuelva. Primera de Corintios 11:26.
0: Virgen María, tú viviste en función de tu Hijo. El cuerpo bendito de Jesús se formó en tus entrañas, y de tu cuerpo y de tu sangre tomó sus células germinales. Los rasgos físicos del Señor dentro de su ser de hombre debían recordar tus rasgos de madre y de mujer. También tú marcaste los rasgos del cuerpo de Cristo, que es la Iglesia, porque tú eres la madre y la hija primogénita de la Iglesia. La fe, la esperanza, el amor de la Iglesia y todo el cortejo de virtudes que la caracterizan son copia y reflejo de tus propias virtudes, Virgen Santa. Por eso en ti vemos el modelo de lo que debe ser nuestra devoción eucarística: atención a la palabra, fervor en la oración, adoración en la presencia del Redentor, invocación al Espíritu que hace maravillas, unión plena con Jesús presente en el altar, fe en el misterio del altar, meditación silenciosa ante Jesús sacramentalmente presente. Tú que lo acogiste en tus entrañas y lo tuviste en el corazón, enséñanos a recibirlo en el sacramento del altar. Él fue la vida tuya, tu corazón, la razón de tu existir. Él también puede ser nuestra vida. Quien se alimenta de Él y de su palabra y de su cuerpo y de su sangre será resucitado en el último día. Padre nuestro que estás en el cielo, santificado sea tu nombre. Venga a nosotros tu reino. Hágase tu voluntad en la tierra como en el cielo.
2: Danos hoy nuestro pan de cada día. Perdona nuestras ofensas, como también nosotros perdonamos a los que nos ofenden. No nos dejes caer en la tentación y líbranos del mal. Amén.
0: Dios te salve María, llena eres de gracia, el Señor es contigo. Bendita tú eres entre todas las mujeres, y bendito es el fruto de tu vientre, Jesús.
2: Santa María, Madre de Dios, ruega por nosotros pecadores, ahora y en la hora de nuestra muerte. Amén.
0: Dios te salve María, llena eres de gracia, el Señor es contigo. Bendita tú eres entre todas las mujeres, y bendito es el fruto de tu vientre, Jesús.
2: Santa María, Madre de Dios, ruega por nosotros pecadores, ahora y en la hora de nuestra muerte. Amén.
0: Dios te salve María, llena eres de gracia, el Señor es contigo. Bendita tú eres entre todas las mujeres, y bendito es el fruto de tu vientre, Jesús.
2: Santa María, Madre de Dios, ruega por nosotros pecadores, ahora y en la hora de nuestra muerte. Amén.
0: Dios te salve María, llena eres de gracia, el Señor es contigo. Bendita tú eres entre todas las mujeres, y bendito es el fruto de tu vientre, Jesús.
2: Santa María, Madre de Dios, ruega por nosotros pecadores, ahora y en la hora de nuestra muerte. Amén.
0: Dios te salve María, llena eres de gracia, el Señor es contigo. Bendita tú eres entre todas las mujeres, y bendito es el fruto de tu vientre, Jesús.
2: Santa María, Madre de Dios, ruega por nosotros pecadores, ahora y en la hora de nuestra muerte. Amén.
0: Dios te salve María, llena eres de gracia, el Señor es contigo. Bendita tú eres entre todas las mujeres, y bendito es el fruto de tu vientre, Jesús.
2: Santa María, Madre de Dios, ruega por nosotros pecadores, ahora y en la hora de nuestra muerte. Amén.
0: Dios te salve María, llena eres de gracia, el Señor es contigo. Bendita tú eres entre todas las mujeres, y bendito es el fruto de tu vientre, Jesús.
2: Santa María, Madre de Dios, ruega por nosotros pecadores, ahora y en la hora de nuestra muerte. Amén.
0: Dios te salve María, llena eres de gracia, el Señor es contigo. Bendita tú eres entre todas las mujeres, y bendito es el fruto de tu vientre, Jesús.
2: Santa María, Madre de Dios, ruega por nosotros pecadores, ahora y en la hora de nuestra muerte. Amén.
0: Dios te salve María, llena eres de gracia, el Señor es contigo. Bendita tú eres entre todas las mujeres, y bendito es el fruto de tu vientre, Jesús.
1: Santa María, Madre de Dios, ruega por nosotros pecadores, ahora y en la hora de nuestra muerte. Amén.
0: Dios te salve María, llena eres de gracia, el Señor es contigo. Bendita tú eres entre todas las mujeres, y bendito es el fruto de tu vientre, Jesús.
1: Santa María, Madre de Dios, ruega por nosotros pecadores, ahora y en la hora de nuestra muerte. Amén.
0: Gloria al Padre, y al Hijo, y al Espíritu Santo.
2: Como era en el principio, ahora y siempre, y por los siglos de los siglos. Amén.
0: Dios te salve, Reina y Madre de Misericordia, vida y dulzura y esperanza nuestra. Dios te salve, a ti llamamos los desterrados hijos de Eva. A ti suspiramos gimiendo y llorando en este valle de lágrimas. Ea pues, Señora, abogada nuestra, vuelve a nosotros tus ojos misericordiosos. Y después de este destierro, muéstranos a Jesús, fruto bendito de tu vientre. Oh clemente, oh piadosa, oh dulce Virgen María, ruega por nosotros, Santa Madre de Dios, para que seamos dignos de alcanzar las promesas de Cristo. Amén. En el nombre del Padre, y del Hijo, y del Espíritu Santo. Amén.
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Vamos a leer el Evangelio según San Lucas en el capítulo 11, versículos 27 al 28. En aquel tiempo, mientras Jesús hablaba a la gente, una mujer de entre el gentío, levantando la voz, le dijo: «Bienaventurado el vientre que te llevó y los pechos que te criaron». Pero él dijo: «Mejor bienaventurados los que escuchan la palabra de Dios y la cumplen». Palabra del Señor. Gloria a ti, Señor Jesús.

Después de su fiat, de su hágase en mí según tu palabra, en la conclusión de la Anunciación, María poco después fue felicitada por Isabel por el coraje de su fe. Bienaventurada la que ha creído que se cumplirían las cosas que le fueron dichas de parte del Señor. Y luego, en su cántico de alabanza, la misma María profetizó: todas las generaciones me llamarán bienaventurada. Una palabra que se ha cumplido hasta el día de hoy. Todas las generaciones, María, te siguen llamando feliz, bienaventurada, dichosa. En el Evangelio de hoy encontramos por tercera vez una bienaventuranza aplicada a María. Nos dice el narrador del Evangelio de Lucas que una mujer del pueblo que interrumpe a Jesús mientras va de camino hacia Jerusalén y pronuncia enseñanzas, esta mujer proclama a María como una mujer bienaventurada. Ella dice: dichoso el seno, el vientre, el útero que te llevó y los pechos que te criaron. Esta mujer se coloca en la lista de todos los que a lo largo de la historia la reconocen así. Todas las generaciones me llamarán bienaventurada. Tú eres, María, la mujer más feliz. Pues esta mujer que en la calle felicita a María delante de Jesús, celebra la maternidad de María. Se contempla el misterio de la comunión profunda, de la circulación de vida y de amor entre la madre María y el Hijo Jesús. Pero siguiendo el hilo del relato, vemos cómo Jesús retoma la exclamación de esta mujer y la repropone en un nuevo plano, un plano superior. ¿Cuál es? El de la relación de Jesús con todos los verdaderos discípulos, con todos los que escuchan y ponen en práctica la palabra. Y este paso es importante. Jesús va a definir a sus discípulos como sus madres, sus hermanos y sus hermanas. Hay un paso de la vinculación, de la relación de tipo biológico a una comunión, a una relación de tipo espiritual, donde no solamente hay una fraternidad, sino también una regeneración, un reengendrar. Una circulación de vida y de amor se establece entonces entre la madre y el discípulo, casi análoga como la que se dio entre la madre y el hijo ya desde el vientre. Lo que ocurre en María, en el campo biológico, afectivo y espiritual, en el discípulo se realiza dentro de las condiciones que le son posibles. Lo interesante, si miramos el contexto amplio de este pasaje en el Evangelio de Lucas, es que el evangelista nos presenta, nos expone esta comunión del maestro y el discípulo por medio del discipulado de la palabra, como la manera como este último se coloca bajo la influencia benéfica del reino de Dios y es custodiado para que no vuelva a caer bajo el dominio de Satanás, como nos decía el Evangelio de ayer. Y esto nos da una nueva luz sobre el misterio de María. Ella es la discípula que se coloca bajo el poder del Altísimo y vive bajo la unción del Espíritu que vino sobre ella desde la Anunciación. Y esto pertenece no solamente a este momento de la Anunciación, sino que se prolonga, se sostiene a lo largo de su vida. ¿Por qué? Porque María se ocupa de seguir oyendo y conservando la palabra, como dice Lucas repetidamente.
María guardaba todas estas cosas y las meditaba en su corazón. Si miramos las cosas así, podemos decir que la honra de María, que intenta hacer la mujer del pueblo en aquella ocasión, dichoso el vientre que te engendró y los pechos que te amamantaron, no parece una alabanza fuera de lugar. María fue mucho más que un vientre que trajo al Hijo al mundo. Fue mucho más que una madre cariñosa que se ocupó de su lactancia y de su educación. María, podemos decirlo así, no es una madre, entre comillas, funcional. Ella es completamente madre, porque su vida está marcada hondamente por la relación con su Hijo. Dichoso el vientre que te engendró y los pechos que te criaron, dice una mujer en la calle. Y Jesús lleva las cosas a otro nivel. Dichosos más bien los que oyen la palabra de Dios y la guardan. Esta frase delinea entonces la relación discipular entre Jesús y María, pero también abre un espacio en el que cabemos también nosotros. Tiene una connotación, incluso, permítame que lo haga hoy, tiene una connotación que merece ser profundizada desde este punto de vista de la maternidad que es propio del pasaje. Quiero decir, en la escucha de la palabra ocurre una regeneración. En la escucha de la palabra somos reengendrados. Hay un vientre, un útero de vida que nos hace renacer. Para entender esto, permítame retroceder un poquito en el Evangelio de Lucas, a propósito de la palabra bienaventuranza que está en el Evangelio de hoy. Bienaventurado el vientre que te engendró, y Jesús dice, más bien bienaventurados los que escuchan la palabra. Resulta que Jesús había elegido como discurso programático inaugural de su predicación del reino, en el llamado Sermón de la Llanura, no el de la montaña, que ese es Mateo, en Lucas es el de la llanura, hablar ante todo de bienaventuranzas. Es una palabra que viene con frecuencia de la boca de Jesús. Jesús comenzó su predicación, fuera de aquella de Nazaret, su predicación ante la gente y los discípulos, hablando de bienaventuranzas, de felicidad, sabiendo que esto es lo que todo ser humano busca. Jesús anunciaba una bienaventuranza paradójica en aquella ocasión. Una bienaventuranza hecha de carencia, no de plenitud. Ojo, decía bienaventurados los pobres. Bienaventurados los que tienen hambre, los que lloran, los odiados, los despreciados, los calumniados. Bueno, eran cuatro bienaventuranzas. Pobres, hambrientos, los que están en duelo y los perseguidos. Y a los que lo estaban escuchando en aquella ocasión, Jesús intentaba decirles que no le sacaran el cuerpo a las crisis, a las carencias, a los problemas, sino que desde ellos levantaran y mantuvieran la mirada en alto hacia el futuro, hacia un futuro lleno de promesas, y que esa era la vía para acceder a la felicidad presente. Como quien dice, a partir de ahora somos ciudadanos del reino de Dios. De manera que regocíjate porque estarás satisfecho, porque reirás, porque tendrás una gran recompensa. Pues si empatamos aquel evangelio de las bienaventuranzas con el que leemos hoy, veremos que Jesús pronuncia en esta nueva ocasión una bienaventuranza que nos lleva a comprender la dinámica de la fe de María. Y entenderemos que la frase de Jesús sobre la verdadera bienaventuranza, que es la del discípulo, implica también y en primer lugar a su madre.
A las cuatro condiciones paradójicas de la felicidad ya enumeradas, las cuatro bienaventuranzas del capítulo 6, Jesús añade ahora otra, la quinta. Una quinta bienaventuranza que se vuelve como la clave para acceder a la dicha prometida. Bienaventurados los que escuchan la palabra de Dios y la cumplen, dice Jesús en Lucas 11:28. Y a quienes lo escuchan en esta ocasión, Jesús les reitera que deben mantener la mirada siempre orientada, bien orientada, hacia el futuro. Hacia el futuro, hacia este futuro que nos indica dónde está la fecundidad. Y la fecundidad, atención con esto, no está en un embarazo que ocurrió en el pasado, como lo dijo aquella señora de la calle, dichoso el vientre, no, sino en el futuro. Dichosos más bien los que escuchan. La fecundidad está ahora, no en el pasado cuando fuimos engendrados en el vientre de la madre, sino en el futuro de vida que comienza en una existencia reengendrada, regenerada por la santa palabra de Dios, por el Evangelio. Una palabra fecunda que hace nuestra vida más fecunda. Y entonces Jesús invita a los presentes, miren qué maravilla el Evangelio de hoy. Invita a los presentes, y lo hace de una forma brusca, porque este Evangelio de hoy es brusco, a que aparten la mirada de sus orígenes, el útero que lo engendró y el pecho que lo amamantó, y a que dirijan la atención hacia un futuro que se construye día tras día en un presente habitado por una fidelidad activa en la escucha de la palabra. Podríamos decir entonces que la bienaventuranza, la felicidad, la dicha, es para nosotros, como lo fue para Jesús, un camino diario que desde las raíces de nuestra vida, desde nuestros orígenes en el vientre de nuestra madre, desde el momento en que fuimos engendrados con ese milagro de la vida tan hermoso, nos vuelve a regenerar paso a paso en un proceso de liberación que madura gracias a la fidelidad diaria a una palabra de libertad. Una palabra de libertad que orienta nuestra libertad. Y creo que esto lo entendemos un poquito más si nos vamos un segundo a otro pasaje, a la carta de Santiago. En la carta de Santiago dice el autor, quien fija la mirada en la ley de la libertad y se mantiene fiel a ella, no como un oyente olvidadizo, desmemoriado, sino como quien la pone en práctica, ese encontrará su felicidad en practicarla. Carta de Santiago, capítulo 1, versículo 25. Esto aclara bien lo que dice el Evangelio de Lucas. La condición de esta regeneración, de esta renovación de la vida, que es un volver a nacer en el Señor, nos dice el apóstol Santiago, está en donde ponemos la mirada, la atención, donde apoyamos el corazón, que es la palanca, la fuerza de esta fecundidad. ¿Dónde tenemos puesta nuestra mirada? ¿Qué tenemos frente a nuestros ojos? ¿A quién contemplamos? Y permítame decir, solamente si nuestra mirada se aparta de nuestro yo, de nuestras palabras, de nuestros discursos, de nuestra autorreferencialidad, de nuestro egoísmo, para salir y abrirnos a otra palabra, entonces toda nuestra vida se expande, se ensancha, se alegra con esa amplia felicidad que llamamos bienaventuranza. ¿Y saben qué? Junto a esto, todas nuestras relaciones también cambian y se vuelven felices, se llenan de fuerza, de vida, de luz, de gozo, porque también ellas son regeneradas
por una descentralización que da vida. Somos arrancados del autocentramiento en nosotros mismos y en nuestros orígenes, a los que tendemos a volver en el egoísmo, en las inseguridades, en los miedos, y nos abrimos a una comunión nueva, a un arrojo de amor, basado en una mirada reorientada por la palabra. Las relaciones se hacen felices porque se vuelven a rehacer, a regenerar por el don de sí mismo en una obediencia, y esto ya es lo que Jesús nos dice en el contenido mismo de su palabra, en una obediencia a la ley del amor-servicio. No fue una bienaventuranza lo que Jesús proclamó también en el cenáculo, cuando después de lavarle los pies a los discípulos les dijo: ustedes serán bienaventurados, dichosos, felices, si hacen esto que yo hice con ustedes, si lo ponen en práctica. Mis queridos amigos, es importante este llamado a la felicidad. El discípulo es un bienaventurado porque es ciudadano del reino. Y en su rostro debe asomarse la alegría de Dios que le habita y poder decir junto con María en calidad de bienaventurado como ella: mi espíritu se alegra en Dios mi Salvador. Y les cuento una cosa, pues resulta que en una ocasión Santa Teresita, que perdió su madre muy pronto, ella confesaba que desde su tierna infancia ella había sido cautivada por esta madre, por María, y María se convirtió en su mamá. Y ella, lo que la trajo de María fue la sonrisa. A mí me encanta esto de Teresita. Ella habla de la sonrisa de María y le compone un poema a la sonrisa de María que la cautivó. Es la María bienaventurada, la María dichosa, la María feliz, la María que en el Magnificat dice: mi espíritu se alegra, revienta de alegría en Dios mi Salvador. Dice testimonialmente Santa Teresita: desde siempre, madre amada, cautivó tu imagen mi alma, ternura leía en tus ojos y hallaba ante ti la calma. A mí me encanta esta frase del poema de Teresita sobre la sonrisa, que es la alegría, la dicha, la bienaventuranza de María. Lo repito: desde siempre, madre amada, cautivó tu imagen mi alma, ternura leía en tus ojos y hallaba ante ti la calma. Cuánta serenidad y paz nos trae María. Cuánta serenidad y paz nos trae el rostro y el abrazo de una madre. ¡Qué dichosa debe ser tu madre!, le dicen a Jesús en el camino. Y se lo dice una señora que es madre. ¡Qué dichosa debe ser tu madre! ¡Feliz el vientre que te engendró y los pechos que te criaron! Y Jesús dice: dichosos más bien los que escuchan la palabra de Dios y la cumplen. Esa es la verdadera alegría. La verdadera felicidad del discípulo es la de María, que consiste en estar con el Señor y perseverar en su nuevo estilo de vida al ritmo de la palabra que se arraiga progresivamente en el corazón. Se trata de la gran alegría y la satisfacción de caminar, de poder poner los pies en los nuevos horizontes de esperanza que nos regala el Evangelio de Jesús. Volvamos a leer este evangelio tan bonito, donde se nos habla de maternidad, de bienaventuranza y de ser reengendrados, renovados en la santa palabra del evangelio.
Lucas capítulo 11, versículos 27 al 28. Y no me aguanto las ganas de terminar hoy con un Ave María. Denme permiso para orarlo. Alégrate, llena de gracia. El Señor está contigo. Bendita tú eres entre todas las mujeres, y bendito es el fruto de tu vientre, Jesús. Santa María, Madre de Dios, ruega por nosotros pecadores, ahora y en la hora de nuestra muerte. Amén. Que el Señor los bendiga con su infinito amor. En el nombre del Padre, y del Hijo, y del Espíritu Santo. Amén. Y que el rostro maternal de la Santísima Virgen María nos inspire hoy y nos traiga calma al corazón. Feliz día.

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0: Ha sido una bella tradición de la Iglesia saludar a la Virgen María con el Ángelus o anuncio del ángel todos los días, a mediodía y al caer de la tarde. Por eso oremos todos hoy. El ángel del Señor anunció a María.
1: Y ella concibió por obra y gracia del Espíritu Santo.
0: Dios te salve María, llena eres de gracia, el Señor es contigo, bendita tú eres entre todas las mujeres, bendito es el fruto de tu vientre Jesús.
2: Santa María, Madre de Dios, ruega por nosotros pecadores, ahora y en la hora de nuestra muerte. Amén.
0: He aquí la esclava del Señor.
1: Hágase en mí según tu palabra.
0: Dios te salve María, llena eres de gracia, el Señor es contigo, bendita tú eres entre todas las mujeres, bendito es el fruto de tu vientre Jesús.
2: Santa María, Madre de Dios, ruega por nosotros pecadores, ahora y en la hora de nuestra muerte. Amén.
0: El Verbo se hizo carne
1: y habitó entre nosotros.
0: Dios te salve María, llena eres de gracia, el Señor es contigo, bendita tú eres entre todas las mujeres, bendito es el fruto de tu vientre Jesús.
2: Santa María, Madre de Dios, ruega por nosotros pecadores, ahora y en la hora de nuestra muerte. Amén.
0: Ruega por nosotros, Santa Madre de Dios,
1: para que seamos dignos de las promesas de Cristo.
0: Oremos. Señor, derrama tu gracia en nuestros corazones, para que habiendo conocido por la voz del ángel el misterio de la encarnación de tu Hijo, podamos llegar por los méritos de tu cruz y pasión a la gloria de la resurrección. Por el mismo Cristo nuestro Señor.
2: Amén.

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0: Buenos días. Hoy es un día especial para el pueblo de Colombia. Con gratitud y alegría celebramos a Nuestra Señora del Rosario de Chiquinquirá, la Virgen que ha acompañado la historia, las luchas, las lágrimas y las esperanzas de una nación. Ella es la madre que ha caminado con su pueblo, silenciosa, paciente, firme. Su imagen, restaurada milagrosamente en un lienzo humilde, sigue hablándonos desde el corazón mismo del santuario que hoy custodian los padres dominicos en el departamento de Boyacá. Allí, como en tantos rincones del país, se eleva una súplica común: que cesen los odios, que se abran caminos de reconciliación, que vuelva la paz. Y junto con esa súplica, una certeza: María no abandona a sus hijos. Hoy, desde donde estamos, queremos hacer silencio, unirnos al canto de generaciones que la han invocado y confiarle nuestra vida, nuestra iglesia, nuestra patria. Iniciemos las laudes en comunión con toda Colombia, con el mundo entero. Pidamos a la Virgen de Chiquinquirá que nos ayude a respirar con fe, mirar con esperanza y trabajar por un país donde Dios por fin pueda hacer todo en todos. Y a esto invito a todos los oyentes que también se unen desde otras naciones. Dios mío, ven en mi auxilio.
1: Señor, date prisa en socorrerme.
0: Gloria al Padre, y al Hijo, y al Espíritu Santo.
1: Como era en el principio, ahora y siempre, por los siglos de los siglos. Amén. Aleluya.

0: A continuación, oramos con el Salmo 62, canto que expresa una profunda sed de Dios. Mi alma está sedienta de ti, Señor. Mi carne tiene ansia de ti, como tierra reseca, agostada, sin agua. Estas palabras nos invitan a reconocer cuánto necesitamos del amor de Dios para sostenernos en la vida. El Papa San Juan Pablo II, en su visita a este santuario de Chiquinquirá en 1986, decía a María, «Dichosa tú que has creído». Y recordaba que gracias a ese sí generoso, Colombia ha sido visitada y sostenida por su presencia materna. Ella ha querido quedarse en esta tierra, acompañando a sus hijos como madre llena de ternura, decidida a compartir sin desmayo vuestros sufrimientos y alegrías. Muchos colombianos, especialmente campesinos, han subido hasta su santuario con el alma sedienta, buscando consuelo, justicia y una esperanza que no defrauda. Y la Virgen, con mirada de madre, ha conducido esas súplicas hasta el corazón de su hijo. Hoy, al rezar este salmo, hagamos nuestra esa misma sed de Dios. Que el ejemplo de la Virgen, humilde servidora, nos enseñe a confiar, a orar con fe y a entregarle al Señor la sed de justicia, reconciliación y paz para nuestra nación. Oremos.
1: Hoy es la solemnidad de la gloriosa Virgen María, del linaje de Abraham, nacida de la tribu de Judá y de la noble estirpe de David.
2: Oh Dios, tú eres mi Dios, por ti madrugo. Mi alma está sedienta de ti, mi carne tiene ansia de ti, como tierra reseca, agostada, sin agua. ¿Cómo te contemplaba en el santuario viendo tu fuerza y tu gloria? Tu gracia vale más que la vida. Te alabarán mis labios. Toda mi vida te bendeciré y alzaré las manos invocándote. Me saciaré de manjares exquisitos y mis labios te alabarán jubilosos. En el lecho me acuerdo de ti y velando medito en ti, porque fuiste mi auxilio. Y a la sombra de tus alas canto con júbilo. Mi alma está unida a ti, y tu diestra me sostiene.
1: Gloria al Padre, y al Hijo, y al Espíritu Santo.
2: Como era en el principio, ahora y siempre, por los siglos de los siglos. Amén.
1: Hoy es la solemnidad de la gloriosa Virgen María, del linaje de Abraham, nacida de la tribu de Judá y de la noble estirpe de David.
0: El cántico de Daniel, capítulo 3, versos 56 al 88, es un gran himno de alabanza. No se canta desde un palacio, sino desde el horno ardiente, desde el dolor. Y aún así, invita a toda la creación a bendecir al Señor. Es una oración que nace del corazón de quienes han aprendido a no quejarse, a confiar, a reconocer que Dios sigue siendo digno de alabanza incluso cuando las circunstancias no lo parecen. De ahí que la Gospa, el 25 de julio de 2009, nos dijera con sencillez, que este tiempo sea para vosotros un tiempo de oración. Y eso no se vive solo con los ojos cerrados. Por ejemplo, elige hoy una sola cosa que normalmente harías de mala gana, por ejemplo. Responder algún mensaje de correo electrónico, fregar platos, aguantar a alguien difícil. Y hazla sin quejarte, sin prisa, con dignidad. Hazlo como si Dios fuera el único que lo va a notar, porque es así. Y eso es ya bendecirlo. Este cántico no pide incienso, pide coherencia. Oremos.
2: Cantemos la gloria de Cristo con singular devoción, en la solemnidad de María, la excelsa Madre de Dios.
1: Criaturas todas del Señor,
2: bendecid al Señor.
1: Ensalzadlo con himnos por los siglos. Ángeles del Señor,
2: bendecid al Señor.
1: Cielos,
2: bendecid al Señor.
1: aguas del espacio.
2: Bendecid al Señor.
1: Ejércitos del Señor.
2: Bendecid al Señor.
1: Sol y luna.
2: Bendecid al Señor.
1: Astros del cielo.
2: Bendecid al Señor.
1: Lluvia y rocío.
2: Bendecid al Señor.
1: Vientos todos.
2: Bendecid al Señor.
1: Fuego y calor.
2: Bendecid al Señor.
1: Fríos y heladas.
2: Bendecid al Señor.
1: Rocíos y nevadas.
2: Bendecid al Señor.
1: Témpanos y hielos.
2: Bendecid al Señor.
1: Escarchas y nieves.
2: Bendecid al Señor.
1: Noche y día.
2: Bendecid al Señor.
1: Luz y tinieblas.
2: Bendecid al Señor.
1: Rayos y nubes.
2: Bendecid al Señor.
1: Bendiga la tierra al Señor.
2: Ensálcelo con himnos por los siglos.
1: Montes y cumbres.
2: Bendecid al Señor.
1: Cuanto germina en la tierra.
2: Bendiga al Señor.
1: Manantiales.
2: Bendecid al Señor.
1: Mares y ríos.
2: Bendecid al Señor.
1: Cetáceos y peces.
2: Bendecid al Señor.
1: Aves del cielo.
2: Bendecid al Señor.
1: Fieras y ganados.
2: Bendecid al Señor.
1: Ensalzadlo con himnos por los siglos. Hijos de los hombres.
2: Bendecid al Señor.
1: Bendiga Israel al Señor. Sacerdotes del Señor.
2: Bendecid al Señor.
1: Siervos del Señor.
2: Bendecid al Señor.
1: Almas y espíritus justos.
2: Bendecid al Señor.
1: Santos y humildes de corazón.
2: Bendecid al Señor.
1: Ananías, Azarías y Misael.
2: Bendecid al Señor.
1: Ensalzadlo con himnos por los siglos.
2: Bendigamos al Padre, al Hijo y al Espíritu Santo. Ensalcémoslo con himnos por los siglos.
1: Bendito el Señor en la bóveda del cielo, alabado y glorioso y ensalzado por los siglos.
2: Cantemos la gloria de Cristo con singular devoción en la solemnidad de María, la excelsa Madre de Dios.
0: Hermanos, unámonos ahora en esta alabanza con el corazón lleno de fe y el alma vibrando de esperanza. El Salmo 149 enseguida nos invita a cantar con fuerza. Dice: que se alegre Israel por su Creador, los hijos de Sión por su Rey. Hoy también Colombia y muchas naciones en el mundo pueden hacer suyas estas palabras, porque a pesar de las dificultades, seguimos siendo pueblos que cantan, que luchan, que creen. Pueblos que desde cada rincón, desde el campo y desde la ciudad, desde la montaña y desde el litoral, levantan su voz al Señor con gratitud. Al cantar este salmo, dejemos que se despierte en nosotros el amor por nuestra tierra, el deseo de construir un país mejor, más justo, más solidario, más humano. Que la alabanza nos renueve el alma y nos haga sentirnos más hijos de nuestra patria que nunca, con la frente en alto, comprometidos a sembrar vida donde otros quizás han sembrado dolor. Que nuestra oración sea como un himno de victoria, como lo dice el mismo Salmo: el Señor se complace en su pueblo y adorna con la victoria a los humildes. Porque en medio de nuestras luchas, sabemos que Dios camina con nosotros. Oremos.
1: Celebremos con todo nuestro afecto la solemnidad de la Santísima Virgen María, para que ella interceda por nosotros ante nuestro Señor Jesucristo.

0: Gloria al Padre, y al Hijo, y al Espíritu Santo.
1: Como era en el principio, ahora y siempre, por los siglos de los siglos. Amén.
0: Celebremos con todo nuestro afecto la solemnidad de la Santísima Virgen María, para que ella interceda por nosotros ante nuestro Señor Jesucristo.
2: Escuchemos ahora la lectura breve.
0: Desbordo de gozo en el Señor, y me alegro con mi Dios, porque me ha vestido un traje de gala, y me ha envuelto en un manto de triunfo, como una novia que se adorna con sus joyas.
2: Hay alegrías que se gritan, y otras que se entierran tan hondo que solo Dios las entiende. Isaías dice: Desbordo de gozo en el Señor, y me alegro con mi Dios, porque me ha vestido un traje de gala y me ha envuelto en un manto de triunfo. Capítulo 61, verso 10. Esta no es la alegría pasajera de quien la pasa bien simplemente, sino la de quien ha sido restaurado desde dentro, como aquel lienzo roto de Chiquinquirá, que, de pronto, volvió a brillar sin que nadie lo esperara. El milagro de esa imagen no está solo en el lienzo, por cierto, sino en el mensaje silencioso detrás, que dice que Dios no desecha lo que se ha agrietado, sino más bien lo embellece desde dentro. A veces nos acostumbramos a lo opaco, a repetir oraciones sin alma, a mirar nuestra fe como una tela vieja sin color. Pero hoy, en esta fiesta, la Virgen vuelve a decirnos que la conversión personal no es una amenaza, sino un llamado a dejar que Dios vuelva a pintarnos desde dentro. Lo decía en su mensaje del 25 de agosto de 2009 en Medjugorje. No sois suficientemente santos y no irradiáis santidad. Trabajad en la conversión personal para que seáis signos del amor de Dios. No es reproche. Es una invitación amorosa a no conformarnos, a no vivir como si la fe fuera un hábito deslucido. María nos viste de gala cuando dejamos que Dios nos transforme. Hoy, frente a la Virgen de Chiquinquirá, no vengas con ropas prestadas. Vuelve a poner tu vida en manos del artista. Él sabe restaurar lo que tú ya das por perdido. Y entonces sí, desde lo hondo, tu alma podrá decir como Isaías: Me alegro con mi Dios.
0: El Señor la eligió y la predestinó.
3: El Señor la eligió y la predestinó.
0: La hizo morar en su templo santo.
3: Y la predestinó.
0: Gloria al Padre, y al Hijo, y al Espíritu Santo.
3: El Señor la eligió y la predestinó.
0: Celebremos la solemnidad de la siempre Virgen María, Madre de Dios, porque reina en su celeste trono. ¡Aleluya!
1: Bendito sea el Señor, Dios de Israel, porque ha visitado y redimido a su pueblo, suscitándonos una fuerza de salvación en la casa de David, su siervo, según lo había predicho desde antiguo por boca de sus santos profetas. Es la salvación que nos libra de nuestros enemigos y de la mano de todos los que nos odian. Ha realizado así la misericordia que tuvo con nuestros padres, recordando su santa alianza y el juramento que juró a nuestro padre Abraham, para concedernos que, libres de temor, arrancados de la mano de los enemigos, le sirvamos con santidad y justicia, en su presencia todos nuestros días. Y a ti, niño, te llamarán profeta del Altísimo, porque irás delante del Señor a preparar sus caminos, anunciando a su pueblo la salvación, el perdón de sus pecados. Por la entrañable misericordia de nuestro Dios, nos visitará el sol que nace de lo alto, para iluminar a los que viven en tiniebla y en sombra de muerte, para guiar nuestros pasos por el camino de la paz.
0: Gloria al Padre, y al Hijo, y al Espíritu Santo.
3: Como era en el principio, ahora y siempre, por los siglos de los siglos. Amén.
0: Celebremos la solemnidad de la siempre Virgen María, Madre de Dios, porque reina en su celeste trono. Aleluya.
2: Elevemos nuestras súplicas al Salvador, que quiso nacer de María Virgen, y digámosle, que tu Santa Madre, Señor, interceda por nosotros.
0: Salvador del mundo, tú que con la eficacia de tu redención preservaste a tu Madre de toda mancha de pecado, líbranos también a nosotros de toda culpa.
3: Que tu Santa Madre, Señor, interceda por nosotros.
0: Redentor nuestro, tú que hiciste de la Inmaculada Virgen María tabernáculo purísimo de tu presencia y sagrario del Espíritu Santo, haz también de nosotros templos de tu Espíritu.
3: Que tu Santa Madre, Señor, interceda por nosotros.
0: Palabra eterna del Padre, que enseñaste a María a escoger la parte mejor. Ayúdanos a imitarla y a buscar el alimento que perdura hasta la vida eterna.
3: Que tu Santa Madre, Señor, interceda por nosotros.
0: Rey de reyes, que elevaste contigo a tu Madre en cuerpo y alma al cielo, haz que aspiremos siempre a los bienes celestiales.
3: Que tu Santa Madre, Señor, interceda por nosotros.
0: Señor del cielo y de la tierra, que has colocado a tu derecha a María Reina, danos el gozo de tener parte en su gloria.
3: Que tu Santa Madre, Señor, interceda por nosotros.
2: Este es el momento en que puedes expresar a Dios tus intenciones o tus acciones de gracias desde el corazón.

0: que tu Santa Madre, Señor, interceda por nosotros.
1: Según el mandato del Señor, digamos confiadamente:
2: Padre nuestro que estás en el cielo, santificado sea tu nombre. Venga a nosotros tu reino. Hágase tu voluntad en la tierra como en el cielo. Danos hoy nuestro pan de cada día. Perdona nuestras ofensas, como también nosotros perdonamos a los que nos ofenden. No nos dejes caer en la tentación, y líbranos del mal. Amén.
1: Dios Padre misericordioso y eterno, por tu infinita misericordia, aparta de nosotros todos los males. Aumenta nuestra fe, esperanza y caridad, para que seamos tus verdaderos hijos. Y por intercesión de la Virgen de Chiquinquirá, reina y patrona de Colombia, haz que podamos alcanzar tu salvación, que nos trajo Jesús. Por nuestro Señor Jesucristo, tu Hijo, que vive y reina contigo en la unidad del Espíritu Santo y es Dios, por los siglos de los siglos.
3: Amén.
1: El Señor esté con ustedes.
3: Y con tu espíritu.
1: Que la paz de Dios, que sobrepasa todo anhelo y esfuerzo humano, custodie su corazón y su inteligencia en el conocimiento de Dios y de su Hijo Jesucristo nuestro Señor.
3: Amén.
1: Y la bendición de Dios Todopoderoso, Padre, Hijo y Espíritu Santo, descienda sobre ustedes.
3: Amén.
1: Bendigamos al Señor.
3: Demos gracias a Dios.
1: Queridos hermanos, abrimos este maravilloso mes de julio, que está presidido también por la fiesta de Nuestra Señora, la Virgen del Carmen, de la Rosa Mística, tantas fiestas que confluyen en la única y verdadera Madre Reina de la Paz, que se presenta con diferentes vestidos. Oremos con alegría en este mes. Yo les agradezco su apoyo, su sostenimiento, y les invito a seguirlo haciendo en la Baki, cuya información aparece en la caja de este episodio y también en filotea.co en la web. Muchas gracias.
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8: Son las 6:28.
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14: Segundo momento, el pretexto de la manzana.
15: Queridos amigos, querida familia, llegamos a esta realidad de lo que es el hogar, la casa, la familia, la sociedad, y encuentro siempre esa invitación a que no nos dejemos seducir por la pereza, no nos dejemos llevar por a todo aquello que nos roba la alegría y no nos dejemos descompensar por esas personas que siempre son felices atormentándolo a uno. La familia es una estructura compacta, seria, en la cual nosotros debemos vivir y asumirla con profunda y grande responsabilidad. Es muy claro que cuando nosotros hablamos de la familia, estamos hablando de algo importante. No estamos hablando de un capricho, no estamos hablando de una moda, no estamos hablando de algo fortuito que acontece o sucede en nuestra sociedad, no. Lo bonito de la familia es que ella tiene la historia y el legado porque ella es humanidad. Es humanidad. Desde que existe el hombre, siempre ha tenido en su naturaleza y en su esencia el no estar solo. Y es entonces cuando llega la realidad de la pareja. Y cuando llega la experiencia o la realidad de la pareja, uno quiere construir un sueño. Uno quiere construir un ideal, una meta, un camino para que todo fluya y fluya adecuadamente. Y es entonces cuando entre todos debemos trabajar la realidad llamada familia. Yo quisiera que abordáramos con profundo celo todo ese camino espiritual donde hay dos frentes que no pueden pasar desapercibidos. Uno, la estabilidad de la pareja. Y dos, la vivencia dentro de un hogar. Hombre, como parejas, tenemos que trabajarle a algo que es importante. La construcción de un mundo en dos. La construcción de un mundo en una carne. La construcción de un mundo en una realidad o experiencia donde ese camino llamado vida lo tenemos que recoger y asumir con profunda esperanza y alegría. Cuando yo me preocupo porque mi pareja esté bien, voy por muy buen camino. Cuando con mi pareja afloran los detalles, la comunicación espontánea, serena, tranquila, uno ahí nota que hay mucho por vivir y por descubrir. Me sorprende, sí, cuando uno ve unas parejas que se sientan y uno ve que están casados, se sientan en un restaurante y cada uno es mirando el celular o el computador o cada uno va comiendo sin mediar una palabra de por medio. Por ahí pues obviamente Lorenzo Macario, que experto en familia, solía decir que cuando hay verdadero amor las palabras se estorban, pero yo diría que hay casos que esos silencios ya son tan desastrosos, tan tensionantes, tan tétricos, que uno ciertamente se queda de una pieza viendo cómo una vida de pareja no tienen un cruce de palabras, de emociones, de sentimientos. Hay parejas que uno sí los ve en un restaurante o en un club o al lado de una piscina, no hablan una sola palabra, pero eso sí, no se sueltan de la mano, cogen las dos manos y están ahí como quien dice, amor, aquí estoy. Vea, uno está con su pareja y uno se está tomando una copa de vino y uno le tiene la mano y uno la acaricia mientras van comiendo o uno tiene esa mano y uno la recorre con la punta de los dedos. Ahí no cabe nadie que te tire los perros, nadie que te intente cautivar, nadie que te intente seducir. Entonces, uno ciertamente tiene que tener esa versatilidad y esa capacidad de decirle a la pareja, amor, aquí estoy. Si salimos a cenar como pareja, pues hombre, que se muestre que son pareja. Que si yo salgo a caminar con mi pareja, hombre, que se vea que son pareja. Entonces, uno sí tiene que tener esa posibilidad en el amor y esa posibilidad en lo que se llama la vida de pareja, de ir sumando a lo largo de los años. Porque no pierdan de vista una cosa. Ojalá la vida de pareja fuera una eterna luna de miel. No, uno llega ya al atardecer y en ese atardecer encuentro que, por ejemplo, uno de los dos está enfermo o porque tiene Parkinson, o porque tiene Alzheimer, o porque tiene artrosis, o porque tiene cualquier cosa. Ahí es duro, ahí no lo maneja cualquiera y se necesita una disponibilidad, una generosidad, un desprendimiento que uno dice, uy, esta relación ya es de gran calado. Porque cuando uno está joven, a uno lo coquetean, le tiran los perros, a uno le intentan seducir aquí, allí y allá. Ya cuando uno está viejo, a uno lo dejan solo con su pareja. Ya cuando uno está viejo, ya es la casa, la habitación y yo. Ya cuando uno está viejo, son los caprichos y yo. Y eso empieza a somatizarse y empieza a confrontar y duele. Pero ahí es donde uno va midiendo la casta, ahí es donde uno va midiendo la fuerza y la dinámica de esa vida de pareja, que es una vida que hay que llevar con profundo gozo y con profundo amor. A mí me encanta en este programa de la A a la Z, Hablemos de Familia en este Minuto de Dios, me encanta ver cómo a través de este programa nos vamos recogiendo en los momentos en que vamos viviendo y lo que vamos experimentando en el día a día. Entonces, en esta introducción, antes de tomar el Salmo 34, en esa última parte, yo solamente les quiero decir una cosa, queridos amigos y querida familia. A la familia hay que ponerle amor, a la vida de pareja hay que ponerle amor, y a la estabilidad hay que ponerle amor. Porque ya Dios lo dijo, no lo invento yo, lo dice Dios. Cuando el yugo es llevadero, la carga es ligera. Es decir, cuando el amor en esa vida de pareja, de hogar, es llevadero, la carga que sea, se hace liviana. Entonces, ¿qué hago yo para cuidar a una mujer caprichosa, a un marido caprichoso? Tengo que ponerle a esto amor. ¿Qué hago yo para que ese marido o mi señora, que antes era autónomo, versátil, que era capaz de responder a todo y emprendía y se movía aquí, allí, allá, y llega un momento en que ya no se mueve y al contrario lo daña todo, lo entorpece todo? Uno no lo puede descuidar porque hace atrocidades. ¿Qué toca hacer allí? Respirar profundo y a través del amor decir, basta, ya me quedo tranquilo, tranquila, voy a cuidar este momento, lo voy a llevar con calma y lo voy a llevar con orden y con profundo amor. Ahí es donde se logra esto, ahí es donde se logra esto. ¿Y saben cuál es la mejor terapia cuando uno tiene una relación de pareja que ya me roba la tranquilidad, que me genera lágrimas, que me genera llanto, que me genera rabia, que me genera dolor, que le provoca a uno como coger la pareja y molerla a pedacitos? Miren, escuchen este salmo y se van a dar cuenta de lo bonito que nos propone Dios. Es el Salmo 34, es el versículo 14 y siguientes. Y este salmo dice, guarda tu lengua del mal, tus labios de la mentira. Apártate del mal, obra el bien, busca la paz y sigue tras ella. Los ojos del Señor miran a los justos, sus oídos a sus clamores. El Señor se encara con los malhechores para borrar de la tierra su recuerdo. Si claman, el Señor los escucha y los libra de todas las angustias. El Señor está cerca de los que sufren y salva a los que desfallecen. Por muchos males que sufra el justo, de todos los libra el Señor. Él cuida de todos sus huesos, ni uno solo se quebrará. La maldad da muerte al malvado, los que odian al justo lo pagarán. El Señor rescata la vida de sus siervos, los que se refugian en él no serán castigados. Miren, familia, aquí está el secreto de todo esto. Mire, uno tiene que aprender a refugiarse en el Señor. Y por eso yo les digo a todos los que me escuchan, en este momento en el programa o que lo comparten a través del celular. Miren, uno centra su mirada en el Señor y uno se llena de fuerza, de valor para asumir lo que sea. Lo repito, lo que sea, pero hay que buscar al Señor. Lo segundo, uno tiene que salir a despejarse, porque si vos te quedás en ese muro, en esas cuatro paredes, créeme que somatizás el momento y te enfermas. Uno tiene que aprender a buscar a los amigos, hablar con ellos, no para estarles hablando del problema, porque llega un momento en que le sacan a uno el cuerpo, le cogen pereza, pero uno sí puede decir, hombre, yo quiero que me acompañen, que semanalmente me hagan una visita o me permitan los visito. Uno tiene que buscar, inclusive uno tiene que tener esa persona amiga, cercana, que me sirva como terapia. ¿En qué sentido? Ven y cuida a mi mujer, ven y cuida a mi marido, cuídamelo dos horitas, hasta yo te pago, otras lo hacen de caridad, de amistad, de lo que sea, y se quedan ahí dos horitas mientras uno sale a caminar y a pararse en una montaña y a decir, no soporto más, o lo que uno quiera decir, pero que el que está contigo no te escuche, que el que está contigo y depende de ti sienta tu sonrisa, tu paciencia, tu serenidad, tus momentos de confort, y así la otra persona entienda que no está sola y que a Dios gracias, la vida me bendice con ese cuidado de la persona que me amó, que hizo parte de mi vida, con la cual compartí mi juventud de matrimonio y con la cual compartí el espacio de las relaciones donde todo ciertamente va caminando en ese profundo cariño, en ese profundo orden y en ese profundo amor. Y ahí es donde yo les digo de corazón, vea familia, no se dejen entorpecer, no se dejen dañar la calma, no se dejen robar la paz interior. Vida de pareja, vida de pareja es lo que necesitamos aquí, allí y allá. Entonces, yo quiero decirles, hombre, como pareja, ustedes que pueden construir ahora desde su juventud un camino, un norte, un orden, háganlo, háganlo, no les dé miedo. Inviértanse espacios, tiempos, salgan a caminar, salgan de paseo, salgan a almorzar, salgan a comerse un helado, salgan a visitar su gente, salgan a visitar sus amigos, salgan a visitar su familia, salgan. Intégrense. Respáldense. Tolérense. Ámense. A ver cómo podemos llevar esto a puerto seguro. Pero uno no puede convertir el hogar en un mar de lágrimas, porque perdemos absolutamente todos. Entonces hay que darle un viraje de 180 grados a las situaciones de tensión, de resentimiento, de odio, que de pronto se estén viviendo en el aquí y en el ahora. Y ustedes tienen que ser unas personas cautas, sabias, inteligentes, para saber que su hogar vale la pena, que su matrimonio vale la pena, y que si fueron capaces de sostener un matrimonio, una vida de pareja, años, ya en la ancianidad, no tiren la toalla, no se descompongan ni somaticen el momento. Y aquí obviamente la terapia está en gente amiga que nos dé soporte y nos dé lectura de conjunto y nos dé futuro, y ahí lo demás viene por añadidura. Entonces, usted que dejó de tener de pronto ese espacio de intimidad, de amor, de relación con su pareja, a volver a él, a volver a él. Que no soy capaz, usted sí es capaz. Que yo ya con mi pareja no converso como antes, ni nos entendemos como antes, pues yo no sé usted qué va a hacer. Pero que le va a tocar reconquistar a su pareja, vuelva a la reconquistar. Y empiece simplemente a quitar esa rutina, ese esquema de siempre, y empiece a mostrarle cosas nuevas. Comenzá a decirle aquello que está en tu corazón y lo invito a ustedes dos que me están escuchando, hombre, coja un papelito. ¿Qué cosas dejé de vivir con mi pareja que hoy por hoy, en este momento de la historia y de nuestra vida de pareja, podemos vivir? ¿Qué cosas dejé de decirle yo a mi pareja y que anhelo volvérselas a decir para decirle cuenta conmigo que aquí estoy porque te amo? ¿Qué cosas valdría la pena uno recobrar como detalles para poder volver a mi pareja y hacérselos llegar y dárselos y decirle aquí estoy porque te amo? ¿Qué cosas uno podría volver como a redescubrir en esos momentos de encanto con mi pareja y volverlo a tener? Es que no se llenen de la rutina, por Dios, y no dejen que se les venga pique el matrimonio por cosas del pasado. Por favor, borren ese pasado, bórrenlo y empiecen a mirar en el aquí y en el ahora las cosas maravillosas que ustedes pueden hacer por el bien del hogar y por el bien de la familia. Si esto lo hacemos, llegamos a puerto seguro. Pero aquí yo quisiera decirles algo. Qué bueno volver a esos referentes de la vida de usted como pareja, como persona, a esas personas que a usted le generan como tranquilidad. Qué bueno volver a ese punto de redescubrirte. Imagínate, te decía, coge una hoja. Usted puede coger una hoja y escriba qué cosas dejé de hacer que me hacían feliz y empiece a hacerlas. Qué personas solía visitar que dejé de visitar y me hacían feliz, vuelva a visitarlas. Es que yo les digo una cosa de corazón, esa pandemia a nosotros nos dejó una serie de secuelas que nos están haciendo daño, porque es que ese distanciamiento social y ese encierro está haciendo estragos. Y así usted no lo crea, la gente dejó de hablar, de visitar, de sonreír, de gozarse el momento, de tirar una canita al aire con sus amigos. Todas esas cosas se nos perdieron, ese cosquilleo en el corazón se nos perdió, volvimos la vida como plana, como sin emociones, sin sentimientos, sin esa búsqueda de un algo nuevo, de algo diferente, de algo que me genera alegría, que me genera entusiasmo. Eso hay que volver a recobrarlo, porque es que si vos no lo recobrás, por Dios, ¿entonces quién? ¿Entonces quién? Y aquí es donde yo les digo de corazón, hombre, si esto no lo trabajamos desde ya, nos perdemos. Y por eso les decía, primero, la vida de pareja. Pero lo segundo, la situación de la casa, la situación del hogar. Porque es mi casa, es mi hogar, no mi cárcel. Es el lugar donde yo experimento el amor y no simplemente donde yo padezco mi vida de hogar, mi vida de pareja. Porque es que la casa para mí puede convertirse en un lugar de descanso en mi cielo o en el lugar de tormento en mi infierno. Y eso depende de mí. Entonces no te equivoques. Vamos a ponerle a esto un algo más, un algo diferente, y así empezamos a trabajar la estructura de la casa, la estructura del amor y lo que está por venir y lo que está por disfrutarse. Querida familia, que Dios me los bendiga a todos. Que Dios me los colme de luz y de gracia, de sabiduría y de paz, y los bendigo en el nombre del Padre, del Hijo y del Espíritu Santo. Amén.

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1: Son las 6:52.
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1: En el nombre del Padre, y del Hijo, y del Espíritu Santo. Amén. Señor de la vida, tú nos creaste por amor y nos llamaste a vivir en plenitud. Cada persona es un don sagrado que refleja tu rostro desde el primer instante de su existencia hasta el último respiro de su camino en la tierra. Hoy te pedimos la gracia de reconocer y custodiar el valor único e irrepetible de cada ser humano. Que aprendamos a acoger la vida sin condiciones, a sostener con ternura la fragilidad, a acompañar con respeto cada etapa y a defender con valentía a quienes no tienen voz. Perdónanos, Señor, cuando caemos en la indiferencia o en la cultura del descarte, cuando dejamos de ver en el otro, no tienen voz. Perdónanos, Señor, cuando caemos en la indiferencia

0: vida, un lugar abierto donde toda existencia sea celebrada, donde nadie se sienta sobrante y donde la dignidad sea respetada y cuidada siempre. Señor Jesús, que amemos la vida como tú la amas, con ternura, fidelidad y entrega, y sepamos proclamar con palabras y gestos que cada vida humana vale el don total de sí mismo. Amén.
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0: Muy buenos días, queridos hermanos. Nos disponemos a esta hora de la mañana, 7:05, a participar de la Santa Eucaristía para la red de emisoras del Minuto de Dios, originando desde la ciudad de Bogotá.
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0: En el nombre del Padre, y del Hijo, y del Espíritu Santo.
1: Amén.
0: El Señor esté con ustedes.
1: Y con su espíritu.
0: Queridos hermanos, querida familia de la emisora Minuto de Dios, para todos ustedes, bendiciones y un abrazo fraterno desde estas horas de la mañana, dándole gracias al Señor porque nos permite, además de conectarnos a través de las emisoras, conectarnos con el corazón de Dios, con el corazón de nuestro Señor Jesucristo. Quisiera presentar de manera especial hoy, 9 de julio, en la fiesta de Nuestra Señora de Chiquinquirá, a nuestro país. Las necesidades e intenciones de nuestro país, para que el Señor nos bendiga como nación. Oramos también por cada una de las intenciones que ustedes traen en el corazón. Y de manera especial por la salud del Padre Bernardo Vergara, Blanquita Osorio, Diana Sánchez, Iván Plazas, Gloria Perné, Alfonso Gómez, Fanny Pacheco, Camila Rodríguez. En acción de gracias por Luzardo Cepeda, Rodríguez Rojas, Pombo Alvis, Cervera Romero, Alicia Orozco. Y por el eterno descanso de Rincón, Fabio Rincón. Y por la salud de Francisco Bernal. Un corazón contrito y humillado, Dios no lo desprecia. Pidamos perdón al Señor por nuestros pecados. Yo confieso ante Dios Todopoderoso y ante ustedes, hermanos, que he pecado mucho de pensamiento, palabra, obra y omisión. Por mi gran culpa. Por eso ruego a Santa María, siempre Virgen, a los ángeles, a los santos y a ustedes, hermanos, que intercedan por mí ante Dios nuestro Señor. Dios Todopoderoso, tenga misericordia de nosotros, perdone nuestros pecados y nos lleve a la vida eterna.
1: Amén.

0: Gloria a Dios en el cielo, y en la tierra paz a los hombres que ama el Señor. Por tu inmensa gloria te alabamos, te bendecimos, te adoramos, te glorificamos. Te damos gracias, Señor Dios, Rey Celestial, Dios Padre Todopoderoso, Señor Hijo Único Jesucristo, Señor Dios, Cordero de Dios, Hijo del Padre. Tú que quitas el pecado del mundo, ten piedad de nosotros. Tú que quitas el pecado del mundo, atiende nuestras súplicas. Tú que estás sentado a la derecha del Padre, ten piedad de nosotros. Porque solo tú eres santo, solo tú, Señor, solo tú, Altísimo Jesucristo, con el Espíritu Santo, en la gloria de Dios Padre. Amén. Oremos. Padre nuestro, que en tu solicitud amorosa has querido favorecer a nuestra patria, dándonos en Chiquinquirá un signo de tu presencia. Por la intercesión poderosa de la Santísima Virgen María, cuyo patrocinio hoy celebramos, concédenos crecer en la fe y lograr nuestro progreso por caminos de justicia y de paz. Por nuestro Señor Jesucristo, tu Hijo, que vive y reina contigo en la unidad del Espíritu Santo y es Dios por los siglos de los siglos.
1: Amén.
0: Escuchamos con atención la palabra de Dios.
2: De la carta del apóstol San Pablo a los Efesios. Bendito sea Dios, Padre de nuestro Señor Jesucristo, que nos ha bendecido en Cristo con toda clase de bendiciones espirituales en los cielos. Él nos eligió en Cristo antes de la fundación del mundo, para que fuésemos santos e intachables ante Él por el amor. Él nos ha destinado por medio de Jesucristo, según el beneplácito de su voluntad, a ser sus hijos, para alabanza de la gloria de su gracia, que tan generosamente nos ha concedido en el amado. En él hemos heredado también los que ya estábamos destinados por decisión del que lo hace todo, según su voluntad, para que seamos alabanza de su gloria, quienes antes esperábamos en el Mesías. Palabra de Dios.
1: Te alabamos, Señor.
3: Bendito sea el nombre del Señor por siempre.
1: Bendito sea el nombre del Señor por siempre.
3: Alaben, siervos del Señor, alaben el nombre del Señor. Bendito sea el nombre del Señor, ahora y por siempre.
2: El nombre del Señor por siempre.
3: De la salida del sol hasta su ocaso, alabado sea el nombre del Señor. El Señor se eleva sobre todos los pueblos, su gloria sobre los cielos.
2: Bendito sea el nombre del Señor por siempre.
3: ¿Quién como el Señor, Dios nuestro, que habita en las alturas y se abaja para mirar al cielo y a la tierra?
2: Bendito sea el nombre del Señor por siempre.
3: Levanta del polvo al desvalido, alza de la basura al pobre, para sentarlo con los príncipes de su pueblo.
2: Bendito sea el nombre del Señor por siempre.

0: El Señor esté con ustedes.
1: Y con su espíritu.
0: Lectura del Santo Evangelio según San Lucas.
1: Gloria a ti, Señor.
0: En aquel tiempo, mientras Jesús hablaba a la gente, una mujer de entre el gentío, levantando la voz, le dijo: Bienaventurado el vientre que te llevó y los pechos que te criaron. Pero él dijo: Mejor bienaventurados los que escuchan la palabra de Dios y la cumplen. Palabra del Señor.
1: Gloria a ti, Señor Jesús.
0: Escuchamos que en el Evangelio de hoy, este Evangelio que nos acompaña precisamente en esta fiesta nacional, en donde agradecemos al Señor por el don de María para nuestro país, en la advocación de Nuestra Señora de Chiquinquirá, se nos regala este Evangelio y escuchamos que hay una voz, y esa voz proviene de una mujer. Dice el texto que una mujer levanta la voz y dice: Bienaventurado el vientre que te llevó. Es la bienaventuranza que sale de los labios de esta mujer, pues que hace parte de las personas que están escuchando a Jesús, escuchando al Señor, escuchando al Maestro, y tal vez sus palabras, y seguramente así, han sido tan poderosas, tan conmovedoras y han llegado a lo profundo del corazón que hace que esta mujer estalle, ¿verdad?, de alegría, de gozo y manifieste lo que hay en el interior, ¿no? Sin embargo, el Señor responde, ¿no?, con otra bienaventuranza, agrega otra bienaventuranza. Dichosos, o mejor, bienaventurados, los que escuchan la palabra de Dios y la cumplen. Es otra bienaventuranza, es otro gozo, es otra dicha que hoy el Señor no solo nos comparte, nos recuerda, pero o también más bien nos llama precisamente a tener presente. Y creería yo que es importante, y tal vez ustedes ya lo han escuchado en otros momentos, y es señalar que con esta expresión que brota también del corazón del Señor, porque brota como un deseo, porque es un deseo del Señor, que la palabra de Dios sea escuchada y puesta en práctica. Es un deseo del Maestro, porque no es solamente fascinarse con una hermosa palabra, no es simplemente fascinarse con un momento particular de oración o de una homilía o de una predicación o de un texto espiritual hermoso o un acontecimiento particular. No, hay que ir más allá. Es tomar la palabra y llevarla a la práctica. Pero insisto, o más bien quiero decir que con esta palabra que sale del Señor, ella misma no quiere disminuir a María. Jesús no pretende por ningún lugar disminuir a María, ni menos disminuir su valiosa y sagrada maternidad. Nada. Al contrario, con esta expresión de bienaventuranza nos quiere revelar una grandeza mucho más profunda. María no fue grande simplemente porque llevó a Jesús en su vientre, ¿verdad? Después de haber dicho sí con generosidad, con entrega, con fe y con un total abandono a la palabra que se le revelaba, a la palabra que se le daba. No simplemente fue un tener a Jesús de manera temporal en los meses que estuvo en su vientre. No solamente por ello es dichosa y grande la maternidad de María, sino porque antes de concebir a Jesús en su vientre, de aceptarlo en su seno, antes lo aceptó en su corazón, en su ser. Y eso significa tenerlo para siempre y por siempre. Por lo tanto, María es dichosa porque la palabra que ha escuchado la ha tomado para sí, la ha llevado en su vida, la ha puesto en práctica. Por eso María es dichosa. Por eso esta palabra que sale del corazón y este deseo profundo que sale de Jesús se cumple en María, nuestra madre. Insisto, antes de engendrarlo en la carne, María ya lo había recibido desde la fe en el corazón. Creo que esto es una palabra poderosa para nosotros, especialmente, insisto, en la fiesta de Nuestra Señora de Chiquinquirá, la patrona de nuestro país. pues quienes ya hemos tenido la oportunidad de ir a peregrinar hasta allá, que es una hermosa experiencia espiritual, también celebrar la Eucaristía, en mi caso presidirla, ¿no? Invito a todos aquellos que tengan la posibilidad de ir al santuario, a orarle a nuestra madre, a presentarle no solo las peticiones particulares, sino a nuestro país, hágalo. Ojalá podamos ir todos en algún momento de nuestra vida, peregrinar a este santuario, donde nuestra madre nos recibe con el corazón abierto, como lo hace una madre. E insisto, esta fiesta de Nuestra Señora, donde también celebramos como país, no debe simplemente ser una fiesta más, un discurso más, debe ser más bien entendido por nuestro país, por nuestra nación, como una fiesta que nos invita a todos como colombianos a sanar nuestros corazones y como hijos volver a Dios. Yo creo que esta fiesta nos invita a ello, a reconocernos todos como hermanos en nuestro país, todos como hijos de Dios, ninguno sin excepción. Porque a veces también el ruido de la vida nos puede dejar un poco sordos por dentro cuando oímos noticias, cuando oímos opiniones y hemos estado nosotros en los últimos meses en este contexto bastante político, ¿no? Y se van generando a veces al interior de las familias y entre los amigos reclamos, heridas, miedos y es interesante y es importante que cada uno piense distinto y tenga una visión diferente, pero jamás olvidarnos que somos hermanos y todos buscamos un bien común y es el bien común de nuestro país, de nuestra nación. Por eso dejemos todos que la voz del Señor siempre le dé orden al corazón, a la vida. Y María nos enseña que la verdadera dicha, que el verdadero gozo no consiste en tener una vida perfecta, sino en tener un corazón disponible, un corazón disponible a la voz del Señor, a la palabra de Dios. María escuchó, María creyó y María permaneció. Por eso, donde María está, Cristo también está. El Señor siempre está. Pidámosle, por lo tanto, todos, queridos hermanos y hermanas, oyentes, familia de la emisora Minuto de Dios, hoy de manera especial a nuestra Santísima Madre, la Virgen de Chiquinquirá, que mire a Colombia, que mire a nuestro país. En medio de tantas, insisto, noticias, palabras que se dicen por un lado, palabras que se dicen por otro, palabras que van, palabras que vienen, pidámosle a María que interceda por nosotros, que ore a Jesús por nosotros, que ore por nuestros hogares, que ore por nuestras decisiones y que María nos enseñe a todos nosotros, a los colombianos, a vivir también, ¿por qué no? Al ejemplo de María, al ejemplo de nuestra madre, la que escucha la palabra y hace que esa palabra se vuelva vida, se vuelva carne, que nosotros también escuchemos la palabra del Señor todos los días y la volvamos vida, todos volvamos carne, la palabra del Señor en nuestros corazones. Porque cuando un corazón escucha a Dios, y esa es la invitación, cuando escuchemos todos nosotros como colombianos al Señor, Colombia será siempre una nación grande, pero también una nación que nunca pierda la esperanza porque escucha a Dios. Amén. Antes de presentar nuestras intenciones sobre el altar, insisto, oremos por nuestro país, oremos por las necesidades de nuestra nación, por nuestros líderes, por aquellos a quienes Dios ha designado para acompañar los rumbos de nuestro país. Oremos por nuestros sacerdotes, por nuestros obispos, por todos aquellos hombres que han sido llamados por Dios para ser pastores en las distintas diócesis de nuestro país. Oremos por los pobres de nuestra nación para que el Señor siga poniendo en el corazón de muchos hermanos y hermanas generosidad para ayudar. Oremos por todos ustedes, hermanos de nuestra emisora Minuto de Dios, por nuestras acciones de gracias, pero también por nuestras necesidades, para que el buen Dios, por la poderosa intercesión de la Santísima Virgen María, nos escuche. Amén.
1: Amén.

0: Oren para que este sacrificio mío y suyo sea agradable a Dios Padre Todopoderoso.
1: El Señor reciba de sus manos este sacrificio para alabanza y gloria de su nombre, para nuestro bien y el de toda su santa Iglesia.
0: Concédenos, Señor, que el mismo Espíritu Santo que fecundó a María, la Virgen Madre, santifique estos dones que hemos colocado sobre tu altar. Por Jesucristo nuestro Señor.
1: Amén.
0: El Señor esté con ustedes.
1: Y con su espíritu.
0: Levantemos el corazón.
1: Lo tenemos levantado hacia el Señor.
0: Demos gracias al Señor nuestro Dios.
1: Es justo y necesario.
0: En verdad es justo y necesario, es nuestro deber y salvación darte gracias siempre, proclamar tus maravillas en la perfección de tus santos. Y al conmemorar a la bienaventurada Virgen María, Nuestra Señora de Chiquinquirá, exaltar especialmente tu generosidad, inspirándonos en su mismo cántico de alabanza. En verdad hiciste obras grandes en favor de todos los pueblos, y has prolongado tu misericordia de generación en generación, cuando al mirar la humildad de tu esclava, por ella nos diste al autor de la vida, Jesucristo, Hijo tuyo y Señor nuestro, por quien multitudes de ángeles adoran tu grandeza y se alegran eternamente en tu presencia. Permítenos asociarnos a sus voces, cantando humildemente tu alabanza.

Santo eres en verdad, Señor, fuente de toda santidad. Por eso te pedimos que santifiques estos dones con la efusión de tu Espíritu, de manera que se conviertan para nosotros en el cuerpo y la sangre de Jesucristo nuestro Señor, el cual, cuando iba a ser entregado a su pasión voluntariamente aceptada, tomó pan. Dándote gracias, lo partió y lo dio a sus discípulos, diciendo: tomen y coman todos de él, porque esto es mi cuerpo que será entregado por ustedes.

Del mismo modo, acabada la cena, tomó el cáliz y dándote gracias de nuevo lo pasó a sus discípulos diciendo: tomen y beban todos de él, porque este es el cáliz de mi sangre, sangre de la alianza nueva y eterna, que será derramada por ustedes y por muchos para el perdón de los pecados. Hagan esto en conmemoración mía.

0: Este es el sacramento de nuestra fe.
1: Anunciamos tu muerte, proclamamos tu resurrección. Ven, Señor Jesús.
0: Así pues, Padre, al celebrar ahora el memorial de la muerte y resurrección de tu Hijo, te ofrecemos el pan de vida y el cáliz de salvación, y te damos gracias porque nos haces dignos de servirte en tu presencia. Te pedimos humildemente que el Espíritu Santo congregue en la unidad a cuantos participamos del cuerpo y la sangre de Cristo. Acuérdate, Señor, de tu Iglesia, extendida por toda la tierra, y con el Papa León, con nuestros obispos y todos los pastores que cuidan de tu pueblo, llévala a su perfección por la caridad. Acuérdate también de nuestros hermanos que durmieron en la esperanza de la resurrección, de Fabio Rincón, y de todos los que han muerto en tu misericordia. Admítelos a contemplar la luz de tu rostro. Ten misericordia de todos nosotros, y así con María, la Virgen, Madre de Dios, Nuestra Señora de Chiquinquirá, San José su esposo, los apóstoles, San Juan Eudes, y cuantos vivieron en tu amistad a través de los tiempos, merezcamos por tu Hijo Jesucristo compartir la vida eterna y cantar tus alabanzas. Por Cristo, con Él y en Él. A ti, Dios Padre omnipotente, en la unidad del Espíritu Santo, todo honor y toda gloria por los siglos de los siglos.
1: Amén.
0: El amor de Dios ha sido derramado en nuestros corazones con el Espíritu Santo que se nos ha dado. Digamos con fe y esperanza. Padre nuestro que estás en el cielo, santificado sea tu nombre. Venga a nosotros tu reino. Hágase tu voluntad en la tierra como en el cielo. Danos hoy nuestro pan de cada día. Perdona nuestras ofensas, como también nosotros perdonamos a los que nos ofenden. No nos dejes caer en tentación y líbranos del mal. Líbranos de todos los males, Señor, y concédenos la paz en nuestros días, para que, ayudados por tu misericordia, vivamos siempre libres de pecado y protegidos de toda perturbación, mientras esperamos la gloriosa venida de nuestro Salvador Jesucristo.
1: Por tuyo es el reino, tuyo el poder y la gloria por siempre, Señor.
0: Señor Jesucristo, que dijiste a tus apóstoles, la paz les dejo, mi paz les doy. No tengas en cuenta nuestros pecados, sino la fe de tu Iglesia. Y conforme a tu palabra, concédele la paz y la unidad. Tú que vives y reinas por los siglos de los siglos.
1: Amén.
0: La paz del Señor esté siempre con ustedes.
1: Y con su espíritu.
0: Como hermanos, dense la paz.

0: Este es el Cordero de Dios que quita el pecado del mundo. Dichosos los invitados a la cena del Señor.
1: Señor, no soy digna de que entres en mi casa, pero una palabra tuya bastará para sanarnos.

Comunión espiritual. Creo, Señor mío, que estás realmente presente en el Santísimo Sacramento del altar. Te amo sobre todas las cosas y deseo ardientemente recibirte dentro de mi alma. Pero, no pudiendo hacerlo ahora, sacramentalmente, ven al menos a mi corazón espiritualmente. Y como si ya te hubiese recibido, me abrazo y me uno de todo a ti. Oh Señor, no permitas que me separe de ti. Amén.

0: Oremos. Señor, Dios nuestro, te pedimos que habiendo proclamado en este admirable sacramento la muerte y resurrección de tu Hijo, asociados a los dolores de su pasión, podamos también participar en la gloria de su triunfo. Por Jesucristo nuestro Señor.
1: Amén.
0: Encomendemos al corazón de nuestra madre, nuestro país, nuestra nación Colombia. Dios te salve María, llena eres de gracia, el Señor es contigo. Bendita tú eres entre todas las mujeres y bendito es el fruto de tu vientre Jesús. Santa María, Madre de Dios, ruega por nosotros pecadores, ahora y en la hora de nuestra muerte. Amén. Nuestra Señora de Chiquinquirá,
1: ruega por nosotros.
0: El Señor esté con ustedes.
1: Y con su Espíritu.
0: Y la bendición de Dios Todopoderoso, Padre, Hijo y Espíritu Santo, descienda sobre ustedes, sobre sus familias y permanezca siempre.
1: Amén.
0: Bajo el amparo de la Santísima Virgen María y San José, pueden ir en paz.
1: Demos gracias a Dios.
0: Que tengan un hermoso día.
1: Gracias, Padre.

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0: y 8 minutos de la mañana probando. Buenos días, buenos días, buenos días. Señor Sebastián Henao, ¿cómo está usted? ¿Me escucha? ¿Me copia? Adelante.
1: Padre, padre, ¿cómo está todo?
0: Muy bien, estamos al aire, estamos en vivo y en directo.
1: Claro que sí, aquí estamos.
0: Qué alegría sea saludarte, al igual que a toda la audiencia de Minuto de Dios en Medellín en los 1230 AM. Qué buena mañana, hoy 9 de julio del año 2026, el día además en que Colombia celebra, recuerda y conmemora a su patrona Nuestra Señora de Chiquinquirá. Saludamos a quienes están en la www.minutodedios.fm. Saludamos a quienes están a través de nuestra señal en la aplicación Emisoras Minuto de Dios. Gracias por estar allí conectados con nosotros. Yo soy el padre José Andrés Hurtado, sacerdote eudista del Minuto de Dios. Un abrazo grande para todos. Esa otra joven voz que escuchan es Sebastián Henao, quien hoy está con nosotros acompañándonos, apoyándonos en la parte técnica. Y vamos a estar durante este rato, este espacio, compartiendo con ustedes en bendición, compartiendo con ustedes de verdad la bendición de estar juntos. Yo creo que esto es algo de reconocer constantemente cuánto nos ama Dios, cuán presente está Dios en nuestra historia, cuán presente está Dios en nuestro caminar siempre. Y para que ustedes estén contándonos constantemente y permanentemente cómo vivimos esa vida en Dios, para eso tenemos nuestro Minuto WhatsApp dispuesto permanentemente para ustedes, el 317-369-0797. A ver, que cuando yo tengo, cuando no tengo el aviso al frente, a veces flaqueo, dudo. Pero no, creo que sí lo dije bien.
1: No, está perfecto.
0: Muy bien. 317-369-0797. Bueno, hoy andamos en una misión secreta, por eso no estamos en los estudios de Minuto de Dios Medellín, pero estamos conectados con ustedes acá. Yo digo misión secreta, pero se entera todo el mundo ahí tarde o temprano.
1: Claro.
0: y qué alegría, pues preparándonos también muy modo seminario de crecimiento en el espíritu. Seguimos invitándolos, seguimos llamándolos a sentirnos movidos a nuestro seminario de crecimiento, a sentirnos invitados a nuestro seminario de crecimiento este fin de semana. ¿Por qué vivir un seminario de crecimiento en el espíritu? Y bueno, luego de haber vivido nuestra renovación mediante el seminario de vida en el espíritu, el seminario de crecimiento nos conducirá a perseverar y a crecer en las gracias del espíritu. No nos quedamos nunca con la entrada, Sebastián, cuando vamos a un restaurante. No nos quedamos solo con el plato fuerte, sino que es que hay que comerse el postre también. Y entonces, por eso el seminario de crecimiento en el espíritu viene a complementar la formación y la experiencia que vivimos en nuestro seminario de vida en el espíritu. Y este fin de semana lo viviremos en nuestra casa de oración Tierra Nueva, sábado 11 de julio, de 8:30 de la mañana a 5:30 de la tarde, domingo 12 de julio, de 8:30 de la mañana a 1 de la tarde. Es completamente libre, pero debes inscribirte al 320-303-3676. 320-303-3676. La entrada, como les digo, es completamente libre, pero con previa inscripción. Así que tenemos que ser muy juiciosos en esto de inscribirnos para vivir nuestro seminario de crecimiento en el espíritu, que además es maravilloso. Ayer en el programa de Un Viaje al Corazón compartía un poquito con la audiencia las temáticas que vamos a estar desarrollando, las temáticas que vamos a estar viviendo juntos, además de los de esos, no los quiero llamar profesionales, pero son profesionales en la parte de la teología, en la parte de la Biblia. Nos van a estar acompañando el padre Charlie García, nos va a estar acompañando el padre José Andrés Hurtado, nos va a estar acompañando también en el acompañamiento pues teológico un querido amigo de esta casa, el teólogo Marlo Lozada, nos va a estar acompañando el ministerio de predicadores en pleno de nuestro centro carismático Minuto de Dios, Glorita Vázquez, Nubia Bedoya, por allí, ay Dios mío, se me va a ir alguna, Adriana Hurtado, bueno, todas ese cúmulo de chicas hermosas y talentosas y llenas de Dios, también con unas actividades especiales. Nos va a estar acompañando nuestro hermano Julio Gómez, nos va a estar acompañando el padre Alfonso Sierra, bueno, además del Ministerio Bienaventurados. Esto va a ser una bendición este fin de semana, nuestro seminario de crecimiento en el espíritu, y debes inscribirte completamente gratis al 320-303-3676. Vamos a tener los tamalitos allí para el almuerzo del sábado, nuestra tiendita de Jesús dispuesta, mejor dicho, para pasar un fin de semana distinto, formándonos y adentrándonos en la experiencia del Espíritu Santo de Dios. Pero hay también pues otras invitaciones previas antes de que llegue el fin de semana. Por ejemplo, esta noche invitar a todos a nuestro grupo de oración Fuente de Gracia. Nuestro grupo de oración Fuente de Gracia, que particularmente va a estar acompañado esta noche por el padre Leonardo Arboleda. El padre Leo tiene un tema hermosísimo luego de que hemos vivido este cerco de Jericó. Hoy el padre Leo compartirá con nosotros perdonar para sanar, centrados en el texto de Lucas capítulo 5, versículo 20. Y lastimosamente que el tema del perdón es un tema de nunca acabar, y que debe ser un tema de nunca acabar, porque a ejemplo de nuestro Dios, nuestro Señor es inmenso en su misericordia, y por supuesto perdona sin medida, sin límites. Perdonar para sanar. Hoy jueves 9 de julio, 7 de la noche, en la Casa de Oración Tierra Nueva, acá en la Circular Cuarta, número 7087, en Laureles. La entrada es libre. También pueden acompañarnos en este maravilloso grupo Fuente de Gracia. Invitarlos también previo a nuestro seminario de crecimiento el día sábado. Madrugamos porque tenemos ayuno y oración. Y el ayuno comienza puntualito a las 5 de la mañana. Con nuestro Santo Rosario. Hay un ambiente muy bello, de verdad. Quienes no han tenido la oportunidad de venir al ayuno, les invito, no se lo pierdan. Es un ambiente muy bello, muy tempranero, muy madrugador allí en la Casa de Oración Tierra Nueva. Desde las 5, con buena música, Ana Catalina, Germán, bueno, Sacrificio de Alabanza en Pleno nos acompaña en la música. Y de verdad tenemos ese tiempo de volver a Dios, entregar las primeras horas del día a Dios. Eso desde las 5 de la mañana de este sábado 11 de julio. Y el texto bíblico que motiva el ayuno de este sábado particularmente es: no tengan miedo a los que matan el cuerpo, pero no pueden matar el alma. Ayer Isabel Barrientos Vélez quedó matada con este texto bíblico. No tengan miedo a los que matan el cuerpo, pero no pueden matar el alma. Es para saborearlo, es para reflexionarlo, es para tenerlo muy presente. Así que invitados allí a ese seminario, a esa jornada de ayuno y de oración también que estamos organizando e invitándoles. Son las 8:17 de la mañana y ya vamos a... ¡Ay, Dios mío bendito! Unas fallas técnicas aquí, pero no, nada que ver.
1: No, no.
0: Todo bien, ¿cierto?
1: Todo muy bien, la verdad.
0: Gloria al Señor.
1: Amén.
0: no, pero aquí sí estoy viendo algunas, pero bueno, aquí lo resolveremos. Vamos a comenzar este programa como Dios manda, Sebas, a las 8:17 minutos.
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0: Qué bello comenzar nuestro día siempre con la palabra de Dios. La palabra de Dios que nos alimenta, la palabra de Dios que nos inunda, la palabra de Dios que nos cobija. Y hoy es el Evangelio de Mateo el que viene a fortalecer el corazón. En el capítulo 10, versículos 7 al 15. En aquel tiempo envió Jesús a los 12 con estas instrucciones: vayan y proclamen por el camino que ya se acerca el reino de los cielos. Curen a los leprosos y demás enfermos. Resuciten a los muertos y echen fuera a los demonios. Gratuitamente han recibido este poder, ejérzanlo pues gratuitamente. No lleven con ustedes en su cinturón monedas de oro, de plata o de cobre. No lleven morral para el camino, ni dos túnicas, ni sandalias, ni bordón, porque el trabajador tiene derecho a su sustento. Cuando entren en una ciudad o un pueblo, pregunten por alguien respetable y hospédense en su casa hasta que se vayan. Al entrar, saluden así: que haya paz en esta casa. Y si aquella casa es digna, la paz de ustedes reinará en ella. Si no es digna, el saludo de paz de ustedes no les aprovechará. Y si no los reciben o no escuchan sus palabras, al salir de aquella casa o de aquella ciudad, sacúdanse el polvo de los pies. Yo les aseguro que el día del juicio Sodoma y Gomorra serán tratadas con menos rigor que esta ciudad. Palabra del Señor. Gloria a ti, Señor Jesús. Pues mis muy queridos hermanos, hoy la palabra, como siempre, viene a removernos el corazón. Hoy la palabra, como siempre, viene a recordarnos que la vida existe justamente para ser vivida a plenitud. Y Jesús retoma el mandato de ir y proclamar que ha llegado el reino de los cielos. Y hoy concretará a sus apóstoles, es decir, va a reafirmarles, va a confirmarles en qué va a consistir su misión. ¿Qué estilo de vida habrán de llevar en el anuncio, en las obras de estos enviados? Y van a ver, digamos, unas palabras particulares que van a resaltar por encima de las demás: la gratuidad y la paz. La gratuidad y la paz. Y por eso este texto del Evangelio nos da varias miradas. La primera de las miradas, mis hermanos, que podemos darle hoy al texto bíblico, bueno, primero recordar que hay un punto de los Evangelios en el que se habla, perdón, de los discípulos de Jesús, es decir, de los aprendices, de los alumnos, de los que están viviendo con Jesús, de los que están aprendiendo de Jesús, pero también posterior a esto de ser discípulo, nos encontramos con otra realidad que son los apóstoles, los enviados. El apóstol significa el que es enviado. Pues bien, a estos enviados Jesús les dice: vayan y proclamen que ha llegado el reino. Y no será solo una cuestión de anuncio, de la boca para afuera, de proclamar un mensaje o un nombre, sino que esa tarea de proclamación la van a acompañar varios signos de salvación, signos de liberación integral, signos de curación. Curen a los enfermos, resuciten a los muertos, limpien a los leprosos, arrojen demonios. Y cuando Dios reina en el mundo y en la propia vida, el mal es echado afuera. Y todo se llena de luz, todo se llena de vida, todo se llena de fortaleza, todo se llena de sanación cuando el mal es echado afuera. Y la tarea misionera, como lo hemos venido diciendo, goza por tanto de la autoridad de Jesús. La autoridad de Jesús es anuncio, pero también hay una denuncia de por medio. El apóstol, el enviado, el misionero, debe anunciar y denunciar, porque es con palabras y con obras que la obra del reino, valga la redundancia, se planifica enteramente. En la oración, pero también en la acción. Por eso esto también nos habla muchísimo a la forma en la que vivimos nuestra vida cristiana en nuestros días. Oración y también acción. Qué bueno vivir una riqueza espiritual maravillosa, pero que esa riqueza espiritual maravillosa se convierta en liberación integral para mi vida. Liberación integral. Esto debe haber, debe vivirse el anuncio en clave de liberación, porque en esa medida que ese anuncio te hace libre, me hace libre, me permite anunciar también con mi vida que Dios quiere reinar en el mundo, que Dios quiere hacerse uno conmigo, que soy testigo de esta sanación, y como soy testigo de esta sanación y como soy testigo de esta liberación de Dios, pues también quiero hacerla llegar a todos los hijos. Qué hermoso poder entender la tarea del apóstol, poder acercarme a la tarea del apóstol, vivir la tarea del apóstol como Dios manda. Pues en segundo lugar, el apóstol, el enviado de Jesús, no es un funcionario. A ver, pongamos ejemplos aquí. ¿Qué es un funcionario? Es alguien que ha estado, que se caracteriza de alguna manera su presencia a partir de una pertenencia a una institución. Digámoslo de esa manera, ¿cierto? Pues estos apóstoles enviados de Jesús no son solo simples funcionarios. Primero, que parece entonces Jesús no tenía ninguna institución que representar. Solo había un nombre, un reino, ¿cierto? El reino de Dios. No había una suerte de comercial, no. Sencillamente nos movía el anhelo de llevar el reino de Dios a todas partes. Y esta fidelidad del apóstol no se da a un mensaje corporativo, sino que se da justamente porque proclama aquello que constituye su tesoro, la buena noticia de su existencia. O sea, este bendito apóstol, o los apóstoles, cada uno de nosotros, que somos también apóstoles llamados, llevamos a todas partes la buena noticia de la existencia. Cuando ustedes me dicen, Padre José Andrés, qué alegría su energía, qué alegría su alegría, valga la redundancia, es que esto no es porque a mí me toca ser cura, porque soy funcionario de una iglesia, porque soy funcionario de un centro carismático Minuto de Dios. ¡No! Yo estoy anunciando la buena noticia de mi propia existencia. Y esa buena noticia de mi propia existencia, como me hace arder el corazón, entonces tengo que llevarla a todas partes. Y por eso, la primera vida que tiene que ser transformada con mi palabra, con mi predicación, con mi anuncio, tiene que ser mi propia vida. Tiene que ser mi propia vida. Es la coherencia entre lo que se anuncia y lo que se vive. Esto es importante. Esto es esencial. Lo que se anuncia y lo que se vive. Y por eso, Jesús, tras exhortarnos a anunciar la buena noticia, nos indica cómo tiene que ser el talante del apóstol. Imagínese usted, el apóstol John Bolívar, el apóstol o la apóstol Sandra Arango, el apóstol Sebastián Henao. Somos apóstoles y nuestra manera de anunciar habla de nuestro talante, de nuestra espiritualidad, de nuestro estilo, de nuestra actitud, de nuestro testimonio. Y a los apóstoles se les habla algo claramente. Se nos habla algo, y es: no procuren ni la faja, ni el oro, ni la plata, ni el cobre, ni la alforja para el camino, ni dos túnicas, ni sandalias, ni bastón. Nos están hablando, pues, en clave, obviamente, de otro tiempo. pero lo entenderemos también para nuestros tiempos. No necesitamos nada que parecería esencial para el anuncio. En los testigos verdaderos de Jesús va a brillar el desprendimiento, va a brillar la austeridad, la libertad de aquellos que confían en Dios, va a brillar y arder quien especialmente está en el corazón. ¿Y cómo está tu corazón? Aquí viene el Padre otra vez con su bendita pregunta. ¿Cómo está tu corazón? ¿Tu corazón está atado a las cosas? ¿Está atado al bienestar? ¿Está atado a los propios planes? Y quien tiene el corazón atado a este montón de cosas, pues le va a costar muchísimo seguir a Jesús con agilidad. Y si lo consigue, pues difícilmente será creíble. Porque es que uno siente, uno lo percibe, uno sabe cuando está Jesús metido en esa palabra, en esa predicación. Y nos cuesta tanto, como se dice comúnmente, porque somos muy de poner una vela a Dios y otra al diablo. Nos encanta andar poniendo velas a las dos cosas, adorando los dos dioses. Y nos llamamos cristianos, pero apenas vivimos la fe como ese poquito de oración, sí, una migajita de oración. Algo de culto por allí, voy al grupo de oración, quizás una vez por allá a la cuaresma. Voy a la Eucaristía por ahí una vez al mes. Y entonces creemos que eso lo es todo. Y queremos ser testigos de Jesús, pero nuestra vida no es muy diferente de aquellos que nos rodean. Queremos amar hasta el extremo, pero nuestros intereses, egoísmos y comodidades son los que finalmente determinan nuestra vida. Y por eso hemos de preguntarnos si somos coherentes, por eso hemos de preguntarnos si nuestra fe tiene poder como para transformar nuestra propia vida, para hacernos tomar opciones radicales, o vivimos demasiado cómodos y estamos en definitiva estáticos, paralizados. ¿Cómo está el corazón? ¿El corazón está en comunión con su Dios? ¿O el corazón está más bien atado a cosas, amarrado a cosas? Y de las cosas sí importantes que les decía al principio de esta reflexión, que hoy brillaban particularmente, la gratuidad y la paz. Les daba yo estas dos palabras al principio. Gratis han recibido, denlo gratis. Si hubiera que resumir en una palabra toda nuestra fe. Una gracia gratis la que damos. Una gracia abundante gratis. Todo es gracia. La vida, la fe, nuestro ser. El ser hijos de Dios, nuestra identidad, el amor de Cristo Jesús, el Espíritu Santo. Y el Papa Emérito Benedicto XVI muy bien lo decía, el cristiano es un ser agradecido porque sabe que antes ha sido agraciado. Qué bello esto. La experiencia más radical de nuestra fe. Vivir en gracia, sumergido. Todo lo que hemos recibido gratis de Dios, porque sí, por puro amor, eso es lo que va constituyendo y conformando nuestro modo de ser, nuestro modo de actuar. Demos todo gratis, porque nos sale del alma, porque antes hemos recibido todo gratis de manos de Dios. Y como dice Jesús, bien merece, por supuesto, el obrero su salario. En eso no tenemos duda alguna. Pero mejor aún será anunciar el evangelio y sanar enfermos porque sí. Me encanta la respuesta del porque sí, porque les he venido yo hablando siempre cuando les hago la pregunta Dios nos ama como una mamá y una mamá ama porque sí. Hoy día de Nuestra Señora de Chiquinquirá. Esta madre que protege a Colombia porque sí. Sin esperar nada a cambio, ni siquiera reconocimiento. Y eso hará que nuestro testimonio sea aún más creíble. Cuando vivimos así como por intercambio, por trueque, el egoísmo no acaba dejándonos vivir libremente, sino que acaba estropeándolo todo. Y eso que estamos llamados a compartir, a dar gratis. Pues no es otra cosa sino aquello que nos llena de paz. Hablábamos de gratuidad inicialmente, gratuidad. Primero gratuidad. Y la segunda palabra que hoy brilla es la paz. Y no es una paz humana, es una paz divina. Es una paz de Dios, es una paz de Cristo resucitado apareciéndose a sus discípulos. Les entrego mi paz a ustedes, dijo el Señor. Mi paz les dejo, mi paz les doy, no como la da el mundo, dice Dios. Y sopló sobre ellos diciendo, reciban el Espíritu Santo. Esta es la paz. La paz es el Espíritu Santo. Es el don de Dios, esa paz del corazón que no tiene precio, esa paz que llena la existencia de alegría, esa paz que es esperanza, esa paz que es sosiego. Es tan importante recibir esta paz de Dios, es tan vital para el corazón humano que Jesús pronuncia unas duras palabras ante aquellos que no se abren ante este hermoso don de la paz. Cuando decía y hablaba de esta escena particular, si no son recibidos, sacudan el polvo de sus pies. Y añade, en verdad les digo que el día del juicio les será más llevadero a Sodoma y a Gomorra que a aquella ciudad, a aquellos que rechacen el don de la paz. Ahora, recordemos a las ciudades de Sodoma y de Gomorra por si alguien está descontextualizado, fueron destruidas por su pecado con fuego y azufre. Y por eso este texto del Evangelio es una advertencia figurada, pero real. Cerrarse a Dios, cerrarse al don de la paz, cerrarse al don del Espíritu, es entregarse obstinadamente al egoísmo y al mal. Cerrarse al Espíritu Santo es entregarse por completo a la muerte. Perder, arruinar, destruir la propia vida. Y por eso hemos de preguntarnos, hemos abierto nuestro corazón a esta paz que Dios nos da en Jesús. Si somos testigos con su actitud, con sus palabras de esta paz, o más bien somos de los que dividimos, de los que generamos división en los otros. Qué texto tan maravilloso nos ha regalado nuestro Dios en este día. Qué texto tan maravilloso nos ha regalado nuestro Señor en este día. Que esta palabra, mis hermanos, nos lleve a ser más coherentes en el seguimiento de Jesús y con su autoridad y su fuerza. Salgamos de nuestros miedos, de nuestra pereza, de nuestra mediocridad, para seguirle más de cerca y poder ser así testigos de la paz y del amor de nuestro Señor. Amén, amén, amén. Son las 8:37 de la mañana. ¡Qué bella palabra! Me ha tocado el corazón. Me ha movido la vida inmensamente. Yo solo puedo dar gracias a Dios por esto que hoy el Señor nos ha hablado. Pero vamos a orar ahora con esta reflexión. Vamos a disfrutar este tema musical que va a provocar nuestra oración en esta mañana y a unirnos al clamor de todos ustedes y a unirnos a la oración, al llamado de todos ustedes y a unirnos a la necesidad de paz.
3: en este día maravilloso.

0: este día, en esta mañana. Queremos más de tu presencia, más de ti en nuestra vida, más de ti queremos, Señor. Nos sentimos felices, nos sentimos plenos, Señor, por estar en tu presencia. Nos sentimos completamente llenos, Señor, por estar enteramente abrazados contigo, Señor. Abrazados a tu corazón, Señor. Abrazados y llenos cada vez más de ese amor que no tiene comparación, de ese amor sin medida que se da enteramente a nosotros, Señor. Te necesitamos, te amamos, te queremos y anhelamos caminar contigo siempre, bendito Jesús. Por eso en este día, derrama tu Espíritu Santo. Envía tu Espíritu Santo sobre nosotros, Señor. Envía tu Espíritu Santo que sea para nosotros alimento nuevo, que sea para nosotros vida nueva, que sea para nosotros una nueva esperanza, Señor. Envía tu Espíritu Santo, oh Dios, hoy que tanto anhelamos más y más de ti, que tanto anhelamos caminar, Señor, con tus fuerzas, levantarnos, Señor, con esa dignidad que nos ha regalado el Padre en el Espíritu Santo. Permítenos, Señor, vivir con esa claridad de vida, con un corazón nuevo, distinto, amando más, esperando más, gozándonos más, Señor, en esa presencia maravillosa tuya. Queremos vivir en ti, Espíritu de Dios. Y en este día que hemos acogido tu palabra y tu voz, Señor, de ser enviados, de ser apóstoles, de llenar la vida de otros, Señor, con la gracia que tú le has regalado a nuestra propia vida. Hoy permite, Señor, que podamos seguir encontrándonos contigo. Hoy permite, Señor, que podamos seguir siendo llenos de ti. Que podamos, Señor, seguir llenándonos de tu presencia. Queremos llenarnos más y más de tu presencia. Queremos llenarnos más y más de ti. Más y más de ti, Señor. Abre tus labios y clámale hoy al Espíritu. Señor, quiero llenarme más y más de ti. Espíritu Santo, te necesitamos, como dice este tema musical. Envía, Señor, tu presencia a nosotros y llénanos más y más de ti. Qué hermoso, Señor. Qué hermoso conocerte. Qué hermoso abrir nuestro corazón a ti, a la vida que nos has regalado. Qué hermoso en este comienzo de día, Señor, saber que nos abrazas. Derrama a tu Espíritu Santo, Señor, sobre la vida de John Bolívar. Dice, la bendición de Dios esté con todos ustedes. Hoy le doy gracias a Dios por los exámenes médicos que me salieron buenos. Muy agradecido a Dios y por sus oraciones. John, Dios te bendiga. El Señor te siga abrazando por ese corazón tan bello, tan entregado, tan fiel a Dios. Además, mi querida Sandra Arango, la bendecimos. Pedimos la presencia de ese amado Espíritu de Dios sobre la vida de Sandra, para que llene su vida, para que llene su historia. Gracias, Señor, por la vida de Sandra. Mi querida Argemira también está en sintonía y en oración con nosotros en esta buena mañana. Argemira, Dios te bendiga.
1: Muy buenos días. Hoy llego con una ansiedad y una alegría y una ilusión a la emisora Minuto de Dios. Primeramente los saludo a ustedes, Padre Andrés y todos los que del equipo de trabajo. Y muy contenta hoy, muy feliz en esa fiesta que celebramos de la Virgen de Chiquinquirá. Primeramente pido al Espíritu Santo, al Espíritu de Dios, que fue el que restauró esa imagen en ese lienzo o lona, lo restauró, siendo que no había nada allá, ya lo utilizaban en malos usos, y ahí llegó la bendición nuevamente. Para pedir por Wilson, para que el Señor Jesús, como restauró esa imagen en esa lona acabada, sucia y usada en malos usos, asimismo restaure, renueve la vida de Wilson y con él la de todos los jóvenes, también Juan Pablo Espina, y pidiendo por todos los jóvenes adictos a la droga que dañan sus vidas y dañan la vida de la familia. Hay que tener una persona en familia para saber cuánto duele. Bueno, hoy con mucho amor pidiéndole a nuestra madre querida la intercesión de que como ella fue restaurada nuevamente y por el amor que María Ramos le puso al recoger la lona y colgarla en la pared de su casa, así yo también con mucho amor oro todos los días, tengo colgado mi corazón diario pendiente de esta petición, la sanación completa de Wilson y de muchos jóvenes del mundo. Señor, te entrego la juventud, te entrego a Colombia, te entrego la iglesia, nos entregamos todos, amén, amén, amén. No, olvidando también la comunidad de Altamira y sus necesidades.
0: Dios te bendiga, Dios les bendiga, Argemira, gracias siempre por unirte a nosotros, por ese clamor continuo que realizas por Wilson y por tantos jóvenes necesitados del Espíritu de Dios, de la claridad en la vida. Te bendecimos, Señor. Te bendecimos por la vida de tantas personas que se unen a nosotros en oración, que se unen a nosotros con esperanza nueva, que se unen a nosotros sabiendo que esta emisora es la señal del cielo, que en esta señal del cielo renace el corazón en una nueva primavera espiritual, que en esta señal del cielo florecemos como Dios quiere que florezca su pueblo, como Dios quiere que nos levantemos y que hoy seamos abrazados especialmente. Derrámate, Espíritu Santo de Dios, en la vida de quienes hoy están conectados. Mi querida Sujei Redondo, derrámate en su vida, Señor. Hoy orando por nosotros, mi querida Sujei, por Sebas y por mi persona, dando gracias a Dios por todas las bendiciones recibidas. Hoy dando gracias a Dios, mira qué linda Sujei, está dando gracias por el cumpleaños de mi mamá. Ay, Dios mío, ¿cómo supo Sujei? Le pido a Dios que la siga bendiciendo en el amor de Dios al lado de sus seres queridos. También por el cumpleaños de Alexis Vergara, bendiciones en abundancia. Para él un abrazo lleno de gratuidad del amor de nuestro amado Dios. Qué bella. Muchas gracias. Gracias por ese recuerdo tan bonito. Hoy aprovecho y presento ciertamente la vida de mi Santa Madre en su cumpleaños. Y darle gloria a Dios por la bendición de poder compartirlo con ella, de poder vivirlo con ella en este día. He allí mi misión secreta en este día, compartiendo la bendición de la vida, compartiendo la bendición de esta bella historia de amor iniciada hace tantos años en la vida de mi mamá. Padre José Andrés, buenos días. Hoy jueves sacerdotal damos gracias a Dios por su vida y la de todos los sacerdotes, para que el Señor los llene del Espíritu Santo, les permita optar por la defensa de la vida, protección de los más pobres y necesitados siempre. Un feliz y bendecido día. Gracias, mi querida Cecilia Cañas, Dios te guarde. Reporta sintonía, Sonia, un abrazo, mi Sonia. Gracias por estar presente. Buenos días, Padrecito. Dios lo bendiga a su merced y a todos los sacerdotes eudistas, diocesanos, misioneros, al Santo Papa. También pido oración por todos los niños y jóvenes para que, a pesar del mal ejemplo de nosotros como padres, amen a Cristo. Un abrazo desde Bogotá, mi querida Magda. Dios te guarde. Gloria al Señor por esta buena mañana. Espíritu Santo de Dios, siempre en oración. Gracias, Minuto de Dios, Padre José Andrés, Minuto de Dios y Sebastián, bendiciones. Luz Marina Gil, Dios te guarde, mi querida Luz Marina. Qué bella la audiencia de Minuto de Dios. Qué bella la audiencia que hoy se levanta en victoria. Hoy da gracias infinitas y abundantes al Señor. Hoy dice, Señor, aquí estoy, quiero hacer tu voluntad. Quiero abrirme a esta vida nueva, a esta vida en abundancia. Derrámate, Espíritu Santo de Dios, en este jueves sacerdotal. Derrámate, Espíritu Santo de Dios, en este jueves de renovación para la vida de los sacerdotes. Señor, te presento mi vida, te presento mi ministerio, te presento la vida de mi congregación de Jesús y María, de los eudistas, de mi provincia, Te presento, Señor, la vida de nuestra arquidiócesis de Medellín, de los sacerdotes, de los señores obispos. Te presento la vida de nuestro Papa León, de toda la iglesia, Señor. Sigue derramándote portentosamente en la vida de todos los sacerdotes, Señor. Te damos gracias, gloria y alabanzas a ti, Espíritu de Dios. En este día de bendición, en este jueves, Señor de gloria, en este jueves también en el que colocamos la mirada en Nuestra Señora de Chiquinquirá, que protege nuestro país, que bendice nuestro país, que fortalece nuestro país, nuestra gente, en todas las regiones, Señor, bendice. Pásate, Señor, por cada ciudad, por cada vereda, por cada corregimiento. Pásate, Señor, por cada municipio, por cada departamento de esta amada Colombia. Pásate, Señor, pasa tu mano sanadora. Pasa tu Espíritu Santo vivificador. Pasa, Señor, con el manto de Nuestra Señora de Chiquinquirá, devolviendo, Señor, la alegría, el gozo, la paz a las familias. Danos un nuevo Pentecostés. Danos, Señor, un nuevo bautismo. Bendito seas, Espíritu de Dios. Te bendecimos, te alabamos, te glorificamos, te damos gracias, Señor, por tanto de lo que estás haciendo. En esta mañana, Señor, derrámate en la vida de Sandra Carreño también, que nos saluda. Dice, hoy jueves eucarístico pido a mi buen Dios por todos los sacerdotes del mundo entero, por el Papa León XIV, por todos los que no tenemos empleo. Bendiciones para todos los que conforman el equipo del Minuto de Dios, me dice Sandra Carreño. También mi querida Nancy se reporta desde la ciudad de Barranquilla. Mi querida Nancy, siempre tan fiel allí en sintonía. Un abrazo a mi Nancy, que por ahí escuchaba, anoche la escuchaba inclusive en el programa de mi querido Juan Camilo Galvis. Qué buena oyente, qué buena sintonía, mi querida Nancy. El Señor te bendiga, derrame abundantes bendiciones en tu corazón siempre. Te damos gracias, Señor, por la fidelidad de tus oyentes, Minuto de Dios. Por la fidelidad de esta familia, Minuto de Dios. Por este club de amigos del Minuto de Dios, Señor, que sostiene esta bendita obra. Te presentamos, Señor, a nuestros servidores, aquellos que integran los apostolados del Minuto de Dios, aquellos que integran, Señor, nuestras distintas realidades de evangelización, los distintos servicios, los distintos grupos. Gracias, Señor. Te presentamos a los párrocos de acá del Valle de Aburrá, te los presentamos, de toda el área metropolitana, de Medellín, de cada una de las ciudades y municipios. Bendícelos, Señor, dales fuerzas nuevas. Permítele, Señor, descubrirse nuevos en ti, maravilloso Señor. Espíritu de Dios vivificador, sigue derramándote en cada uno de ellos. Sigue llenando su historia, sigue llenando su corazón, sigue dándonos vida nueva y vida en abundancia. Te damos gracias, te bendecimos, te alabamos y hoy queremos, Señor Jesús, seguir encontrándonos contigo en todo momento. Sigue abrazándonos, Señor, con tu misericordia, sigue, Señor, llenándonos de tu paz. No nos dejes nunca solos. Que sea siempre tu Espíritu, que sea siempre la presencia del Padre, del Hijo y del Espíritu Santo abrazándonos, acompañándonos y fortaleciendo siempre nuestra historia. Amén, amén, amén. Son las 8:54 de la mañana en esta buena mañana de Minuto de Dios Medellín. Gracias por seguir con nosotros en los 1230 AM. 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Vamos a ir a la pausa. Vamos a hacer una pequeña pausa en nuestra buena mañana y sigue nuestro programa para ustedes en esta primavera del Espíritu de Minuto de Dios Medellín. Regresamos.
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5: En el nombre del Padre, y del Hijo, y del Espíritu Santo. Amén. Señor de la vida, tú nos creaste por amor y nos llamaste a vivir en plenitud. Cada persona es un don sagrado que refleja tu rostro desde el primer instante de su existencia hasta el último respiro de su camino en la tierra. Hoy te pedimos la gracia de reconocer y custodiar el valor único e irrepetible de cada ser humano. Que aprendamos a acoger la vida sin condiciones, a sostener con ternura la fragilidad, a acompañar con respeto cada etapa y a defender con valentía a quienes no tienen voz. Perdónanos, Señor, cuando caemos en la indiferencia o en la cultura del descarte, cuando dejamos de ver en el otro a un ser digno de amor. Danos un corazón nuevo, capaz de elegir siempre la vida, y manos generosas que la protejan con gestos concretos. Haz de tu iglesia un testimonio vivo del Evangelio de la vida, un lugar abierto donde toda existencia sea celebrada, donde nadie se sienta sobrante y donde la dignidad sea respetada y cuidada siempre. Señor Jesús, que amemos la vida como tú la amas, con ternura, fidelidad y entrega, que sepamos proclamar con palabras y gestos que cada vida humana vale el don total de sí mismo. Amén.
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6: Son las 9:03.

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1: 9:15 de la mañana, queridos oyentes, es un gusto saludarlos en esta buena mañana. Bueno, recordarles que tenemos unos eventos a los que queremos invitarles, principalmente a nuestro retiro. Bueno, por acá tal vez, mejor. Ah, ok, estamos bajitos todavía aquí de ganancia. ¿Qué tal por acá? Mejoró. Ahora sí. Tenemos una invitación muy especial para ustedes en nuestro viaje de fe. El viaje de fe al centro del país es una experiencia profunda que une la espiritualidad con la historia y la comunidad. Va a ser del 14 al 18 de agosto, son 5 días y 4 noches, pero van a marcar tu vida. Nos acompañará nuestro director, el padre José Andrés Hurtado, sacerdote eudista. Va con todo incluido este viaje, escuche, trae tiquetes aéreos desde tu ciudad hasta Bogotá y de Bogotá a tu ciudad principal. Tienes morral de equipaje de mano de 10 kilogramos, tienes las 4 noches de alojamiento, alimentación completa, que según me han contado es una belleza de alimentación. También tienen transporte terrestre para todos los recorridos que hagan durante todo el tema de la peregrinación. Guía turístico permanente, van a estar acompañados de una persona que va a estar guiándoles en su viaje para que puedan entender dónde están, qué es lo tradicional del lugar, a qué se dedican las personas de ahí. Bueno, también tienen un seguro y asistencia médica, y los destinos son la parte más importante de esta peregrinación. Escuchen bien, queridos oyentes. 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Vamos a continuar con nuestro espacio musical. Muchas gracias por seguir conectados con nosotros.
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5: Son las 9:49.

0: En el nombre del Padre, y del Hijo, y del Espíritu Santo. Amén. Señor de la vida, tú nos creaste por amor y nos llamaste a vivir en plenitud. Cada persona es un don sagrado que refleja tu rostro desde el primer instante de su existencia hasta el último respiro de su camino en la tierra. Hoy te pedimos la gracia de reconocer y custodiar el valor único e irrepetible de cada ser humano. Que aprendamos a acoger la vida sin condiciones, a sostener con ternura la fragilidad, a acompañar con respeto cada etapa y a defender con valentía a quienes no tienen voz. Perdónanos, Señor, cuando caemos en la indiferencia o en la cultura del descarte, cuando dejamos de ver en el otro a un ser digno de amor. Danos un corazón nuevo, capaz de elegir siempre la vida, y manos generosas que la protejan con gestos concretos. Haz de tu iglesia un testimonio vivo del Evangelio de la vida, un lugar abierto donde toda existencia sea celebrada, donde nadie se sienta sobrante y donde la dignidad sea respetada y cuidada siempre. Señor Jesús, que amemos la vida como tú la amas, con ternura, fidelidad y entrega, y sepamos proclamar con palabras y gestos que cada vida humana vale el don total de sí mismo. Amén.
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espacio musical de Mi Alma Te Alaba. Ya saben, pueden escribirnos al minuto WhatsApp al 317-369-0797. Les repito, 317-369-0797 para hacernos sus pedidos de canciones. Hoy, que es jueves sacerdotal, vamos a comenzar nuestra parrilla musical con Fe, de Estación Cero.

Queridos oyentes, les recordamos nuestra línea, el minuto WhatsApp, el 317-369-0797, para que nos cuenten desde dónde nos escuchan, qué hacen a esta hora de la mañana, y también para que participen pidiendo sus canciones favoritas en el Minuto de Dios Radio 1230 AM.

10:13 de la mañana. A esta hora saludamos a Jimena, que nos comenta por WhatsApp. Dice: buenos días, Sebas, para pedirte Como las aguas del río, de Guillermo Valencia. Porfa, muchas gracias, Dios te bendiga. Un saludo, Jimena, claro que sí. Como las aguas del río, de Guillermo Valencia.

0: 10:17 minutos de la mañana, siguen llegando mensajes a nuestro minuto WhatsApp. Les recuerdo el 317-369-0797, donde pueden escribirnos, contarnos desde dónde nos escuchan, qué hacen a esta hora de la mañana y bueno, con qué canción podemos complacerlos, complacerlas también. Por aquí tenemos a Magda Martínez. Magda.
1: Buenos días, Sebastián, ¿cómo está? Dios lo bendiga. Un abracito aquí desde Bogotá para solicitar la canción de Manos de Sacerdote de Darwin Lecher. Muchas gracias, muy amable.
0: Muchas gracias a ti. Gracias a ti, Magda. Claro que sí. Manos de Sacerdote de Darwin Lecher en los 1230 AM de tu radio.

10:21 de la mañana, las manos del sacerdote de Darwin Lecher. Siguen llegando mensajes, nos escribe Viviana Montoya, nos dice: buenos días, Sebastián, bendiciones para ti. Muchas gracias, Viviana. Me regala la canción de Fuerza de Dios, La Madrugada. Claro que sí. Ya saben, queridos oyentes, 317-369-0797. Nuestro minuto WhatsApp.

0: fuerza de Dios en los 1230 AM. La madrugada. Qué gusto acompañarlos, queridos oyentes, en esta bella mañana fría. Bastante fría, estamos a 24 grados centígrados en la ciudad de Medellín. Y bueno. Pero bueno, ya era tiempo también de un poquito de frío después de estos días tan calientes que hemos venido disfrutando también. Frío, caliente, todo se agradece, para la gloria de Dios. Vamos a seguir con los mensajes en nuestro minuto WhatsApp. Les recuerdo 317-369-0797 para que se contacten con nosotros. Nos escribe Daisy Tavares, bueno, nos habla más bien Daisy Tavares, escuchemos.
1: Hola, muy buenos días para reportar sintonía de la Quiebra Betulia. Barriendo y trapeando, sintonizada con la mejor. Me haces el favor y me colocas No Estoy Sola de Gela. Muchísimas gracias, Dios los bendiga.
0: Desde Betulia, qué interesante. Claro que sí. No Estoy Sola de Gela. Muchas gracias también por compartirnos qué hacen ustedes a esta hora de la mañana. Es súper interesante porque así nos vamos conociendo un poquito más. Y vamos perdiéndole el miedo al micrófono y el miedo a conversar. No Estoy Sola de Gela a las 10:30 en los 1230 AM.

0: Ese fue No Estoy Sola de Hela. 10:34 de la mañana. Seguimos compartiendo música católica aquí en Mi Alma Te Alaba. Bueno, aprovechar y también presentarme para algún que otro oyente que todavía no conozca mi voz. Estoy reemplazando a Carlitos durante esta temporada de vacaciones, el que está por allá disfrutando en la playa, y bueno, por acá estamos dándole una mano en todo este tema de la producción sonora. Seguimos recibiendo sus mensajes en nuestro minuto WhatsApp, el 317-369-0797, y nos escribe Virginia. Vamos a escucharte, Virginia.
1: Buenos días, familia Minuto de Dios Medellín. Bendiciones para todos. Dios me los guarde y me los proteja. Muchas gracias por haber puesto ayer a Alfredo de la Costa en la hora del cantante. Muy, muy espectacular. Y si me pueden complacer con la canción A Tu Presencia de él. Mil gracias. Bendecido día para todos.
0: Gracias, gracias a ti por escribirnos, Virginia. A Tu Presencia, de Alfredo Acosta, en los 1230 AM.

Déjame, Señor, ir ante ti, a tu presencia. Permíteme descansar a tus pies y deleitarme de tu paz y de tu amor.

Seguimos recibiendo todos sus mensajes en nuestro minuto WhatsApp. Muchas gracias por comunicarse con nosotros al 317-369-0797. La siguiente canción es petición de Cecilia Cañas, que nos dice: Sebas, buenos días. Le escribe Cecilia desde Envigado. Si fuera posible, me gustaría escuchar la canción La mano de Dios, de John Carlo.

0: Ese fue John Carlo con La Mano de Dios. En los 1230 AM de tu radio. Vamos a escuchar ahora la última petición de canción que tenemos para el día de hoy. Justamente se me puso por acá, pero... vamos primero, antes de escuchar la canción, a escuchar a María Selene Muñoz, que nos cuenta...
1: Antonia, con Selene desde La Estrella. Porfa, me complaces con... Señor, te doy gracias, de Alberto Díaz. Bendiciones, se les llama conmigo.

y en un charco de sangre, que se quedara quieto y en silencio. Todo eso volvió a la oración, delante de Jesús Eucaristía. Por eso también a veces nos duele y como que nos ponemos hacia atrás por miedo a volver a recordar ciertas situaciones. Pero cuando lo hacemos de la mano de la Virgen Santísima y en la presencia de Jesús Eucaristía, todo cambia. Este hombre me decía, yo vi que la Virgen María entraba en esa escena y cambiaba todo, Padre, porque empezaba a poner la mano sobre cada una de las heridas de mi mamá e iba cerrando esas heridas. Yo no sé si esto fue algo del deseo de él, de la imaginación, o una gracia que el Espíritu Santo le concedió. Lo cierto es que a partir de ahí, él tuvo un cambio tan fuerte, tan profundo, porque podía hablar de esto que nadie sabía que había sido su infancia. Y podía darlo como testimonio en los retiros, en las charlas, porque el Señor ya había sanado su corazón. Por eso cada vez que nosotros nos pongamos delante del Señor, del Sagrario o Jesús expuesto, y pueda venir algún recuerdo doloroso, entonces digámosle al Señor, lo pongo a tus pies. Esto algunos lo llaman en las diversas formas de oración que tenemos y que el Catecismo de la Iglesia nos presenta, una oración contemplativa. El padre Darío Betancourt, que el Señor seguramente lo tiene en su presencia e intercede por nosotros, lo llamaba la oración del baño de luz, que era volver a recordar la escena dolorosa, pero imaginando a Jesús y viéndonos ya como niños indefensos o niñas frágiles, sino Jesús que viene a defendernos, a la Virgen María, y de una manera muy sencilla, muy cercana, muy humana. Nuestra madre en el mensaje del 11 de septiembre del 86 dice: queridos hijos, oren para poder aceptar la enfermedad y los sufrimientos con amor. Nuestra madre nos está diciendo con esto que no todas las dolencias van a ser sanadas, tal y como Jesús las ha aceptado. Solo así podré darles con alegría las gracias y curaciones que Jesús concede. Gracias por haber respondido a mi llamado. Cuando en una oportunidad me enviaron a mis superiores a estudiar a Roma, dije, bueno, voy a pasar por el santuario de Lourdes. Yo, cuando era niño, iba con una tía que no tenía hijos frecuentemente a un santuario de esta advocación. Yo en ese entonces tenía un problema del estómago, de los intestinos, que podía comer muy pocas cosas. Tenía a su vez medicinas que había llevado conmigo, la orden del médico para llevar a Italia y tratar de conseguir eso allí. Yo me acuerdo primero rezando el rosario delante de la gruta, una noche, fue un 15 de agosto precisamente, había sido el día de la fiesta de la Asunción de la Virgen, y el Señor me fue trayendo recuerdos que yo ni siquiera sabía esta necesidad de orar sobre la memoria, pero se ve que el mismo Espíritu Santo, por la Virgen María, me fue guiando. Y el día siguiente fui a una iglesita, que es la cripta, que incluso el padre de Bernardita trabajó cuando se hizo esa primera iglesia, excavada en la montaña, y ahí estaba Jesús expuesto. Yo me acuerdo que empecé a llorar, y lloraba y lloraba, que ni sabía lo que me sucedía. A tal punto que una señora muy mayor trajo una estampa y la puso entre mis manos, que era una advocación Nuestra Señora de las Rosas, en francés. Y me di cuenta que podía comer de todo, como Mario. Me di cuenta que mis intestinos funcionaban perfectamente. Y eso fue con 25 años, y ahora tengo 63, y nunca más tuve problemas en este sentido, para la gloria de Dios. Claro, uno tiene que ser medido, yo ayer me comí de todo. Me hizo acordar el asado argentino, el chorizo, la salchicha, entonces, y el Señor me decía, pecaste de gula. No sé si después pido la absolución al Padre. Pero lo cierto es que también el equilibrio
es importante.

importante en nuestra vida. Es importante la Eucaristía para la sanación eterna de los que ya han partido de esta vida. El sentido de ofrecer la misa, de orar por los que partieron, por las almas del purgatorio que están en este estado de purificación. En una oportunidad pudimos invitar a un sacerdote de los Estados Unidos para predicar un retiro a la Argentina, el padre Robert de Grandis, y él dijo, bueno, voy, pero tiene que ser primero un retiro para sacerdotes, después hago la jornada abierta. Me acuerdo que lo hablé con el arzobispo, dio permiso, empezamos a organizarlo, y vino el padre Robert de Grandis, y entre los 30, 35 curas que éramos ahí, había un curita que estaba muy triste, que se lo sentía con mucha pesadez interior. Y entonces tuvimos una misa donde oramos por los difuntos. Todas las lecturas, las oraciones, fue orar por la purificación, orar por los ancestros, por los que habían partido de esta vida, etc. Y cuando terminó la misa, bueno, yo fui a la sacristía, me saqué, fui a ver cómo organizarnos para seguir ya con el retiro, pero lo veo al padre que lloraba y lloraba, lloraba. ¿Qué había sucedido? Se acercó un laico, un servidor, un hombre de mucha oración, de mucho discernimiento, porque a veces hay personas que te vienen con que tienen una palabra, una imagen, y a lo mejor es porque han comido demasiado, y es algo de la imaginación. Pero otras veces es un don del Espíritu, y este hombre estaba, dice, demostrado que realmente venía del Señor. Y entonces le dice, mira, cuando ustedes los sacerdotes empezaron a pedir por todos los que habían muerto y hablaron y oraron por sus ancestros, a mí me venía como la imagen de un montón de personas felices que se iban llenando de luz y iban desapareciendo, como elevándose. Pero a vos, padre, te cuento esto, le dijo este servidor, porque un hombre me llamó la atención, porque te miraba a vos. Y fue como que se dio vuelta y te saludaba. Y el cura dice, yo vi lo mismo y pensé que me había vuelto loco. Es decir, Dios le confirmaba que no era algo de su imaginación. Pero ¿cuál era la angustia? Que hacía un mes y medio su papá había muerto y no había tenido el tiempo para confesarse. Y la relación entre su papá y su hijo sacerdote no era de lo mejor. Entonces él se sentía culpable de no haber dialogado más, de no haberlo acompañado más. Jesús Eucaristía sanó en dos direcciones. Una dirección que podríamos decir ascendente, purificando a través de la oración eucarística el alma del Padre junto con otras personas, pero también sanó el corazón del Hijo Sacerdote de la culpabilidad de todo eso que lo iba a ir enfermando. Yo los invito a que en este momento nosotros hagamos una oración donde le entreguemos a nuestra Madre las heridas del corazón. No les digo que vayan después al sagrario porque chiquita la capilla, van a ir todos juntos, pero sí a lo largo del día, cuando pases, que le hagas un saludo, que le digas una palabra. Y en este momento podemos hacer esta oración cerrando nuestros ojos y haciendo como una peregrinación espiritual hasta Meyugorje. No importa si nunca fuiste, has visto fotos, te ha llamado la atención a algún lugar. Te invito a que, con la ayuda de la imaginación del Espíritu Santo, imaginas que llegas hasta ese lugar. Imagina que estás allí en oración. Tal vez es la capilla de la adoración, tal vez uno de los montes o la Cruz Azul, o donde sientas que María quiere llevarte. La Virgen Santísima, con su corazón eucarístico, que llevó a su Hijo en su vientre, te tiene también a ti como hijo y como hija. Y cada vez que piensas en ella, ella viene. Cada vez que la invocas, ella viene. Aquí estoy, Madre, en tu presencia. Vengo con mi vida y en esa mano extendida pongo toda mi historia, especialmente aquel recuerdo que ha venido a mi memoria durante esta enseñanza.
Ese recuerdo que a veces trato de reprimir, de esconder, porque me produce dolor, malestar, ira. Hoy, Madre, lo pongo entre tus manos. Quiero ser como un pequeño niño o niña que se cobija entre tus brazos. Así como en esa primera aparición llevabas a tu Hijo Jesús siendo niño, llévame a mí también. Hazme volver a esa etapa de mi niñez. Y cualquier dolor que todavía me esté afectando, porque quizás ese dolor físico, esa enfermedad, tiene una causa emocional o espiritual.

Yo te invito a que te abraces a ti mismo. Que pongas tus brazos, tus manos, como tomando tus brazos. Madre de Dios, Reina de la Paz, que estos brazos no sean los míos ahora, sino los tuyos. Y que pueda sentir que eres tú, Madre, que me abrazas, que traes consuelo, que traes sanación espiritual, emocional, sanación de recuerdos dolorosos, que estás intercediendo ante tu Hijo Jesús por cada uno de nosotros, por cada uno de mis hermanos que de manera presencial o virtual están participando de este congreso.

0: Señor, yo siento en mi corazón que estás dando el don de fortaleza a alguien que tiene miedo por los achaques de los años y tiene un miedo muy grande a la enfermedad y a la partida de esta vida. Que se sienta abrazada por ti para que le sanes de esos miedos, sabiendo que tú, Madre, no le sueltas, que en los momentos hermosos, pero también en los momentos dolorosos, le llevas de la mano. Madre, también está sanando una herida de soledad muy profunda, que se agrandó por la partida de un ser querido, pero que ya venía esa herida de otros acontecimientos en la vida. Madre, gracias por esa cercanía. Te pedimos que ante tu Hijo Jesús, que está aquí junto a nosotros en el sagrario, a unos pocos metros, derrame esa luz, el que es fuente de sanación para nuestra vida. Gracias también, Señor, porque hay algunos que te están sintiendo tan cerca, tan vivo como no te sentían desde hace mucho tiempo. Sigue abrazándolos, Señor. Gracias, Señor, porque estás tocando el corazón de alguien que estaba alejado de ti, de la iglesia, por cosas que había visto, que no le gustaba, por desconocimiento, y hoy estás sanando ese corazón y trayendo reconciliación, perdón, y el fuego del Espíritu Santo, un nuevo fervor. Gracias, Madre de Dios. Gracias, Señor Jesús. Gracias, Papá Dios. Gracias, Espíritu Santo.
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0: Que sea como el rocío suave, Señor.

0: efusión de tu Espíritu Santo.
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0: que caiga como rocío, como lluvia, según la necesidad de la tierra, del corazón de cada uno.
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0: Entrégale al Señor tus prejuicios, tus temores, todo eso que te

estás aquí en el sagrario unos metros, estás vivo, Señor. Te alabamos, te bendecimos y te damos gracias, porque en un momento nomás en la misa nos vas a hacer tu templo, tu sagrario viviente. Gloria y alabanza a ti, Señor. Gracias, Señor. Y como el Señor dio como palabra que había herida de soledad, yo animaría que se dé un abrazo con la persona que esté al lado. Ya no usted mismo, sino la persona que esté al lado. Pero que sea un abrazo de oso, que transmita toda la ternura y el amor de Dios. Un abrazo.

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6: En el nombre del Padre, y del Hijo, y del Espíritu Santo. Amén. Señor de la vida, tú nos creaste por amor y nos llamaste a vivir en plenitud. Cada persona es un don sagrado que refleja tu rostro desde el primer instante de su existencia hasta el último respiro de su camino en la tierra. Hoy te pedimos la gracia de reconocer y custodiar el valor único e irrepetible de cada ser humano. Que aprendamos a acoger la vida sin condiciones, a sostener con ternura la fragilidad, a acompañar con respeto cada etapa y a defender con valentía a quienes no tienen voz. Perdónanos, Señor, cuando caemos en la indiferencia o en la cultura del descarte, cuando dejamos de ver en el otro a un ser digno de amor. Danos un corazón nuevo, capaz de elegir siempre la vida, y manos generosas que la protejan con gestos concretos. Haz de tu iglesia un testimonio vivo del Evangelio de la vida, un lugar abierto donde toda existencia sea celebrada, donde nadie se sienta sobrante y donde la dignidad sea respetada y cuidada siempre. Señor Jesús, que amemos la vida como tú la amas, con ternura, fidelidad y entrega, que sepamos proclamar con palabras y gestos que cada vida humana vale el don total de sí mismo. Amén.
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6: Es la 1:09.
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0: de la tarde, 58 minutos. Llegamos hasta este momento con este maravilloso espacio de Un Solo Dios, Una Sola Voz, escuchando la voz de Atenas Bénica. Ahí la despedimos con esta maravillosa canción que se llama Quiero Estar a Tus Pies. Y asimismo despedimos por aquí a nuestro compañerito de turno, a Sebastián, que estuvo con ustedes durante esta mañana programando lo mejor de la música católica y también la mejor programación de los 1230 AM. Ya regresamos.
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2: En el Evangelio de Lucas se relata: subió Jesús a la barca y dijo a Simón: lleva la barca mar adentro y echen sus redes para pescar. 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

0: En el nombre del Padre, y del Hijo, y del Espíritu Santo. Amén. Señor de la vida, tú nos creaste por amor y nos llamaste a vivir en plenitud. Cada persona es un don sagrado que refleja tu rostro desde el primer instante de su existencia hasta el último respiro de su camino en la tierra. Hoy te pedimos la gracia de reconocer y custodiar el valor único e irrepetible de cada ser humano. Que aprendamos a acoger la vida sin condiciones, a sostener con ternura la fragilidad, a acompañar con respeto cada etapa y a defender con valentía a quienes no tienen voz. Perdónanos, Señor, cuando caemos en la indiferencia o en la cultura del descarte, cuando dejamos de ver en el otro a un ser digno de amor. Danos un corazón nuevo, capaz de elegir siempre la vida, y manos generosas que la protejan con gestos concretos. Haz de tu iglesia un testimonio vivo del Evangelio de la vida, un hogar abierto, donde toda existencia sea celebrada, donde nadie se sienta sobrante y donde la dignidad sea respetada y cuidada siempre. Señor Jesús, que amemos la vida como tú la amas, con ternura, fidelidad y entrega, que sepamos proclamar con palabras y gestos que cada vida humana vale el don total de sí mismo. Amén.
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2: El Señor esté con ustedes. Lectura del Santo Evangelio de nuestro Señor Jesucristo según San Lucas. Jesús dijo a sus discípulos: Yo he venido a traer fuego sobre la tierra, y cómo desearía que ya estuviera ardiendo. Tengo que recibir un bautismo, y qué angustia siento hasta que esto se cumpla plenamente. ¿Piensan ustedes que he venido a traer la paz a la tierra? No les digo que he venido a traer más bien la división. De ahora en adelante, 5 miembros de una familia estarán divididos, 3 contra 2 y 2 contra 3. El padre contra el hijo contra el padre, la madre contra la hija y la hija contra la madre, la suegra contra la nuera y la nuera contra la suegra. Palabra del Señor.
3: Gloria a ti, Señor Jesús.
2: Pueden sentarse. Esta parte del Evangelio para muchos es muy dura, es muy fuerte. ¿Por qué? Porque el que toma atención dice: muy bien, ¿qué le pasó a Jesucristo ahora? ¿Acaso Jesucristo no nos habla de paz, no nos habla de que Él es el príncipe de paz? ¿Acaso la Biblia no es buena noticia? ¿Qué le pasó ahora a nuestro Señor? Esto para muchos es algo muy duro para leer. Mire cómo el Señor comienza de una manera muy fuerte. Dice: he venido a traer fuego. Póngase a pensar. He venido a traer
3: fuego.
2: La palabra fuego es una palabra fuerte, ¿no? Comienza con esa consonancia. A ver, hágale al de al lado. Ya comienza con una consonante que se une a la U. Y ya es una palabra fuerte. Uno dice: vine a traer fuego, vine a hacer algo fuerte, algo duro, algo que a muchos no les gusta. Y luego comienza a decir que no trajo unidad, no viene a traer unidad ni viene a traer paz, viene a traer divi. Dígale al que está a su lado: Jesús vino a traer división. Dígale, a ver qué cara pone. Jesús vino a traer división. ¿Y ahora qué hacemos? Y luego sigue todavía mucho más duro. Van a estar en una familia 3 contra 2, 2 contra 3. Padre contra hijo, hijo contra padre, madre contra hija, hija contra madre. Hasta ahí era muy interesante la lectura. Pero ¿cómo termina? Nuera contra suegra y suegra. Hasta ahí ya se perdió el chiste, porque eso ya lo sabemos, ¿no? Pues eso no ha cambiado en tantos millones de años. Yo creo que hasta los cavernícolas tenían el mismo problema, ¿no? El mazazo era la nuera y era la suegra más, para que no se meta. Así que ahí se fregó. Tan bonito que estaba interesante. ¿Por qué el Señor cambió tan de golpe y ahora nos mete algo que todos sabemos? Miren, es que ahí tenemos nosotros que tomar algo de lo que la segunda lectura nos está hablando. Y es la parte de Jesucristo. ¿Qué dice? Jesucristo prefirió rechazar el gozo y aceptar la. Jesucristo prefirió rechazar el gozo y aceptar la, que era el sufrimiento. Rechazó el gozo por el. Ahí se va poniendo peor la cosa, queridos hermanos. ¿A quién seguimos nosotros? ¿Por qué nos llamamos cristianos? Porque seguimos a. Muy bien, dígale al que está al lado: ¿verdaderamente eres cristiano? Hágale. Muy bien. Si verdaderamente eres cristiano, tienes que preferir el sufrimiento al. Y usted va a decir: mejor me voy a otra misa donde me digan cosas más bonitas. Mire, Cristo prefirió el sufrimiento y rechazó él. Muy bien, levanta esta mano y repita esta palabra: sufrimiento. Otra palabra fuerte, mire, dos consonantes con la U entre medio. Suf. Hágale al que está a su lado, sufrimiento. Agarre el sufrimiento, manténgalo ahí, no lo suelte. Sufrimiento, muy bien. Acarícielo, béselo. ¿Por qué? El sufrimiento es algo que es parte importante de nuestra vida. Y usted dice, no, padre, no, no, no. Yo le voy a decir, sí, sí, sí. Agarre el sufrimiento. Si usted se da cuenta, el amigo que siempre ha estado en su vida ha sido él. Miren, hermoso. Levanten la mano las que están embarazadas. Allá veo una que ya está lista casi para que salga. Imagínense. Levántela, allá hay otra embarazada. ¿Quién más? ¿Quién más está embarazada? Muy bien. Cuando el bebé está en el vientre, es el lugar más cómodo que puede tener el ser humano. En el vientre está totalmente protegido. Hasta cuando le sacan, ¿qué se llama? Oye, cada uno me dice una cosa, parece que han inventado ya otras cosas. Cuando le ponen un gel en la barriguita y le hacen, ¿cómo se llama? Ecografía, muy bien. ¿Cómo se ve el bebé? El bebé nos está haciendo, sale así en la ecografía y luego le regalan la foto. ¿Cómo está el bebé? ¿Cuál es la mejor posición del ser humano para dormir en la cama? La posición fetal. Miren, hermoso. ¿Cómo sale el bebé en la foto de la ecografía? Porque es el lugar más cómodo, imagínense. Es el paraíso. El bebé está en él. Muy bien. Pero tiene un amigo. El primer amigo con el que nace. ¿Cuál es ese amigo? El sufrimiento. Porque de estar en el lugar más tranquilo, más cómodo, más protegido, tiene que salir a este mundo. ¿Y qué es lo primero que hace el bebé cuando sale a este mundo? ¿Qué le sale por su naricita y su pulmoncito? El líquido por el cual estuvo siendo alimentado. No. ¿Por dónde se alimenta el bebé? Yo, que yo no soy mamá. ¿También por el líquido amniótico se alimenta o no? ¿Segura? ¿Tan segura? ¿Se alimenta por el líquido amniótico? ¿Por dónde se alimenta? Muy bien. Imagínese, tiene comida asegurada. McDonald's, tiene Burger King, tiene todo, porque la mamá deseó una. Y el niño. Todo. La mamá quiere helado, el esposo helado. Y cuando escucha renegar o algo, comienza a patear. Mire, está feliz, pero hay que sacarlo. Y ese ya es el primer amigo con el que se encuentra, que es el sufrimiento. Desde que nacemos, el sufrimiento nos acompaña, camina a nuestro lado. Mientras vamos creciendo, sufrimos. ¿Por qué? ¿Cuál es el segundo trauma más grande de un niño? ¿Alguien adivinó? ¿Dónde está? Y un niño habló, parece que habló con experiencia. ¿Cuál es? Dios, ellos saben, ¿no? Imagínese su bebecito así tan tierno que da miedo tumbarlo porque parece que se va a quebrar de cristal. Y usted tiene que llevarlo donde una torturadora o donde un torturador que va a meterle una jeringa de este vuelo a su bracito recién salido de la pancita y le va a meter un líquido. Oiga, qué tortura esa. Segundo gran trauma. Bueno, en las mujeres, la mujer, no sé por qué, pero parece que le gusta hacerla sufrir más, porque la mujer tiene tres traumas. Sale del vientre de su madre, le meten la vacuna y luego, ¡ay, el aretito!
4: Oiga, y cualquiera dice, pues es por nada. ¡Pah! Y usted ve esas imágenes, esos bebés que no saben lo que...
2: Desde que nacemos, el sufrimiento nos acompaña. Y Jesucristo sabe que el ser humano sufre. Sabe que el ser humano tiene que enfrentar esta experiencia que es tan dura, y es el sufrimiento. Sabe, por eso es que la humanidad ha clamado a Dios desde el inicio. Porque su clamor, ¿cuál ha sido? Señor, estamos sufriendo. Señor, estamos mal. Señor, estamos pasando cosas duras que nos lastiman. Jesús sabía eso, porque el Padre desde el inicio había escuchado a su pueblo el clamor que decía, estamos sufriendo. Así que Jesucristo, como sabía que sufrimos, Él prefirió el sufrimiento al gozo. Él prefirió el sufrimiento al gozo, y no por masoquismo. Cuidado, porque hay gente, los ateos dicen, los cristianos son unos masoquistas. Y los adventistas muchas veces dicen, adventistas creo que son, bueno, esta frase la he escuchado ahí, te dicen, si alguien viniera y asesinara a tu madre y a tu padre, ¿tú agarrarías ese revólver y lo colgarías en tu cuarto y lo adorarías? Entonces, ¿por qué adoramos una cruz? Ellos utilizan esta trama para que pensemos que nuestra fe es en alguien que estaba mal de la cabeza, que era masoquista. Queridos hermanos, es un ejemplo muy tonto. Y mucha gente dice eso y, ay, tiene razón. No, no tiene razón. Fue Jesucristo el que aceptó el sufrimiento. Nadie lo obligó. Él solo aceptó el sufrimiento. ¿Por qué? Rechazó el gozo. ¿Por qué? ¿Por qué? Por amor a cada uno de él. Por eso es que somos invaluables. Queridos hermanos, nosotros no tenemos precio. Nadie puede poner un precio por nosotros. El mundo sí lo pone. Cuando hay un ajuste de cuenta, una persona tiene precio. Cuando hay demandas, extorsiones y no sé qué más que ahora están de moda, el mundo tiene precio. Usted me da tanto y conciliamos. Usted me da tanto y no le voy a hacer esto. Usted hace esto y no le voy a hacer esto. Oiga, el mundo nos pone precio. Para Cristo somos invaluables, porque Él cargó con el sufrimiento, porque sabía que el sufrimiento nos dañaba, nos quitaba las esperanzas, y Él prefirió el sufrimiento al gozo para enseñarnos que el sufrimiento no nos ha vencido, que el sufrimiento no nos puede vencer. Y es por eso que el Salmo dice, venga, venga, Señor, a socorrerme. Venga, que te espero. Espero tu socorro. Querido hermano, el sufrimiento es un amigo que vamos a tener toda la vida. El gran problema es si lo hago mi compadre o solamente lo hago mi amigo. Si lo hago a mi amigo, le voy a poner las medidas de distancia que tengo como cualquier amigo. Si lo hago a mi amigo, voy a tratar con el sufrimiento. Si lo hago mi amigo, voy a ponerle los términos claros. Le voy a decir, las cosas son así. Yo tengo estas actividades. Vos no podés venir a visitarme cuando te dé la gana. Podemos reunirnos, podemos discutir, podemos hacer cosas, ponernos de acuerdo, pero hasta ahí. Pero cuando lo hago mi compadre, ahí sí que estoy fregado. Y ustedes dicen, no, si los compadre, nada, compadrito. Oye, no sé, se nombran compadres solamente para beber, no se nombran compadres para ayudarse, para no sé qué. Si usted tiene al sufrimiento como su amigo, usted le va a poner los límites a su amigo. Pero si usted tiene al sufrimiento como compadre, no lo va a respetar. Va a abusar de su confianza, lo va a hundir. Va a hacer que usted verdaderamente se vaya hasta el fondo. Pero cuando usted entiende que el sufrimiento es parte de nuestra vida y que usted le puede poner los términos, querido hermano, y el sufrimiento no se convierte en el que gobierna nuestra vida, sino que nos damos cuenta que el sufrimiento es parte de nuestra vida, pero no es el Señor de nuestra vida. Y cuando nosotros entendemos que es parte de nuestra vida, hacemos del sufrimiento un gran maestro. Así que dígale al que está a su lado, el sufrimiento te va a enseñar mucho, dígale. Si hoy eres tonto, si hoy eres tonta, el sufrimiento te va a hacer sabio. Y mire, el primer santo chileno, usted sabe cómo se llama el primer santo chileno, un santazo. Una vez se los nombré. El primer santo chileno es el padre San Alberto Hurtado. Este gran santo tiene un libro que usted lo puede descargar gratis en internet. Usted pone U Católica de Chile, libros Padre Hurtado, usted lo descarga gratuito, están todos sus libros. Pero tiene este libro que escribió casi 80 años atrás, imagínense, 80 años atrás. Era totalmente distinta la cultura a la cual estamos viviendo. Pero este hombre, este santo, escribió este libro hace 80 años atrás. Usted lo descarga gratuito y cuando está leyendo este libro, que es increíble, sobre la verdadera educación, mire lo que dice: trata a tus hijos como niños y toda la vida no serán capaces de enfrentar su sufrimiento. Trata a tus hijos como adultos y aprenderán que el sufrimiento puede ser vencido. Ahora cambiemos los términos. Mire la sabiduría de este gran santo. Trata a tu esposa como una niña y sufre toda tu vida. Trata a tu esposa como una mujer y aprenderán a vencer su sufrimiento. Ahora lo mismo, queridas esposas. Cuidado, no es que las esté atacando. Ustedes dicen, el padre ya no está. No, ahora le toca a los hombres. Yo lo más duro, para el final. Mire al sinvergüenza de su esposo. Si vino con su novio, al sinvergüenza de su novio. Si vino con su cortejo, al sinvergüenza de su cortejo. Si trata a tu pareja, a tu cortejo, a tu novio, a tu esposo, como un niño, aguántese el sufrimiento porque usted fue el que decidió hacer eso. Mire la sabiduría de este gran santo. Ese libro usted lo puede descargar, tiene cosas preciosas sobre cómo educar a los hijos. Y fue escrito hace 80 años y está gratuito. Cuando nosotros entendemos que el sufrimiento es parte de nuestra vida, pero que nosotros le ponemos los términos, nos damos cuenta que el sufrimiento nos enseña a ser personas maduras. El sufrimiento nos enseña a ser personas que se levantan cada día no vencidos, no gente acobardada de la vida. ¿Por qué? Porque sufre mucho. Ya me cansé de sufrir. ¿Y cuántos años tiene? 13 años. Oiga, suena hasta trágico, ¿no? Así hasta la voz. Así. Ya me cansé de sufrir. Mamá, papá, ya no quiero sufrir. ¿Y por qué? Porque

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Muy buenas noches. Gracias por acompañarnos con estas canciones. Vamos a recordar en esta última canción que Jesús está presente entre nosotros

ellos con su testimonio acompañan nuestra canción y nos llenan el corazón de lo más grande, nuestro Dios.

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0: En el nombre del Padre, del Hijo y del Espíritu Santo. Amén. Padre nuestro que estás en el cielo, santificado sea tu nombre. Venga a nosotros tu reino, hágase tu voluntad en la tierra como en el cielo.
1: Danos hoy nuestro pan de cada día. Perdona nuestras ofensas, como también nosotros perdonamos a los que nos ofenden. No nos dejes caer en tentación y líbranos del mal. Amén. Dios te salve María, llena eres de gracia, el Señor es contigo. Bendita tú eres entre todas las mujeres, y bendito es el fruto de tu vientre, Jesús. Santa María, Madre de Dios, ruega por nosotros pecadores, ahora y en la hora de nuestra muerte. Amén.
0: Creo en Dios Padre, Todopoderoso, Creador del cielo y de la tierra. Creo en Jesucristo, su único Hijo, nuestro Señor, que fue concebido por obra y gracia del Espíritu Santo. Nació de Santa María Virgen, padeció bajo el poder de Poncio Pilato, fue crucificado, muerto y sepultado. Descendió a los infiernos, al tercer día resucitó de entre los muertos. Subió a los cielos y está sentado a la derecha de Dios Padre Todopoderoso. Desde allí ha de venir a juzgar a vivos y muertos. Creo en el Espíritu Santo, la Santa Iglesia Católica, la comunión de los santos, el perdón de los pecados, la resurrección de la carne y la vida eterna. Amén.
2: Padre eterno.
0: Santos, el perdón de los pecados, la resurrección de la carne y la vida eterna. Amén.

0: Oh sangre y agua que brotaste del Santísimo Corazón de Jesús, como fuente de misericordia para nosotros, en ti confío.
1: Si Jesús no te ha sanado y tu dolor sigue, y tu debilidad se sigue manifestando, yo quisiera que te dieras cuenta que lo que tienes no es dolor ni soledad, es cruz. El dolor y la soledad matan, pero la cruz se convierte en vida, en anuncio de resurrección. La cruz es algo incomprensible y duro. Tal vez es tu complejo, tus miedos, tu enfermedad, tu pobreza, tus heridas. Pero yo me atrevo a decirte que abraces tu dolor como cruz y abrazarás al mismo Jesús que está en ella.

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11: Jesús subió a una barca junto con sus discípulos. De pronto se levantó en el mar un vendaval muy fuerte. Las olas cubrían la barca, pero él estaba durmiendo. Los discípulos lo despertaron gritándole: Señor, sálvanos, que perecemos. Él dijo: ¿Por qué tienen miedo, gente de poca fe? Entonces se levantó, dio una orden al mar terminante y al viento, y sobrevino una gran paz. Y aquellos hombres maravillados se decían: ¿Quién es este a quien hasta los vientos y los mares le obedecen? Palabra del Señor. Pueden sentarse. en nuestro país, afligido ya por tantas cosas. Hemos pasado la crisis del 2016, cuando hubo una hambruna en el país terrible. Hemos sufrido tantas cosas y tenemos fama en el mundo de que somos un país sufrido, porque de aquí se ha ido más, casi la mitad de la gente. Y de ser tan próspero, hemos venido a ser un país pobre. Veíamos cómo en Centroamérica la gente vivía de las remesas que le mandaban del extranjero, y nosotros nunca pensamos que íbamos a vivir de remesas, y vivimos de remesas. Y en medio de todo eso, dos terremotos de más de 7 y seguido. Para más inri, como dice. Y tanto dolor. Yo he estado calladito. Hoy fue que grabé un mensajito porque me lo pidieron. Porque creo que cuando uno sufre, lo mejor es estar callado. Diga de lado, cuando usted tiene gripe, no come. ¿Es así o no es así? Cuando está enfermo, no quiere comer. ¿Por qué? Porque el cuerpo no quiere estar digiriendo, lo que quiere es curarse. Y cuando uno sufre, uno puede llorar y hasta lamentarse, pero ¿qué va a estar discurriendo? ¿Qué le dices tú a una madre que se le murió un hijo? ¿Qué le dices tú a una persona que perdió 2 o 3 familiares en esto? ¿Qué le dices? Mejor te callas y estás ahí con esa persona y la abrazas. Y la dejas que llore contigo, y si puedes, lloras con ella. Pero sé que tengo que decir algo, porque soy profeta y soy apóstol. Y en la primera lectura dice una frase muy fuerte, que nuestras abuelas sí lo sabían, a nosotros nos hemos puesto contra eso. La primera lectura dice el profeta Ageo: no pasa nada sin que lo mande Dios. Y nosotros decimos, no, eso no lo mandó Dios. Entonces, ¿quién lo mandó? Hay otro Dios, un Dios bueno y un Dios malo. Hay un solo Dios y es bueno. Y a veces no lo entendemos. Simplemente no se entiende. Yo les aconsejo que si un día quieren leer algo bonito en la Biblia, se lean el libro de Job. A Job le iba bien. Tiene unos hijos ejemplares, una hacienda próspera. Y el diablo fue donde Dios y le dijo, ¿viste? Dios le dijo, ¿ves a Job? Estoy complacido con Job. Ah, claro, con lo bien que le va, no te va a querer. Bueno, métete con él, pero no me lo toques a él. ¿Ves? El diablo es un perro amarrado y lo controla Dios. Él no anda por su cuenta. Él llega hasta donde Dios le da permiso. Y los hijos de Job fueron a hacer una fiesta y se murieron todos aplastados, y después vinieron unos bandoleros y le robaron las haciendas. Total que Job quedó enfermo, perdón, todavía no se había enfermado, quedó pobre y con la mujer viva. O sea, encima le dejó viva a la mujer, ni siquiera se la quitó para poder cambiarla. Eso es parte del drama. Entonces el diablo va y Dios le dice, ¿viste que Job, cuando le pasó todo eso, dijo, Dios me lo dio, Dios me lo quitó, bendito sea el nombre de Dios? Entonces le dice, bueno, puedes tocármelo, pero no me lo mates. Y le dio una llaga desde la cabeza hasta los pies. Y encima la mujer al lado le decía, maldice a Dios para que te mate de una vez. Ella sí quería quedar soltera, para no cargar con ese leproso. Ni la mujer lo quería. Y dicen que cogió un pedazo de teja y se rascaba las llagas. ¿Y sabes qué dijo Job en ese momento? Si aceptamos de Dios lo bueno, no vamos a aceptar lo adverso, lo malo. Y no pecó. Pero entonces llegaron unos amigos a explicarle, eso es por esto, eso es por aquello, eso es por lo otro, eso es por lo otro. Eso es un castigo, eso es por lo otro. Casi siempre le decían que era un castigo. Y Job decía, ¿por qué Dios me va a castigar? ¿Acaso yo soy peor que las demás personas? Miren, la inmensa mayoría de las personas que murieron con este terremoto eran gente buena e inocente. Diga al de al lado, como tú. Como yo y como tú, gente inocente, buena. No es que se murieron un poco de criminales, es así o no es así, sino personas buenas. Y es que Dios mira la bondad. Pero entonces, estuvieron explicando y Dios se iba calentando mientras escuchaba las explicaciones. Al final Job, como lo tenían tan atosigado, dijo: Dios mío, si tú abrieras los cielos y yo te viera y me explicara. ¿Y sabes qué hizo Dios? Le mostró su poder, le mostró su grandeza. ¿Dónde estabas tú cuando yo levanté las montañas? Esta mañana yo, cuando salí a caminar para mantener mi salud, vi las montañas de San Diego pegadas así y digo: ¿cómo habrá sido el terremoto cuando se levantaron esas montañas? ¿Usted se lo imagina? Gracias a Dios que no estábamos aquí todavía. Dios le dice a Job: ¿dónde estabas tú cuando yo desplegué los cielos, cuando yo creé los planetas, cuando hice la ballena, cuando hice el cocodrilo? ¿Dónde estabas tú? Y Job, ¿qué le iba a decir si ni siquiera existía? Cuando Dios hizo todo eso, al final Job dice esto: conozco que todo lo puedes y que tu pensamiento yo no puedo entenderlo, mas ahora mis ojos te ven. Yo te daré mis preguntas, si tú quieres me respondes, pero yo me humillo ante ti en ceniza y polvo y me postro ante ti. Y Dios le dijo: Job, me has complacido. A estos otros cuatro los voy a fulminar. Y Job dijo: no los mates, Señor. Bueno, por ti no los voy a matar, que sigan vivos. Pero que dejen de estar escudriñando, queriendo entender mis designios. Sean humildes ante el dolor. Lo que sabemos hasta hoy es que el dolor tiene una sola respuesta, y es la muerte y la resurrección de Jesucristo. Diga conmigo: pongamos los ojos en la cruz. Pongamos los ojos en Jesucristo. Miren, esta tarde yo andaba caminando por ahí y le dije: Señor, ¿tú alguna vez estuviste en un terremoto? Y me contestó, me dijo: en Getsemaní. La noche de la agonía yo vi cómo toda mi vida se caía y me costó aceptarlo, hasta que sudé sangre, sufrí, porque no quería eso para mí. ¿Se acuerdan lo que él dijo esa noche? Padre, si es posible, líbrame de este trago amargo, pero que no se haga mi voluntad sino la tuya. Y me atreví a quebrarme y aceptar la voluntad de mi padre. Judas me besó, Pedro me negó, me golpearon, me azotaron, me coronaron de espinas, me despreciaron, me escupieron, me crucificaron, me mataron. Y cuando eso me lo estaban haciendo, ¿qué decía yo? Padre, en tus manos pongo mi espíritu. Muchos se fijan solamente en que él dijo en la cruz: Dios mío, ¿por qué me has abandonado? Pero eso es una visión ignorante. Porque en el tiempo de Jesús, diga al de al lado, la Biblia no tenía numeritos. Y Jesús no podía decir: estoy sintiendo todo lo que dice el Salmo 21-22. Sino que decían en la primera frase del Salmo. ¿Y sabes qué dice? Dios mío, ¿por qué me abandonaste? A pesar de mis gritos, mi oración no te alcanza. Estoy echado aquí entre leones y dragones. Se pueden contar mis huesos, me trasladarán las manos y los pies. Mis familiares se mantienen a distancia, me han desechado como un cachorro inútil. Pero tú habitas en el santuario y eres el Dios de Israel, y tú me levantarás y me darás la vida. O sea que Jesús en la cruz no estaba desesperado. Tenía esperanza en su Padre. Amén. Entonces díganle al lado: se vale llorar, se vale tener miedo, se vale rebelarse. Porque si a mí se me presenta un familiar y me escupe la cara por ser ministro de Dios y me dice: tu Dios dejó morirse a mi mamá, yo no lo puedo juzgar. Porque él tiene derecho a rebelarse en ese momento de desesperación. Y me toca rezar por él y amarlo y comprenderlo. Porque no todo el mundo tiene la vida espiritual y la fortaleza para superar esto en humildad. Pero cuando la persona se revela, es como los hijos suyos. ¿Cuántas veces el niño no le dice a la mamá: tú eres maluca? No se lo dice. Pero a pesar de que uno tenga que educarlo, uno se tiene que calar que los hijos a veces piensan que uno es un ogro, ¿sí o no? Le puedo preguntar a la niña Selimar, me dice: mi mamá a veces no es buena. Y siempre es buena, pero no te complace. O tú no te crees entendido. Hay que tener mucho respeto por esas palabras que dice la gente cuando está sufriendo y no juzgar, ni buscarle cinco patas al gato, ni querer explicarlo todo. El dolor simplemente no tiene explicación. En estos días nos hemos enterado nosotros de muchísima ciencia sismológica y una cosa que me impresionó y decía, la grieta que rozó para que se dieran estos dos terremotos, al moverse no es una cosa lineal, es como cuando tú le das un martillazo a un plato de porcelana y se vuelven mil pedazos y se tienen que ir acomodando. Por eso las réplicas. Y yo pensé, qué roto está el mundo, Dios mío. Y también pensé, ¿y qué rotos estamos nosotros? Diga conmigo, vivimos en un mundo roto. Hay temblores, hay huracanes, hay cáncer, hay olvidos, hay desprecios, hay abandono, hay soledad, porque el mundo está roto. Pero este mundo roto tiene un Salvador que se llama Jesucristo. Y en Él ponemos nuestra esperanza. Él está recomponiendo este mundo. Y cuando pase el dolor, seguirá la vida. Pase el dolor, seguirá la vida. Y llegará un momento en que el duelo pasará para nosotros por los seres queridos que se fueron en esto. Las personas aprenderán a vivir con las deficiencias y las taras en la salud que le dejaron las heridas. Y la vida seguirá. Y Venezuela también seguirá, después de tantas heridas. Hay un futuro más allá. Diga conmigo, Señor, líbranos de la depresión. Y danos una gotica de esperanza. Porque la depresión es cuando ya no tenemos ni una gotica de esperanza. Pero con esa gotica de esperanza nos aferramos y vendrá el mañana. Miremos a Jesús, miremos la cruz. Cuando la Virgen María permitió que le pusieran la piedra a la tumba, la Virgen del Socorro, la patrona de Valencia, se fue para su casa vestidita de negro. Llevaba en la mano la corona de espinas y un paño de lágrimas. Esa es la patrona de mi ciudad, la Virgen del Socorro. Yo siempre he tenido la intriga de saber qué pasaba por la cabeza de la Virgen esa tarde, porque había perdido todo. Como mucha gente nuestra hoy en La Guaira, en Tucacas, en Caracas. Yo, después de muchos años, como 50 años pensando en eso, me di cuenta que la prima de María, Santa Isabel, le dio una profecía. Y sabemos por San Lucas que ella le daba vueltas en el corazón a esas palabras que le decía Dios. ¿Y qué le dijo Santa Isabel a María? Repítalo conmigo. Dichosa tú que has creído, porque lo que te dijo el Señor se cumplirá. Yo creo que María se fue pensando, todo está acabado, todo está destruido, mi hijo está muerto bajo una piedra, pero todo lo que me dijo el Señor se cumplirá. ¿Y qué le había dicho el Señor? Será grande, se llamará Hijo del Altísimo, el Señor Dios le dará el trono de David su padre y reinará sobre la casa de Jacob por años sin término y su reino no tendrá fin. Las promesas. Y Jesús resucitó y mire, lleva 2000 años reinando y diga conmigo, y su reino no tendrá fin. Porque Él se levantó. Amén. Y así le digo yo, el Señor nos dijo que un mañana y va a haber un mañana. Y el Señor nos dijo que los que se van de este mundo creyentes, yo me imagino que la inmensa mayoría de los que murieron allí estaban bautizados o tenían alguna forma de fe, pues tienen vida eterna en Cristo, gratis, regalada por Él. En un mundo donde no hay llanto, ni luto, ni dolor, ni terremotos. Entonces eso es muy bello saberlo, pero el dolor sigue ahí. Yo lo entiendo por mi hermana, Rosmarí. Hace unas semanas mi hermana se murió. Y honestamente, yo quiero mucho a todas mis hermanas, pero Rosmarí, desde que ella quedó viuda, al llegar del seminario y mi mamá se murió, que era la que la acompañaba, yo la sentí como una responsabilidad mía. Las demás han tenido esposos siempre, hasta ahora, al final que otras han quedado viudas, pero Rosmarí era mi preocupación mi cargo. Todavía en las tardes digo, no he llamado a Rosmarie. O veo una cosa bonita, se la voy a comprar a Rosmarie y ya no está Rosmarie. El dolor sigue ahí. Y yo sé que está en el cielo. Y yo sé que está mejor que yo. Pero el dolor se cura nada más con el tiempo. No es instantáneo el paso del duelo. A algunos se les hace corto, a otros se les hace largo, pero siempre está allí. Entonces, ¿qué te voy a decir yo? Que no llores. Llora. Llora hasta que tu fuente se seque y puedas seguir adelante. ¿Qué nos toca a nosotros? Acompañar. Ayudar. Y recordar una cosa muy importante. Algunas personas vieron tu cacas llena de ayudas y empezaron a decir por las redes, no manden más, no manden más, por favor, que ya está todo atiborrado. Y nuestro arzobispo, lleno de sabiduría, dijo, sigan mandando, que Caritas deposita, la diócesis de Puerto Cabello deposita. No es una cuestión de que el lunes se van todos para su casa, porque ya no tienen casa. Y esto dura semanas, meses, y nos toca seguir siendo solidarios. Diga al de lado, con un amor sostenido, dígaselo al de al lado para que se reafirme. No un amor de fogonazo, pan de hoy, hambre para mañana, sino que todos estos meses usted tiene que pensar de lo que cobro, esta partidita es para ayudar allá. Todos estos meses que yo fui al mercado, yo gasto 4 kilos de harina, 2 para allá. Todos estos meses yo compro 6 latas de atún y 2 para allá. No se trata que usted pase hambre, sino que usted comparta. Y me impresiona que Venezuela se ha manifestado como un país cristiano. Porque a todos nos ha dolido. No será un país que todo el mundo va a misa, como en Ecuador, que van a misa hasta los gatos. Aquí la gente es viva la pepa, sobre todo en el centro. Los gochos sí son buena gente en eso. Pero los que de aquí del centro somos malazos. Es que mientras más cerca de la playa, más tenemos el diablo en el cuerpo. Pero, sin embargo, con todo y eso, tenemos un corazón muy bonito. Y ese corazón lo ha forjado el Espíritu Santo a punta de bautizo, de primera comunión, de iglesia, de nuestras abuelas, nuestras madres, que así como le saben meter el cilantro a las caraotas y el orégano a la carne mechá, no saben meter la fe en la vida. Dios bendiga a nuestras madres y nuestras abuelas. Porque en estos momentos, yo me pregunto mucho, ¿cómo lo pasará la gente que no tiene fe? Nosotros le decimos a Papá Dios, yo no te entiendo, porque tú permites el dolor en mi vida, me duele mucho. A lo mejor nos lo explica después de esta vida. O a lo mejor nuestra cabeza no es suficientemente grande para que le quepa este misterio. Pero yo en medio de mi dolor confío en Él. Me atrevo a decir que con Jesús, Padre, si es posible, líbrame del dolor. Y como nos enseñó el Señor Padre nuestro, líbranos del mal. No nos dejes caer en tentación, pero que se haga tu voluntad y no la mía. Aquí llega la profundidad de la oración que Conchita nos enseñó. No como yo, sino como tú. No lo que yo, sino lo que tú. No cuando yo, sino cuando tú. Lo que tú quieras, Señor, eso quiero yo. Y esa canción que se canta tanto y que la escribí con la ayuda del Espíritu Santo y de Carlos de Foucault y de Conchita, que me dieron la letra. Abraza la cruz y en ella. ¿Cómo abrazo la cruz ahora? Primero por dentro. Aceptar el dolor como Jesús en la cruz. Pero también abrazando al hermano que sufre. Porque no solamente de harina pan vive el hombre. No solamente hace falta agua potable y mascarilla, sino que también hace falta cariño. Yo tengo fijado un retiro en Puerto Cabello. Yo tengo que ir a La Guaira a sembrar consuelo con el don que Dios me dio. Y sea a una persona que tú puedes consolar y ayudar, o a una familia, o a un pueblo completo, anda. También Chabaquén, como dicen las viejitas, Pamá Henry, se inundó este domingo. Yo amo a Chabaquén, amo a Chabaquén. Yo he predicado en Chavaquén, ese pueblo en portugués se llama el paraíso de Chavaquén. La gente tira el café en la carretera para que lo pisen los carros y se lo abran. Todo el pueblo huele a café. Llamé al padre, me dijo, gracias a Dios no se murió nadie, pero muchos quedaron sin casita. Ya la iglesia portuguesa se está volcando a ayudar a esos hermanos que están sin casita y a recuperar el pueblo. La vida es así, una de cal y una de arena. Entonces yo esta noche, cuando esté con el Santísimo en mi casa, o bajo las estrellas, cuando se dejan ver por las nubes, me gusta rezar así, le diré la frase de Job: si de ti aceptamos los bienes, Padre, también aceptamos lo malo. Ayuda a mis hermanos a decir, el Señor me lo dio y el Señor me lo quitó, bendito sea Dios porque me lo dio. Todo ser querido es una ofrenda temporal. En el cielo será eterna, pero aquí en la tierra es por un tiempo, y a veces quisiéramos que fuera siempre. Pero todo ser querido, desde la abuela, el esposo, los hijos, hasta la mascota, son un don temporal. Hay que prepararse para eso. Y decirle al Padre que me abandono en sus manos, sin miedo. Hoy vemos la escena preciosa del Evangelio, que hoy no escogí las lecturas, son las de hoy, muy fuertes y muy adecuadas. Que los apóstoles están en la barca y se está llenando de agua, y había gente ahí que eran marineros, porque Pedro, Santiago y Juan eran pescadores y estaban igualitos de asustados. Era una cosa que los sobrepasaba. Y Jesús dormía, y lo despiertan, y Señor, sálvanos que perecemos. Y Jesús le dice, qué poca fe, ¿por qué dudan? Y le dijo al mar, shh, y el mar se calmó. Es fácil decirlo ahí. En ese momento Jesús hizo ese milagro para decir, yo tengo poder. Y aquí quiero terminar con una cosa que a mí me impresionó mucho de Martín Valverde. Él se le murió hace poco su niño, que era autista, y era de un grado de autismo bien fuerte. Le impedía coordinar muchas palabras y conversar. Y claro, todos los carismáticos del mundo orábamos para que Dios sanara al hijo de Martín, cuando estaba pequeño. Martín cuenta que un día llegó de una gira y su hijo estaba con los cassettes. El que no sepa qué es cassette, pregúntale a una persona mayor de 50 años. Es una cosa cuadrada con una cinta adentro con la que escuchábamos música en la Edad Media, las personas ancianas del siglo pasado. Y estaba con un cassette de su papá buscando una canción. Era fatal buscar una canción en cassette, porque ahora tú marcas un botón y te dice la canción. Antes era para adelante y para atrás hasta que cachabas el principio de la canción. Y entonces Martín le dice, ¿estás buscando una canción de papá? Dice, sí. ¿Cuál? Nadie te ama como yo. Cuando Martín escuchó la articulación completa de ese título largo, pensó que había sido la sanación de su hijo. Le buscó la canción, la escucharon juntos, y al terminar la canción el hijo volvió a ser el mismo autista de siempre. ¿Y qué pensó Martín en su corazón? Hoy Jesús vino a decirme, yo pude curarlo. Te lo podría curar ya así y quitarle el autismo, pero tú lo necesitas así, porque él es tu cable a tierra. Misterios de Dios. ¿Dios pudo evitarlo? Sí. ¿Dios pudo hacer que pasara sin ninguna víctima? Claro, puede todo. ¿Por qué lo permite? No lo sé. Él sí lo sabe. Pero cada vez que tenemos una buena noticia, gritamos, Dios es bueno. Dígale al lado, ese grito vale poco. Cuando nos está bendiciendo Dios, Dios es bueno. No, eso es normal. Pero en medio de esta tiniebla de la cruz, decir Dios es bueno, eso vale mucho. Eso es fe, eso es esperanza, eso es amor. Y como tantos hemos dicho y visto en las memes estos días, ¿Dónde está Dios? En el amor. ¿Y qué les digo yo? Cuando yo caso a la gente, les digo que se preparen. Que si el amor es chiquito, el de ellos, eso se acaba pronto. Pero si el amor es grande, no se va a mover. Y las pruebas lo van a tallar como el agua talla las piedras grandes de los mares, que al final van a ver redondas y lisitas. Venezuela ha pasado tanta prueba, que si éramos un gran país, wow, ¿qué estamos siendo nosotros ahora? Por eso será que la Virgen vino a Venezuela a decir reconciliadora de pueblos y naciones, porque lo que nos espera es grande en el mundo, porque Dios nos ha tallado fuerte. Pero en medio de todas estas pruebas salimos victoriosos. Y ustedes y yo, que apenas hemos sido afectados, tenemos que decir gracias, Señor, porque hemos salido, como decía la primera lectura, como un tizón que sacaron del fuego. Y nosotros por eso, ya que estamos fuera del fuego, ayudemos a los que están en el fuego de este dolor. Los invito a todos a orar inclinando nuestras cabezas. Señor, siempre levantamos las manos para orar, siempre levantamos los ojos. Hoy inclinamos la cabeza con humildad. Y es hermoso ver que tú no nos miras desde el cielo sufriendo, sino que tú viniste a la tierra, a la cruz, al dolor, a la pobreza, y tú viviste lo mismo que vivimos nosotros. No eres un Dios triunfalista, sino un Dios humilde que nos acompañas. Queremos poner en tus manos a todos nuestros hermanos que murieron y ofrecerle en esta misa el sacrificio de la cruz, para que los admitas en tu amoroso abrazo y les des la felicidad y los sanes del dolor de haber tenido que irse de este mundo, a veces abruptamente, a veces dolorosamente. Y queremos pedirte por todos los que lloran su muerte y los que están enfermos, los que están heridos, y los que venimos a esta misa habitualmente con nuestra carga del familiar preso, del familiar alejado, de la enfermedad propia, del desastre familiar, del problema económico. Venimos con nuestro dolor ante ti, y como nos dice la carta a los Hebreos, podemos atravesar la cortina del cielo y llegar hasta el trono de gracia para recibir ayuda oportunamente. Ayúdanos oportunamente. En este momento yo inventaría con la gente una canción para reafirmar lo que te pedimos, pero sabes, Señor, hoy no tenemos ganas de cantar. Y sé que nos comprendes. Pero sí, no es que tengamos ganas, pero tenemos necesidad de creer y de esperar. Por eso, aunque no cantemos, repitan conmigo: Jesús, confío en ti. Padre, creo en ti. Espíritu Santo, espero en ti. Padre, Hijo, Espíritu Santo, restaura nuestra tierra, bendícenos, levántanos y danos la paz. Virgen de Coromoto, cúbrenos con tu manto de oración. Restaura los corazones rotos. Devuelve la salud perdida. Y dale casita y hogar a tus hijos que lo han perdido. Bajo tu amparo nos acogemos, Santa Madre de Dios. No desprecies las súplicas que te dirigimos en nuestras necesidades. Antes, líbranos siempre de todo peligro, oh Virgen gloriosa y bendita. Ruega por nosotros, Santa Madre de Dios, para que seamos dignos de alcanzar y gozar las promesas y gracias de nuestro Señor Jesucristo. Amén.
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2: En el nombre del Padre, y del Hijo, y del Espíritu Santo. Amén. Señor de la vida, tú nos creaste por amor y nos llamaste a vivir en plenitud. Cada persona es un don sagrado que refleja tu rostro desde el primer instante de su existencia hasta el último respiro de su camino en la tierra. Hoy te pedimos la gracia de reconocer y custodiar el valor único e irrepetible de cada ser humano, que aprendamos a acoger la vida sin condiciones, a sostener con ternura la fragilidad, a acompañar con respeto cada etapa y a defender con valentía a quienes no tienen voz. Perdónanos, Señor, cuando caemos en la indiferencia o en la cultura del descarte, cuando dejamos de ver en el otro a un ser digno de amor. Danos un corazón nuevo, capaz de elegir siempre la vida, y manos generosas que la protejan con gestos concretos. Haz de tu iglesia un testimonio vivo del Evangelio de la vida, un lugar abierto donde toda existencia sea celebrada, donde nadie se sienta sobrante y donde la dignidad sea respetada y cuidada siempre. Señor Jesús, que amemos la vida como tú la amas, con ternura, fidelidad y entrega, y sepamos proclamar con palabras y gestos que cada vida humana vale el don total de sí mismo. Amén.
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Ellos con su testimonio acompañan nuestra canción y nos llenan el corazón de lo más grande, nuestro Dios.

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1: Este pasaje del Evangelio según San Mateo nos narra el encuentro de Jesús con una mujer cananea. Una mujer que no era judía y que, según el pensamiento de las personas que rodeaban a Jesús, era excluida del plan de salvación. Y vemos que esta mujer se acerca al Señor y le dice: Señor, Hijo de David, ten compasión de mí, mi hija está endemoniada, está atormentada por demonios. Y frente a este pedido de esta mujer vemos a un Jesús que hace silencio. Vemos a una mujer que sigue insistiendo, y frente a esta insistencia los discípulos también le dicen: Señor, atendé el llamado de esta mujer. Y ahí es cuando Jesús vuelve a hacer silencio y esta mujer sigue insistiendo. ¿Y cuántas veces nos molestan esos silencios, esos aparentes silencios e indiferencias que el Señor nos tiene, ¿no? Que el Señor hace? Pero ese silencio de Jesús muchas veces encierra una enseñanza. Y vemos que esta mujer no deja de insistir una y otra vez: Jesús, ten compasión de mí. Entonces, frente a esta insistencia, el Señor mira su corazón y ve la grandeza de la fe de esta mujer que caía a sus pies para pedir una gracia que ni siquiera era para ella, era una gracia para su hija. Frente a entonces a esta insistencia, Jesús entra en diálogo con ella, mira su corazón y halaga su fe. ¡Qué grande es tu fe, mujer! Esta fe que quiere interceder por otros. Qué importante entonces es intentar mirar el corazón del otro como Jesús lo hizo con esta mujer, ¿no? Y poder contemplar y poder así interceder grandes milagros como lo hizo ella. Si supiéramos el poder que tenemos por ser hijos de Dios, ¿cuántos milagros podríamos obrar en su nombre? Por nuestro amor sincero, por el poder de interceder que nos da el Señor en el nombre de Jesús. Por eso quiero invitarte a que con esta canción le pidamos al Señor tener la gracia de un corazón que sea capaz de interceder por otros. Pero para eso necesitamos una fe grande que pueda obrar milagros y que pueda interceder. Pidámosle esta gracia a Jesús.

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13: Son las 5 y 3 minutos.
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Hoy nos encontramos con el Evangelio de Juan, capítulo 12, versículos 44 al 50. En aquel tiempo exclamó Jesús con fuerte voz: el que cree en mí no cree en mí, sino en aquel que me ha enviado. El que me ve a mí, ve a aquel que me ha enviado. Yo he venido al mundo como luz, para que todo el que crea en mí no siga en tinieblas. Si alguno oye mis palabras y no las pone en práctica, yo no lo voy a condenar, porque no he venido al mundo para condenar al mundo, sino para salvarlo. El que me rechaza y no acepta mis palabras, tiene ya quien lo condene. Las palabras que yo he hablado lo condenarán en el último día, porque yo no he hablado por mi cuenta, sino que mi Padre que me envió me ha mandado lo que tengo que decir y hablar. Y yo sé que su mandamiento es vida eterna, así pues, lo que hablo, lo digo como el Padre me lo ha dicho. Esto es palabra del Señor. Gloria a ti, Señor Jesús. Estos días, mis hermanos, la palabra ha sido especialmente de una honda verdad. Jesús vuelve a confesar la verdad de su ser. Y verle a Él, esa es la verdad del ser de Jesús. Verle a Él es ver al Padre. Este Hijo enviado por el Padre para realizar la obra de salvación ha venido a nosotros como luz y como palabra. Y por eso este texto inicialmente nos presenta estas palabras de profunda radicalidad que pueden escucharse y que debieron causar un tremendo shock a los oídos de los judíos. Estas palabras que pronuncia Jesús al inicio del texto: el que cree en mí no cree en mí, sino en el que me ha enviado. El que me ve a mí, ve al que me ha enviado. Como decía atrás, Jesús y el Padre son uno. La unidad entre Padre e Hijo es total unidad de amor, de voluntad y de misión. Y tanto es así que los cristianos, pues tenemos esta creencia fortalecida en la Santísima Trinidad, el Padre, el Hijo y el Espíritu Santo. Y esas tres divinas personas tienen una intimidad tan profunda, un amor tan trascendental, que son una sola cosa. El ejemplo de la Trinidad es ejemplo de amor, es ejemplo de comunidad, es ejemplo de unidad, es ejemplo de que juntos logramos grandes cosas. Es ejemplo de que pensando el uno en el otro, cuidando el uno al otro, protegiendo el uno al otro, esto establece unas relaciones de profunda intimidad en medio de nosotros. Ver a Jesús, por tanto, es ver al Padre. Y con esta pregunta que siempre hemos insistido: ¿cuál es la voluntad del Padre? Pues hemos obviamente de establecer una relación con Jesús para poder responderla. Y es vital entender esto y desterrar así algunas imágenes lamentables que se han ido extendiendo a lo largo de la historia sobre Dios. Hazte una pregunta esencial: ¿cómo aparece Jesús descrito en el Evangelio? ¿Qué aparece haciendo Jesús en el Evangelio? Aparece sanando, aparece salvando, aparece derrochando ternura, cercanía, amor, misericordia, entregándose a los más pobres, a los últimos. Pues bien, si Jesús nos dice que verle a Él es ver a Dios, entonces nuestro Padre Dios es esta muestra misma de misericordia, es esta muestra misma de entrega. Tenemos un Dios que es tierno, que es cercano, que es misericordioso y que tiene una sola intención en la vida y en el corazón, y es una voluntad absoluta de salvarte y de salvarme. Cuando usted le pregunte para qué usted vive tan entregado y tan entregada a Dios: porque mi Dios tiene una sola voluntad, y es la voluntad de salvarme, de hacerme feliz. Es la voluntad que va más allá de toda voluntad humana. Y puede que en nosotros todavía persistan algunas imágenes de este Dios que nada tiene que ver con lo que Jesús nos ha regalado, con este Dios del castigo, con este Dios de la lejanía, con este Dios del temor reverencial. Y no. Insiste Jesús justamente: luz y salvación, eso soy, dice Jesús. He venido al mundo como luz
y así el que cree en mí no quedará en tinieblas. He venido para salvar al mundo, no para juzgar al mundo. Jesús ha venido a poner toda luz en nuestra existencia. Frente a nuestro pecado, la luz del perdón, de la acogida incondicional, de la reconciliación, frente al sinsentido, frente a la desesperanza, la luz de la esperanza y del total sentido a las situaciones de nuestra vida. Frente a nuestras muertes, Jesús es nuestra luz, es la vida eterna, es salvación. Vivir sabiendo quién somos, vivir sabiendo cuál es nuestra vocación, cuál es nuestro destino, más aún conociendo cuál va a ser nuestro final. Los brazos amorosos del Padre, y nosotros andamos preocupados en qué va a terminar la vida, cuál va a ser nuestro final. Pues nuestro final es en los brazos amorosos del Padre. Nuestro final es en los brazos del Padre, que nos quiere, que nos sostiene, que nos cuida. Ese es nuestro final. Y que nos mantendrá en la vida, llevando a plenitud todo nuestro ser junto a los suyos para siempre. Y ciertamente tiene Jesús razón cuando dice: el que cree en mí no quedará en tinieblas. Quien acoge a Jesús y su palabra queda lleno de sentido y de luz. ¿Cómo todo esto que hemos dicho no transforma la vida de una persona? ¿Cómo toda la fe que hemos entregado, que hemos manifestado, cómo esto no cambia la vida de una persona? Ahora, tenemos plena y completa libertad que nos ha dado el Padre. Usted es libre de hacer lo que usted quiera. Así sea difícil de creer y de entender en la vida cristiana. Usted es libre, obligado, nada. Nada. Y por eso Jesús pregunta: ¿qué pasa con los que rechazan las palabras? O más bien, ¿qué pasa con los que me rechazan a mí que soy la palabra? ¿Qué pasa con los que me rechazan a mí que soy el Señor? Y Jesús mismo lo ha anticipado: no he venido a juzgar, no hay problema que me rechacen. Pero al mismo tiempo viene a decir: yo no los juzgo, pero el que no cree queda en tinieblas. Después no te quejes, en otras palabras. El juicio de Dios realmente es un autojuicio. Nos hemos imaginado a un Dios con la bata del juez terrenal, con el martillo de la doctora Polo en caso cerrado. Y el juicio de Dios no es como ese juicio. Uno mismo se juzga frente a la palabra. La palabra es un espejo para nosotros. El que acepta a Jesús disfruta de su luz. Quien lo rechaza, quien se aleja de él, pierde esa luz maravillosa. Y claro que creemos que Dios hará lo imposible por regar de esta luz a quienes no creen, aunque sea en el último momento, pero no hay duda con Jesús. Con Jesús lo que habrá es luz. Sin Jesús lo que habrá es tinieblas, desconocimiento. Estaremos perdidos, perdición. Y realmente, si nosotros nos pusiéramos a pensar en nuestra existencia, en nuestro nacimiento, en cuál es el sentido por el que yo he nacido, viendo todo esto, Jesús lo que nos está diciendo y nos está recordando en su palabra es: siéntete afortunado de haber recibido el don de la fe. Siéntete afortunado de haber sido iluminado por él. Siéntete afortunado de que el Señor quiere llenar tu existencia con su luz. Quiere que tú lleves su luz a tus hermanos, especialmente

a los que no creen. Yo por eso miro siempre, y el Papa está en todo lo que sucede en el mundo. Hoy en su audiencia general de los miércoles ha hablado de Colombia, más adelante se los colocamos, ha expresado su preocupación por Colombia. ¿Qué está diciendo? Pues está haciendo luz y está llevando luz a los colombianos. Está llevando luz a quienes habitamos en este país y nos sentimos realmente ensordecidos por las bombas, aterrorizados por todo lo que viene sucediendo a nuestro alrededor. Por eso, seamos luz para los demás. Seamos portadores de luz y de misericordia para la vida de los demás. Son las 8:28 de la mañana en una buena mañana en Medellín. Recuerda el minuto WhatsApp para que te unas al clamor y le digas: ven Espíritu Santo. Para que te unas a decirle al Señor: Señor, te amo y estoy aquí para dejarme amar por ti.

mora en mí, Espíritu Santo de Dios. Habita en mí, Espíritu Santo de Dios. En esta mañana, Espíritu de Dios, clamamos tu presencia en nosotros. Clamamos, Espíritu Santo de Dios, tu presencia en nuestro corazón. Queremos disponernos, Espíritu Santo. Queremos disponernos a que hagas tu obra en nosotros. Y por eso nos doblegamos, Espíritu de Dios. Y por eso nos postramos ante ti, Espíritu Santo de Dios, sabiendo, estando completamente seguros, que tú estás aquí, Espíritu Santo. Que tú estás llenando nuestro corazón, Espíritu de Dios. Que tú estás colmándonos con tus gracias innumerables. Por eso, Espíritu Santo de Dios, ven a hacer tu habitación en nosotros. Ven a ser tu casa, tu lugar, Señor, en nosotros. Queremos ser lugar de tu presencia, Espíritu de Dios. Ven, mora en mí. Mora en mí, Espíritu de Dios. Mora en mí, Espíritu Santo de Dios. Mora en mí con tu paz, con tu luz, con tu unción. Mora en mí, Espíritu Santo, Paráclito, Consolador, Defensor, Abogado del Cristiano, Protector y Defensor de nuestras vidas. Clámale a ese Espíritu de Dios que habite en tu vida, que habite en tu corazón. Mora en mí, dile. Mora en mí, Espíritu Santo. Mora en mí, Espíritu de Dios. Sigue fluyendo en cada hogar, Espíritu de Dios, que está en sintonía de este minuto de Dios. Sigue fluyendo en cada corazón, sigue fluyendo en cada oficina, en cada trabajo. Sigue fluyendo, Señor, donde más seas esperado y necesitado. Sigue, Señor, quebrantando aquellos corazones también endurecidos. Sigue, Señor, rompiendo los corazones que se apartan de ti. Acércalos a ti con esos lazos de amor, Señor. Acércalos y abrázalos a ti siempre. Bendito Espíritu de Dios, maravilloso Espíritu de Dios, bendito seas, alabado seas, Espíritu Santo de Dios.

mora en nosotros, mora en la vida de cada uno de nosotros, en la vida de nuestros oyentes que hoy claman a ti. Ven a la vida, Espíritu Santo de Dios, de Gildardo Álvarez. Bendícelo, Señor. Bendice la vida de Elvira Sosa también, quien hoy te glorifica, te da gracias, Señor, por tu palabra que nos alimenta, que nos fortalece. Gracias, Señor, por tu amor. Gracias, Señor, por tu luz que nos salva cuando buscamos de ti. Gracias a la Santísima Trinidad que nos acompaña. Nos abandonamos, Espíritu Santo, en tu voluntad. Nos abandonamos enteramente. Te entregamos la vida de Sujei Redondo también, Espíritu de Dios. Bendícela en abundancia. Gracias, Señor, por su oración por mí. Gracias, Señor, porque me levanta su oración y la oración de todos mis hermanos. Gracias, Señor, porque desde la distancia sostiene esta obra minuto de Dios con su oración. Gracias, Señor, por este día que me permites estar aquí en este momento. Ven, Espíritu Santo, ilumina, guíame en todo momento. Tu ardor siempre permanezca en mi corazón para hacer tu santa voluntad. Como tu instrumento, tu luz, sea para otros la luz de tu amor, Señor. Ven, Espíritu de Dios. Ven en la vida de Beatriz Echeverry, Espíritu Santo. Mora en su vida, mora en su familia. Ven, Espíritu Santo de Dios, presentamos hoy la salud de Rosmira, la salud de Winston también, Señor. Hoy queremos presentarte a John Bolívar, que siempre está presente con su oración, que hoy coloca también a todos quienes servimos en el minuto de Dios. Hoy entrega, Señor, John entrega a tantas personas con tristezas en sus corazones. Ven, Espíritu Santo, desarma los corazones llenos de violencia, dice Beatriz. Bendito seas, Espíritu Santo de Dios, sobre la vida también de Sandra Arango. Tú sabes, Padre amado, que acá está tu hija siempre en tu búsqueda, para que te quedes en mi alma y en mi familia. Tú lo sabes todo, mi buen pastor. Bendito seas, Señor, por la vida de Sandra. Bendito seas, Señor, por la vida de Blanca. Hoy Blanca también está clamando, Espíritu Santo de Dios. Gracias, Señor, por la vida de Tatiana, que se une a nuestra oración, especialmente por Colombia. Que el Espíritu Santo nos llene de su luz. Gracias, Señor, por las respuestas que das a la vida de Tatiana, por la confianza y por la esperanza que ha puesto en ti, Señor. Gracias por la vida de Amparo también, Señor, que hoy se une a la oración de la familia Minuto de Dios, clamando por una bendición para su nieta María Ángel Vélez, que está de cumpleaños. Gracias, Señor Jesús, por un día más de vida. Dios los bendiga. Dios te bendiga, Amparo. Gracias. Gracias por ese amor. Gracias por ese amor entregado absolutamente, Espíritu de Dios. Espíritu Santo de Dios, acogerte y recibirte, y que tú te hagas parte de nuestro corazón, nos hace amarte más, nos hace amarte con locura, Señor. Nos hace que podamos amar con locura a nuestro prójimo, a nuestros hermanos, que podamos encontrarnos allí en la ternura del corazón de Dios, en el hermano, en aquel que camina conmigo, en aquel que muchas veces necesita de mí. Que pueda yo, Señor, encontrarte. Que pueda yo, Señor, escucharte. Quiero vivir contigo, Señor. Quiero vivir contigo siempre caminando. Quiero vivir contigo siempre esperando y confiando. Quiero vivir contigo siempre, Señor Jesús. Gracias. Gracias por quedarte conmigo. Gracias por abrazarme. Gracias por llenarme. Gracias por bendecirme. Por eso, Señor, hoy quiero y necesito tu Espíritu para amar más, para amarte con locura, Señor.

Que mi boca no se calle de bendecirte, Señor. Que mi boca no se calle de alabarte, de glorificarte, de dar gracias, Señor. Gracias incesantes. Bendito seas. Bendito seas, Señor. Dile que amas al Señor. Dile que quieres amarlo más. Dile que quieres caminar en la presencia de Él. Dile que quieres escuchar su tierna y suave voz. Dile que por eso quieres que ese Espíritu Santo haga su morada en tu corazón. Hoy no has venido, hermano, hoy no has venido, hermana, pidiendo migajas. Hoy no has venido pidiendo favores a Dios. Hoy no has venido pidiendo cositas pequeñas a Dios. Hoy quieres toda su gracia, todo su amor para seguir creciendo en Él, para seguir amándolo más con locura, para seguir entregándote más, para seguir confiando más, para seguir saboreando su gracia, su resurrección, su esperanza. Bendito sea, Señor, bendito seas, alabado, glorificado, a ti sea la gloria, a ti sea la honra. Qué bello, Señor, pasar el día en oración. Qué bello comenzar el día, qué bello terminar el día, qué bello que transcurra el día siempre en una permanente adoración, en una permanente alabanza, Señor. Bendito seas, quiero bendecirte, quiero adorarte, quiero alabarte, Señor. No quiero cansarme, que mi boca no se canse de alabarte. Que mi boca no se canse de poder encontrarse contigo, bendito Espíritu de Dios. Gracias, maravilloso Jesús. Tú que eres nuestro Dios, tú que eres ese rostro revelado del Padre, tú que eres ese rostro, ese abrazo palpable del Padre. Qué maravilloso, Señor, saberte unido a nosotros, saberte unido verdaderamente a nuestro corazón. Hoy nuestro corazón desea encontrarse contigo. Hoy nuestro corazón desea descansar en ti. Hoy nuestro corazón desea caminar en ti. Hoy nuestro corazón desea confiar en ti, Señor. Permíteme enamorarme de ti. Permíteme enamorarme con locura de ti, Señor.

Que nuestras manos no se cansen, que nuestra boca no se calle de bendecir a Dios. Que tú puedas saberte bendecido, bendecida. Que puedas saber que el Señor se glorifica en tu vida. Que puedas saber que por el hecho de haber despertado, que por estar respirando, caminando, hay una nueva oportunidad de vida para ti. Muchos hoy no han despertado. Y muchos hoy han despertado tal vez con enfermedad, con dolores, con tristezas. Hoy glorifica tú al Señor por lo que te ha dado, por el don de la vida, por el don de la esperanza. Y ese don se multiplica, ese don se vuelve más amor y más esperanza en la vida de otros. Te bendigo, Señor, te adoro, te alabo, te glorifico. Gracias, gracias por lo que estás haciendo en nosotros. Gracias por la vida de nuestros oyentes que comparten muchas veces sus dolores, sus tristezas, sus necesidades. Hoy especialmente, Alba, también sobre tu vida. Venga el Espíritu Santo, bendiciones. Padre Andrés, me encantan sus oraciones. Ruego por la paz de Colombia, del mundo entero, por todos los enfermos de depresión. Dios los bendiga. Alba, unidos en un solo espíritu y en un solo corazón, orando por aquellos que son doblegados muchas veces por la depresión, que son doblegados muchas veces por las tristezas, doblegados por los desánimos, los letargos, dice el Papa León, los letargos de la vida, los desánimos que oscurecen el alma, que endurecen el corazón. Hoy por eso alabamos como todos los días, bendecimos a nuestro Dios como todos los días, sabiendo que Él tiene el control de nuestra vida, que Él tiene el poder en nuestra vida, que Él realmente está allí para amarnos sin medida. Y así como nos ama sin medida, que nosotros también podamos amarlo sin medida. Que podamos amarlo verdaderamente también en los momentos de dificultad. Amarlo cuando no tenemos la certeza de que todo va a salir bien. Amarlo cuando tenemos dudas, cuando tenemos miedos, cuando tenemos intranquilidades, que podamos seguir amando a Dios. Que podamos seguir esperando en Dios, que podamos seguir confiando que Dios puede más que la enfermedad, que Dios puede más que cualquier situación, que Dios puede más que cualquier cosa, porque Jesús, que nos ha revelado ese rostro del Padre, misericordioso, tierno, cercano, amoroso, ese Jesús es ese abrazo perenne y permanente de nuestro Dios. Te bendecimos. Te alabamos, te damos gracias, Señor, por cuanto has hecho, por cuanto sigues haciendo en nosotros y por cuanto harás en nosotros. Porque no cesaremos en nuestra oración.

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0: Ha sido una bella tradición de la Iglesia saludar a la Virgen María con el Ángelus o anuncio del ángel todos los días, a mediodía y al caer de la tarde. Por eso oremos todos hoy. El ángel del Señor anunció a María.
1: Y ella concibió por obra y gracia del Espíritu Santo.
0: Dios te salve María, llena eres de gracia, el Señor es contigo, bendita tú eres entre todas las mujeres, bendito es el fruto de tu vientre Jesús.
2: Santa María, Madre de Dios, ruega por nosotros pecadores, ahora y en la hora de nuestra muerte. Amén.
0: He aquí la esclava del Señor.
1: Hágase en mí según tu palabra.
0: Dios te salve María, llena eres de gracia, el Señor es contigo, bendita tú eres entre todas las mujeres, bendito es el fruto de tu vientre Jesús.
2: Santa María, Madre de Dios, ruega por nosotros pecadores, ahora y en la hora de nuestra muerte. Amén.
0: El Verbo se hizo carne
1: y habitó entre nosotros.
0: Dios te salve María, llena eres de gracia, el Señor es contigo, bendita tú eres entre todas las mujeres, bendito es el fruto de tu vientre Jesús.
2: Santa María, Madre de Dios, ruega por nosotros pecadores, ahora y en la hora de nuestra muerte. Amén.
0: Ruega por nosotros, Santa Madre de Dios,
1: para que seamos dignos de las promesas de Cristo.
0: Oremos. Señor, derrama tu gracia en nuestros corazones, para que habiendo conocido por la voz del ángel el misterio de la encarnación de tu Hijo, podamos llegar por los méritos de tu cruz y pasión a la gloria de la resurrección. Por el mismo Cristo nuestro Señor.
2: Amén.

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0: 6 de la tarde, 3 minutos. A continuación, el Santo Rosario. Encomendamos todas y cada una de sus necesidades junto al Ministerio de Intercesión. Hoy nos acompañan la señora Marta Martínez junto a la señora Matilde Rico Villegas. Muy buenas tardes.
1: Buenas tardes, Isa. Buenas tardes, Marta. Buenas tardes, amables oyentes. Sean todos pues bienvenidos en este día maravilloso que es la celebración solemne de Nuestra Señora de Chiquinquirá. Vamos a encomendarnos a ella, vamos a cubrirnos con su manto y a protegernos, que el Señor nos proteja y nos cura a todos y selle nuestros corazones con su preciosísima sangre. Entonces, oremos pues por las intenciones de todos nuestros hermanos. Marta, por favor, cierra el micrófono.
0: Claro que sí. Antes de iniciar, doña Matilde y doña Marta, les pido el favor que el retorno lo escuchemos solo por el dispositivo donde vamos a realizar el Santo Rosario. Doña Marta, por favor, le bajamos ahí al volumen al radio, escuchamos el retorno solo por este medio y con fervor pues iniciamos de nuevo este Santo Rosario. Muchísimas gracias.
1: Oremos por las intenciones de todos nuestros hermanos oyentes, por todas las personas que se encomiendan a nuestras oraciones, por todos nuestros hermanos enfermos, aquellos que están en clínicas, en hospitales y en sus casas. Oremos por los desempleados, por hermanos oyentes, por todas las personas que se encomiendan a nuestras oraciones, por todos nuestros hermanos enfermos, aquellos que están en clínicas, en hospitales y en sus casas. Oremos por los desempleados, por nuestros sacerdotes hoy, jueves sacerdotal.

0: sacerdotes egoístas y por la paz que tanto necesitamos en Colombia y en el mundo entero. Oremos también por nuestros hermanos desplazados, por los refugiados, por los encarcelados, por los inmigrantes, por todos los que viajan, por los que también están de cumpleaños, por las benditas almas del purgatorio y por los agonizantes. Todo esto lo ponemos en las manos amorosas de nuestra Madre, Nuestra Señora de Chiquinquirá. Por la señal de la Santa Cruz, de nuestros enemigos, líbranos, Señor Dios nuestro, en el nombre del Padre, y del Hijo, y del Espíritu Santo. Amén. Creo en Dios Padre, Todopoderoso, Creador del cielo y de la tierra. Creo en Jesucristo, su único Hijo, nuestro Señor, que fue concebido por obra y gracia del Espíritu Santo, nació de Santa María Virgen, padeció bajo el poder de Poncio Pilato, fue crucificado, muerto y sepultado, descendió a los infiernos, al tercer día resucitó entre los muertos, subió a los cielos y está sentado a la diestra de Dios Padre Todopoderoso. Desde allí ha de venir a juzgar a los vivos y a los muertos. Creo en el Espíritu Santo, la Santa Iglesia Católica, la comunión de los santos, el perdón de los pecados, la resurrección de la carne y la vida eterna. Amén. Marta, por favor, haces tú el acto de contrición.
1: Jesús, mi Señor y Redentor, yo me arrepiento de todos los pecados que he cometido hasta hoy. Me pesa de todo corazón, porque con ellos he ofendido a un Dios tan bueno. Propongo firmemente no volver a pecar. Confío que por tu infinita misericordia me has de conceder el perdón de mis culpas y me has de llevar a la vida eterna. Amén.
0: Los misterios que vamos a contemplar hoy son los misterios de luz. En ese primer misterio contemplamos el bautismo de Jesús en el Jordán. Padre nuestro que estás en el cielo, santificado sea tu nombre. Venga a nosotros tu reino, hágase tu voluntad, así en la tierra como en el cielo.
1: Danos hoy nuestro pan de cada día, perdona nuestras ofensas como también nosotros perdonamos a los que nos ofenden. No nos dejes caer en tentación y líbranos del mal. Amén.
0: María, Madre de Gracia y Madre de Misericordia,
1: en la vida y en la muerte, ampáranos, Madre nuestra.
0: Dios te salve María, llena eres de gracia, el Señor es contigo. Bendita tú eres entre todas las mujeres y bendito es el fruto de tu vientre, Jesús.
1: Santa María, Madre de Dios, ruega por nosotros pecadores, ahora y en la hora de nuestra muerte. Amén.
0: Dios te salve María, llena eres de gracia, el Señor es contigo. Bendita tú eres entre todas las mujeres y bendito es el fruto de tu vientre, Jesús.
1: Santa María, Madre de Dios, ruega por nosotros pecadores, ahora y en la hora de nuestra muerte. Amén.
0: Dios te salve María, llena eres de gracia, el Señor es contigo. Bendita tú eres entre todas las mujeres y bendito es el fruto de tu vientre, Jesús.
1: Santa María, Madre de Dios, ruega por nosotros pecadores, ahora y en la hora de nuestra muerte. Amén.
0: Dios te salve María, llena eres de gracia, el Señor es contigo. Bendita tú eres entre todas las mujeres y bendito es el fruto de tu vientre, Jesús.
1: Santa María, Madre de Dios, ruega por nosotros pecadores, ahora y en la hora de nuestra muerte. Amén.
0: Dios te salve María, llena eres de gracia, el Señor es contigo. Bendita tú eres entre todas las mujeres y bendito es el fruto de tu vientre, Jesús.
1: Santa María, Madre de Dios, ruega por nosotros pecadores, ahora y en la hora de nuestra muerte. Amén.
0: Dios te salve María, llena eres de gracia, el Señor es contigo. Bendita tú eres entre todas las mujeres y bendito es el fruto de tu vientre, Jesús.
1: Santa María, Madre de Dios, ruega por nosotros pecadores, ahora y en la hora de nuestra muerte. Amén.
0: Dios te salve María, llena eres de gracia, el Señor es contigo. Bendita tú eres entre todas las mujeres y bendito es el fruto de tu vientre, Jesús.
1: Santa María, Madre de Dios, ruega por nosotros pecadores, ahora y en la hora de nuestra muerte. Amén.
0: Dios te salve María, llena eres de gracia, el Señor es contigo. Bendita tú eres entre todas las mujeres y bendito es el fruto de tu vientre, Jesús.
1: Santa María, Madre de Dios, ruega por nosotros pecadores, ahora y en la hora de nuestra muerte. Amén.
0: Dios te salve María, llena eres de gracia, el Señor es contigo. bendita tú eres entre todas.

0: y bendito es el fruto de tu vientre, Jesús.
1: Santa María, Madre de Dios, ruega por nosotros pecadores, ahora y en la hora de nuestra muerte. Amén.
0: Dios te salve María, llena eres de gracia, el Señor es contigo. Bendita tú eres entre todas las mujeres, y bendito es el fruto de tu vientre, Jesús.
1: Santa María, Madre de Dios, ruega por nosotros pecadores, ahora y en la hora de nuestra muerte. Amén.
0: Gloria al Padre, y al Hijo, y al Espíritu Santo.
1: Como era en un principio, ahora y siempre, por los siglos de los siglos. Amén.
0: Oh Jesús mío, perdona nuestros pecados. Líbranos del fuego del infierno. Lleva todas las almas al cielo, especialmente las más necesitadas de vuestra misericordia. Dios mío, yo creo, adoro, espero, te amo y te pido perdón por los que no creen, no adoran, no esperan y no te aman.
1: El segundo misterio es el milagro que hizo Jesús en las bodas de Caná. Padre nuestro que estás en el cielo, santificado sea tu nombre. Venga a nosotros tu reino, hágase tu voluntad en la tierra como en el cielo.
0: Danos hoy nuestro pan de cada día, perdona nuestras ofensas, como también nosotros perdonamos a los que nos ofenden. No nos dejes caer en la tentación y líbranos de todo mal. Amén.
1: María es Madre de Gracia y Madre de Misericordia.
0: En la vida y en la muerte, amparadnos, Madre nuestra.
1: Dios te salve María, llena eres de gracia, el Señor es contigo. Bendita tú eres entre todas las mujeres, bendito es el fruto de tu vientre, Jesús.
0: Santa María, Madre de Dios, ruega por nosotros pecadores, ahora y en la hora de nuestra muerte. Amén.
1: Dios te salve María, llena eres de gracia, el Señor es contigo. Bendita tú eres entre todas las mujeres, bendito es el fruto de tu vientre, Jesús.
0: Santa María, Madre de Dios, ruega por nosotros pecadores, ahora y en la hora de nuestra muerte. Amén.
1: Dios te salve María, llena eres de gracia, el Señor es contigo. Bendita tú eres entre todas las mujeres, bendito es el fruto de tu vientre, Jesús.
0: Santa María, Madre de Dios, ruega por nosotros pecadores, ahora y en la hora de nuestra muerte. Amén.
1: Dios te salve María, llena eres de gracia, el Señor es contigo. Bendita tú eres entre todas las mujeres, bendito es el fruto de tu vientre, Jesús.
0: Santa María, Madre de Dios, ruega por nosotros pecadores, ahora y en la hora de nuestra muerte. Amén.
1: Dios te salve María, llena eres de gracia, el Señor es contigo. Bendita tú eres entre todas las mujeres, bendito es el fruto de tu vientre, Jesús.
0: Santa María, Madre de Dios, ruega por nosotros pecadores, ahora y en la hora de nuestra muerte. Amén.
1: Dios te salve María, llena eres de gracia, el Señor es contigo. Bendita tú eres entre todas las mujeres, bendito es el fruto de tu vientre, Jesús.
0: Santa María, Madre de Dios, ruega por nosotros pecadores, ahora y en la hora de nuestra muerte. Amén.
1: Dios te salve María, llena eres de gracia, el Señor es contigo. Bendita tú eres entre todas las mujeres, bendito es el fruto de tu vientre, Jesús.
0: Santa María, Madre de Dios, ruega por nosotros pecadores, ahora y en la hora de nuestra muerte. Amén.
1: Dios te salve María, llena eres de gracia, el Señor es contigo. Bendita tú eres entre todas las mujeres, bendito es el fruto de tu vientre, Jesús.
0: Santa María, Madre de Dios, ruega por nosotros pecadores, ahora y en la hora de nuestra muerte. Amén.
1: Dios te salve María, llena eres de gracia, el Señor es contigo. Bendita tú eres entre todas las mujeres, bendito es el fruto de tu vientre, Jesús.
0: Santa María, Madre de Dios, ruega por nosotros pecadores, ahora y en la hora de nuestra muerte. Amén.
1: Dios te salve María, llena eres de gracia, el Señor es contigo. Bendita tú eres entre todas las mujeres, bendito es el fruto de tu vientre, Jesús.
0: Santa María, Madre de Dios, ruega por nosotros pecadores, ahora y en la hora de nuestra muerte. Amén.
1: Gloria al Padre, al Hijo y al Espíritu Santo.
0: Como era en el principio, ahora y siempre, por los siglos de los siglos. Amén.
1: Oh mi buen Jesús, perdona nuestros pecados, líbranos del fuego del infierno. Lleva al cielo a todas las almas, especialmente a las más necesitadas de tu infinita misericordia. Dios mío, yo creo, adoro, espero y te amo. Te pido perdón por los que no creen, no adoran, no esperan y no te aman.
0: El tercer misterio es el anuncio del reino de Dios y el llamado a la conversión. Padre nuestro que estás en el cielo, santificado sea tu nombre. Venga a nosotros tu reino, hágase tu voluntad, así en la tierra como en el cielo.
1: Danos hoy nuestro pan de cada día, perdona nuestras ofensas como también nosotros perdonamos a los que nos ofenden. No nos dejes caer en tentación y líbranos del mal. Amén.
0: María, Madre de Gracia, Madre de Misericordia.
1: En la vida y en la muerte, ampáranos, Madre nuestra.
0: Dios te salve María, llena eres de gracia, el Señor es contigo. Bendita tú eres entre todas las mujeres y bendito es el fruto de tu vientre, Jesús.
1: Santa María, Madre de Dios, ruega por nosotros pecadores, ahora y en la hora de nuestra muerte. Amén.
0: Dios te salve María, llena eres de gracia, el Señor es contigo. Bendita tú eres entre todas las mujeres, y bendito es el fruto de tu vientre, Jesús.
1: Santa María, Madre de Dios, ruega por nosotros pecadores, ahora y en la hora de nuestra muerte. Amén.
0: Dios te salve María, llena eres de gracia, el Señor es contigo. Bendita tú eres entre todas las mujeres, y bendito es el fruto de tu vientre, Jesús.
1: Santa María, Madre de Dios, ruega por nosotros pecadores, ahora y en la hora de nuestra muerte. Amén.
0: Dios te salve María, llena eres de gracia, el Señor es contigo. Bendita tú eres entre todas las mujeres, y bendito es el fruto de tu vientre, Jesús.
1: Santa María, Madre de Dios, ruega por nosotros pecadores, ahora y en la hora de nuestra muerte. Amén.
0: Dios te salve María, llena eres de gracia, el Señor es contigo. Bendita tú eres entre todas las mujeres, y bendito es el fruto de tu vientre, Jesús.
1: Santa María, Madre de Dios, ruega por nosotros pecadores, ahora y en la hora de nuestra muerte. Amén.
0: Dios te salve María, llena eres de gracia, el Señor es contigo. Bendita tú eres entre todas las mujeres, y bendito es el fruto de tu vientre, Jesús.
1: Santa María, Madre de Dios, ruega por nosotros pecadores, ahora y en la hora de nuestra muerte. Amén.
0: Dios te salve María, llena eres de gracia, el Señor es contigo. Bendita tú eres entre todas las mujeres, y bendito es el fruto de tu vientre, Jesús.
1: Santa María, Madre de Dios, ruega por nosotros pecadores, ahora y en la hora de nuestra muerte. Amén.
0: Dios te salve María, llena eres de gracia, el Señor es contigo. Bendita tú eres entre todas las mujeres, y bendito es el fruto de tu vientre, Jesús.
1: Santa María, Madre de Dios, ruega por nosotros pecadores, ahora y en la hora de nuestra muerte. Amén.
0: Dios te salve María, llena eres de gracia, el Señor es contigo. Bendita tú eres entre todas las mujeres, y bendito es el fruto de tu vientre, Jesús.
1: Santa María, Madre de Dios, ruega por nosotros pecadores, ahora y en la hora de nuestra muerte. Amén.
0: Dios te salve María, llena eres de gracia, el Señor es contigo. Bendita tú eres entre todas las mujeres, y bendito es el fruto de tu vientre, Jesús.
1: Santa María, Madre de Dios, ruega por nosotros pecadores, ahora y en la hora de nuestra muerte. Amén.
0: Gloria al Padre, y al Hijo, y al Espíritu Santo.
1: Como era en un principio, ahora y siempre, por los siglos de los siglos. Amén. El tercero es el reino de Dios. No.
0: Ya, le hicimos el tercero.
1: Al cuarto.
0: Jesús mío, perdona nuestros pecados.
1: Pecado,
0: líbranos del fuego del infierno. Lleva todas las almas al cielo, especialmente las más necesitadas de vuestra misericordia. Dios mío, yo creo, adoro, espero y te amo. Y te pido perdón por los que no creen, no adoran, no esperan y no te aman.
1: El cuarto misterio es la transfiguración. Padre nuestro que estás en el cielo, santificado sea tu nombre. Venga a nosotros tu reino, hágase tu voluntad en la tierra como en el cielo.
0: Danos hoy nuestro pan de cada día, perdona nuestras ofensas, como también nosotros perdonamos a los que nos ofenden. No nos dejes caer en la tentación y líbranos de todo mal. Amén.
1: María es Madre de Gracia y Madre de Misericordia.
0: En la vida y en la muerte, amparadnos, Madre nuestra.
1: Dios te salve María, llena eres de gracia, el Señor es contigo. Bendita tú eres entre todas las mujeres, bendito es el fruto de tu vientre, Jesús.
0: Santa María, Madre de Dios, ruega por nosotros pecadores, ahora y en la hora de nuestra muerte. Amén.
1: Dios te salve María, llena eres de gracia, el Señor es contigo. Bendita tú eres entre todas las mujeres, bendito es el fruto de tu vientre, Jesús.
0: Santa María, Madre de Dios, ruega por nosotros pecadores, ahora y en la hora de nuestra muerte. Amén.
1: Dios te salve María, llena eres de gracia, el Señor es contigo. Bendita tú eres entre todas las mujeres, bendito es el fruto de tu vientre, Jesús.
0: Santa María, Madre de Dios, ruega por nosotros pecadores, ahora y en la hora de nuestra muerte. Amén.
1: Dios te salve María, llena eres de gracia, el Señor es contigo. Bendita tú eres entre todas las mujeres, bendito es el fruto de tu vientre, Jesús.
0: Santa María, Madre de Dios, ruega por nosotros pecadores, ahora y en la hora de nuestra muerte. Amén.
1: Dios te salve María, llena eres de gracia, el Señor es contigo. Bendita tú eres entre todas las mujeres, bendito es el fruto de tu vientre, Jesús.
0: Santa María, Madre de Dios, ruega por nosotros pecadores, ahora y en la hora de nuestra muerte. Amén.
1: Dios te salve María, llena eres de gracia, el Señor es contigo. Bendita tú eres entre todas las mujeres, bendito es el fruto de tu vientre, Jesús.
0: Santa María, Madre de Dios, ruega por nosotros pecadores, ahora y en la hora de nuestra muerte. Amén.
1: Dios te salve María, llena eres de gracia, el Señor es contigo. Bendita tú eres entre todas las mujeres, bendito es el fruto de tu vientre, Jesús.
0: Santa María, Madre de Dios, ruega por nosotros pecadores, ahora y en la hora de nuestra muerte. Amén.
1: Dios te salve María, llena eres de gracia, el Señor es contigo. Bendita tú eres entre todas las mujeres, bendito es el fruto de tu vientre, Jesús.
0: Santa María, Madre de Dios, ruega por nosotros pecadores, ahora y en la hora de nuestra muerte. Amén.
1: Dios te salve María, llena eres de gracia, el Señor es contigo. Bendita tú eres entre todas las mujeres, bendito es el fruto de tu vientre, Jesús.
0: Santa María, Madre de Dios, ruega por nosotros pecadores, ahora y en la hora de nuestra muerte. Amén.
1: Dios te salve María, llena eres de gracia, el Señor es contigo. Bendita tú eres entre todas las mujeres, bendito es el fruto de tu vientre, Jesús.
0: Santa María, Madre de Dios, ruega por nosotros pecadores, ahora y en la hora de nuestra muerte. Amén.
1: Gloria al Padre, al Hijo y al Espíritu Santo.
0: Como era en el principio, ahora y siempre, por los siglos de los siglos. Amén.
1: Oh Jesús mío, perdona nuestros pecados, líbranos del fuego del infierno, lleva al cielo a todas las almas, especialmente a las más necesitadas de tu infinita misericordia. Dios mío, yo creo, adoro, espero y te amo. Te pido perdón por los que no creen, no adoran, no esperan y no te aman.
0: En este quinto misterio contemplamos la institución de la Eucaristía. Pidámosle a la Santísima Virgen que cada día nos enamoremos más de la Eucaristía. Padre nuestro que estás en el cielo, santificado sea tu nombre. Venga a nosotros tu reino, hágase tu voluntad, así en la tierra como en el cielo.
1: Danos hoy nuestro pan de cada día, perdona nuestras ofensas como también nosotros perdonamos a los que nos ofenden. No nos dejes caer en tentación y líbranos del mal. Amén.
0: María, Madre de Gracia y Madre de Misericordia.
1: En la vida y en la muerte, ampáranos, Madre nuestra.
0: Dios te salve María, llena eres de gracia, el Señor es contigo. Bendita tú eres entre todas las mujeres y bendito es el fruto de tu vientre, Jesús.
1: Santa María, Madre de Dios, ruega por nosotros pecadores, ahora y en la hora de nuestra muerte. Amén.
0: Dios te salve María, llena eres de gracia, el Señor es contigo. Bendita tú eres entre todas las mujeres y bendito es el fruto de tu vientre, Jesús.
1: Santa María, Madre de Dios, ruega por nosotros pecadores, ahora y en la hora de nuestra muerte. Amén.
0: Dios te salve María, llena eres de gracia, el Señor es contigo. Bendita tú eres entre todas las mujeres y bendito es el fruto de tu vientre, Jesús.
1: Santa María, Madre de Dios, ruega por nosotros pecadores, ahora y en la hora de nuestra muerte. Amén.
0: Dios te salve María, llena eres de gracia, el Señor es contigo. Bendita tú eres entre todas las mujeres y bendito es el fruto de tu vientre, Jesús.
1: Santa María, Madre de Dios, ruega por nosotros pecadores, ahora y en la hora de nuestra muerte. Amén.
0: Dios te salve María, llena eres de gracia, el Señor es contigo. Bendita tú eres entre todas las mujeres, y bendito es el fruto de tu vientre, Jesús.
1: Santa María, Madre de Dios, ruega por nosotros pecadores, ahora y en la hora de nuestra muerte. Amén.
0: Dios te salve María, llena eres de gracia, el Señor es contigo. Bendita tú eres entre todas las mujeres, y bendito es el fruto de tu vientre, Jesús.
1: Santa María, Madre de Dios, ruega por nosotros pecadores, ahora y en la hora de nuestra muerte. Amén.
0: Dios te salve María, llena eres de gracia, el Señor es contigo. Bendita tú eres entre todas las mujeres, y bendito es el fruto de tu vientre, Jesús.
1: Santa María, Madre de Dios, ruega por nosotros pecadores, ahora y en la hora de nuestra muerte. Amén.
0: Dios te salve María, llena eres de gracia, el Señor es contigo. Bendita tú eres entre todas las mujeres, y bendito es el fruto de tu vientre, Jesús.
1: Santa María, Madre de Dios, ruega por nosotros pecadores, ahora y en la hora de nuestra muerte. Amén.
0: Dios te salve María, llena eres de gracia, el Señor es contigo. Bendita tú eres entre todas las mujeres, y bendito es el fruto de tu vientre, Jesús.
1: Santa María, Madre de Dios, ruega por nosotros pecadores, ahora y en la hora de nuestra muerte. Amén.
0: Dios te salve María, llena eres de gracia, el Señor es contigo. Bendita tú eres entre todas las mujeres, y bendito es el fruto de tu vientre, Jesús.
1: Santa María, Madre de Dios, ruega por nosotros pecadores, ahora y en la hora de nuestra muerte. Amén.
0: Gloria al Padre, y al Hijo, y al Espíritu Santo.
1: Como era en un principio, ahora y siempre, por los siglos de los siglos. Amén.
0: Oh Jesús mío, perdona nuestros pecados, líbranos del fuego del infierno, lleva todas las almas al cielo, especialmente en las más necesitadas de vuestra misericordia. Dios mío, yo creo, adoro, espero y te amo, y te pido perdón por los que no creen, no adoran, no esperan y no te aman. Oremos por las intenciones del Santo Padre, para ganar la indulgencia y el sufragio de las benditas almas del purgatorio. Padre nuestro que estás en el cielo, santificado sea tu nombre, venga a nosotros tu reino, hágase tu voluntad, así en la tierra como en el cielo.
1: Danos hoy nuestro pan de cada día, perdona nuestras ofensas como también nosotros perdonamos a los que nos ofenden. No nos dejes caer en tentación y líbranos del mal. Amén.
0: Dios te salve María, llena eres de gracia, el Señor es contigo. Bendita tú eres entre todas las mujeres y bendito es el fruto de tu vientre, Jesús.
1: Santa María, Madre de Dios, ruega por nosotros pecadores, ahora y en la hora de nuestra muerte. Amén.
0: Gloria al Padre, y al Hijo, y al Espíritu Santo.
1: Como era en un principio, ahora y siempre, por los siglos de los siglos. Amén.
0: Oje, bueno, por la conversión de los pecadores y por nuestra propia conversión. Esta salve, la haces tú, Marta, por favor.
1: Dios te salve, Reina y Madre, Madre de misericordia, vida, dulzura, esperanza nuestra. Dios te salve, a ti clamamos los desterrados hijos de Eva. A ti suspiramos, gimiendo y llorando en este valle de lágrimas. Ea pues, Señora, abogada nuestra, vuelve a nosotros esos tus ojos misericordiosos, y después de este destierro, muéstranos a Jesús, fruto bendito de tu vientre. Oh clemente, oh piadosa, oh dulce Virgen María, ruega por nosotros, Santa Madre de Dios, para que seamos dignos de alcanzar las promesas y gracias de nuestro Señor Jesucristo. Amén.
0: Contigo voy, Virgen pura, y en tu poder voy confiada. Huyendo de ti amparada, nuestra alma vivirá segura. Dulce Madre, no te alejes, tu vista de nosotros no apartes. Ven con nosotros a todas partes y solos nunca nos dejes. Ya que nos amas tanto como verdadera Madre, haz que nos bendiga el Padre, el Hijo y el Espíritu Santo. Amén. Hermosa paloma, Madre de Dios, mira a tus hijos que llegan a vos, que de tu mano, reina bendita, tu santa bendición. En el nombre del Padre, y del Hijo, y del Espíritu Santo. Amén. Marta, muchas gracias. Dios te bendiga. Una bendecida noche.
1: Gracias igualmente para usted y para todos allá en la mesa de trabajo.
0: Y para ti, Isa, magistral en la parte técnica, que el Señor te bendiga. Y una bendecida noche para ti y para todos nuestros hermanos oyentes.

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Vamos a leer el Evangelio según San Lucas en el capítulo 11, versículos 27 al 28. En aquel tiempo, mientras Jesús hablaba a la gente, una mujer de entre el gentío, levantando la voz, le dijo: «Bienaventurado el vientre que te llevó y los pechos que te criaron». Pero él dijo: «Mejor bienaventurados los que escuchan la palabra de Dios y la cumplen». Palabra del Señor. Gloria a ti, Señor Jesús.

Después de su fiat, de su hágase en mí según tu palabra, en la conclusión de la Anunciación, María poco después fue felicitada por Isabel por el coraje de su fe. Bienaventurada la que ha creído que se cumplirían las cosas que le fueron dichas de parte del Señor. Y luego, en su cántico de alabanza, la misma María profetizó: todas las generaciones me llamarán bienaventurada. Una palabra que se ha cumplido hasta el día de hoy. Todas las generaciones, María, te siguen llamando feliz, bienaventurada, dichosa. En el Evangelio de hoy encontramos por tercera vez una bienaventuranza aplicada a María. Nos dice el narrador del Evangelio de Lucas que una mujer del pueblo que interrumpe a Jesús mientras va de camino hacia Jerusalén y pronuncia enseñanzas, esta mujer proclama a María como una mujer bienaventurada. Ella dice: dichoso el seno, el vientre, el útero que te llevó y los pechos que te criaron. Esta mujer se coloca en la lista de todos los que a lo largo de la historia la reconocen así. Todas las generaciones me llamarán bienaventurada. Tú eres, María, la mujer más feliz. Pues esta mujer que en la calle felicita a María delante de Jesús, celebra la maternidad de María. Se contempla el misterio de la comunión profunda, de la circulación de vida y de amor entre la Madre María y el Hijo Jesús. Pero siguiendo el hilo del relato, vemos cómo Jesús retoma la exclamación de esta mujer y la repropone en un nuevo plano, un plano superior. ¿Cuál es? El de la relación de Jesús con todos los verdaderos discípulos, con todos los que escuchan y ponen en práctica la palabra. Y este paso es importante. Jesús va a definir a sus discípulos como sus madres, sus hermanos y sus hermanas. Hay un paso de la vinculación, de la relación de tipo biológico a una comunión, a una relación de tipo espiritual, donde no solamente hay una fraternidad, sino también una regeneración, un reengendrar. Una circulación de vida y de amor se establece entonces entre la madre y el discípulo, casi análoga como la que se dio entre la madre y el hijo ya desde el vientre. Lo que ocurre en María, en el campo biológico, afectivo y espiritual, en el discípulo se realiza dentro de las condiciones que le son posibles. Lo interesante, si miramos el contexto amplio de este pasaje en el Evangelio de Lucas, es que el evangelista nos presenta, nos expone esta comunión del maestro y el discípulo por medio del discipulado de la palabra, como la manera como este último se coloca bajo la influencia benéfica del reino de Dios y es custodiado para que no vuelva a caer bajo el dominio de Satanás, como nos decía el Evangelio de ayer. Y esto nos da una nueva luz sobre el misterio de María. Ella es la discípula que se coloca bajo el poder del Altísimo y vive bajo la unción del Espíritu que vino sobre ella desde la Anunciación. Y esto pertenece no solamente a este momento de la Anunciación, sino que se prolonga, se sostiene a lo largo de su vida. ¿Por qué? Porque María se ocupa de seguir oyendo y conservando la palabra, como dice Lucas repetidamente:
María guardaba todas estas cosas y las meditaba en su corazón. Si miramos las cosas así, podemos decir que la honra de María, que intenta hacer la mujer del pueblo en aquella ocasión, dichoso el vientre que te engendró y los pechos que te amamantaron, no parece una alabanza fuera de lugar. María fue mucho más que un vientre que trajo al Hijo al mundo. Fue mucho más que una madre cariñosa que se ocupó de su lactancia y de su educación. María, podemos decirlo así, no es una madre, entre comillas, funcional. Ella es completamente madre, porque su vida está marcada hondamente por la relación con su Hijo. Dichoso el vientre que te engendró y los pechos que te criaron, dice una mujer en la calle. Y Jesús lleva las cosas a otro nivel. Dichosos más bien los que oyen la palabra de Dios y la guardan. Esta frase delinea entonces la relación discipular entre Jesús y María, pero también abre un espacio en el que cabemos también nosotros. Tiene una connotación, incluso, permítame que lo haga hoy, tiene una connotación que merece ser profundizada desde este punto de vista de la maternidad que es propio del pasaje. Quiero decir, en la escucha de la palabra ocurre una regeneración. En la escucha de la palabra somos reengendrados. Hay un vientre, un útero de vida que nos hace renacer. Para entender esto, permítame retroceder un poquito en el Evangelio de Lucas, a propósito de la palabra bienaventuranza que está en el Evangelio de hoy. Bienaventurado el vientre que te engendró, de Jesús dice, más bien bienaventurados los que escuchan la palabra. Resulta que Jesús había elegido como discurso programático inaugural de su predicación del reino, en el llamado Sermón de la Llanura, no el de la montaña, que ese es Mateo, en Lucas es el de la llanura, hablar ante todo de bienaventuranzas. Es una palabra que viene con frecuencia de la boca de Jesús. Jesús comenzó su predicación, fuera de aquella de Nazaret, su predicación ante la gente y los discípulos, hablando de bienaventuranzas, de felicidad, sabiendo que esto es lo que todo ser humano busca. Jesús anunciaba una bienaventuranza paradójica en aquella ocasión. Una bienaventuranza hecha de carencia, no de plenitud. Ojo, decía bienaventurados los pobres. Bienaventurados los que tienen hambre, los que lloran, los odiados, los despreciados, los calumniados. Bueno, eran cuatro bienaventuranzas. Pobres, hambrientos, los que están en duelo y los perseguidos. Y a los que lo estaban escuchando en aquella ocasión, Jesús intentaba decirles que no le sacaran el cuerpo a las crisis, a las carencias, a los problemas, sino que desde ellos levantaran y mantuvieran la mirada en alto hacia el futuro, hacia un futuro lleno de promesas, y que esa era la vía para acceder a la felicidad presente. Como quien dice, a partir de ahora somos ciudadanos del reino de Dios. De manera que regocíjate porque estarás satisfecho, porque reirás, porque tendrás una gran recompensa. Pues si empatamos aquel evangelio de las bienaventuranzas con el que leemos hoy, veremos que Jesús pronuncia en esta nueva ocasión una bienaventuranza que nos lleva a comprender la dinámica de la fe de María. Y entenderemos que la frase de Jesús sobre la verdadera bienaventuranza, que es la del discípulo, implica también y en primer lugar a su madre.
A las cuatro condiciones paradójicas de la felicidad ya enumeradas, las cuatro bienaventuranzas del capítulo 6, Jesús añade ahora otra, la quinta. Una quinta bienaventuranza que se vuelve como la clave para acceder a la dicha prometida. Bienaventurados los que escuchan la palabra de Dios y la cumplen, dice Jesús en Lucas 11:28. Y a quienes lo escuchan en esta ocasión, Jesús les reitera que debe mantener la mirada siempre orientada, bien orientada, hacia el futuro. Hacia este futuro que nos indica dónde está la fecundidad. Y la fecundidad, atención con esto, no está en un embarazo que ocurrió en el pasado, como lo dijo aquella señora de la calle, dichoso el vientre, no, sino en el futuro. Dichosos más bien los que escuchan. La fecundidad está ahora, no en el pasado cuando fuimos engendrados en el vientre de la madre, sino en el futuro de vida que comienza en una existencia reengendrada, regenerada por la santa palabra de Dios, por el Evangelio. Una palabra fecunda que hace nuestra vida más fecunda. Y entonces Jesús invita a los presentes, miren qué maravilla el Evangelio de hoy. Invita a los presentes, y lo hace de una forma brusca, porque este Evangelio de hoy es brusco, a que aparten la mirada de sus orígenes, el útero que lo engendró y el pecho que lo amamantó, y a que dirijan la atención hacia un futuro que se construye día tras día en un presente habitado por una fidelidad activa en la escucha de la palabra. Podríamos decir entonces que la bienaventuranza, la felicidad, la dicha, es para nosotros, como lo fue para Jesús, un camino diario que desde las raíces de nuestra vida, desde nuestros orígenes en el vientre de nuestra madre, desde el momento en que fuimos engendrados con ese milagro de la vida tan hermoso, nos vuelve a regenerar paso a paso en un proceso de liberación que madura gracias a la fidelidad diaria a una palabra de libertad, una palabra de libertad que orienta nuestra libertad. Y creo que esto lo entendemos un poquito más si nos vamos un segundo a otro pasaje, a la carta de Santiago. En la carta de Santiago dice el autor: quien fija la mirada en la ley de la libertad y se mantiene fiel a ella, no como un oyente olvidadizo, desmemoriado, sino como quien la pone en práctica, ese encontrará su felicidad en practicarla. Carta de Santiago, capítulo 1, versículo 25. Esto aclara bien lo que dice el Evangelio de Lucas. La condición de esta regeneración, de esta renovación de la vida, que son volver a nacer en el Señor, nos dice el apóstol Santiago, está en donde ponemos la mirada, la atención, donde apoyamos el corazón, que es la palanca, la fuerza de esta fecundidad. ¿Dónde tenemos puesta nuestra mirada? ¿Qué tenemos frente a nuestros ojos? ¿A quién contemplamos? Y permítame decir, solamente si nuestra mirada se aparta de nuestro yo, de nuestras palabras, de nuestros discursos, de nuestra autorreferencialidad, de nuestro egoísmo, para salir y abrirnos a otra palabra, entonces toda nuestra vida se expande, se ensancha, se alegra con esa amplia felicidad que llamamos bienaventuranza. ¿Y saben qué? Junto a esto, todas nuestras relaciones también cambian y se vuelven felices, se llenan de fuerza, de vida, de luz, de gozo, porque también ellas son regeneradas
por una descentralización que da vida. Somos arrancados del autocentramiento en nosotros mismos y en nuestros orígenes, a los que tendemos a volver en el egoísmo, en las inseguridades, en los miedos, y nos abrimos a una comunión nueva, a un arrojo de amor, basado en una mirada reorientada por la palabra. Las relaciones se hacen felices porque se vuelven a rehacer, a regenerar por el don de sí mismo en una obediencia, y esto ya es lo que Jesús nos dice en el contenido mismo de su palabra, en una obediencia a la ley del amor-servicio. ¿No fue una bienaventuranza lo que Jesús proclamó también en el cenáculo, cuando después de lavarle los pies a los discípulos les dijo: ustedes serán bienaventurados, dichosos, felices, si hacen esto que yo hice con ustedes, si lo ponen en práctica? Mis queridos amigos, es importante este llamado a la felicidad. El discípulo es un bienaventurado porque es ciudadano del reino. Y en su rostro debe asomarse la alegría de Dios que le habita y poder decir junto con María en calidad de bienaventurado como ella: mi espíritu se alegra en Dios mi Salvador. Y les cuento una cosa. Pues resulta que en una ocasión Santa Teresita, que perdió su madre muy pronto, ella confesaba que desde su tierna infancia ella había sido cautivada por esta madre, por María, y María se convirtió en su mamá. Y ella, lo que la trajo de María fue la sonrisa. A mí me encanta esto de Teresita. Ella habla de la sonrisa de María y le compone un poema a la sonrisa de María que la cautivó. Es la María bienaventurada, la María dichosa, la María feliz, la María que en el Magnificat dice: mi espíritu se alegra, revienta de alegría en Dios mi Salvador. Dice testimonialmente Santa Teresita: desde siempre, madre amada, cautivó tu imagen mi alma, ternura leía en tus ojos y hallaba ante ti la calma. A mí me encanta esta frase del poema de Teresita sobre la sonrisa, que es la alegría, la dicha, la bienaventuranza de María. Lo repito: desde siempre, madre amada, cautivó tu imagen mi alma, ternura leía en tus ojos y hallaba ante ti la calma. Cuánta serenidad y paz nos trae María. Cuánta serenidad y paz nos trae el rostro y el abrazo de una madre. ¡Qué dichosa debe ser tu madre!, le dicen a Jesús en el camino. Y se lo dice una señora que es madre. ¡Qué dichosa debe ser tu madre! ¡Feliz el vientre que te engendró y los pechos que te criaron! Y Jesús dice: dichosos más bien los que escuchan la palabra de Dios y la cumplen. Esa es la verdadera alegría. La verdadera felicidad del discípulo es la de María, que consiste en estar con el Señor y perseverar en su nuevo estilo de vida al ritmo de la palabra que se arraiga progresivamente en el corazón. Se trata de la gran alegría y la satisfacción de caminar, de poder poner los pies en los nuevos horizontes de esperanza que nos regala el Evangelio de Jesús. Volvamos a leer este evangelio tan bonito, donde se nos habla de maternidad, de bienaventuranza y de ser reengendrados, renovados en la santa palabra del evangelio.
Lucas capítulo 11, versículos 27 al 28. Y no me aguanto las ganas de terminar hoy con un Ave María. Denme permiso para orarlo. Alégrate, llena de gracia. El Señor está contigo. Bendita tú eres entre todas las mujeres, y bendito es el fruto de tu vientre, Jesús. Santa María, Madre de Dios, ruega por nosotros pecadores, ahora y en la hora de nuestra muerte. Amén. Que el Señor los bendiga con su infinito amor, en el nombre del Padre, y del Hijo, y del Espíritu Santo. Amén. Y que el rostro maternal de la Santísima Virgen María nos inspire hoy y nos traiga calma al corazón. Feliz día.

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13: Son las 6:58.

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